son con capital mayoritario del Estado. Entonces, ni Bolognesi ni ninguno de esos controla nada porque es el Estado. ¿Vos te creés que Bolognesi va a salir a decir algo en contra de las empresas del Estado? No, lo van a sacar a puntudo. Pero, sin embargo, no recauda. Sacate la cuenta vos. De esa factura de luz sobre los 180, 175 mil medidores creo que hay en la provincia, echale pluma vos que te saquen 50 mangos por medidor. Levantan en pala sin hacer nada. La estructura de Leucop es grandísima porque tiene delegaciones, creo, en todos los departamentos, algo así. Es para pagar sueldos de favores políticos. Lo estamos pagando nosotros con un ente que no controla nada. Porque ustedes lo han escuchado, Bolognesi, salir a decir, che, loco, yo estoy con el pueblo, estoy de acuerdo con el pueblo, y de esta manera, sinceramente salgo a reclamar con el pueblo las facturas que no se pueden pagar y todo lo demás. No, nada de eso. No sale Leucop a defender absolutamente nada. Entonces, esta historia me parece que deberían los diputados pedir una revisión sobre el funcionamiento de Leucop, que no controla a nadie. Pero bueno, lo importante de esto es que espero, y Dios quiera, ¿no?, que a toda la gente, a todos los chilesiteños, les haya llegado una factura ahora mucho más acorde a lo que tiene que ver al ingreso, al bolsillo de la gente. Paralelamente a esto, debes tener en cuenta que hubo un amparo colectivo que me imagino que la justicia deberá resolver sobre el particular. Y también hay una presentación que se hizo de un petitorio de revisión que se hizo acá en Chilecito. A ver, esto me parece que es absolutamente válido que Jerónimo Quintela, que es el director general de DELAR, de alguna manera pueda permitir a la técnica de DELAR llevar adelante algún tipo de revisión sobre facturas exorbitantes en una casa de familia que le ha llegado 300 lucas. Si bien es cierto, puede que en esa casa hayan usado un caloventor en cada pieza durante las 24 horas, pero tampoco me parece que es válido el hecho de que tengamos que pensar que del sueldo de 650 lucas que gana un empleado municipal, 350 mil mangos tenga que ir para el servicio de energía, ¿no? Así que bueno, me parece que la empresa debería permitirse hacer algunas revisiones sobre los montos exorbitantes que le han tocado algunas familias, ¿no? Así que bueno, señores, estamos presentando con Carpa, 53 años de lucha de los productores en el área riojano, que casualmente el 25 de agosto estuvo cumpliendo 53 años esta entidad que sostiene, agrupa y casualmente defiende a los productores de la región. Bueno, hablando de sector productivo, mañana es el día de Nonogasta. Mañana es el día de Nonogasta, donde no se anticipó para nada todavía la presencia del gobernador Ricardo Quintela. Lo que sí es una fija que estará la vicegobernadora, porque la vicegobernadora Teresita Madera anda haciendo una campaña tremenda, no se pierde acto, nada. Mira que el otro día vino para el día del señor Gasta y al otro día vino acompañándolo al gobernador para estar en Vichigasta, así que no se pierde ninguna. Está teniendo muchísima presencia institucional y obviamente mediática. Así que bueno, mañana no está confirmado aún la presencia del gobernador. Se presume que vendrá la vicegobernadora con el resto de las autoridades, ¿no? La cacique dueña de Nonogasta, Silvia Gaitán, era la dueña de los votos. Ahora no tiene ni 5 votos siquiera, Silvia, nada, ya está borrada. Ella tiene su kiosco de esa secretaría que le ha dado Quintela allí. Y hasta luego, caballero. Y ese grupo que tiene de colaboradores, que son las que la han seguido siempre ahí los 4 años que tuvo en la intendencia. Y hasta luego, caballero. De ahí no tiene más.
Yo creo que ya está Agu. Digamos, políticamente no veo que aún con sus propias pretensiones pueda obtener algún otro tipo de acompañamiento de electorado, ¿no? Así, bueno, seguramente estará ahí Silvio Gaitán, estará y de ahí todos los demás, ¿no? Los diputados y todos los que normalmente van, obviamente con las autoridades municipales. Así, bueno, mañana a las 5 de la tarde está previsto el acto protocolar, donde ya te voy a decir cómo va a estar el tiempo para mañana, que es seguramente el año pasado creo que hizo calor, ¿no? Y esto es para que lo tengan en cuenta por el tema de los chicos, ¿no? Yo le decía, la mañana cuando le hacía el reportaje a la jovencita Luna Flores, esta pequeña gigante, porque es bajita, pero ha ganado el título de categoría 62 kilos en kickboxing en Tucumán, me decía ella, qué bueno que es esto, ¿no? Abro, digamos, el hilo, como normalmente se dice, pero déjame que te cuente lo de Nonogasta primero. A las 5 de la tarde, previo a eso, hay inauguración de un salón de uso múltiple, no sé qué otra cosa más vi, que van a realizar, pero en ningún momento ponen con el acompañamiento del gobernador, nada. Dicen de que van a inaugurar dos o tres, digamos, obras, parece, en el plano institucional, y a las 5 de la tarde está previsto el acto protocolar, ¿no? Veremos si hay algún discurso que marque, digamos, algún perfil político, porque el intendente en Sañugasta, en su propio pueblo, el discurso fue tan pobre. 6 minutos, de los cuales 4 se dedicó a saludar a todas las autoridades, y en 2 minutos dijo gracias a todos por venir y acompañarnos, pero no anunció absolutamente nada. No habló de su proyección política, que en su propio pueblo pudiese haber sido, si se quiere, la piedra basal de su intención política. Pero bueno, lamentablemente está, digamos, cerrado en una historia que se me hace que por ahora, con esta postura que tiene el intendente de acompañar el sistema de ley de lemas, me parece que esto no es lo que quiere la sociedad, y también el principal los principales actores del arco oficialista, ¿no? De hecho, que Rejal, Puy, Madera y otros más ya se han pedido sobre el tema, se expresaron diciendo que ellos pretenden una interna antes que la ley de lema. Así que bueno, veremos qué hace mañana el intendente en el discurso, al menos creo que nadie le va a decir nada si lleva un discurso escrito, ¿no? Porque ahí en su propio Sañugasta no hizo referencia a la historia. Normalmente en un discurso de esa característica podría decir, recordamos a los hacedores de este terruño del cual me vio nacer, qué sé yo, hacer un digamos, alguien le puso ahí en un comentario, en un video que le han hecho, tiene que ir a una clase de oratoria urgente, ¿no? Lo mismo, mañana vamos a ver qué pasa allá en Nonogasta. Pero bueno, el acto está previsto, como les digo, a las 5 de la tarde, donde vaya a saber si irá a haber anuncio, ¿no? Miren, hablando de anuncios, lo que hoy anunció el gobernador en su cuenta personal de X, el gobernador anunció, eso lo hace, no lo hace con otro. 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
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El Gonor anunció hoy que con su amigo Armando Molina van a poner en valor la ciudad capital, brindando toda la herramienta y todos los recursos que sean necesarios para mejorar todos los servicios, iluminación, recolección de residuos, bacheo y pavimentación. Todavía estamos esperando 50 cuadras, las 50 cuadras de Chilecito. ¿Será que el gobierno está ahí a disposición y que hay falta de gestión, de apurarlo los tantos? ¿Cuál es la historia? ¿Por qué estamos en septiembre? El anuncio fue el 19 de febrero. Marzo, abril, mayo, junio, julio, agosto, ya comenzando septiembre, 7 meses el anuncio y no hemos visto ni una caminada de arena en el marco de lo que podría esperanzarnos acerca de el inicio del reasfaltado de las calles de las dinamitadas calles de Chilecito. ¿Qué estamos esperando? ¿Qué estamos esperando ahora? ¿Quién decía así? La Mona. A ver esa música, che. Oh, justo termina el tema. Bueno, a ver, te quiero contar lo que dijo el gobernador.

tema, loco, tremendo Lerner, ¿no? Este, todo lo que hace Lerner realmente espectacular. Que casualmente muchos se enojaron por lo que dijo en Mirtha Legrand, que casualmente hasta la propia Mirtha se sorprendió, porque de última ella normalmente suele manejar muy bien a sus entrevistados en pos de ser ella la principal protagonista, pero Lerner de acá le cortó el rostro, porque Lerner, cuando le preguntó sobre la realidad de la Argentina y todo lo más, Lerner dijo que la Argentina está en una instancia donde, como si hubiese sido una mujer abusada, que nos han violado todos los derechos, nos han realmente nos han perjudicado muchísimo quienes estuvieron en el gobierno, refiriéndose obviamente al kirchnerismo, a Alberto y a todo lo demás, y que hay que darle tiempo para que sane, y por supuesto ayudar a lograr objetivos y demás, un poco más, palabra más, palabra menos, lo que se ha referido Lerner. Indudablemente muchos consideran que Lerner y algunos otros artistas son los únicos que no han sido subsidiados a partir de esas cifras siderales que pagaba el Estado para que actúen. La gente decía, ah, viene Gieco, qué bárbaro, viene Víctor Heredia, qué bárbaro, gratis. No, nada era gratis. La Negra Sosa, la Lali, bueno, todo eso, ninguno era gratis. Se pagaban cifras exorbitantes para que esté en un escenario que ellos le decían un evento gratis. De gratis no tenía nada, porque lo pagaba el Estado, y el Estado somos todos nosotros. Así que Lerner ha sido uno de los pocos que no se ha dejado, si se quiere, llevar por esa historia, y marcó una fuerte disidencia a esa historia, ¿no?

0: Daniel.
1: Qué grande ese Pa Martínez. Qué par de pájaros, el otro tema del pase, me acuerdo, nos habían contratado a un servicio de casamiento con RH, ¿no? Entonces estaba en la duda si me retiraba a pegarme un baño o esperaba que entren los novios para recién irme. Estamos ahí, le pregunto a los familiares, che, ¿llegarán ya? No sé, dice, ya estaban, pues, están sacando fotos en el parquecito, no sé qué, esto, qué, este otro. Y yo estaba acompañado ahí por mi querido, recordadísimo y amigo, que Dios lo tenga en su santa gloria, Ariel el Yogur Albornoz. Entonces, el Yogur estaba sentado ahí en la consola con los auriculares puestos. Yo andaba conversando por ahí con algunos allegados, algunos familiares que habían llegado, los novios, esperando que vengan de la sesión de fotos y todo lo demás. Y resulta que cuando de repente, no sé, me fui al baño, volví y sentí que iban entrando los bocinazos, llegaban ahí los novios. Voy corriendo hacia donde tenemos nosotros todo el equipamiento, y yo cortaba con los auriculares, tampoco ni se había enterado que venían ya los novios. Entonces le toco, le digo, dale, mandate un tema que ellos no habían elegido, los novios. Un tema, normalmente cuando nos iban a contratar el servicio, yo le preguntaba si querían un tema en particular al momento de ingresar al evento festivo, y casi la gran mayoría te elegía un tema. En este caso, estos novios no. Entonces, cuando le digo a Yogur, dale, mandate un tema, que vienen los novios, y levanta el volumen, todo. Entonces, ¿cuál es el tema que eligió Yogur? No sé si estaba escuchando eso, no sé qué historia. La cuestión que levanta el palo el volumen, los novios entrando al salón, y le pone, qué par de pájaros los dos. Yo me tiré bajo la mesa, no podía creerlo. Hasta que alcancé el máster para bajarlo así rápido y mandar un play en la casetera, porque me quería morir. Y por supuesto todos se dieron vuelta y nos miraron a nosotros, ¿viste? Qué par de pájaros los dos, le puso Yogur a los novios cuando iban entrando. Que después, indudablemente, al momento que han hecho, ya estaban vineados, forneciados, alguien pidió el micrófono, hizo referencia a esta especie de blooper, ¿no? Que había sido realmente tremendo. Bueno, la novia, el novio, lo tomaron por suerte con humor, ¿no? A la circunstancia al furcio, si se quiere, que había surgido a partir de esa historia. Che, qué bardo, ¿no? Tantas historias, tantas cosas para contar de esa vivencia de RH, ¿no? Que hasta el día de hoy voy para algunos lugares, voy para algunos, me cruzo con algunos changos que peinan cana, casi la gran mayoría, y me dicen, no, la RH, ¿te acordás de aquello? ¿Te acordás de aquello? ¿Qué sé yo? Realmente también han sido vivencias tremendamente fuertes, que nosotros hemos sido únicos en Chilecito por muchos años. RH hacía cumpleaños, casamientos, peñas, festivales, desfiles de moda, hacíamos absolutamente todo. Nos desdoblamos con los changos, con el Flaco, con Yogur, con Sasá, con Chamico, con Fito, qué sé yo, tantos changos que se han ido sumando. Edgardo Barcenuevo, que laburaba con Horacio en el Polivalente, también Horacio lo sumó al Edgardo por un montón de tiempo, pero los changos hacían más de patobicas que, claro, se paraba ahí el Yogur, el Ozón y el hermano Yogur, tantos, un montón de changos, el recordado León de la Puntilla, era intruso como no hay solo, como no hay otro, el León, que Dios también lo tenga en su santa gloria, ¿no? El León de la Puntilla, que era un plomo de los verdaderamente de esos de que no sé, incansable, realmente espectacular. Tantas cosas que nos han tocado vivir en la época de RH, ¿no? Así que es una historia que lamentablemente no la hemos registrado, no la hemos documentado. Y eso hoy me pesa muchísimo, no haber puesto a uno de los changos con una cámara, aunque sea de foto, no con filmación, una cámara de foto registrando cada evento que hicimos. Realmente es increíble. Permítanme, me estoy tomando este tiempo para, como de recreo, pero haber hecho, por ejemplo, lo más impresionante fue el Festival de Anguinán, que jamás hubiésemos pensado que la gente de Anguinán hubiese contratarse a nosotros, ¿no? Porque normalmente traían sonido de otro lado. Y haber hecho las 12 recepciones de las escuelas más convocantes de Chilecito en la época, la Normal y la Comercio, que nunca se ponían, se juntaban las fechas para casualmente permitir que los mismos familiares vayan para un lado y para otro. Y a nosotros nos favorecía porque no teníamos que pensar en desdoblar el equipamiento, nada. Un año no hubo forma de hacerlos entender que no había más fecha. Y han decidido hacer los dos bailes la misma noche y el sábado. Y nos han contratado y nosotros estamos en la duda. ¿Qué hacemos? ¿Lo hacemos? Bueno, lo hemos hecho. Si vos me preguntás hoy día cómo lo hicimos, de qué manera nos salió todo bárbaro, con luces, con sonido, con todo lo que había que poner, la cantidad de parlantes para un lado y para otro, porque era impresionante la gente que iba a las dos recepciones esas, un Atlético y otro Independiente. No me preguntés cómo hemos hecho, pero la cuestión es que atendimos las dos recepciones con más de 2.000 personas en cada uno, sin mayor inconveniente. Realmente espectacular. Historias de RH, qué raro, qué lindo, che. Gran recuerdo, y particularmente con los changos, ¿no? Cuánto me gustaría revivir algún asadito, algo, invitarlo ahí a los changos, que algún día lo voy a hacer, para decirle, vengan, comamos algo. No sé si un asado, pero sí una piciada, una choripaneada, para que recordemos aquellas épocas lindas de RH, ¿no? Bueno, señoras, señores, te cuento más información. La Rioja extendió el congelamiento de tarifas hasta el 31 de octubre. La verdad que no sé si es lo que te estaba diciendo, pero bueno. Él lo implementó en abril, incluye, por ejemplo, Edelar, Internet para Todos, Agua Riojana y Rioja Bus, entre otras empresas estatales. También se mantiene el descuento del 20% en cuotas de vivienda. Esto lo hizo saber el gobierno provincial, así que en este caso todos esos servicios quedan congelados por los próximos 60 días. Así que bueno, es una buena medida, es una buena medida. El gobierno confirmó que cubrirá el pago de chacho a los docentes privados. Bueno, es algo que pedía el sindicato de docentes privados, que el gobierno pueda, como son escuelas públicas de gestión privada, decía que el Estado debía pagarle los chachos a las docentes o los docentes de las escuelas públicas de gestión privada. Bueno, hoy lo confirmó. 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Bueno, dice, vamos a acompañarlos. Nunca se dejó la gestión privada fuera del análisis, dijo el ministro Martínez. Aclaró que el pago se demora por el cruce de datos para determinar los docentes privados que ya cobraron chachos por trabajar en lo público. Eso también es válido aclararlo. Aquellos que laburan en la parte pública y son docentes en la gestión privada, obviamente no lo van a cobrar porque es por persona el pago de chacho. Bueno, el consumo de combustible cayó el 4% en agosto, lo informó la Cámara de Expendedores de Combustible. Los empresarios dijeron que la mayor caída de ventas se da con el gasoil. Además destacó que creció el servicio de autodespacho. 3 de cada 10 clientes que cargan de noche hacen autoservice. Bueno, acá no tenemos el autoservice. Acá está un changuito que el otro día se me ocurrió ir a la noche porque iba pasando por la YPF a las 2 de la mañana. Había 10 autos, porque abre una sola isla. Al ser uno solo, papá, tenía ganas de irme porque, estuve como una hora ahí, loco. Sentí.

Sentís a tema, los Buki, loco. ¿Sabés cuál es el que quiero escuchar? Que el otro día me concedió el pedido. No sé si fue Daniel Caprovicho o Helio Montesino, quien me dijo, ahí está, porque yo se lo había pedido cuando estuvimos ahí en la casa del amigo Fernando Montesino. Este es uno de los temas más espectaculares que tiene gente en los Iracundos.

Bond, qué grande, loco, espectacular, ¿no? Así que prepárense, al menos creo que en adelante, hasta los días viernes, vamos a tomarnos como una... Ah, bueno, ok. Pucha, bueno. Los días viernes nos vamos a tomar eso, ¿no? Lo vamos a invitar a los changos a cantar en vivo, ¿eh? Lo vamos a invitar a Daniela, a Helio, a Fernando... o si ellos tienen todo instalado ahí, vamos a hacer un vivo de, aunque sea por la radio, total lo puedo hacer así como están escuchando ahora, así va a salir. Así que bueno, prepárense porque más adelantito lo vamos a ir haciendo. Atento a que los días viernes hay que bajar un cambio en todo sentido. Ya tanta noticia, tanta cosa mala. Bueno, microbasural y quema de basura, un grave problema en la capital. Bueno, yo quiero buscar, no en la capital, acá en Chilecito. Es increíble también la cantidad de basura que está diseminada en distintos lados, ¿no? En distintas partes de la, de la ciudad. Y no estoy hablando de los caminos, de las... No, estoy hablando de circunvalación. Estoy hablando, particularmente la circunvalación está totalmente poblada de muchísima basura. Y es como les decía ayer, ¿no? No se dan una idea de lo que es detrás de la defensa. Ahí la gente mira para todos lados y tira la basura. No entiendo por qué, porque el servicio de recolección se lo ve, con una regularidad manifiesta, ¿no? Y que de pronto no entiendo por qué la gente decide tirar la basura en cualquier lado, cuando de pronto se podría hacer lo que la otra vez sugeríamos nosotros, ¿no? De última, decirle a los, a ver, todos los vecinos de la cuadra, yo si tendría que hacerlo, yo saldría desde la esquina hasta la otra esquina, le golpeo la puerta y le digo, che, muchacho, contratamos un contenedor, lo vamos a poner en la mitad de la cuadra y de allí pongamos toda la basura, la del fondo, los trastos viejos, hacer un descacharreo de aquello. Y lo pongamos en el contenedor, lo pagamos entre todos. Si contratar de la municipalidad vale 2 mangos, y el de la parte privada ponerle cuesta 1 mango más, pero si lo pagas entre 20 vecinos te sale 2 mangos. Y hacer eso, si vos querés tirar la cubierta que la tenés en el fondo, eso veo yo ahí, cubiertas, un lavarropa viejo, qué sé yo, todas esas cosas. Ahí viene el contenedor, tirás todo eso y hasta luego. Entonces ese sería verdaderamente la historia, ¿no? De terminar con este. Dice, che, loco, dice, primero tenés que hablar conmigo porque no vamos gratis. Pero escuchame, vos sos un colado, un tremendo come gratis de esa familia. Y pretendés, encima, mira, yo apenas le diga a los changos, le diga a los changos que vamos a hacer esto. Es más, pensándolo bien, no te vamos a invitar a vos. Lisa y llanamente, punto. Hasta luego, caballero, ya lo decidí, no te invitamos a vos, así que hasta luego, caballero. Dice, Cayo Castro Barro, entre 9 de julio y 25 de mayo caben entre 35 y 37 autos estacionados. ¿A quién se le paga, la MUNI o alguna empresa? Tienen solo 11 empleados. Bueno, eso hablé el otro día, había un malestar entre los trabajadores, porque cobran 300 lucas, estoy hablando de estacionamiento medido, cobran 300 lucas, 11 empleados son 3.300.000 pesos que invierte el municipio en estos 11 empleados que son los mejores recaudadores que tiene en este momento el municipio. Los 11 trabajadores del estacionamiento medido que cubren una jurisdicción de, no sé, de 5 cuadras alrededor de la plaza principal. Y los ve, yo los veo caminando allá, andan bien lejos, y de ahí van, ya los ve de nuevo en la plaza y todo lo demás. 300 lucas les pagan y les dan un premio de 20.000 pesos por mes para que uno de ellos cobre. Es decir, el que cobra este mes vuelve a cobrar recién dentro de 10 meses. Así que esto es realmente lamentable, ¿no? Los que principalmente deberían ser empleados de planta, destinados a esa historia, al instrumento medido. Nunca hemos podido saber cuánto se recauda, cuánto recauda el municipio en ese sentido, ya que de última...
hacer una inversión de 3.300.000 pesos en materia de recursos humanos y que se lleve el 30% a la empresa que tiene que alquila el software sobre un universo de 50 millones de mangos, estamos hablando de 5 por 3, 15, se lleva 15 palos sin hacer nada, la empresa, la dueña del software, 3 millones que le pagan a los empleados y el municipio se queda, estamos hablando de 30 palos libres, se queda el municipio en materia de recaudación del estacionamiento medido. ¿Y qué inversión hacen? Una sola cuadra han pintado la dársena de estacionamiento. Y esa cuadra, la Joaquín González, es la única que se respeta. Los autos estacionan casualmente en la línea demarcatoria. En cambio, las otras se ponen cruzados de cualquier forma. Es realmente increíble. Yo el otro día hice un video que no lo publiqué. Realmente, pero está bárbaro. La demarcación de la dársena de estacionamiento permite y te indica y te obliga de alguna manera mentalmente a que tenés que entrar en ese lugar, mientras que el resto de las calles que no la tienen pintada ponen de costado, en cualquier lado o en el lugar para estacionar tres autos entran dos porque los ponen bien separados. Realmente es no han invertido un mango, no hay señalización vertical, no hay señalización horizontal. Esa pintura de que le han puesto a las haciendas peatonales es de témpera, ha durado 5 días, después de Santa Rita ya se borró, no existe nada de ese tipo de señalización. Pero bueno, es la gente la que manda, ¿no? Así que bueno, señoras, señores, vamos a ir empezando a desglosar un poco de... Ah, no, tengo que ir a lo que dijo Quintela, loco. ¿A dónde lo vi? Para, déjame, porque esto es importante lo que dijo respecto al acompañamiento al... ¿Cómo se llama? Al intendente de la capital. Que realmente es, a ver si eso me pasa por no separarlo y por no ponerlo para tenerlo bien a mano, ¿no? Pero bueno, ya lo voy a encontrar y lo vamos a escuchar, o al menos de lo que la información concreta que se pudo conocer, o más bien lo voy a buscar en X, a ver, déjenme que lo busque. ¿Qué dijo el gobernador respecto a el acompañamiento que va a hacer acá está, a ver, Quintela, Ricardo Quintela, acá está, a ver, vamos a ir el gobernador Ricardo Quintela, dice, acá está, justo, dice, junto al intendente Armando Molina, él lo etiqueta a Armando Molina, vamos a iniciar un plan de trabajo urbano integral para mejorar la ciudad de La Rioja. Vamos a poner el foco en iluminación, bacheo, acondicionamiento de las principales calles y avenidas, especialmente de los accesos a escuelas y centros de salud. Queremos anticiparnos a las lluvias de verano, trabajando sobre las zonas más necesarias y preparar la ciudad para la primavera. Este trabajo forma parte de una planificación que estamos llevando adelante junto a los 18 municipios de la provincia, porque cuando trabajamos de manera coordinada podemos dar mejores respuestas a las necesidades de la gente. Bueno, la verdad que resulta como tremendamente, interesante el anuncio, pero claro, él mismo dice, el gobernador, lo vamos a hacer antes que lleguen las lluvias. Cuando terminaron las lluvias, en febrero se anunció el plan para Chilecito, de ese asfaltado, bacheo y todo lo demás. Se dijo de que iban a esperar que termine la temporada de lluvia para empezar la tarea. Terminó la temporada de lluvia y no se hizo ninguna tarea. Ahora estamos en septiembre, ya viene temporada de lluvia, y todavía tampoco, ¿no? No hay ni una palada de arena. Entonces, pero lo que sí dice, toda la acción que va a llevar adelante en la capital. Acordate que estos últimos tiempos yo te estuve contando, Quintela le proveyó recursos a Armando Molina y de esa manera han podido inaugurar 5 o 6 avenidas con más de 4, 5, 6 kilómetros de extensión de iluminación LED, altísimo nivel de inversión.
para para casualmente para la capital. El otro día inauguró casi 3 kilómetros de iluminación LED allá en Vinchina, en el día de Vinchina. Y acá fue un anuncio de 50 cuadras y nada más, loco. Es que todavía no se cumple. No hay feeling. ¿Vos creés que hay feeling entre el gobernador con el intendente? ¿Vos creés eso? Porque el gobernador no vino para el día de... Me parece que ahí está la calentura del intendente. Por eso hizo ese discurso de 6 minutos.

Llega Bené Quintela y no llevan la gente necesaria. Me parece que la van a pasar mal y vamos a seguir sufriendo la consecuencia, porque mucho más allá de que estén las sonrisitas, los palmeadas y todo lo demás entre Quintela, con como se los ve en los videos, con el intendente, me parece que no hay un feeling necesario ni suficiente. Principalmente creo que el gobernador marca su descontento por esta lanzada de la candidatura de Bricio Lidoria de una manera inconsulta. No han respetado la figura de conducción política de Quintela. Y seguro que Armando, la Gabriela, Jerónimo, Galeano, Julián de la Fuente, mira lo que hace el chango este. Mira lo que estamos alargando, Ricardo. Y nosotros no hemos levantado el pulgar desde el partido sobre las proyecciones políticas. Mirá la cautela que tiene la Tere Madera. Si bien es cierto, ya cuando Brizuela y Doria se lanzó, que fue casi el primero, Tere Madera deslizó la posibilidad digamos, el deseo de suceder a Quintela. Pero hasta ahí no más llega. En cambio, el intendente dijo que ni se permitía la posibilidad de ser segundo, que él quiere encabezar la fórmula. Hasta con esa ínfula, diciendo que no quiere ser segundo, no quiere conformar fórmula, quiere ser encabezar la lista o la fórmula bajo su protecto de que debe haber una fórmula federal. Pero el poderío, a la billetera, al verdadero poder económico y político lo tiene Quintela con todo el quintelismo en La Rioja. Y si sigue haciendo esto, indudablemente cada vez va a tener mucho menos posibilidad. Así que bueno, vamos a ver qué es lo que pasa. ¿Cómo será el discurso de mañana? ¿Dirigido a quién? ¿Quién deberá verdaderamente sostener la vara para medir hasta dónde llega y qué hace, ¿no? Muy bien, bueno, señoras, señores, acá estamos. ¿Qué hora es? Y 46. ¿Cuánto hemos hablado? 22 minutos. Bueno, vamos a escucharlo al doctor Edgardo Bazzani. Queridos por muchos y por otros tantos no, porque normalmente suele ser así, y más en una comunidad como la nuestra, ¿no? A todos nos pasa lo mismo. Muchos nos aprecian, nos alientan permanentemente. Por ejemplo, el gesto de ayer de Beto, de parte de su familia, llevarme una cajita de nueces, de doña Isora, que inmediatamente yo termino de hablar y me llama: Raulito, te felicito, qué bueno que cuando estuve enfermo, qué bueno que te hayas recuperado, que si hay muchísima gente como ellos, como Oscar Carpio, que permanentemente me manda mensajes, Carlitos, un fiel oyente, bueno, Luli y su familia, qué sé, así como ellos, el amigo Quintero, Bostero, igual que yo, qué sé, hay un sinfín de personas que verdaderamente, permanentemente están inyectándonos, ánimo, energía y demás. Y como hay otros que seguramente, que te parto un rayo, indudablemente. Bueno, en el caso de Bazzani, yo creo que quienes lo conocemos al doctor Bazzani, sabemos que ha tenido una fuerte injerencia social, institucional, no sé si queriéndolo o no, pero ha logrado, si se quiere, tener un estatus político institucional, que no sé si muchos lo han podido hacer, ¿no? Bazzani ha sido secretario de Estado provincial, ha sido director del hospital, director de la zona sanitaria, ha tenido las dos carteras a la vez, ha incursionado en la política, ha sido candidato a intendente. Recuerdo una anécdota que me olvidé de hacer, lo que la cuenta ahí el popular Chivo. Cuando salía, las mujeres votaban todo en la escuela normal, ¿se acuerdan? Cuando el doctor Bazzani ha ido a ver cómo iba el acompañamiento de la gente allí.

0: En la escuela normal y particularmente las mujeres, que las mujeres lo besaban, el grande doctor, estamos con usted, iba pasando, estaba detrás del alambrado, las chicas le levantaban el pulgar, le decía, doctor, estamos con usted, qué sé yo. No sé, creo que ha sacado 400 votos el chico, ¿sabes? O sea que Elgo contaba de una manera muy jocosa, ¿no? Cuando todo el mundo, y particularmente las mujeres, que son más los votos que los hombres, cuando la mujer decía, doctor, estamos con usted, dice, yo ya me sentí intendente. Pero bueno, así es la gente, ¿no? De pronto, cuenta una cosa muy interesante, su madre, cuando él iba, dice que iba a probarse en Boca, porque habían salido campeones juveniles a nivel nacional, y lo habían visto algunos recatadores de talento, y le han dicho que tenía que ir a probarse en Boca. Cuando fue a pedir la autorización, su mamá lo sacó zumbando, vos vas a estudiar, con el sacrificio, con lo que podamos hacer, pues vas a estudiar. Después que estudias, jugá donde vos quieras. Y de ahí nace la historia, en la medicina, que estuvo de la mano del doctor Nayín y del doctor Barrante, en Famantina. Dice que él veía cómo laburaban, y bueno, de ahí se encolumnó. Así que bueno, lo vamos a escuchar. No les voy a contar más nada porque está muy linda el diálogo que tuvimos ahí con el doctor Edgardo Bazaní, quien ya está en trámite para acogerse a los beneficios de la jubilación en la parte pública. Dice que va a seguir ejerciendo la parte privada, a pesar que bueno, tuvo sus reparos, también su cuestionamiento por el manejo del colegio médico. Hay algunos, me han mandado algunos mensajes diciéndome, che loco, ¿por qué no le preguntaste de alguna irregularidad? Porque la intención, obviamente que no lo conocía, a eso sí que existió, y por otro lado la intención era darle un matiz de color a esta historia de 45 años, dice el doctor, que ha cumplido acabadamente y que tiene. Eso es lo que más me llamó la atención, porque él dijo, yo le pregunté, ¿le queda la tranquilidad de conciencia de que hizo todo bien? Tengo la conciencia tranquila, me dijo. 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Bueno, dale, lo escuchamos al... A ver cuánto me queda acá. Lo escuchamos al doctor Bazaní, ¿eh? 50 minutos, sí, dura 25, sí, vamos a andar bien para escuchar la luna, y de ahí cerramos toda la que es la información de la jornada, ¿eh? La nota que le hice a Luna Flores es una nota que dura 7 minutos y muy, muy interesante, muy bonita, la pequeña gigante, como yo le decía, porque indudablemente haber participado en un evento nacional es relevante, ¿no? 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Dale, vamos, lo escuchemos al doctor Bazaní, que es muy interesante este diálogo que mantuvimos con él ayer. Dale.
1: Dale, que estamos con el... Sí, doctor Edgardo Bazaní, a quien ya lo mismo lo saludamos. Doctor, buenos días, ¿cómo le va? Gracias por recibirnos.
2: Bueno, muy buenos días a usted. Es un gusto estar compartiendo con usted esta nota.
1: Bueno, para contarle a la gente, doctor, que decidió, se definió, se acoge al beneficio de la jubilación después de 45 años de servicio.
2: Exactamente, después de 45 años hemos decidido ya poner fin a nuestra actividad oficial en la parte de salud pública, no en la profesión, porque seguimos trabajando, seguiremos trabajando hasta el último día de nuestra vida, si Dios quiere, si Dios nos da vida y salud. Y bueno, haciendo un balance de todo lo vivido, volverle a dar gracias a Dios que nos ha permitido llegar a esta instancia y llevarme los gratos recuerdos, los mejores recuerdos de mi vida en el transcurso de nuestra tarea hospitalaria, ¿no? Con amigos, con afectos, de todo el personal del hospital, en donde indudablemente uno entra por la puerta grande y sale por la puerta grande, ya es importante. Es importante mucho el afecto, el cariño que siempre nos estamos brindando cuando nos encontramos.
1: Bueno, indudablemente, cuánto en esa experiencia, cuántos recuerdos, cuántas anécdotas, los altos y bajos, ¿no? Porque solamente a usted le tocó la responsabilidad de conducir los destinos de la salud pública hospitalaria, y consecuencia con los altos y bajos de la economía, con los altos y bajos sociales, le tocó vivir la pandemia.
2: Sí, la pandemia. Eso fue lo más difícil, porque en definitiva era una enfermedad. Nos hicimos cargo de una enfermedad que nadie conocía que era, se sabía que estaba, se sabía que cuáles eran las consecuencias, digamos, más profundas que había, que era parte respiratoria, parte renal, afectaba, y no había tratamiento, y se probaban tratamientos, y había una serie de modificaciones en lo mismo, y bueno, y los profesionales y todo el personal de salud estuvo a la altura de la circunstancia y hemos podido dar, digamos, lo mejor de nosotros, ¿no?
1: Improvisando, digamos, lo que se podía hacer para dar respuestas, pero paralelamente procurando también tener conocimiento para salvar vidas, porque era el terror eso, ¿no? De que todo el mundo, a cada un rato tenían un muerto, digamos.
2: Exactamente, es decir, siempre se improvisaba, ¿no? Improvisando para bien. En donde los médicos tenían toda la información necesaria y la capacitación para esto, entonces colocábamos camas en odontología, en la capilla, a donde encontrábamos en neonatología, por ejemplo, teníamos camas, gente que realmente estaba en los consultorios externos, hasta ahí teníamos camas. Y todo el personal del hospital trabajando para colocar camas, para colocar el oxígeno, para tratar de salvar muchas vidas.
1: Sabía que usted, doctor, ¿no? Y bueno, ¿ha llegado a tener miedo, digamos, en el momento más, particularmente con lo que le tocó vivir en lo personal?
2: No tuve miedo. Es decir, yo siempre dije, si Dios me ha puesto acá, yo digo siempre, soy muy cristiano, y he pedido que Dios me ilumine, porque había que cumplir una tarea que era una tarea comunitaria, en donde los destinos que uno conducía y el equipo de salud que lo acompañaba era extraordinario. Así que gracias a eso hemos podido salir de este encierro que teníamos científico, y que donde la comunidad toda necesitaba que nosotros le diéramos el apoyo.
1: ¿La pérdida en lo personal le sirvió para luchar más, doctor?
2: Me dio más fuerza para decir, no pueden fallecer más, no. Es decir, vamos a poner todo nuestro empeño, nuestra sabiduría. Tuvimos el apoyo de toda la comunidad chilecito, de toda la clase dirigencial, todos. Es decir, a todos decirle gracias. Gracias primero por haber confiado en nosotros. Gracias por haber creído que nosotros podíamos conducir este barco que era bastante complicado. Pero bueno, darle gracias a Dios que hemos venido y se ha cumplido nuestro ciclo al frente de nuestra institución. Pero seguir trabajando, para seguir mejorando y colaborando en lo que pueda ser de una pequeña experiencia que uno puede haber logrado durante estos años para mejorar la salud de nuestra comunidad.
1: ¿Hay algún proyecto, algún propósito, un objetivo que usted se fijó y que no se haya podido cumplir?
2: Sí, sí, la lucha y escuchar a los jóvenes, la lucha contra la drogadicción, la lucha contra el alcoholismo, la lucha permanente que tenemos que tener todos, no una sola. Una sola golondrina no hace verano. Yo creo que entre todos podemos luchar, porque los jóvenes no tan solo hay que señalarlos con el dedo y diciéndoles que son malos. A los jóvenes hay que abrazarlos, hay que escucharlos, cuáles son sus sueños, cuáles son sus esperanzas, cuáles son sus objetivos que ellos tienen en la vida. Así que ahí nos fijaremos, ahí estaremos trabajando en forma silenciosa. Volvemos con las charlas, ahora con más tiempo podemos prepararlas, podemos charlar, podemos ir a los lugares donde nos inviten, centros vecinales, clubes, escuelas, en donde podamos ser útil. Yo creo que esto es lo más importante, ¿no? Porque ¿de qué nos vamos, para qué nos vamos a llevar esto, a dónde nos vamos a llevar? A ningún lado. Hay que volcar la experiencia y bueno, aprender de los que saben un poco más para volcarlo a la comunidad.
1: Doctor, seguramente tenía un sinfín de momentos de mucha alegría, pero ¿se acuerda alguno en particular que le haya tocado en su experiencia como médico, como funcionario médico?
2: Vea, lo más importante ha sido cuando nos reuníamos, cuando nos hacemos cargo del hospital. Nos reuníamos en un pimiento ahí al fondo del hospital, en donde le pusieron el pimiento del chivo. Nos reuníamos todo para, había mucha gente que de muchísimos años que no eran designados, no estaban designados, eran precarizados. Y de ahí, bueno, intercambiábamos ideas, por ahí nos enojábamos, por ahí, bueno, y en esas idas y vueltas tuvimos una gran experiencia de que al tiempo el gobernador de la provincia ha decidido traer las designaciones al personal de salud. Se lo hizo en el Cristo el Portezuelo. Eso fue un momento sumamente grato, que me llenó el corazón, el espíritu, de decir, bueno, hay mucha gente que se ha beneficiado, para toda la comunidad, para su familia, que ha encontrado la estabilidad emocional y económica para que siga trabajando. Eso ha sido una cosa muy linda que lo llevaré grabado en mi retina y en mi corazón.
1: ¿Y existe el pimiento al chivo?
2: Todavía está el pimiento. Pimiento al chivo le pusieron las chicas, realmente espectacular. Bueno,
1: y el momento triste, ahí seguramente habrá un montón. Le ha tocado vivir la pérdida trabajando de algún conocido amigo que siempre fue así.
2: Lo más triste es cuando uno escuchaba deme más oxígeno, necesito más oxígeno, ¿por qué no me dan más oxígeno? Indudablemente no se le podía dar más oxígeno porque los médicos habían determinado cierta cantidad y había que darle, porque si no iba a tener problemas respiratorios peores. Esos fueron los momentos más difíciles. Los momentos más difíciles cuando se pedía, se gritaba eso, y los momentos más tristes cuando ya no, o sentía el aplauso cuando se iban de alta. Lo triste es cuando se sentía el silencio y el llanto. Entonces ese tipo de cosas son las más tristes, ¿no? Pero, bueno, así es la medicina. La medicina, por ahí tenés momentos lindos, por ahí tenés momentos feos, en donde uno tiene que salir a dar ciertas explicaciones y decir, hasta aquí nomás llegamos. Y lo más lindo es cuando dice, salió, se va de alta, y demos gracias a Dios.
1: Indudablemente que también debió lidiar en su condición de funcionario médico como responsable del nosocomio, con el enojo social, ¿no? Porque la gente siempre pone manifiesto el hospital, cuando el hospital hace las cosas bien, aplaude, pero cuando hace mal, cargan todas las tintas sobre la atención, la mala praxis. Bueno, endilgan un montón de responsabilidades. De hecho, ha sido una situación realmente difícil para ustedes sobrellevarla cuando la sociedad le apunta a la salud pública.
2: Muy difícil porque indudablemente todo el mundo quería saber. Entonces, dentro del encierro que había de la sociedad, ¿qué había? La gente se entraba a informar o a desinformar, que no estaba en tal lugar, hacían tal tratamiento y aquí no se lo podía hacer, que se lo hacía tal cosa y acá no se lo hacía, porque no se lo hacía. Le digo más, el apoyo que nosotros tuvimos del gobierno fue extraordinario. Extraordinario. Fundamentalmente tuvimos todo lo que había en Buenos Aires lo teníamos nosotros, todo lo que había en los lugares del país lo teníamos nosotros, y bueno, y ahí era la comunicación permanente, ¿no? Así que bueno, a nada no puede conformar muchas veces.
1: ¿Cuántos mandatos tuvo el retratista?
2: Mire, yo tuve primero ingresé como médico en el Instituto El Bocio, después fui director de zona, después fui director de zona y director del hospital, después me fui como secretario de Estado de Salud Pública con rango de ministro. Cuando muere el profesor Cavero, yo me vengo y me voy de nuevo a atender en el consultorio del hospital, y así sucesivamente, y después ya me quedé como médico. Y después, últimamente, ha sido la designación como director del hospital.
1: Bueno, una gran trayectoria, un gran camino transitado, ¿no? Y bueno, y particularmente, bueno, su vínculo también con el deporte, porque, bueno, siempre estuvo ligado a su querido Celeste, y bueno, como jugador y como y después como profesional, ¿no?
2: También. Sí.
1: Bueno, todo un combo de vivencias dentro de su profesión, ¿no?
2: Sí, y estuvimos 15 años como médico, como presidente del colegio médico, sigo ligado al colegio médico todavía, también participé en el gremio de salud, que eso ha sido otra cosa que me llenó de satisfacción. Después de haber estado como secretario de salud pública, venimos, estamos como médico y de ahí nos eligen como secretario general de los gremios, el gremio médico en nuestro hospital, y debería ser a traslar ahora. Pero bueno, son vivencias que nos ha tocado desempeñar, que son lindas, hermosas, con mucha experiencia sobre todo. Y así ha transitado estos 45 años
1: de servicio. ¿Le queda la tranquilidad de conciencia, haber hecho todo lo que estaba a su alcance?
2: Me queda totalmente la conciencia tranquila. Hay muchas cosas que se han quedado pendientes por hacer, pero bueno, se las puede hacer, seguir trabajando, seguir luchando para que se le pueda lograr ese objetivo, ¿no?
1: Y ahora, con la mirada del doctor Bazanilla fuera del sistema de salud pública, ¿cree de que definitivamente nos haría falta super equipar el hospital que tenemos, o definitivamente ese nuevo hospital es absolutamente válido y una prioridad para toda la región?
2: Vea, yo tengo una postura sumamente muy personal, ¿no? ¿Personal en qué aspecto? Es decir, al hospital de Chilecito hay que dotarlo de la mejor tecnología, hacerle una serie de modificaciones, y ese hospital es un hospital que está en condiciones de sobrellevar toda la atención de Chilecito, ¿no? Y de las zonas aledañas. Hay que repartir 6 u 8 centros primarios de salud en donde la gente no concurra al hospital, sino concurra a esos centros primarios de salud en donde estén bien equipados, y poder descentralizar la atención del hospital y que el hospital cumpla la función de hospital, si se quiere llamar de emergencia, un hospital de urgencia, un hospital donde vaya a tener su patología más compleja, pero si usted no tiene la atención primaria, que es la fundamental, con un servicio bueno de asistentes sociales, en donde conozcan la manzana, conozcan el barrio, conozcan cuál es la patología y lo que le está pasando a cada familia, vamos a prevenir muchas cosas.
1: O sea, la tarea de campo es fundamental.
2: Ramón Carrillo sabía decir, cuanto menos internados hay en el hospital, es porque la prevención es muy buena.
1: Excelente concepto, ¿no? Y definición. Doctor, antes de terminar, vamos al principio de su historia de la profesión. ¿Cómo se le da por estudiar medicina?
2: Sí, yo originalmente soy de Famatina. En Famatina había dos médicos, que era el doctor Barrantes y el doctor Nayín. Entonces yo siempre andaba con el doctor Nayín, hacíamos domicilio, me llevaba a atender su consultorio, y ahí me empecé a abrazar un poco la medicina en sí, ¿no? Porque no era tan solo la parte de ir a curar el enfermo con drogas, sino también con el afecto, con el cariño, hablando, tomando unos mates, se solucionaban muchos problemas y no había tanta medicación. Entonces, eso me llevó a decir, esto también es una tarea social muy importante, que a veces usted puede estar muy mal psicológicamente y hay alguien que le dice, ¿cómo te va? Te da un abrazo y usted automáticamente dice, bueno, me estoy sintiendo mejor. O si no, usted vuelca en alguien los problemas que usted tiene y usted es un tipo feliz. Y no necesita tanto tranquilizante ni pastillas, ¿no? Así que esto me fue llevando a mí hasta que dije, bueno, yo venía con el concepto de que tenía que ir a jugar en Boca Juniors, porque no habían convocado. Nosotros fuimos campeones juveniles, campeones nacionales de fútbol juvenil, con Reynoso, con Buteler, con todos, jugamos la Bombonera. Ahí se juega la final con Mendoza y le ganamos a Mendoza 2-1. Y cuando vengo y le digo a mi mamá que me tenía que dar la autorización para irme a probar. Entonces mi madre me dice, ¿vos jugás muy bien el fútbol? Sí, le digo, le daba todas las explicaciones. Y me dice, muy bien, yo te felicito, seguí practicando deporte, es lo más saludable, pero voy a preparar la valija porque te vas a ir a estudiar a Córdoba. No quiero que juegues y juega al fútbol después, porque si a vos te lesionan hoy, atrás tuyo vienen 50 o 100 y hasta que vos te recuperes no existís más, y yo no tengo nada económicamente como para dejarte y puedas vivir. Entonces te voy a dejar un papel, un título, para que te puedas desarrollar en la vida. Y así nos fuimos a Córdoba, con muchos sueños, muchas esperanzas, y volvimos de la misma forma, cargada de este título y con la enseñanza de decir, bueno, primero, ante todo, hay que ser hombre, después ser humano y después hacer la profesión que vos quieres.
1: Claro, y eso después se le suma cielo, ¿no?
2: Y después viene mi hermana, ¿sí? Mi hermana también va a estudiar con nosotros.
1: Así que bueno, de hecho, pero ella se tienta también por su decisión.
2: Claro, exactamente. Ajá. Vamos los dos, bueno, ahí nos apoyamos, los apuntes míos los usaba ella, y bueno, estábamos y así nos recibimos los dos.
1: Título bajo el brazo.
2: Exactamente.
1: ¿Y su primer laburo cuál?
2: Y mi primer trabajo ha sido el doctor Mario Decio de la Vedra, en donde yo apenas llego a Chilecito, me llama y me convoca para que trabaje en el hospital, en el Instituto del Ocio. Y ahí fui mi primer paso en el Instituto del Ocio, juntamente con el doctor Páez, Manuel Páez. Estaba la doctora Rearte. Esas son las cosas lindas, ¿no? Que hemos enseñado muchas cosas el doctor de la Vega. Primero la puntualidad, bueno, era un hombre sumamente...
1: Sexy,
2: sí, correcto.
1: Y aparte,
2: y hemos aprendido mucho.
1: Bueno, usted tuvo varios años y aprendió del tema al bosque.
2: Sí, hemos aprendido muchísimo ahí.
1: Y de hecho, por ahí, está trayendo a colación esto, una materia pendiente para el doctor Mario de la Vega, de no haber podido plasmar el edificio, ¿no? Porque tenían el terreno, todo.
2: Claro, lo que pasa es que se ha ido tecnificando, como todo. Es decir, ahora, en una habitación de 4x4, ya se hace todo. Es decir, antes no, antes era...
1: Hay que entrenar, antes.
2: Había, claro, había muchos problemas. Es decir, y había que combatir con gotas, no había mucha tecnología en eso, ¿no? El doctor tiene ahí, en el Instituto del Ocio, un centellógrafo. Y bueno, no se puede usar mucho, porque hay que tener la estructura con blindaje y todo lo demás. Ahora, en otros centros lo hacen tranquilamente.
1: Estaba muy ligado a la medicina nuclear.
2: Exactamente.
1: De ahí viene el mote de Cortudo, nosotros.
2: Exacto, porque no se usaba mucho yodo. Entonces el agua no traía yodo, la sal no traía yodo, y ahí viene la incorporación del yodo a la sal y empezamos a disminuir.
1: Bueno, Doc, y finalmente, dentro de todo lo que ha hecho usted, dirigente, jugador, presidente del Colegio Médico, todo lo más, ha incursionado en la política, ¿también le gusta
2: también
1: esa experiencia?
2: Me sigue gustando, para mí es una adicción, una adicción,
1: o sea,
2: la política.
1: Que ese candidato, ¿no? Ya se ha tirado de...
2: Sí, ya se tiraron más tranquilos. Sí, a mí la política es una adicción. Yo fui candidato a diputado, fui candidato a intendente, fui candidato a viceintendente. Y de ahí, bueno, indudablemente la situación económica no nos permitía más porque ya no teníamos dinero. Pero
1: el golpe de la derrota no claudica el deseo de seguir en el andarivel de la,
2: política. No. Bajo ningún aspecto. Bajo ningún aspecto. Sigo con los mismos sueños, con las mismas esperanzas, con las mismas ganas. Yo creo que se pueden hacer muchas cosas. Y bueno, seguiremos luchando para eso, ¿no? Así, Chilecito me ha brindado todo, me ha abierto las puertas y hay que devolverle a la comunidad lo que la comunidad le dio a uno, ¿no?
1: Y si debe proyectarse políticamente de cara al año que viene, ¿cuál sería el estamento que le gustaría participar?
2: Yo creo que estando en la Cámara de Diputados se pueden conseguir muchas cosas, muchas leyes que nos están haciendo falta en la comunidad para erradicar profesionales. Nosotros tenemos un grave problema y lo vamos a padecer, no tan solo nosotros, sino nuestros hijos, nuestros nietos, porque nosotros ya no pensamos en nosotros, ya pensamos en nuestros nietos. Entonces, ¿qué podemos pedirle? Mayor incorporación de profesionales, erradicación de profesionales. ¿Por qué tenemos que erradicar profesionales? Porque ya no estamos yendo, hay mucha gente que ya se fue, gente valiosísima, profesionales de primer nivel. Y bueno, y no hay recambio, no hay recambio. Entonces hay que buscar la forma de que cada uno venga con mucha fuerza, con mucha tecnología, con muchas ganas de hacer cosas, y bueno, para cambiar los destinos de nuestra ciudad.
1: Muy bien, bueno, Doc, ha sido un gusto que nos pueda contar nosotros, que no nos ven, nos escuchan, de esta experiencia suya resumida ahí en 10 minutos, 15 minutos, cuánto hemos hablado, seguramente que estará totalmente colmada de un montón de anécdotas, un montón de vivencias que ha tenido durante estos 45 años el ejercicio de la profesión en la salud pública. Así que bueno, nuestro deseo es que bueno, su vida siga de lo mejor y que bueno, va a seguir en la actividad privada, incursionando en la política. Así que bueno, y como empresario, comerciante, ¿qué mirada tiene la realidad? ¿Está difícil?
2: Sí, está muy difícil, pero hay que reconvertirse, hay que ver cuál es la salida más decorosa, ¿no? Bueno, hay que seguir peleándola. La vida es una lucha. Apenas cuando nos levantamos, seguimos en la lucha. Y cuando nos acostamos, decimos, bueno, mañana vamos a ver. Y bueno, no sé si nos levantamos mañana. El día de hoy hay que pelearlo.
1: Así es. Doctor, muchísimas gracias por su tiempo y que tenga larga vida.
2: Bueno, muchas gracias a usted. Muchas gracias porque siempre hemos tomado, muchas veces han hecho una crítica sumamente constructiva. y nos han hecho ver que había que cambiar el rumbo en muchas cosas, porque no, nadie sabe ni se las conoce a todas, sino que en este, por ahí me criticaban que yo tomaba café y que yo salía en la confitería, y yo en la confitería he aprendido muchas cosas, jugando al fútbol he aprendido muchas cosas, porque cada uno me dice, me parece, me pasó tal cosa, me pasó la otra, y uno va aprendiendo todos los días algo nuevo, ¿no?
1: Así está bueno.
2: Muchas gracias.
1: Muchas gracias nuevamente.
2: Muchas gracias por su afecto. Querido, ¿cómo anda?
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Bueno, señoras y señores, ahí escuchamos este diálogo muy particular, casi de una historia resumida en 20 minutos de la vida de este chango nuestro, de que si bien es cierto de Famatina, pero que se afincó en Chilecito y que tuvo un andarivel, si se quiere, muy interesante, como ya lo dijimos, ¿no? En el plano médico, deportivo, político y todo lo demás. Así, bueno, ahí está. Le mandamos un saludo ahí al doctor Bassani. Que va a seguir siendo parte de esta sociedad, nada más que ahora en su condición de jubilado de la parte estatal. Señoras y señores, en el plano deportivo, Boca ya está en Córdoba para el partido de mañana con Vélez. Paredes, que ha sido bombardeado con los periodistas por el tema de su casi inminente retiro también de la selección, atento a los 10 partidos que le dieron de suspensión por los incidentes en la final del Mundial, donde se computan solamente partidos oficiales, ¿no? Así que tendrá que la fecha es eliminatoria y algunas otras cuestiones más para que recién pueda volver, y es como que difícil si no te vinculas con tus compañeros, ¿no? Así que bueno, aparte tiene 32 años para dentro del próximo Mundial, vamos a estar hablando de 36, y es más o menos como que a esa edad ya prácticamente dejan de ser parte de la actividad, salvo esta excepción de Messi, ¿no? Así que, bueno, Argentina, que al fin perdió anoche con Canadá, al último estuve viendo las estadísticas, la verdad que hemos perdido de chambones, llevando 17 puntos, si bien es cierto, Canadá ha puesto manifiesto el poderío de sus jugadores NBA, pero Argentina pudiese haber ido doble a doble o aguantando, si se quiere, la embestida, y de pronto haber logrado el triunfo y estar primero, pero que ahora ya tenemos que ganar el partido a Bahamas, porque clasifican los tres primeros y el cuarto, el mejor cuarto, así que por lo tanto estamos tercero, es decir, segundo, porque tenemos los mismos puntos de Uruguay, pero nos ganan por goles a favor, cosa que Uruguay nunca ha hecho eso con Argentina, pero bueno. Así que Canadá está primero, Uruguay, y después sigue Argentina. Después creo que sigue Bahamas. Así que sería el mejor cuarto. Así que por ahora hay que esperar para cerrar el año allá en noviembre. Creo que juegan dos partidos también. Y de esa manera, si ganamos en los dos partidos de fin de año, estaríamos asegurando el pase al Mundial y a los Juegos Olímpicos, ¿no? Así que, bueno, muchos le endilgan responsabilidad a Prigioni, que no supo sostener el resultado. La salida de Deck también, que por lesiones ha sido un factor realmente preponderante para el bajón de Argentina. Y por otro lado, Campazzo, que no estuvo tan derecho para el goleo, nos salvó un poco la Provítola, que ha hecho triples increíbles, ¿no? Así que bueno, y bueno, lo de Boca de mañana, donde a partir de la hora 21:15 el partido contra Vélez, están viajando esta noche un montón de changos, ¿no? Que bajan de acá de Chilecito, la capital, con destino a Córdoba para ver ese partido cuarto final. Digo vos, mirá el sacrificio de los changos, ir en colectivo de noche y volver después del partido. Y recién veía a dónde están parando los jugadores en el Sheraton, con ese nivel, ¿no? Que difiere, ¿no? Al hincha que le pone las ganas, le pone todo, que tiene que hacer un montón de sacrificio, buena plata, porque creo que vale como 200 lucas con entrada, una cosa así. Y en consecuencia, ese es el sentimiento, ¿no? Que hay para los clubes que vos querés y que vos amás. Así que bueno, que les vaya muy bien a los changos y que lo disfruten. Yo me dejé estar porque me fui en saltos y cuete, porque estaba enfermo, bueno, no reservé el lugar, y de pronto, por suerte, hay un montón de changos de Chilecito que de hecho tienen ganas de invertir en lo que les gusta, ¿no? Y en este caso están
siendo parte de lo que va a pasar esta noche y mañana, ¿eh?

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Bueno, bueno, vamos con los datos del tiempo, ¿te parece? 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

0: Qué grande, Roberto. Bueno, Roberto Carlos. Bueno, en la ciudad de Buenos Aires, 13 grados, 2 décimos, en el cielo parcialmente nublado. Y hay lluvia para esta noche en Buenos Aires, por acá se ve lluvia, no sé por qué dice que... Bueno, está despejado Santa Fe, Entre Ríos, gran parte de Enea. En Enoa tan solo hay nubosidad en Salta. El resto de las provincias, el cielo totalmente despejado. Al mismo que Córdoba y Cuyo, salvo San Luis. También hay lluvia en Neuquén. En el sur está nublado Chubut. En Santa Cruz, cielo despejado. En Tierra del Fuego, nublado. En las Islas Malvinas, igual condiciones. Bueno, se viene el anuncio de la cadena nacional que anunció el presidente Milei para el jueves a las 9 de la noche, tengo entendido, donde casualmente la iba a hacer mañana, pero le dijeron no lo haga mañana porque juega Boca, no le va a dar bola a nadie. Aparte cortar por cadena nacional, indudablemente que... Bueno, así va a ser el jueves y de hecho va a hablar sobre las negociaciones sobre el tema de Malvinas. Recuerden ustedes que el presidente estadounidense dijo que va a revisar el acompañamiento para con el Reino Unido, pero el Reino Unido salió hoy a decir que ratifica soberanía sobre nuestras Islas Malvinas. ¡Ay, Dios mío! Bueno, en La Rioja, 17 grados, 9 décimos a la hora 22, con el cielo despejado. Para mañana miércoles en la capital riojana, 13 va a ser la mínima, 26 de máximo, con el cielo algo nublado, despejado en la mañana y algo nublado en la tarde. Bueno, para Chilecito, la temperatura actual... hemos dicho que había 16 hace un rato, 15 grados. 15 grados es la temperatura actual con una térmica de 14.2. Habrá un poco de viento. Bueno, la visibilidad de 20 kilómetros. Bueno, para mañana miércoles, esta noche el cielo despejado. Para mañana miércoles la mínima de 8, la máxima de 27, loco, con el cielo despejado. En la mañana y en la tarde algo nublado. Para el jueves 11 va a ser la mínima, 25 va a ser la máxima, del cielo algo nublado. En la mañana, en la tarde ventoso, en la noche algo nublado. Para el viernes hay descenso de la temperatura abrupto. El 4 va a ser la mínima, 18 va a ser la máxima, con el cielo algo nublado. El sábado 6 de mínima, 19 de máxima, con el cielo ligeramente nublado en la mañana. En la tarde ventoso, en la tarde noche ventoso el sábado. Para el domingo, ahí sí que está frío. La mínima va a ser de 13, la máxima de 13, con el cielo parcialmente nublado. Mientras que el lunes ya va a haber un ascenso de temperatura. La mínima va a estar en 6 y la máxima en 16. Así que el día frío que vamos a tener después del viento frío va a ser el domingo. Así que por eso, en su condición de ser domingo, obviamente no hay mayor consecuencia ni incidencia. Así que bueno, a disfrutar entonces el hecho de que vamos a tener temperaturas sumamente agradables para los próximos días, salvo el domingo, donde allí sí va a ser frío. Bueno, se fue Pesela, ¿no? Se fue al Atlético Peñarol de Uruguay. Freitas, el buen delantero, el punta que tenía River, que el único que desequilibraba, lo vendieron. Se fue a Brasil. No sé si al Corinthians, no sé a uno de esos. Bueno, al Flamengo, creo. Bueno, también se fue Freitas, ¿no? Era un buen delantero que tenía River, ¿no? 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Vamos con algunos títulos del orden nacional y con esto nos vamos. ¿Qué está sonando?
1: ¡Qué par de pájaros!
0: ¡Ahí está! ¡Justo!

El capo Django, yo tuve la suerte de verlo en la capital, estuvo en el Club Rioja, vino en vivo, realmente es un espectáculo Django, y en su mejor momento, ¿eh?

Me vaya yo de aquí. AT anunció pares durante 48 horas en más de 27 aeropuertos de todo el país. Habrá y podría haber demoras y cancelaciones. La medida de fuerza involucra a los empleados de la Administración Nacional de Aviación Civil y tendrá lugar esta semana, los días 3 y 4 de septiembre. La amenaza del gobierno, si no se abre una instancia de diálogo, el conflicto se va a profundizar. Bueno, también mañana paran los... Mañana, a lo mejor el jueves y el viernes, los universitarios. El fentanilo contaminado, procesaron a dos exfuncionarias por 90 muertes y les trabaron embargos por 500 millones de pesos. La trama detrás del crimen del adolescente que fue degollada por un compañero. Las macabras hipótesis. Bueno, Jordania interceptó 10 misiles balísticos lanzados desde Irán que apuntaban desde una base... estadounidense. Mirá vos, Jordania es aliado de Estados Unidos, ¿no? El G20 en Estados Unidos, Caputo y Bessen se encontraron para profundizar la alianza bilateral y analizar el tablero internacional. El Congreso Judío Latinoamericano se reunió en Uruguay con el presidente Yamandú Orchi y reconoció a Daniel Abad. Ay, Dios. Milei se desvive por lograr su reelección, pero encuentra su debilidad en la economía. Bueno, giro inesperado en el futuro de Icardi, la oferta que puso una pausa sobre el cierre del mercado de pases. Se oficializó la llegada de Pesela a Peñarol. Revelaron la fecha de casamiento de Lali Espósito. ¿Irá ahí Cristina, che? Ah, no puede. Bueno.

0: El último rumor y un exilio dorado en España. Los preparativos de la jerarquía cubana para el día después. Ah, mirá vos, che. El último rumor, se va uno de los Castro. Y bueno, indudablemente capaz que le den la posibilidad de democratizar la isla. Cristina saludó a la militancia en el acto del PJ, organizó a 4 años de su intento de asesinato. Kicillof hoy se refirió a eso y todos los actores de primera línea dijeron que esperan que la justicia resuelva y que se conozca al autor intelectual y quien financió el intento de homicidio hacia la expresidenta. Bueno, escándalo en Manao. Con Manao, la justicia procesó al dueño por la marca de gaseosa por evasión fiscal. Aparte, el tipo es el que hace, el dueño Manao, el que hace el desmonte allá en Salda. Ya lo ha denunciado Greenpeace un millón de veces, hace desmonte. El presidente de la FIA dice, estoy empujando para que Argentina organice nuevamente la Fórmula 1. Vamos todavía. Riquelme a fondo con el antes de Boca. Vélez, los refuerzos, los arbitrajes, la bombonera, una frase especial sobre Messi. Bueno, por otro lado, murió Mario Falak, el empresario que revivió el Hotel Alvear Palace y fue amigo personal de Carlos Menem. Revelaron por qué se cayó a último momento el pase de Tagliafico al Atlético de Madrid. Bueno, el precio de la soja subió con fuerza y tocó el nivel más alto en la era Milei. Los docentes universitarios rechazaron la paritaria que ofreció el gobierno y anunciaron otro paro. Nuevas víctimas denunciaron al Patovica, que está detenido por fracturarle la mandíbula a un adolescente en Córdoba. O sea que le ha pegado a otros también. Bueno, 27 fotos de la presentación de la marca de autos Smart, que regresó al país de la mano de una empresa, bueno, todo lo demás. Bueno, Cerúndolo avanzó a segunda ronda US Open y va por la cuenta pendiente que tiene en New York. La estrella transgénero que no quiere jugar en la liga de básquet femenino, la NBA femenino, e intensificó el debate. No diré que no, dice que no quiere jugar en el básquet femenino. Bueno, ¿cómo la soltería puede ampliar la identidad y fortalecer el bienestar emocional? Afirman los expertos. Traspaso histórico. ¿En qué posición del rating de transferencia de Europa quedó el pase de Enzo Fernández? Creo que quedó en el quinto lugar o cuarto lugar. 146 millones de euros. Bueno, River recibe un fangote de plata por esa transferencia, ¿no? El emotivo mensaje de Mastrotono a Messi por su retiro para la eternidad. El vestido y las joyas de dólares, de 400 mil dólares, de Arnia Sabalenka en el US Open, que desataron la película. Amo ser audaz. Desataron la polémica, perdón. Amo ser audaz. ¿Por qué? Me estaba viendo la foto. Qué impresionante las joyas que lució en el partido la tenista famosa, ¿no? Joyas de 400 mil dólares. Bueno, del detrás de escena de por turbulenta salida Gorosito de San Lorenzo, los roces internos y los candidatos a sucederlo. Bueno, ¿cuánto recibirá River? Ahí está, por el pase de Enzo, la impactante cifra que ya recaudó. Bueno, por otro lado, el momento hot de Moria Kazán con Joaquín Ferreira, el actor de que es Luis Badalá en su serie El Nuevo Chongo Argentino. Ah, mira vos, che. Bueno, la recaudación tributaria aumentó en agosto al ritmo de la inflación. Un estudio detectó una señal preocupante en los bosques. Están perdiendo una función clave para el clima, que es humedad, ¿no? Bueno, Marta Ford habló de su deseo de ser madre y el método que eligió su papá para tener hijos. Rubio de ojos claros. Dejate de joder, lo que hace la guita. La primera imagen de Messi tras anunciar su retiro de la selección. ¿Cuándo volverá a jugar? La sentida carta de Enzo confirmó su pase al Manchester. No han sido días fáciles. Bueno, el Reino Unido le respondió a Trump tras sus dichos sobre las Malvinas. Claro, Trump está caliente porque los ingleses no lo acompañan con el tema de Irán y ahí se desató el lío entre ellos, ¿no? ¿Cómo opera la mega organización narco que era liderada por el Gusano desde la cárcel de máxima seguridad, que por suerte fue desbaratada, ¿no? Tras la fallida experiencia de Sampaoli, Talleres hizo oficial la llegada de su nuevo técnico. Bueno, ¿qué más? Polémica reacción de China a un tuit de un funcionario argentino sobre el origen de la tragedia en Nepal. Bueno, las acciones argentinas subieron al 7% en Wall Street. El riesgo país quedó cerca de romper el piso de los 500 puntos. Avanza la organización de la visita al Papa, que dejaron las reuniones en Córdoba y Buenos Aires. Un tren arrolló a un hombre en la estación de Loma Zamora. Hubo demoras, cancelaciones en la línea Roca. Sueño compartido. El Tribunal Oral Federal fijó fecha para las últimas palabras y el veredicto. Esto de ahí entre Joe Klender, la doña Eve Bonafini y la plata que dio debido con doña Cristina y López. Muy mucha guita. La interna volvió a sumar el peronismo. Kicillof no pudo mover dos proyectos propios en el Senado bonaerense. Vuelve la marca más del más chiquito de los 90. El Smart regresó al mercado argentino con 7 versiones. ¿Cuánta plata saldrá? Porque ese creo que lo hace la Mercedes-Benz al Smart, ¿no? Un estudio advierte que los vasos de papel para café liberan microplásticos en las bebidas. Ojo, entonces no hay que recibir eso que da la YPF. Bueno, un montón de lados te dan esos vasos de papel, ¿no? El inicio temprano de las redes sociales vincula con peor salud mental en los adolescentes. Y sí, los padres, los tíos, los abuelos, lo único que saben es darle el celular a los chicos y no saben el daño que le están haciendo. Bueno, Carla Peterson cuestionó la mirada social que convirtió a Barreda como una figura popular. Él era culpable. Sí, indudablemente. Pero el asedio que recibió ese tipo, según el relato de la película, esa humillación permanente, la metereta de la suegra, metida, haciendo, manejándole la vida a la hija, qué sé yo, bueno, una historia realmente para entender. Nadie va a decir que no es un asesino haber matado a sangre fría a su propia familia, pero bueno, detuvieron a uno de los miembros de la banda que asaltó, golpeó y secuestró al ex campeón de TC, Walter Hernández. Detuvieron al casado por el crimen del chico de 13 años que fue apuñalado mientras jugaba a las escondidas. Insólito, una mujer manejaba una moto con una lata de cerveza en la mano y llevaba un menor sin casco. Y iba medio en pepe porque iba a las tambaleadas, según el video este. Bueno, el video especial de la selección argentina dedicó a Messi tras el retiro del equipo nacional. Bueno, el inconcluyente análisis de dos figuras del automovilismo sobre la renovación de Colapinto en la Fórmula 1. La CGT baja el tono del plan de lucha. Acto sin movilización para el Día de la Industria. Puyaro dice, valoro la estabilización, pero falta una mirada más fina de lo que sucede. Bueno, Puyaro también anunció que es probable que Messi juegue un año o una temporada en Newell antes de su retiro definitivo. Mirá vos, llega a jugar en Newell's, Messi va a recorrer, bueno, el interior, cuando Newell le toque visitante. Brutal accidente en Entre Ríos, una camioneta chocó contra un camión en la ruta 12 y una mujer de 66 años murió. Caso Loan, rechazaron apartar al juez que preside el tribunal y el juicio se reanuda con los testimonios de 4 testigos. La polémica declaración de Flor Viña en la Casa de los Famosos de México, que generó críticas, si lo querés superar podés. ¿A qué? No sé. Bueno, relatos inéditos de la vida de Matthew Perry. Así es la serie documental que Netflix estrenará a 3 años de su muerte. Presentación de Freitas en Flamengo. ¿Visto? Ahí va a dejar River y se fue al Flamengo de Brasil. Se terminó el ciclo de Gorosito, 60 días duró en San Lorenzo. Primera reacción del gobierno tras los dichos de Trump sobre las Malvinas. Otra reunión de la mesa política, el gobierno buscará reflotar la reforma electoral desde este mes. Bueno, un informe confirmó a la justicia que la tubiera de Cristina no indica en qué lugar del edificio se encuentra. Como la militante K compró el piso de abajo, dice que es probable que si le embargan ese, Cristina ya lo está condicionando al otro de abajo. Esta mujer figura como una especie de testaferro, una cosa así. Bueno, la muerte de Silvina Luna, los 9 puntos clave que contestó la Junta Médica complicaron a Aníbal Lotoqui. La causa contra el juez Marcelo Bailaque por presunta extorsión llegará a casación tras quedar suspendida antes del juicio. Un nene de 6 años lleva más de 20 horas encerrado en un colegio en Neuquén. La compleja trama judicial detrás del drama. ¿Qué ha pasado con eso? Tras la caída de negociación por Julián Álvarez, Barcelona oficializó el fichaje de un delantero brasileño. Bueno, el gobierno habla de la llegada de la Fórmula 1 a la Argentina, la dura decisión laboral de Caro Tripar en medio de su tratamiento por el cáncer de mama. El dólar arrancó septiembre con alza y un importante volumen ha operado. Bueno, hoy la estaba escuchando a la médica y mañana vamos a abordar dice, condenaron a 25 integrantes de una banda que traficaba armas entre Argentina y Chile. Bueno, los bancos se disponen a listar fondos de ANSES para crédito hipotecario. Dudas sobre la tasa y la línea que ofrecerán. Bueno, este nuevo crédito hipotecario, ¿cuándo empiezan a ofrecerse y qué tasa de interés tendrán? Bueno, ahí nomás, che, la decisión tomó Julián por el cierre de pases. ¿Se va a quedar ahí nomás? ¿Se queda ahí nomás, che? En el Atleti no creo que le vaya muy bien si se queda ahí, ¿no? Bueno, dormitorio sin placar. ¿Cómo hay que hacer para aprovechar el espacio? Bueno, señores, la médica que fue desvinculada y que hoy el director del Garrahan desmintió que esté desvinculada, está con un sumario administrativo. La médica dijo que fue una decisión autoritaria, de persecutoria y sin sumario administrativo previo. O sea, esto es lo mismo que están haciendo acá. Es tremendamente autoritario, persecutorio y, por supuesto, no hubo, administrativo y legalmente sustento en la decisión de la cesantía que se hicieron acá en Chilecito. Así que, bueno, pero ellos así están acostumbrados al autoritarismo y a hacer uso excesivo del poder prestado. Señores, nos vamos. Ha sido un gusto estar con todos ustedes. Nos encontramos, si Dios quiere, mañana con una propuesta similar de la mano de Horacio en la nueva mañana y nosotros 2015 en adelante con el panorama. A pesar que juega Boquita, vamos a ver qué hacemos. Si podemos el partido, tal es a las 21:15 o 21:30. Ya vamos a ver qué hacemos. Si no, les vamos a ir contando la secuencia de lo que ahí suceda. Nos reencontramos. Que tengan excelente descanso y, si Dios quiere, mañana estamos nuevamente junto a ustedes. Chau.
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2: Máxima 23 grados.
3: Temperatura 13 grados 2, cielo parcialmente nublado.
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0: Estamos acá en Santas Brujas, seguimos hasta las 24 entrando a nuestra segunda hora. Y hoy es septiembre y es septiembre amor. Es cuando todo vuelve a estar en su lugar. Esta la cantaba Sandro.
1: Sí.
0: La playa es lisa, Sandro, como un vientre sin tocar. Esta creo que es de quién es esta, de Billy Joel, o no me acuerdo, porque en inglés la era de uno de los típicos, no, Neil Diamond, me parece, de septiembre en inglés, ¿no? Que ellos, por eso dice, la playa es lisa como un vientre sin tocar, porque ellos ya se les viene el invierno, ¿no?
1: ¿Vieron que hay canciones de amor que son muy sexuales?
0: Bueno, la mayoría.
1: No, porque dice, vos dijiste como un vientre sin tocar.
0: Claro.
1: ¿No? Esto, el, ya te está diciendo que hay un vientre.
0: Que hay que toquetear.
1: Que hay que toquetear.
0: Para
1: que
0: dice, tu cuerpo es mío y junto a ti vuelvo a soñar.
2: ¿Tu cuerpo es mío, dice?
0: Sí, tu cuerpo es mío.
2: Ay, ya le digo, estás muy equivocado. Mi cuerpo es mío, que te lo doy cuando tengo ganas. Pero sigue
0: porque
2: siendo
0: es de Leo.
2: Mío.
0: Que yo iba a mi marido y a mi marido, mira la diferencia de la Leo Cáncer. Ay, amor, yo soy tuya. Yo, Adri, si no me abraza para dormir, tengo sueños horribles.
2: Jodeme, ah.
0: Jodeme, vos sabés lo que a mí me pasa con los sueños. Sí. Porque Adriana, cuando dice, soñé algo, chan, audio de 2-3 minutos contando todo el sueño, analizando los sueños, y aparte tenemos muchas veces mucha telepatía, y cuando yo sueño, mejor ni se lo cuento a nadie, porque no sabés. No tuve ni tiempo de contárselo, vieron que estos días estuve con muchas cosas y...
1: Muchas cosas, te vimos por las redes con muchas cosas.
2: Siempre. Vos vivís a full, Jimena.
0: Sí, pero ¿por qué? ¿Qué hice de muchas cosas?
1: Tuviste, creo que...
0: Ah, porque trabajé el domingo, ¿no? También en el Faena Divino, ya me había olvidado. En el Faena Divino, que pará, me pasó algo maravilloso. No, fue genial, porque viste re telepatía. Me lo encuentro a Pablito, no, a Pablo Novak. Vamos a decir Pablo Novak, el hijo de Chico Novarro. Me lo encuentro en un evento de gente. Que ya me habían dicho que ya serán alumnos de Pablo Novak. Me armaron el show Las Leoninas, que iba a ser así, bla, porque ya se estudia en teatro, bla. Uh-huh. Me lo encuentro en el evento. Después me lo encuentro en un programa en La Nación que yo iba, no pude venir acá porque venía de un evento agotada con la garganta así. Me llaman de La Nación, vení, bueno, fui un toque y al otro día me partí para Rosario. Estuve en Rosario, bla, bla, bla. Bueno, me lo encuentro ahí ese día, que fue miércoles. Y el domingo termino el evento, dejo como me gusta la cumpleañera, salgo y me lo encuentro a Robertito Antier, que lo adoro, y a la mujer que los amo, y a Pablo, que iban a hacer, que ellos lo hacen en eventos.
1: Gran actor.
0: Galán.
1: Dos.
0: Galán, no, pero Roberto Antier es galán,
1: ¿eh?
0: Y ellos hacen... cantamos una que nos gusta a todos, que calculo que eso lo harán en los eventos también, pues algo divertido, que van con el piano y empiezan hablando de algo y empiezan con la canción y bla. Y bueno, nada, 3 veces. Pero a la mañana de ese día que iba a ir al evento, como era domingo, me había despertado 2 horas antes del evento, porque sí, empecé a vocalizar, que nunca vocalizo. Solamente vocalizo porque lo aprendí de Pablo. En la radio, que lo veías que antes de arrancar el programa estaba vocalizando. Y empecé a vocalizar, porque tenía la voz hecha pelota, qué sé yo. Digo, y cuando automáticamente cuando vocalizo, me acuerdo de Pablo. Y cuando lo veo, o sea, a los tres horas me lo encuentro. Digo, no, pensé en vos porque estaba vocalizando, ¿entendés? Sí. Así que bueno, van a venir a Santas Brujas.
2: Ah, buenísimo.
0: Porque el 15 de septiembre, Roberto va a venir, porque el 15 de septiembre hace algo muy lindo que ya lo vamos a contar bien, porque van a venir a Santas Brujas o nos van a llamar, pero...
2: Qué bueno.
0: Bueno, no sé si las voy a dejar venir cuando venga Roberto Antier, porque la mujer es un poco celosa. No, mentira. La verdad es que no, lo quiero un montón. Siempre fue... ¿Viste ese actor que decías de chica? Ay, qué divino, sí, lo quiero conocer. Sí. Y lo conocí. Y esas personas que son amorosísimas. Y me la encuentro... ¿Viste esos momentos? Esos tipos que te... Los, no sé, el otro día estacionando el auto con Paola, él salía. Jime. O sea, tipo, me lo encuentro, ¿entendés? Así que bueno, va a venir Roberto Antier.
2: Qué bueno.
1: Gran actor. Muy... en una época en la que la Argentina hacía muchas novelas, era un actor de muchas
0: novelas. No, y aparte te voy a decir...
2: ¿Es el sobrino de una actriz conocida o...?
0: No me acuerdo, ¿tiene...? Pero vos te... Cuando empiezan a reemplazar a Mustok en los Lelutier, que yo no sabía esta historia, yo él... Claro, sí. Yo cuando en un momento en Clásica y Moderna lo veo, estaba en un show, le saco una carta, le digo, ah, vos, pa, vos te viene algo re grosso, re bueno, qué sé yo. Claro, después cuando los vamos a ver a Lelutier, yo no sabía que lo reemplazaba Roberto Antier, me lo dejé porque Pedro no me lo dijo, y aparte yo dije, quiero sorpresa, porque ya, viste, ya que no estén algunos, ya para los que somos muy seguidores de Lelutier, era como un tema. Y no sabes lo bien que lo hace Roberto, que no lo hace como Musto, obviamente él es su propia forma. Y bueno, y dice que yo se lo había dicho en Clásica y Moderna. Cuando Mira. Yo se lo dije, a los dos meses empezó con el proyecto Lelutier, y bueno, después quedó el Lelutier. Así que bueno, nada, re contento estaba. Y ahora está con esta obra.
1: El hijo de la recordada actriz
2: Violeta
1: Antier.
0: Violeta Antier, ahora sí.
2: Pensé que era sobrino, es el hijo. Mira,
0: es el hijo. Bueno, ¿tenemos algún audio? A ver. Todavía bueno, no. Bueno, los signos para. ¿Tenés mensajes?
2: Creo que tengo un mensaje.
0: Ah, vamos a hablar de texto.
2: A ver.
0: Tenemos un montón, chicos, de mensajes de texto.
2: Sí, dice. Bueno, acá Ana Benítez, del 4 de enero del 77, Capricornio, elige el número 9. Dice, espero del amor que realmente me quieran. Qué lindo. Y no ser un pasatiempo. O sea que debe venir con alguna historia. Quería contarte que soy de Capricornio y hace 2 días me separé de mi novio, que es de Sagitario. Bueno.
0: Bueno, ya te explicamos.
2: Nos separamos. No, por la ex no te separaste, te separaste por él.
0: Por cómo se relaciona con la ex.
2: Por cómo se relaciona con la ex, porque, no, a ver. Además, si es ex, no debería influir en
0: si
2: la
0: es
2: relación.
0: Si es ex, es ex. Y quiero decirte antes pero de que le contestes a Adriana, que los signos beneficiados para el amor en el 26, que si todavía no lo encontraron, vamos a ver, le vamos a decir quiénes son Géminis, Capricornio y Escorpio. Ahora, los signos beneficiados en septiembre para el amor son Cáncer, Escorpio, Piscis y Libra.
2: Bien.
0: Tienen que mirar mis videos para saber en septiembre por qué motivo es esto. Pero bueno, en líneas generales, Capricornio, Géminis. Bueno, Capricornio nos lo demostró ya con Can de Molfese, que se le cumplió la predicción. Y también Steffi Berardi, que está embarazada. Ahí tenés dos casos. Después, bueno, Escorpio. Bueno, viven enamoradas las Escorpio. Y Géminis, estamos esperando. Estamos esperando, bueno, la vemos muy enamorada de Jimena Barón, pero bueno, vamos a ver, ¿sí? Bien, Aries.
2: ¿Le digo lo que le salió? Le digo el mensajito de la carta.
0: Y es un mensaje claro ahí, ¿eh? A ver.
2: Esta carta, a mí, a Adriana, después Jimena te dirá qué le parece a ella, es como, ¿sabes qué? Pensá en vos, querida. Querete vos y nada, y que todo sea en función. Sea un poquito egoísta. O sea, para no ser un pasatiempo, no hay que estar dispuesta a ser el pasatiempo, ¿no?
0: Uno, por lo general, como dijo Ana, hace un personaje. Entonces, hace un personaje un poquito menos estoy disponible, ¿no?
2: Claro.
0: O sea, podés hacer el personaje de, no es tan difícil, de comprensiva. El personaje de comprensiva. Ay, yo te comprendo.
2: Que sea un ilusionista del amor.
0: Claro. Hace magia, ¿entendés? O sea, ay, yo te comprendo lo que te pasa con tu ex. Bueno, ¿sabes qué? Yo me voy a tomar un café, pensalo tranquilo y resolvelo vos, después vemos, llamame después. No, porque si no te pones a pelear.
2: Claro. Sí, pues, igual ya con el ex se separó. Para mí viene algo nuevo, ya está en el ex.
0: Para mí vuelve. Pelea entre Adriana y Jimena La Torre.
1: Una
0: batalla. Porque yo creo que hay alguna magia ahí, ¿eh?
2: ¿De ella?
0: Y viste que nos siguen mucho. ¿Alguna vez aprendió?
2: Sí, pero bueno, si para. Se fue por... Sí, igual, pero no le va a dar...
1: Yo
2: capaz en la vela la aprendió la ex.
1: En particular.
0: Y obvio, claramente.
2: Pensé que decías de la chica.
0: Pero para.
2: Sí, eso puede ser.
0: Si ella se fue porque la vela, la ex le hizo una... algo, no vamos a decir que, pero algo un poco para separarlos, tenés que tomar consulta con Mabelín,
2: claro.
0: Porque te hace un tarot antidaño y en todo caso yo te doy todo, porque te la doy yo, digamos, la devolución que te hace Mabelín, me cuenta Mabelín, che, esta chica tiene esto, y yo le armo todo la limpieza para que vos hagas magia, para que te quieras y para que, y que se dé vuelta esa situación. Si realmente tiene que ser para vos, la damos vuelta, ¿eh?
1: Hay algo que a mí me gustaría decir en referencia al amor y a cualquier vínculo. Hay algo que no vuelve y es el tiempo.
0: Bien.
1: ¿Qué tiempo le dedico a un vínculo? ¿Cuánto tiempo tengo que sostener un vínculo? ¿No? Porque ese tiempo no vuelve. Entonces valoren el tiempo que tienen, valoren el tiempo que le van a dedicar a un nuevo vínculo. Si esa persona ya viene con que no está disponible, ¿sí? Entonces ya te estás regalando el tiempo a alguien que no va a estar disponible para vos. No de, lo digo yo como terapeuta y como valoro tanto el tiempo para mí. Si alguien no está disponible para mí, me voy para otro lado. Cuando estés disponible, venís y si nos encontramos, bienvenido. Y si no, el tiempo no se le regala a nadie.
0: Mira, no se le regala el tiempo. Yo regalé un montón de tiempo.
1: Por eso, yo no regalo tiempo. Pero tiene que ver con esto de como me respeto tanto. De yo, che, vos, yo estoy disponible como estaba el otro oyente, ¿no? Que estaba disponible para esa persona. Yo estoy disponible para vos. Y no sé, en mediodía estoy para otro y otro mediodía. En el no sé, no estamos dando nada en ese vínculo. Estamos dando lo que nos sobra, y lo que nos sobra no es siempre
0: como
1: bueno.
0: Dice Alejandro Sáenz, dar lo que nos sobra es dar limosna.
2: Totalmente.
0: ¿Ok? Entonces, no aceptes limosna.
2: No seas migajera.
0: No seas migajera. Como le decían a la, en Envidiosa, se ve perfecto un personaje re ariano. Es una mezcla de Aries, Leo, ese personaje, porque es tremenda ella. Y entonces le dice, y cuando va que se encuentra con el tipo que le hace, le toca el timbre al otro y se encuentra con el que le trae el pedido de los rapi, y el pibe dice, y le pregunta al pibe ese, ¿entendés? Que todo bien, pero le pregunta al pibe ese que va porreado por la vida y le dice, soy migajera, y amiga, sos un poco migajera, ¿no? Y se termina fumando el porro con él, porque claro, se da cuenta que es una migajera, ¿entendés? O sea, no sea migajera, chicas, por favor, se lo pedimos.
2: No acepten cualquier cosa, como decíamos en el programa pasado, ¿no? Con tal de no estar solas. No,
0: bueno, solo. Yo fui migajera, tan migajera. Pero yo lo reconozco y sé lo que hice.
1: Pero vos comiste mucho, Gil.
0: Yo comí mucho, claro.
1: A ver,
0: pero
1: a
0: en realidad fui migajera porque quise. No fui una persona... A ver, no le pedí a nadie. O sea, yo tuve una pareja de sexo solamente, que era de Virgo. Y obviamente Virgo es espectacular en el sexo. Es espectacular.
1: Tú
0: es lo mejor
1: de Virgo.
0: ¿Qué?
1: ¿Quién es de Virgo? Voy a googlear ahora.
0: Claro. Richard Gere.
2: ¿Qué
0: Richard
2: que
0: Gere? En, o sea, solamente viéndolo en la de que hace del capitán.
2: Don't stand no, tiene 850.000 años y es divino.
0: Ahí ya está, listo. Y después en el Gigoló americano. Ese ya, bueno. Bueno, este pibe era maravilloso. Pero después tuve dos o tres de Capricornio. Perdón, de Virgo. Tuve dos o tres de Capricornio también, pero dos de, o tres de Virgo. Y este era muy buen pibe, pero era un pibe muy, muy común. Y no tenía disponibilidad económica. No la tenía. Entonces, nada, en un momento hablando por teléfono, qué sé yo, me dice, sí, bueno, nos vemos. Pero aparte, ¿viste ese vínculo sano en el sentido? Sí, te quiero ver, pero no tengo plata para tomarme un auto. ¿No tenés plata? Yo me lo tomo. Porque no existía, te pido un auto. Y terminé adentro del Doc Sud, chicas. Ay, otra no, que Wanda Nara, ¿entendés?
2: Ah.
0: Pero decís, valió la pena sentarse en la vereda esperando. Claro, obviamente.
2: ¿Habéis usado sus dotes o sus dones para conseguir dinero? O sea, el chico estaba
0: nunca lo supo usar en su momento. Se casó con una, pero una que lo remacumbió para quedárselo. Y él se creyó que fue Dios. Y después me llamó llorando un día. Que la mina se fue con todo, obvio, porque bueno, no importa, eso es otro tema.
2: Pero valió la pena, bueno, no.
0: Ya, pero bueno, pero después me tomé un taxi y me volví, no me quedé ni a escucharle, claro, ni a que me cuente su vida, nada.
2: No sería, para mí ser migajera es...
0: No, eso no fue, que... esa, claro, fue, esa fue usar el pan gran flauta completo, ¿entendés?
2: Claro, por eso, la migajera es la que se conforma con cualquier cosa, pero después sufre porque quiere más que eso. Oh, vos no querías más.
1: No, yo no quiero que seas migajera.
0: Cero.
1: Vos dijiste, yo vengo comiendo bien, esto me gusta, voy por eso.
2: Vos hay que analizar cuando conozcas a alguien, ¿de qué signo sos? ¿De Virgo? Ah, mira vos.
1: No, Virgo. Yo apenas conozco a alguien, te llamo a Badri o te llamo a vos, Jime, este me
0: claro, me no, de Virgo es... Ayer, por ejemplo, en el cumpleaños de la mujer esta amorosa que le hice en el Faena el otro día, divina la mujer, cumplía 60, nutricionista, hermosa, típica Virgo, y estaba casada con un Virgo, ¿viste esos que vos le ves la cara de buen marido? Digo, tenés al mejor marido de todos las amigas. Sé que todas tus amigas griten, ¡es verdad! O sea, todo el mundo sabe el marido que tienen. No, divina.
2: Trabajador. Porque
0: trabajador. No, los de Virgo, muy buenos maridos. Son muy buenos en el sexo y son muy buenos maridos.
1: ¿Sabés quién es de Virgo? Dibu Martínez es de Virgo.
0: Sí.
1: Nicky Nicole es de Virgo.
0: Sí.
1: Olmedo.
0: Sí,
1: era Virgo.
2: Bueno, Olmedo es buen amante, si no hubiese tenido.
0: Olmedo se lo peleaban todos.
1: Y alguien que me sorprendió... Jorge Luis Borges.
0: Sí, bueno, Jorge Luis Borges.
2: Bueno, súper inteligente, ¿no?
0: Es que ahí ya más que el sexo, que no creo que no lo haya tenido, me parece que la inteligencia de Jorge Luis Borges es lo que, digamos, hay otros personajes de Virgo como el doctor Cormillot, el otro, el que se suicidó, el doctor Favaloro, la inteligencia para suicidarse, ¿no? También. O sea, hablamos de otro tipo de Virgo que ya lleva más al cerebro, porque en Mercurio, que es el regente de Virgo, tenemos el joven alado, chismoso, que quiere... contar todo, y ahí estaría más el sexual, el que quiere conocer cosas nuevas, tipo Freddie Mercury o Michael Jackson, y tenés después el inteligente, el que ordena, el que acomoda, como el doctor Cormillot, pero para que se casó con una mina 40 años más joven que él.
1: Hola.
0: Y Borges también. Así que, chicas, búsquense a alguien
2: cabeza,
0: de Virgo.
2: La cabeza a la que piensa, estoy hablando, ¿no? También seduce.
0: También seduce, totalmente. Totalmente. No hicimos alguien? Corte en esta pausa, ¿no? Bueno, vamos a una pausa y volvemos con más mensajes.
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0: contar algo. Expo Armonía y Astrología llega nuevamente a La Rural. Y vamos a estar, yo voy a estar el domingo a las 17, venite. 17:30 arranco con la teoría del doble, que es una teoría que estudié en el 2015 con Jean-Pierre Garnier cuando vino a Buenos Aires. Empecé a darle esa técnica a la gente que necesitaba algunas respuestas o hacer algo para cambiar cosas. Y funcionó también que en el 2018 escribí en mi libro, 2018, escribí sobre esa teoría, que es una teoría que te acomoda los patos bastante con referencia a esto de... ¿qué es lo que necesitas conectar y pedir exactamente? Y además voy a acompañar esa charla con la presentación de este nuevo tarot oral terapéutico de Iluminarte, ¿sí? Algunas personas me preguntan, ¿dónde lo consiguen? En Iluminarte, en la página ya está. Creo que lo podés conseguir en los lugares que venden Iluminarte, que son la mayoría. Pero bueno, también voy a presentar este tarot, porque este tarot te va a acompañar también con lo que vos quieras pedirle al doble. Por ejemplo, vos en este momento de tu vida, no sé, hoy quieres conectar con algo. A ver, vamos a sacar, porque como tiene palabras mágicas, vamos a ver con qué tenemos que conectar.
1: Ajá.
0: Bueno, no podemos mostrar la carta. Pero vos también querés.
2: Sí, yo quiero.
0: Vamos a ver. ¿Pasó algo ahí? ¿Pasó algo con eso? Bueno, después me contás. Vamos a ver.
2: ¿Tengo que conectar?
0: Bueno, con la actitud sale. Y acá vos querías un joven.
2: Sí.
0: Y acá salió un joven con la actitud. Te salió al revés. Sí. O sea que evidentemente hay que como tener un cambio de actitud capaz tuya para conseguir ese joven a caballo que venga y que tenga ganas de, ¿no? Bueno, entonces ahí las cartas te pueden ir ayudando a encaminar ese mensaje que le tenés que pedir al doble. Bien. Que por supuesto te voy a contontar cómo se hace para conectar bien, con ese doble. Así que te venís.
1: Muy
0: a las 17:30 arrancamos y bueno, y seguimos porque la expo cierra a las 19, así que seguiremos hasta las 18:45 con la charla, pero venite a las 17 porque ya creo que a las 17 nos como que podemos abrir el auditorio y demás.
2: Es un auditorio, quiere decir
0: el
2: que hay una cantidad de gente.
0: Sí, es un auditorio, ¿cómo era? Pará, es en el auditorio Tercer Ojo.
1: Tercer Ojo.
0: Ajá. Tercer Ojo, domingo 6 de septiembre, en la Feria Expo Armonía y Astrología. Vos tenés que comprar la entrada, ahí tenés un montón de cosas para ver y obviamente esta charla es gratis, ¿sí?
1: Claro,
0: así que vení, Auditorio Tercero Ojo, y es en el Salón Ocre de La Rural, ¿sí? Los
1: bien.
0: Esperamos a todos. Muy
1: anoten,
0: bien.
1: Anoten todo.
0: Bueno, ahora nos quedamos intrigadas, así que ahora en el corte con Adriana, tucutucutucutucu, léeme mensajes, a ver.
3: Bien. Dice, buenas noches, santas brujas. Espero del amor seguir por mucho tiempo más con el de toda mi vida. Bien.
0: Ay, mi amor.
3: Soy Silvina del 4 del 6 del 57, mi carta de la suerte, 9, gracias, feliz noche. Mirá, el amor de su
0: claro,
3: vida.
0: Claro, porque es Géminis.
3: Vida. Muy bien, Silvina, claro, es de Géminis.
0: Viste, Géminis, con tal de no estar solos, están siempre en pareja, viven eternamente en pareja.
3: Bueno.
0: Bien. Bueno, sí, va sí. a seguir con el amor.
3: Sí, va a seguir con el amor, sí. Bueno, se viene... te vas a seguir sintiendo cómoda en el lugar en el que estás, así que seguirás con el amor de tu vida.
0: Te salió la mejor carta del amor que puede salirte.
3: Así que bien.
0: Re bien. Vas a seguir ahí y aunque no te guste algo, lo vas a acomodar y vas a poder.
3: Vas a seguir.
0: ¿Qué más tenemos? A ver.
3: Hola, hermoso el programa de Santas Brujas. Mi consulta es, ¿qué pasará con Aries? Que nos volvimos a comunicar. Soy de Virgo, mi nombre es Rosy, gracias. Se volvió a comunicar con un ariano.
0: Mirá, estos mensajes los mandan al 11-44-000-590, 11-44-000-590, mensajes de texto o mensajes de audio de WhatsApp que en este momento no tengo. Tengo uno, ok. Bien,
3: no dijo ningún numerito.
0: No, bueno, pero si ella es de Virgo, sacale la carta 6, que Virgo es el signo número 6.
3: 2, 3, 4, 5, 6. ¿Qué pasa con Aries?
0: Y ahí hay una conexión como de otro lado.
3: Sí, sí, sí. Pero por ahí tenés como que permitirte como empezar nuevo. Hay como algo que cerrar acá.
0: Primero se cierra y después vemos que se abre. Pero el punto es que ahí hay algo que, por la carta que sacaste, hay algo que conecta desde otro lugar que hace que no se pueda, digamos, romper eso. Pero eso no es necesariamente una relación de amor eterno. A veces uno tiene esas conexiones, como te conté recién con Roberto Artier, que me lo encuentro en un estacionamiento, me lo encuentro en un evento, y no quiere decir por eso que es el amor de mi vida. Ah, o sea, ¿te entendés? Sí, sí. O sea, les digo esto para llevarlo, o sea, no quiere decir que porque te vuelvas a conectar realmente sea el amor de tu vida. Hay cosas que están conectadas. Yo digo que uno se sigue conectando a veces con esas historias. Yo me seguí conectando muchas veces con un montón de historias. De hecho, el otro día, viste que la revelación de Francisco, ¿no? Y el otro día, ¿lo escuchaste en la radio? No. Que dijo que él se acercó a mí porque yo le gustaba. ¡Nunca me lo dijo en la vida!
3: Dios.
0: Nunca me lo dijo en la vida. Obviamente puedo creer que él le gustaba, pero nunca, a ver, yo era más fácil que la tabla del 2. O sea, dale. Era fácil, fácil, ¿entendés? O sea, a mí me gustaba alguien, chau, listo. Y si no me gustaba y capaz eras, me lo decías y qué sé yo, y yo, listo, ¿entendés? Nunca me dijo nada, nunca nada. O sea, te daba indicios, pero decías, bueno, que diga algo, porque tampoco era una amistad re linda y tampoco yo voy a estar. Aparte, sí, él me contaba toda la mina con la que salía, yo le contaba todos los tipos con los que salía.
3: ¿Para qué lo dijo ahora?
0: No sé, yo creo que fue competencia con Peduto.
3: Ah, claro, pues.
0: Creo que fue competencia. Pero bueno, no importa. Lo que digo es, con esa relación que fue, que ya lleva como 25 años o más, porque del 2000, 20, no sé. Hay un hilo que la une, capaz pasamos 6 meses sin hablar y cada tanto hablamos. Y no por eso voy a decir, no, en realidad yo me tendría que haber casado con Francisco. ¡No! Sí, ¿entendés que no? O sea, la relación es, bueno, con el que no me casé, que sigo teniendo una relación, ¿entendés? Claro, o sea,
2: a veces nosotros buscamos la conexión con eso, ¿no? Como que lo tenemos, como que tiene que ser ese y tiene que ser ese. Entonces buscamos la conexión, pero ese no es.
0: Claro, si fuera ya estarías con él. Exactamente.
2: Lo tenés en la cabeza.
0: Totalmente. Nos vamos a la pausa y volvemos enseguida.
4: 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Medidas de fuerza en todos los aeropuertos del país. ATE pide al gobierno mejoras salariales. La acción incluye paros, asambleas y movilizaciones y serán el 3 y el 4 de septiembre en 27 aeropuertos. El patentamiento de autos 0 kilómetros se hundió 19% anual en agosto. 7 de cada 10 fueron importados. El derrumbe fue menor al de julio, pero mayor al de junio. En los sectores se afirman que están trabajando en pos de una reconversión. Alerta en comedores escolares. Aumentó 10% la demanda en Santa Fe y advierten que los chicos se desmayan en las aulas. Los números exponen la demanda alimentaria que ya no se limita a los niveles inicial y primario. Lo que sucede dentro de las escuelas no es ajeno a lo que sucede en la sociedad, señaló desde la Federación de Cooperadoras Escolares Provincial. Temperatura 13 grados 2, cielo parcialmente nublado.
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0: al aire. Y si lo entendiste, me encanta. Me podés dejar un mensaje si lo entendiste. 1144-000590. Ahora solamente vamos a leer los mensajes que nos quedan, porque ya estamos en los últimos 15 minutos de programa. A ver, tenemos. A ver, tiene un audio.
1: Excelente programa. Julio, soy el 2 de junio de 78, Géminis, me encanta el sexo. Mi mujer es de Tauro.
0: Y bueno, ahí Tauro, Géminis,
1: caballo de madera. Así que tenemos planeado, tenemos una hermana que día por medio, sexo, casi inicia negocio, ya está así.
0: No entendí.
1: Nada, hace 29 años que nos conocemos. Y mi número, la carta elijo la número 2.
2: Que la 2, que el día por medio tienen sexo,
0: la hermana.
1: Siempre es lo más. No, la primera vez que escucho.
0: Por semana, dime. Por semana. No, porque como es Géminis, digo, la meten a la hermana también, ¿entendés? Y puede haber una fiesta ahí, tipo los Lannister.
3: No, no, Jiménez.
0: Tipo los Lannister. O tipo, pará, escúchate esta. O tipo los Milei. ¿Valía los Milei? No me censures, Pablito querido. Bueno, no, yo creo que Pablo no me censure, se cae.
2: Bueno, va a seguir, parece ahí, pero me da que por ahí es como todo lo que él quiere, nada más, Fede, a mí, ¿no? Tengo.
0: Es una estrella del sexo. Sí. Haceme esto, haceme aquello, haceme lo otro. Yo tuve un amante de Géminis que me divertía mucho porque el tipo relataba lo que hacíamos. Me divertía mucho. Yo me entraba a reír. ¿Entendés? Porque no me podés estar relatando. Y qué bien que le estoy pasando.
3: Eso lo excitaba.
0: Sí, sí, yo tengo Lilith en Géminis, pero yo me empezaba a reír.
3: ¿Alguna vez algún hombre con los que saliste en pleno acto sexual te dijo, decime alguna carta, decime algo de...?
2: Ay, pero te
0: Por eso
2: es como que te digan, digan bailar. Yo bailo en el escenario, no te voy a bailar.
0: Lo que sí me pasó es que una vez, viste, tuve esas típicas de que Molière, que me iba con un divino, qué sé yo, qué sé cuánto. Y a la semana me aparece alguien y me dice, no sabés lo que pasó. No, me buscaba alguien. Y entonces yo veo que señala el de seguridad, aparece alguien a la semana o a las dos semanas, y me busca alguien y me dice, vos estuviste con tal, no sé, la verdad que qué sé yo. No sé, no me acordaba ni los nombres yo en ese momento.
3: No era tremenda.
0: Ni siquiera
3: preguntabas el nombre.
0: Pero qué me importa, era un signo, no me importaba. Si no lo iba a ver más. Me dice, no, porque él como que le cambiaste la cabeza y no se casó, se iba a casar. Habíamos venido a festejar la despedida de soltero.
3: ¡Miércoles!
0: Yo ni enterada, ¿entendés? Yo fui, me letra. Claro, se ve que el tipo se dio cuenta que había otras cosas, que tampoco son. ¡Oh! Porque yo tampoco hacía grandes cosas. No soy una gran hacedora de cosas.
3: Pará, Jimé, porque vos desde que yo te conozco, desde enero hasta la fecha me estás.
0: Pero yo no soy. Pero te juro por Dios que no soy una gran hacedora de cosas.
3: Pero me estás vendiendo una hacedora.
0: No, bueno, pero no, te juro, tengo amigas que hacen de todo, yo no hago ni la mitad.
3: Pero el tipo se iba a casar y se tuvo relación.
0: Claro, porque, se ve que algo que hice, qué sé yo. Bueno, la lamento, querida. Pero bueno, sí me pasó eso. Bueno, otro mensaje. Mirá vos, a ver.
2: Dice, buenas noches, Santa Bruja, soy Gustavo de Capitán Sarmiento, de 28, Gustavo. Del C del 61. ¿Qué me depara el amor?

0: carta 5.
1: Es como los varones preguntan siempre, por varón, ¿no?
0: Sí,
1: por...
0: Que están solos, mira. Y las mujeres dicen que no hay hombres solos, ¿eh? No saben buscar, o
1: no saben buscar, dos, quieren demasiadas cuatro, cosas.
0: 5, ¿qué te depara el amor?
1: Hay mucho ahí, ¿eh?
0: Hay mucho, que mucho amor.
1: Mucho sexo. No,
0: mucho sexo, bueno.
1: Mucho Gustavo. Esta carta te voy a decir algo. A ver, decime, mostrámela, por favor. Esta. Gustavo, vas a tener mucho sexo. Eso te lo aviso. Yo estaba en el camarín de 12 corazones que Andrea Politi quería estudiar tarot. Entonces yo le llevaba el mazo, te la hago re hiper corta, que se cae esta carta del mazo. Entonces yo ya salía con Gustavo totalmente en secreto, nadie lo sabía. Y entonces le digo, este es un hombre caliente, le digo, ay, bueno, era el hijo que, viste, pero ella todo lo tomaba, ay, viste que ella hacía la Lola, qué sé yo. Y le digo, bueno, ¿de qué signo? Me dice ella. Le digo, bueno, puede ser de Aries, y qué sé yo, justo el astrólogo que estábamos ahí, que después, pobre, se muere en un accidente, era de Aries. No me acuerdo quién más había, pero ella tenía su marido, que es de Leo, le digo, también es tu marido, no sé qué. Y me tira en un momento, puede ser Peduto, que es de Aries. A mí se me cae todo el mazo completo.
0: ¡Ay, Dios!
1: Sí, fue tremendo eso. Mira, porque ella quería que todos estén calientes atrás de ella. Tremenda es Andrea. Le gustaba también que estén calientes. Andrea, si me estás escuchando, menos mal que no me estás escuchando, porque estás en el teatro. Pero sí. Era tremenda.
0: Bueno, no, Peduto no es.
1: No, se me cayó el mazo, ¿entendés? Se me cayó el mazo. Bueno, tenemos más mensajes. A ver.
0: A ver. Dice, buenas noches, Santas Brujas, ¿cómo están? Qué bueno escucharlas. Soy Luciana de Cáncer. Espero que septiembre me llegue el amor, ya que me siento atraída por un vecino que no sé qué le pasa a él. Bueno, elijo la carta 8. Muchas gracias. Besos. ¿Cómo no saben qué les pasa? Yo hoy le pregunto. ¿Qué te pasa?
1: Muy bien. Claro.
0: ¿Qué te pasa conmigo?
1: Pero vos sos de Leo, Adri.
0: Ella es de Cáncer.
1: Bueno, pero si es de Cáncer y es el vecino, puede pasar, le puede regalar, le puede llevar algo de comida.
0: Claro.
1: ¿Vos qué opinás, Analia? Mientras
2: yo creo que si le atrae su vecino, ella tiene que primero el piso que es, sacarle tema, mirarlo a los ojos, coquetearle. Yo le coquetearía a ver lo que hace el vecino.
1: Claro, algo con la comida, ¿no? También, tipo...
2: ¿Pero qué va a hacer con el vecino? ¿Pedirle algo de comida?
1: No, pero... Ay, justo estoy cocinando... Ay, perdón.
2: No, ¿puedo golpearle la puerta? Uy, me olvidé la sal, la azúcar...
0: Claro, así, ¿no? Pero, bueno, a mí no me está saliendo que el vecino... le pase algo. Lo que vos querés que le pase.
1: No le pasa al vecino, pero pará. Esta carta me dice algo. Vos tenés que ser más física... Físico, claro, tenés que como mostrarte
0: como
1: más.
0: Idealiz, o es más emocional.
1: Sos muy que... para. Claro, tenés que ser más hot. Claro, tenés que ir más escote.
0: Y ahí vas a ver qué le pasa.
1: Claro,
0: ¿viste?
1: Claro, o a veces podés ir así, pero de repente al tipo le seduce mucho que una haga esto.
2: Los hombres son más físicos.
1: Claro.
2: Mira más.
1: Por eso, claro.
2: Mira más.
1: O ir comiendo. Ir comiendo al... Santiago, vos sos el único
0: tomando
1: varón.
0: Tomando un helado.
1: Vos subís al ascensor.
0: Tomando un helado.
1: El tipo que hace, ponete, ya sé que vos no sos machirulo, pero poné cabeza de machirulo. ¿Qué hace el tipo? Ver cómo toma el helado. Y dice, bueno, toma bien el helado, te la...
2: Pará, porque ¿entendés? Cuando vos estás tomando un café y chupás la cucharita...
1: También el tipo ve. ¿O no, Santiago?
2: La cucharita.
1: Pero los tipos miran eso.
2: Sí.
1: El tipo mira eso.
2: Sí, otra de las cosas que puede hacer es que, no sé, ¿viste cuando vos estás comiendo una pizza? Entonces te limpias los labios, ¿viste?
1: Como sensual.
2: Sensual.
0: Yo me los limpiaría.
1: Sensual, un movimiento sensual. Sensual, un movimiento muy sexy.
2: Los gestos, ¿viste? Cuando vos estás hablando con alguien y le mirás la boca.
1: Exacto. Totalmente. Entonces, mira, yo no me acuerdo qué hacía con la boca. Tampoco me acuerdo. Pero no estoy hablando de usar la boca sobre un miembro masculino. Solamente
2: qué
1: digo.
2: Delicada que fue, me encantó.
1: Claro. No, es que yo hacía algo como que les decía algo y había un par que nos compartíamos con una amiga, porque bueno, no importa, estábamos en esa época. Entonces, no me acuerdo qué hacía yo, le decía, bueno, no, ya no me sale, tengo otra cara, ya es otra cosa. Y no sé qué hacía, como, ay, qué sé yo, le hacía un gesto. Entonces mi amiga va y lo imita el gesto. Cuando le imita el gesto, el tipo estaba, porque lo a propósito se lo hace, y entonces el tipo suelta así lo que tenía en la mano y dice, esa boca. Y mi amiga viene y me lo cuenta, me dice, no, no, lo tuyo con la boca, que es una magia, que es un hechizo. Porque yo no me acuerdo cómo le enseñé a hacer, cómo tenía que hacer o cómo tenía que poner la boca y qué sé yo. Y ella lo hizo y el tipo le hace eso y bueno, y me dice, funciona.
2: Mira.
1: Porque esa boca era... Vamos, ¿entendés?
2: A mí me funcionaba mucho los ojos.
1: Mirar
2: a
1: los ojos también.
0: Bueno, uno siempre, bueno, yo sé de mirar, pero a todo el mundo.
1: Te miro y te como.
2: Los... Exacto. A mí a muchos hombres me dijeron, "No me mires así.
1: No me mires así porque me estás No. Analia, ¿qué haces? Sos una psicóloga.
0: ¿Qué es lo primero que le miras a los hombres? ¿Los ojos?
2: Lo primero que miro es la cara y la altura.
1: Ajá. Ay, y comparás para saber el tamaño, la mano, el pie,
2: no, todo eso. Eso no, porque
1: yo cero esas cosas,
2: porque
1: pero obviamente
2: no,
0: a mí me
2: sí,
0: gusta mucho la cola de los hombres.
1: ¡Ay, qué lindo!
2: Las piernas me gustan a mí.
0: Por eso,
1: claro,
0: como los bailarines, no hay.
1: No, pero que tengan la cola bien paradita,
2: sí,
1: es lindo.
2: Esto, sí. Es lindo en general, todas las colas paraditas.
1: Claro, exacto, pero bueno. Bueno, nos hemos ido, en vez de Santas Brujas,
2: ¿a Claudia
1: Santa
2: no le preguntamos?
1: Sexo. Santa Sexo va a ser este programa.
2: Sí,
1: ya esta altura, ya esta altura va quedando Santa Sexo.
2: Sí.
1: Claudia tuvo una, lo voy a contar, después ella me odia y en el fin de semana familiar dice, porque vas a contar mis cosas. Pero yo lo voy a contar igual, y bueno, después total nos seguimos peleando con Claudia. Dice que un chico del colegio que tenía como 30 años menos la empezó a perseguir y ella tenía 30, ¿cuántos años? 40 menos.
2: Ay, Dios mío.
1: ¿40? ¿40 menos? No, 30. 25, 20. 25. 25 años menos.
2: Ajá.
1: La empezó a perseguir. La empezó a perseguir. Entonces yo empecé, Claudia, entrale al pendejo. Hasta que el hermano le dijo, entrale al pendejo, Claudia, dale. No, me da vergüenza, me da vergüenza. Y se perdió el pendejo, se
0: no,
1: perdió el colaje.
0: No, Claudia, no.
2: Mira, Claudia, eso pasa
1: pasó una sola vez y no le pasó nunca más. Y no te va a pasar porque bloqueaste. Y escuchate esta que fue genial. Y con esta no sé, ponemos una canción de amor, nos vamos, no sé si hay mucho. ¿Hay un audio más? Un audio más, a ver, y te cuento la otra.
3: Hola, soy Carlos de Gobernador Ugarte. Recién mandé y no se entendió bien el audio. Yo hace 2 años que me separé y estoy con una nueva pareja.
1: Ah.
3: Quiero saber cómo me va a ir en el amor con la nueva pareja.
1: Ah, bueno,
3: bueno,
1: la carta
3: mi
1: que te...
3: Último número de documento son 449 y mi número es el 6.
1: A ver, ok. Pero el número de documento lo dejan para sorteos, que a partir... La próxima vez que venís, vamos a sortear una consulta con vos. ¿Qué te parece,
0: Dale,
1: claro.
2: Así.
0: ¿Cómo le va a ir con la nueva pareja? Pregunta.
1: Bueno, hay que aprender del pasado.
0: Sí.
1: El pasado te condena.
0: Sí, pareciera.
1: Ojo,
0: eso.
1: No busques lo que tuviste en el pasado o la diferencia o la comparación y no te va a ir mal. Pero para que te cuento esta. Un día a la tía Alicia le salía el emperador. ¿Qué es un emperador en una lectura? Un supertipo. Y las chicas le sacaban un emperador.
0: Mira.
1: Entonces ella dice, ay, si no es italiano, no quiero un emperador. Este aquí que se suben a un micro, y la tía se sube en una punta, y Claudia se sube en la siguiente punta, no sé. Y es en ese tramo que se le sienta un italiano, y se le pone a hablar en italiano.
2: ¿A quién?
1: A la tía
0: Alicia, la que le sale el emperador.
1: El emperador. Bueno, entonces llegó Claudia y Claudia le dijo, quédese, señor, quédese, yo me voy a otro lado. Y la tía dijo, no, no, no, no. Le digo, te perdiste el emperador.
2: Ah, claro,
1: sí. ¿Y sabés lo que dijo? Era muy flaquito. Pero ¿qué me importa que fuera muy flaquito? No sabés, querida, cuando yo me enamoré de tu sobrino era... Los Roldán eran poco, el pelo era color de esto, un desastre. Yo vi el interior, no vi el exterior.
2: Bueno, pero no todos miramos lo mismo.
1: Hay que mirar el interior, nos estamos yendo. Hemos tenido un programón.
4: Les auguramos el amor para todos los que lo quieren.
1: Espero que septiembre los llene de amor. No se olviden de sumarse al curso de Adriana. Y nos vemos el día jueves.
4: El domingo, que te vean.
1: El domingo me ven.

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2: Temperatura 12 grados 6, cielo nublado.
1: Paran hoy los docentes universitarios tras el fracaso de la paritaria.
2: El gobierno nacional ofreció 3% de aumento para septiembre.
1: Los gremios reclaman una recomposición salarial del 30% luego de que se incumpliera la ley de financiamiento.
2: A 4 años del intento de magnicidio, Máximo Kirchner alentó una candidatura de Cristina Fernández.
1: Aseguró, necesitamos mirarnos a la cara, debatir frontalmente y volver a darnos una oportunidad.
3: Los argentinos y argentinas tenemos que volver a encontrarnos, a abrazarnos y a debatir y a discutir en todos los lugares que podamos el país que queremos. Necesitamos mirarnos a la cara. Necesitamos debatir frontalmente. Necesitamos volver a darnos una oportunidad porque nuestro país lo merece. Porque esos pibes y pibas que antes recibían una computadora, esos pibes y pibas que pudieron comer mejor y educarse gracias a la asignación universal por hijo, nuestro pueblo pide una oportunidad.
1: Emilio Monzó sostuvo, Milei no preside, no gestiona y la que gobierna es su hermana la pastelera.
2: El presidente cree que es un tuitero con custodia, remató el expresidente de la Cámara de Diputados.
4: Milei no preside, no gestiona, no gobierna. Gobierna la hermana. Hasta eso es grave. Milei no va a cambiar. Milei va a seguir con el serrucho. Milei sabe destruir, pero no sabe construir. Construir es con el otro. Para Milei el otro no existe. No existe en ningún sentido. Es decir, su narcisismo no le permite mirar y observar al otro. Él cree que es un tuitero con custodia, que no es el presidente de la nación. Y no termina de asumir que hay una institución que es ser presidente de la nación que está muy por encima.
0: Pronóstico.
1: Cielo parcialmente nublado con tormentas aisladas por la noche, una mínima de 11, una máxima que rondará los 21 grados.
2: Temperatura 12 grados 6, cielo nublado.
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1: En el nombre de Dios Padre, Dios Hijo y Dios Espíritu Santo. Amén. Hola, ¿qué tal, mi adorada familia, mi gente linda y hermosa de Argentina? Reciban el saludo cordial y especial a esta hora, como es de costumbre, de nosotros, sus amigos, sus consejeros de hoy, mañana y siempre, los maestros pertenecientes a la Unión Universal Esotérica del siglo XXI. 77 mentes unidas de diferentes países. De México, de Ecuador, de Colombia, de Costa Rica. Tenemos maestros de Venezuela también, personas de Perú, personas de Argentina. Lógicamente tenemos dos personas que pertenecen a este maravilloso país, donde compartimos todas nuestras creencias, compartimos no todos nuestros conocimientos. Gente desde México que trabaja aquí con nosotros. Somos 77 maestros unidos con un solo fin verdadero: ayudar a todo el que lo necesite. 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Vamos a iniciar con cosas positivas, con personas que nos han visitado y esto es lo que comen. Permítame saludarlo.
2: ¿Cómo es su nombre, hijo? Juan Carlos Aguirre.
1: Juan Carlos, doctor, ¿usted cuánto hace que me visitó? Usted es odontólogo, ¿no?
2: Sí, hace un mes lo visité.
1: Un mes. ¿Cuál era su problema principal? Cuéntale a la audiencia.
2: Bueno, pues tuve problemas con mi esposa. Se ha ido a la casa con otro hombre y pues usted me ayudó a recuperarla ya que ella había cambiado totalmente. Ahora somos otra vez felices.
1: Yo le dije a usted la consulta cuando vino. Le dije claramente de que ella estaba siendo dominada por ese hombre que se la llevó, que no era ella prácticamente. Ella los últimos meses cambió con usted rotundamente, era otra mujer.
2: Así
1: ¿es verdad
2: es,
1: o no es verdad?
2: Así es.
1: Creer o reventar, pero usted lo vivió en carne propia. Usted no creía en esas cosas hasta que sucedió en su casa.
2: Claro,
1: siempre. Yo le dije a usted que ella iba a volver en 9 días. ¿En cuántos días volvió ella?
2: Aproximadamente en 8, creo que un día.
1: 8 días.
2: Si fueron 8.
1: Regresó. ¿Cómo está ahorita con usted, doctor?
2: Ahorita muy bien, ella es la de antes, tenemos la relación de antes y estoy muy feliz. En mi trabajo igual ya he mejorado y pues ella ahora está trabajando conmigo también.
1: Usted cuando me visitó no quería ni trabajar, se la pasaba era durmiendo en la casa después de que ella se fue, ¿no? Hoy en día ya siente la vitalidad, está mucho mejor.
2: Sí, yo estoy trabajando normal. En esa época tenía mucha depresión, no quería salir. Pero ahorita estamos otra vez al 100%.
1: Doctor, usted como profesional, yo quiero que le cuente a la audiencia. ¿Usted tuvo que hacer algo raro? ¿Algo en contra de su religión, en contra de sus creencias?
2: No, para nada.
1: ¿O
2: nada
1: todo raro, en nombre de Dios?
2: Todo en nombre de Dios, todo muy normal. Y nada raro, nada de hacer daño a nadie.
1: Usted como profesional, ¿qué le puede recomendar a toda la gente que está en sintonía, hijo?
2: Pues que si están pasando por algún mal momento y no saben a qué se debe, que busquen ayuda, que no tengan miedo y que vengan, que acá les pueden ayudar en sus problemas.
1: Bueno, doctor, muchas gracias por ese...
2: Gracias, igual.
1: Testimonio, gracias por venir a dar las gracias realmente. Este es el amor de Dios obrando la vida de las personas que nos visitan, que nos consultan, que confían en nosotros y que gracias al poder de la mente, gracias a nuestros conocimientos y a las herramientas maravillosas que nos brinda la madre naturaleza, han encontrado soluciones. 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No olviden preparar el vasito de agua para que hagamos esa oración fuerte al Espíritu Santo y al poder de Dios. Tenemos gente que se está comunicando a través de los audios.
3: Perdón y la molestia. Mi nombre es López Elba Noemí, 2 del 12 del 57. El 3, el 12 y el 14. Son los números. Necesito saber qué es lo que me está pasando en mi estómago y en mi vida. Espero que me conteste, si es por el celular o por la radio. Quiero que me diga. Muchas gracias, perdón y la molestia. Adiós.
1: Mi querida Elba Noemí, gracias por comunicarse, gracias por confiar en nosotros los maestros pertenecientes a la Unión Universal Esotérica del siglo XXI en este maravilloso mes de septiembre. Los números escoge el 3, el 12 y el 14. El primer número me habla acerca de usted. Veo que es una mujer muy luchadora, trabajadora. Vemos que viene de una familia humilde, pero una familia trabajadora, hijita de Dios, donde aprendió la costura y con eso se defendió y sacó adelante a su familia, a sus hijos, mi querida y apreciada amiga. Todavía hace algunas confecciones, no trabaja igual que antes, pero sigue trabajando. Le veo problemas y dificultades en el campo de su salud, mi querida y apreciada hermana del alma. Le veo un problema que está teniendo en la parte estomacal, donde ya, usted ya no sabe qué hacer porque todos los días le duele, todo lo que come le hace mal, hijita de Dios. Permítame decirle que usted ha tomado cosas por su propia cuenta y eso no está bien. Usted tiene que ir al médico, al galeno, a la persona capacitada. El problema que se está presentando en su salud, hijita de Dios, es una bacteria. Se llama Helicobacter pylori y esto se lo tiene que tratar directamente el médico. Tiene que hablar con él, va a tener que hacer una dieta también y va a ver que todos estos dolores van a desaparecer y su vida va a volver a la normalidad, mi querida y apreciada amiga. Con respecto a la parte laboral, su suerte no es mala, veo que usted se hace limpiezas con cuarzos, se hace limpias con plantas cada 6 meses. Yo le felicito, sígaselas haciendo. En la parte económica veo que está estable. El único problemita suyo es su salud y eso es completamente natural. Aquí no hay daño, aquí no hay ninguna influencia negativa, el vano de mí. Para mí sería fácil decirle si usted tiene un daño, tiene una brujería, una maldad, visítenos cuanto antes en nuestro centro de consultoría. Pero nosotros no hemos venido a eso, no hemos venido a mentirle a nadie, hemos venido a colocar una barrera entre la verdad y el fraude. Gracias por comunicarse, gracias por participar. 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Vamos a escuchar testimonios, personas que se han realizado el análisis por medio del escáner espiritual cuántico, han realizado el tratamiento con nosotros, detectamos exactamente dónde estaba el daño y esto es lo que comentan. Escuchemos. Permítame saludarle, ¿cómo es su nombre, hijita de Dios?
4: Rocío Suárez.
1: Rocío, cuéntale a la audiencia, ¿cuánto hace que usted me visitó por primera vez?
4: Por primera vez le vine a ver hace unos 3 meses.
1: 3 meses.
4: Sí.
1: Usted vino preocupadísima porque estaba a punto de cerrar su negocio. ¿Qué negocio tiene?
4: Tengo un supermercado.
1: Un supermercado.
4: Así es.
1: Okay. ¿Cuántos años lleva con ese supermercado?
4: Tenemos ya unos 8 años.
1: 8 años.
4: Sí.
1: Pero el último año fue un año terrible.
4: Sí, solo pérdidas, que es lo que nos ha traído.
1: Peleas con su esposo por lo mismo, porque él inyectaba capital y no se veía.
4: Así es. Él
1: todo
4: invertía,
1: se perdía.
4: Pero ya digo, el último año fue fatal.
1: Yo le explicaba a usted que había algo en la bodega, usted fue, buscó, me trajo eso. Hicimos la ritualización, quemamos esa porquería que le han dejado sembrado allá. Y hoy en día, después de 3 meses, ¿qué cambios ha encontrado? Yo quiero que le cuente a la audiencia lo que ha vivido en este proceso.
4: Bueno, con toda la asesoría que usted me dio, pues, y todo lo que ya me acaba de mencionar, que se, y encontramos y todo eso me salió, pues el negocio ha prosperado, ha mejorado notablemente, e inclusive el dinero que yo enviaba, pues nuevamente he podido ya reunir para poder seguir.
1: Usted tenía también para envío de dinero, giro de dinero al exterior.
4: Sí, así es.
1: Y le habían quitado la franquicia, ¿ya la recuperó?
4: Sí, ya pude recuperar gracias a...
1: Y ya están enviando.
4: Sí, ya puedo.
1: Bendito Dios. ¿Cómo están las cosas con su esposo? Porque él andaba mal geniado.
4: Ah, no, también ha mejorado notablemente, todo está ya muy bien.
1: Porque está viendo la prosperidad nuevamente
4: así
1: en
4: es.
1: El local.
4: Así es.
1: ¿Qué le puede recomendar a todos esos comerciantes frustrados, aquellas personas que su suerte cambió de un momento a otro? ¿Qué les puede decir con el corazón?
4: De corazón yo les aconsejaría que acudan a personas como usted, digamos, que saben, que tienen el conocimiento, cuando ya no podemos, digamos, en otro sentido. Y de esa manera, pues, seguir todo lo que nos indica y ver la mejoría.
1: Ver el cambio positivo en la suerte. ¿Qué le puede, usted tuvo que hacer algo raro en contra de su religión, en contra de Dios, que le pueda usted comentar a la audiencia, o todo fue en nombre de Dios?
4: Absolutamente nada, todo siempre poniéndole a Dios al frente.
1: Bueno, hermana, muchas gracias por su testimonio, gracias por venir, la veo contenta, la veo positiva, y eso me alegra, que Dios
4: también
1: la bendiga.
4: A usted también, muchas gracias.
1: Continuamos con el programa. Se enteraron de personas, no se pueden equivocar. 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Vamos a recibir llamados en vivo y en directo. Vamos a ver a quién le corresponde la suerte. Sí, aló.
5: Aló, maestro.
1: ¿Con quién tengo el gusto?
5: Con Matías Ezequiel, de Alta.
1: ¿Fecha de nacimiento, por favor, hijo?
5: El 4 de enero, 1973.
1: Se va a concentrar únicamente en sus problemas y me va a escuchar únicamente por el teléfono. Vamos a descubrir claramente lo que pasa en su vida. Yo tengo aquí los 22 arcanos en mi mesa de trabajo y por medio de estos arcanos mayores le voy a decir claramente lo que pasa, lo que sucede en su vida. Quiero que por favor, Matías, me diga usted 3 cartas del 1 al 22.
5: El 12 y el 10.
1: Primera carta me habla acerca de usted. Vemos que es un hombre muy trabajador, es muy rápido para los negocios, es muy inteligente. Todo lo que hace lo vuelve oro, mi querido apreciado amigo. Económicamente veo que está muy estable, que le iba muy bien, que tiene una suerte maravillosa. Y vemos que su señor padre le enseñó lo que sabe, lo que es a negociar, mi querido y apreciado hermano del alma. Veo que ha sido un hombre muy trabajador, muy honesto y muy sincero. Usted siempre va con la honestidad por delante, siempre hablando con la verdad, y los negocios que hace, gana dinero porque usted es hábil.
5: Sí, maestro, mi padre me enseñó a trabajar.
1: Bueno, hijito de Dios, aquí veo claramente de que su suerte no es mala, pero últimamente viene perdiendo dinero, día tras día los negocios para atrás, viene de mal en peor, peleas con su esposa, problemas en su salud, se la pasa cansado, por más que duerme 15 horas, usted se levanta peor que como se acuesta, veo problemas con su esposa, discusiones, y su negocio viene para atrás. ¿En qué trabaja? ¿De qué se trata su negocio?
5: Mecánica de automotor.
1: ¿Usted es mecánico de autos? ¿Compra también? ¿Vende autos?
5: Sí, maestro.
1: Bueno, aquí veo claramente problemas también con su esposa. Su esposa últimamente anda muy celosa, muy insegura de usted. Lo cela con cualquier mujer, lo cela por todo. Lo controla que si llega tarde, que si llega temprano. Y día tras día se ha convertido en un tormento ese matrimonio. Coméntenos.
5: Sí, es verdad, maestro. Llego todos los días y siempre lo mismo. Peleamos siempre por lo mismo, por los celos.
1: Aquí vemos claramente, hijo de Dios, de que su mujer piensa que tiene otra mujer, porque es que usted lleva más de un año que usted no puede estar con ella. Aquí vemos, no le dé vergüenza, pero vemos claramente de que usted sufre de problemas en el campo sexual.
5: Sí, maestro, es verdad eso.
1: No le dé vergüenza, hijo. Todo esto tiene que ver con un daño, hay una energía negativa. Yo quiero que usted busque en su mecánica. Usted tiene un cuarto donde guarda todos los repuestos viejos. En ese cuarto usted tiene una caja de herramientas vieja de color rojo que ya ni usa. Allá guarda cosas. Yo quiero que busque usted en esa caja de herramienta. Allí va a encontrar usted una caja metálica envuelta en un paño negro donde está escrito su nombre, hijo de Dios. Dentro de esa caja hay cosas que por respeto a usted no le puedo decir. Yo quiero que me traiga esto que va a encontrar allí. Me lo va a traer, hijito de Dios, a mi centro de consultoría. Yo le voy a ayudar. Vaya, busque esto. Si usted no lo encuentra, mi querido y apreciado hermano del alma, pues no me visite, porque ¿para qué va a visitar a un mentiroso? Pero le estoy hablando con conocimiento de causa, mi querido hermano del alma. ¿Cuándo va a ir a buscar eso?
5: Mañana, maestro.
1: Bueno, cuando lo encuentre, me visita. Le repito, si no lo encuentra, no me visite. Esto se lo dejó allí alguien que pertenece a la familia de su esposa, un sobrino de ella con el cual usted estuvo trabajando, con el cual tuvieron muchos problemas, porque él no quería trabajar, pero sí quería cobrar el sueldo sin hacer absolutamente nada. ¿Usted se acuerda de ese sobrino de su esposa?
5: Sí, maestro, sí me acuerdo muy bien.
1: Bueno, es él el culpable de eso. Busque esto, si quiere hágalo con su esposa, para que ella se dé cuenta que yo le hablo con la verdad y nada más que la verdad. Lo estaremos viendo, mi querido apreciado hermano del alma. Me va a traer esto y le garantizo ante Dios y ante toda la audiencia que me sigue por tantos años que su negocio va a volver a despertar, va a volver a crecer, su suerte va a florecer, mi querido hermano del alma, los problemas con su esposa se van a acabar y ese problema que tiene en la potencia sexual se va a solucionar, mi querido amigo. No le voy a decir que va a quedar usted como un hombre de 15, 20 años, porque sería un mentiroso, pero sí va a quedar como un hombre de su edad y va a poder estar dándole el amor que tanto desea su esposa, porque su esposa lo quiere, pero lo extraña, mi querido amigo, ¿ok?
5: Sí, maestro, yo necesito de su ayuda.
1: Bueno, me voy a visitar personalmente y va a ver que todos sus problemas van a desaparecer. Que Dios lo bendiga, hijo.
5: Hasta luego, maestro.
1: Ha sido una respuesta, ayuda, contestación a toda la gente que llama, a la gente que se comunica. Usted bien puede comunicarse en este maravilloso programa, mis queridos y apreciados hermanos del alma, en este mes de septiembre de este año 2026. 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Tenemos más audio y más gente que se comunica.
6: Bueno, mi nombre es Belucci Juan Pedro. Fecha de nacimiento 23 del 55. Y tres números. Bueno, el 8, el 18 y el 15. Bueno, muchas gracias,
1: Mi querido y apreciado Juan Pedro, gracias por comunicarse, gracias por participar del programa. Las cartas escoge el 8, el 18 y el 15. La primera carta me habla acerca de usted. Veo que es un hombre muy noble, de un corazón muy bueno, ha ayudado a toda su familia. Gracias a Dios tuvo un empleo donde le iba muy bien económicamente. Trabaja usted para el gobierno, mi querido apreciado hermano del alma. Y gracias a Dios ayudó a mucha gente, gente perteneciente a su familia. La segunda carta me habla de que aún sigue ayudando a personas que usted ama, que usted quiere, como son sus hijos, pero sus hijos están abusando de usted, mi querido apreciado amigo. Aquí vemos que es un hombre muy noble, pero se están aprovechando de usted. Por lo menos su hijo menor, él ya tiene que trabajar. Él le dice que encuentra empleo. Mentiras, no sale a buscar empleo, mi querido y apreciado hermano del alma, porque no necesita, porque vive en su casa. Usted le dio un apartamento abajo, no lo obliga ni a pagar la electricidad, no lo obliga a pagar el internet. Él se la pasa jugando día tras día por internet, mi querido amigo. No trabaja, no hace absolutamente nada, y su esposa le lava la ropa, le lleva la comida. Entonces, ¿qué necesidad y qué obligación tiene él de trabajar? Usted tiene que ayudarle, porque si usted de aquí a mañana desaparece, mi querido y apreciado Juan, don Juan Pedro, este hombre se va a comer lo que usted le deje de herencia, porque no lo obligó usted a producir por sí solo. Póngalo a pagar los recibos del internet, póngalo a pagar su propia electricidad, a que ayude, a que colabore en casa. Dígale a su esposa que no le lave más la ropa, comida no le niegue, pero sí dejen de estarle ustedes alcahueteando. Con todo respeto se lo digo, mi querido hermano del alma, aquí no hay ningún daño, no hay ninguna influencia negativa. Su dinero no le está alcanzando. ¿Por qué no le alcanza? Porque todo subió. Porque usted no tiene quien lo apoye, porque usted es único y ayuda a su hijo, y también está ayudando a su hija que está casada y que el esposo no tiene trabajo. Déjelos que ellos se defiendan como puedan, mi querido apreciado hermano del alma, porque uno a veces por hacer más hace menos, y su yerno tampoco se preocupa por ver qué hacer en la vida. Entonces hay que a veces dejar que sufran un poquito nuestros hijos para que ellos aprendan a buscarse su vida por sí solos. Hay que enseñarles a pescar, no entregarles el pescado ya cocinado, mi querido hermano del alma. Con todo respeto se lo digo, no le veo ningún daño, no veo ninguna influencia negativa. Para mí sería fácil decirle, sí, usted tiene un daño, tiene una maldad, una brujería, visítenos. Pero ¿para qué le voy a mentir? ¿Para qué voy a jugar con su salud mental? ¿Para qué voy a jugar con su felicidad si usted es el que tiene que amarrarle los pantalones y ya dejar que sus hijos se defiendan por sí solos? Con todo respeto se lo digo, gracias por comunicarse, gracias por participar. Con responsabilidad, con conocimiento, damos respuesta y contestación a la gente que llama, a la gente que se comunica, a la gente que participa. 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Queridos y apreciados hermanos del alma, vamos a escuchar otro testimonio, otra persona que nos visitó, y esto es lo que comenta. Escuchemos. Nicolás, ¿cuánto hace que usted me visitó por primera vez?
7: Y 21 días hace que vine.
1: 21 días. Usted vino por un problema fuerte. Quiero que le diga a los oyentes cuál era su problema, por qué decidió venir a buscar ayuda.
7: Y yo estaba muy mal con mi mujer. Mi mujer estaba actuando rara, se fue lo de la madre y no sabía cómo volver, cómo que vuelva ella a mi hogar.
1: ¿Tienen hijos?
7: Sí, tenemos una hija.
1: Bueno, usted vino a la consulta, yo le expliqué claramente lo que venía ocurriendo. A ustedes los querían separar. Vemos claramente que era un ex de ella, que no quería que estuviera ni con usted, ni con él, ni con nadie, que estuviera sola, y dañó esa relación. Hicimos el tratamiento, yo le dije a usted que buscara algo que había guardado en el colchón de ella. Así, ¿qué encontró?
7: Así es. Sí, fui, busqué y había unos símbolos, y eso enseguida fuimos y lo quemamos. Y lo tiramos todo al inodoro, como usted nos dijo.
1: Yo le expliqué a usted claramente que esto lo había mandado poner a ese hombre en eso. ¿Con quién? Con una prima de ella. Hijo, quemamos todo esto. Yo le dije a usted que ella iba a regresar en 9 días. ¿En cuántos días ella regresó? Dígaselo a los suyos.
7: Sí, exactamente. En 9 días volvió, me llamó, y ya estábamos juntos al otro día. Y la relación ahora está increíblemente mejor que antes. Hasta nos llevamos muy bien en la cama, que ahí estábamos muy mal en ese aspecto también. Y bueno, por suerte ahora estamos mucho, mucho, mucho mejor. Así que se lo súper agradezco.
1: ¿Qué le puede recomendar usted a los oyentes, a la gente que está escuchando el programa, a esas parejas que se han separado, que ya no creen que puedan regresar? ¿Qué les puede recomendar con el corazón? Usted sufrió mucho, hijo.
7: Sí, yo sufrí mucho, y por eso les recomiendo que vengan a verlo a ustedes, maestro, porque fue la única solución que tuve en todos estos días de tratar de solucionarlo.
1: Listo, hijo. Muchas gracias por su testimonio.
7: Gracias a usted.
1: Centenares de personas no se pueden equivocar. 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Vamos con los mensajes muy importantes acerca de ese poderoso escáner espiritual cuántico, pero ya volvemos, no se vayan.
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1: 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Tenemos llamados, vamos a recibir llamados en vivo, en directo. Vamos a ver a quién le corresponde la suerte. Sí, aló.
9: Hola.
1: Sí, ¿con quién tengo el gusto?
9: Con Tania González Saucedo.
1: Saucedo. ¿Fecha de nacimiento, Tania?
9: 7 de febrero, sí, de 1988.
1: Del 88. Una mujer muy joven, pero con muchos problemas en la salud principalmente, Tania, ¿no?
9: Así es.
1: Ya vamos a hablar, mi querida y apreciada hermana del alma, acerca de sus problemas. Vemos que es una mujer muy alegre, desde muy jovencita siempre le gustó sonreír a pesar de los problemas, a las dificultades, y veo que siempre es una mujer que busca soluciones y las encuentra. ¿Es correcto o no es correcto?
9: Sí, así es. Pues
1: vemos que es una mujer muy positiva, una mujer que siempre está dispuesta a ayudar. Vemos que es muy servicial, siempre le gusta ayudar al vecino, al amigo, al familiar, y la gente la quiere mucho por eso, mi querida apreciada hermana del alma. Pero últimamente no se compromete con nadie por los problemas que está teniendo de salud. Últimamente se siente muy cansada, Tania, se la pasa con fuertes dolores de cabeza. ¿Sí se ha dado cuenta?
9: Sí, la verdad es que padezco mucho de dolor de cabeza, me siento muy cansada, no me dan ganas de hacer nada. La verdad es que sí, ya me estoy desesperando y por la verdad no sé la verdad qué hacer.
1: Bueno, aquí vemos claramente que de noche no duerme, se la pasa dando vueltas para un lado, para el otro en la cama, se permanece el día sin energía, mi querida y apreciada hermana del alma, con todo el respeto que usted se merece, pero hay días que usted ni se baña. ¿Sí se ha dado cuenta?
9: Sí, la verdad es que sí me doy cuenta de todo eso, entonces la verdad sí me estoy desesperando, la verdad,
1: bueno,
9: quisiera saber cómo me podrían ayudar.
1: Está teniendo problemas, sí, está teniendo problemas con su esposo, porque su esposo últimamente llega, la ropa no está al día, usted a veces tiene que ponerse a planchar de noche para darle la ropa que él necesita para el otro día, y esto a él le está molestando. A veces no le gusta ni cocinar ya. Vemos claramente de que ya un solo hijo vive con ustedes, ¿no?
9: Sí, así es, solo es el pequeño el que vive ya conmigo, pero la verdad es que, o sea, sí, sí me desespero, la verdad es que sí necesito que alguien me ayude, más que nada porque no duermo, mi dolor de cabeza es permanente. Entonces,
1: ¿usted ya fue a los médicos, Tania?
9: Pues sí, pero al parecer no, pues me dicen que no tengo nada, no me diagnostican nada, entonces pues sí, o sea, estoy ya desesperada, quisiera tomar otro tipo de alternativas.
1: Bueno, présteme atención, ¿ha sentido usted unos pinchazos en la parte del vientre y bajo?
9: Sí, sí.
1: ¿Que le atraviesan que hacia la espalda?
9: Son como tipo cólicos, pero son demasiado fuertes.
1: Ok. Aquí veo que usted ha ido a los profesionales y ellos lo único que han hecho es darle es calmantes, ¿verdad?
9: Sí, puros analgésicos, puro calmante.
1: ¿Pero ya ni los calmantes le funcionan?
9: No, tomo té, tomo té alternativo, se lo he hecho y la verdad es que tampoco, la verdad no me funciona ya nada.
1: Bueno, aquí vemos claramente que esto no es natural, esto es un daño, hay una energía negativa y esto viene por causa de una vecina suya con la cual usted tuvo un problema muy grave, precisamente por su hijo mayor, no sé si recuerda.
9: Sí, sí, sí.
1: Bueno, esta mujer juró que ustedes se tenían que ir de ahí, pero esa casa pues se la dejó su padre a usted, ¿no?
9: Sí, sí, sí.
1: ¿Es correcto? Aquí veo claramente, hija de Dios, problemas y dificultades en el campo de la salud. Su suerte la tienen completamente negativa. A su esposo, ¿su esposo trabaja vendiendo seguros?
9: Sí, vende él seguros.
1: Bueno, pero no le ha ido muy bien últimamente, ¿correcto?
9: No, así es.
1: Aquí veo una pérdida económica, veo algo que se le perdió de su casa. ¿Qué fue lo que se perdió, hija?
9: Unas alhajas, unos anillos y unas pulseras.
1: Escúcheme muy bien, le voy a ser sincero. ¿Quién se llevó esto? Fue su hijo mayor, ¿ok?
9: Ah,
1: veo claramente, sí, él las tiene empeñadas
10: en una parte donde le prestaron dinero por ellas. Él tiene el recibo, ¿ok? Es importante de que usted hable con él y dígale que ya usted sabe que él, que le dé el recibo y usted va a desempeñarlas, porque yo sé que no es lo que valga económicamente. Fueron unas alhajas, parte de que le dio su abuela, parte que le dio su mamá y cosas que le ha comprado su esposo, ¿verdad?
9: Así es.
10: Su hijo anda muy mal aspectado y todo tiene que ver con lo mismo. Quiero que me visite, tráigame una fotografía de su hijo. ¿Ya? Me va a barrer toda su casa de adentro hacia afuera y me va a recoger todo el polvillo y me lo va a traer a mi centro de consultoría. Y vamos a empezar a sacar toda esa energía negativa, lo que esta mujer ha hecho en ustedes y lo que tiene perjudicado su suerte y su salud, mi querida y apreciada hermana del alma, ¿ok?
9: Perfecto.
10: Hable con su hijo. Si son mentiras, si él no le confiesa que él verdaderamente se llevó esas joyas, viene y me dice mentiroso, porque yo no he venido a culpar a nadie, hemos venido a colocar una barrera entre la verdad y el fraude. ¿Oyó, Tania?
9: Ok, perfecto.
10: ¿Listo? Gracias. La voy a estar esperando cuanto antes en nuestro centro de consultoría. ¿Listo?
9: Así es, muchísimas ¿Listo? Gracias.
10: ¿Se le habló con la verdad o me equivoqué en algo, Tania?
9: No, todo fue verdad. Ninguna cosa realmente fue lo que estoy viviendo hoy día a día.
10: Escúcheme una cosa, ¿usted sospechaba que el que se llevó esas joyas fue su hijo?
9: Sí, de alguna manera sí, como que me dejaba un poquito en duda y sí, tenía parte de que realmente igual era él, la verdad.
10: Ok, bueno, Tania, nos vamos a estar viendo, que Dios te bendiga, espero que recupere sus joyas, que Dios te bendiga, hasta pronto.
9: Muchísimas gracias, hasta pronto.
11: No, gracias a usted por comunicarse, gracias por participar en este maravilloso programa. Vamos rápidamente con más respuestas, gente que se comunica, gente que participa a través de los audios.
12: Hola, buen día, hermano. Mi nombre es Eduardo Fausto Arroyo, nací el 13 del día de 70. Así que, bueno, hermano, mi número es el 9, el 13 y el 21. Voy a estar atento a la contestación. Quiero saber qué va a hacer de mi niño. Si me puedo quedar acá, voy a estar bien acá en el campo, voy a estar mal. Si me viajo a Jujuy o vendo mi casa, pues me va a ir bien. Gracias, hermano. Espero su respuesta.
11: Don Eduardo, gracias por comunicarse, gracias por participar del programa. Las tres cartas se escoge, el 9, el 13 y el 21. La primera carta me habla acerca de usted, veo que es un hombre trabajador, se crió en el campo, ama el campo. A usted le ha salido trabajos en la ciudad y usted prefiere quedarse en el campo. Vemos que cría sus propios animales, pero últimamente no le está yendo muy bien. Y se está comunicando con nosotros por problemas en el parte familiar, donde su esposa últimamente anda rebelde, usted la busca para tener intimidad y ella lo rechaza, anda mal geniada, neurótica, todo lo que usted hace le parece mal para ella. Sus hijos también le han quitado el amor, el cariño que le tenían, ya no lo dejan ver ni a sus nietos. Día tras día las cosas vienen de mal en peor, don Eduardo. Vemos que su campo se lo dañaron, las cosechas tampoco florecen. Vemos que rentó el campo y este señor está por entregárselo porque no le va bien tampoco. Es importante de que usted nos haga una visita, quiero que me traiga 3 puñados de tierra de ese campo donde usted vive, donde usted trabaja, hijito de Dios, y tráigame una fotografía de la familia. Vamos a ayudarle. A usted lo quieren ver realmente enfermo como se encuentra en este momento. Lo quieren ver alejado de ese campo y estoy

0: Llama a la gente que se comunica y participa a través de este programa. Usted también puede participar. Llame, déjeme su mensaje de audio, nombre completo, apellido, fecha de nacimiento. Escoja tres cartas del 1 al 22. 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Vamos a escuchar otro testimonio, otra persona agradecida, otra persona que nos visitó, y esto es lo que comenta. 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Vamos a recibir llamados en vivo, en directo. Vamos a ver a quién le corresponde la suerte. Sí, aló.
1: Aló, maestro.
0: Sí, ¿con quién tengo el gusto?
1: Con David.
0: David, regáleme su apellido, hijo.
1: Gómez.
0: David Gómez. David, por favor, su fecha de nacimiento.
1: El 22 de diciembre, 89.
0: 22 de diciembre de 1989. Muy bien, David, vamos a hacer un puente telepático de mente a mente, de cerebro a cerebro. Vamos a ver claramente qué es lo que ocurre en su vida. Quiero que cierre sus ojos, se concentre en todos sus problemas. Yo tengo aquí en mi mesa de trabajo los 22 arcanos mayores del tarot. Quiero que piense tres cartas del 1 al 22.
1: 4, 5 y 10.
0: 4, el 5 y el 10. Muy bien. David, la primera carta me habla acerca de usted. Veo que se crió sin su padre. Desde muy niño su padre murió, pero su señora madre fue como padre y madre para usted. Luchó mucho, trabajó en diferentes cosas y lo sacó adelante, ¿verdad?
1: Sí.
0: ¿Y qué trabajaba su mamá?
1: Laboraba en un colegio, auxiliar.
0: En un colegio, muy bien. Vemos claramente de que usted creció, empezó a trabajar. Vemos que se capacitó, siempre le gustó todo lo que tiene que ver con artesanías y eso. Veo que hubiera sido un excelente arquitecto. Veo que le tiene mucha creatividad, es usted muy creativo, ¿le han dicho?
1: Sí.
0: Bueno, hijito de Dios, veo claramente que se está comunicando con nosotros porque en la parte laboral han disminuido notablemente los ingresos. se está endeudando.

0: veo que trabaja por su cuenta, tiene su propio trabajo, pero que últimamente no hay laburo, hay días que no llega absolutamente nadie. ¿Usted en qué trabaja? ¿Qué vende?
1: Hago tatuajes.
0: Ah, ¿usted es tatuador? De razón que aparece la creatividad aquí de primeras, mi querido y apreciado hermano del alma. Veo que tenía mucha clientela, pero la clientela ha venido desapareciendo últimamente, no sabe usted ni siquiera por qué. La segunda carta me habla de problemas en su hogar. Veo muchas peleas con su esposa, veo discusiones, usted a veces no quiere ni llegar a casa, David. Coméntenos qué está pasando en su casa, porque usted a veces da vueltas para llegar a su casa.
1: Y la verdad, sí, tengo muchos problemas con mi mujer, reniego mucho, peleo, mucha pelea. Y no sé qué está pasando.
0: Aquí veo que usted no se siente bien en su hogar. Usted llega y siente ganas de irse. Su esposa se ha vuelto una mujer nerviosa, mal geniada. Ella antes le hacía las cosas con mucho amor, le servía la comida, le arreglaba su ropa. Usted últimamente se da cuenta que como que hacen las cosas por obligación, más no por amor. Cuéntenos.
1: Y me parece que sí, a veces está obligada a hacer las cosas, no me hace las cosas como antes. No hablamos mucho con ella.
0: Veo que se ha acabado el diálogo. Veo que su hijo mayor permanece enfermo, cuando no se enferma de una cosa, se enferma de otra, pero siempre están yendo, su esposa tiene que estar llevándolo al médico.
1: Sí, eso es verdad, pastor, eso es verdad. Sí, siempre está yendo al hospital, no sé qué problema tiene el nene.
0: Veo claramente de que hay un ambiente muy pesado en su casa. Esto no es normal, David, lo que está pasando. Es imposible de que a usted en el laburo le esté yendo mal. Que llegue a la casa, hayan problemas todos los días. Que su hijo sale de una enfermedad, aparece otra. El nene ya no sabe qué hacer.
1: Okay.
0: A veces le colocan suero, le sacan sangre, muestras. Él parece un ratoncito de laboratorio, David. Esto no es normal, esto no es natural, esto es un trabajo de influencias malignas, es un trabajo de magia negra. David, es muy importante de que usted, por favor, nos haga una visita a nuestro centro de consultoría. Necesito que venga en compañía de su esposa. No necesita traer su hijo, David, ¿ok? Me va a traer una fotografía del niño. Quiero que le limpien todo el cuerpo con un algodón desnudo. Le van a limpiar todo el cuerpo y van a venir con su esposa y me van a traer ese algodón, ¿ok?
1: Ok, mañana sin falta estoy ahí.
0: Viene con su esposa, por favor.
1: Sí.
0: Vamos a hacerle una limpia, David. Vamos a realizarle una magnetización y vamos a sacar todo ese daño, esa energía negativa, ese trabajo de brujería, de magia negra que le han hecho. Y tráigame una rosa, David, de color blanco. Le voy a mostrar el rostro de la mujer que hizo todo esto y era una asistente que usted tenía allí, una colega que tatuaba también, mi querido hermano del alma, pero salieron con discusiones porque ella se estaba llevando la clientela para la casa de ellos. ¿Usted sabe a quién me refiero?
1: Sí.
0: Bueno, tráigame la rosa si quiere ver el rostro, si ya sabe quién es, pues no hay necesidad de que la traiga. Pero lo que sí, quiero que me traigas el algodón de su hijo, venga con su esposa, le vamos a ayudar, ¿ok?
1: Ok.
0: ¿Algo más que me quiera preguntar, hijito de Dios?
1: No.
0: ¿Todo lo que le dije hasta ahora es verdad o es mentira, hijo?
1: No.
0: Bueno, nos vamos a estar viendo cuanto antes en mi centro de consultoría. Llame,
1: separa
0: la cita, separa la consulta. Que Dios lo bendiga, hijo, lo tengo que dejar.
1: Dios lo bendiga, papá.
0: Así damos respuesta con responsabilidad en este mes de septiembre a la gente que llama, a la gente que se comunica, a la gente que participa. Usted bien puede participar, deje el miedo, deje el temor, deje la pereza. 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Vamos a los mensajes muy importantes acerca de ese poderoso escáner espiritual cuántico, pero ya volvemos, escúchelo.
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0: 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Tenemos aquí a una persona con nombre de Patricia. Patricia, fecha de nacimiento 16 de julio de 1997. Mi querida apreciada amiga, las tres cartas escoge el 6, el 11 y el 16. Aquí vemos la primera carta, me habla de mucha tristeza en usted, mucha angustia, desesperación, ha pensado hasta en suicidarse. El padre de sus dos hijos se fue de la casa hace ya 3 meses y medio, no quiso regresar, está viviendo con otra mujer, usted anda desesperada, ya no sabe qué hacer, ha intentado por todos los medios dialogar con él, pero no quiere saber absolutamente nada de ustedes dos. Vemos claramente que esta mujer lo tiene completamente dominado a través de brujería, a través de magia negra. Yo la voy a invitar a que se acerque a nuestro centro de consultoría. No le voy a decir que en 24 horas, pero sí le garantizo que en 72 horas este hombre estará nuevamente en su hogar donde pertenece, pero tiene que venir personalmente a nuestro centro de ayuda, mi querida amiga, y tráigame una fotografía de la boda de ustedes dos. La estaré esperando y le doy mi palabra, hijita de Dios, de que va a volver como era antes, noble. Esto le pasa por no estar protegida, por no protegerse con un talismán, un amuleto, una cruz, algo que la aísle de la maldad. Pero nosotros le vamos a ayudar, mi querida hermana del alma. Gracias por comunicarse, gracias por participar. Así damos respuesta, ayuda y contestación a la gente que llama, a la gente que se comunica. No olviden preparar el vasito de agua para que hagamos la oración fuerte al Espíritu Santo y al poder de Dios que todo lo puede y todo lo sabe. 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Vamos a recibir llamadas en vivo y en directo. Vamos a ver a quién le corresponde la suerte en este momento. Sí, aló.
3: Sí, ¿con quién tengo el gusto?
1: Con el señor Ricardo Ruiz Cortines.
3: Ricardo Ruiz Cortines. ¿Fecha de nacimiento, Ricardo?
1: Mi fecha de nacimiento es el 4 de agosto de 1972.
3: 4 de agosto de 1972. Muy bien. Don Ricardo, vamos a hacer un puente telepático de mente a mente, de cerebro a cerebro, y vamos a ver claramente qué es lo que pasa en su vida, ¿correcto?
1: Correcto.
3: Quiero que cierre sus ojos y se concentre en sus problemas.
1: Sí, señor.
3: Mi querido y apreciado amigo, lo noto muy afligido. Usted ha sido un hombre muy luchador, un hombre criado en el campo, un hombre de roble. ¿Es así o no es así? Usted jamás había sufrido de ninguna enfermedad, de ninguna dolencia, pero hace 2 años y medio para acá que le viene doliendo todo. Veo problemas y dificultades en su columna vertebral, veo problemas en la parte del vientre, el estómago se le hincha, se le inflama, y veo problemas de cabeza, dolores de cabeza muy frecuentes, que a veces lo desesperan. ¿Es correcto?
1: Sí, señor, la verdad son unos dolores muy intensos, que la verdad luego ya no puedo ni caminar.
3: ¿Usted ya ha ido al médico?
1: Mándeme.
3: ¿Usted ha ido al médico?
1: La verdad no, señor.
3: Bueno, aquí veo claramente, mi querido y apreciado hermano del alma, veo un daño que no solamente lo está afectando en el campo de su salud, también veo problemas y dificultades en la parte económica, veo muchas deudas y veo problemas que se están presentando con uno de sus hijos. Coméntenos qué es lo que está pasando, hijo.
1: Sí, lo que pasa es que estoy muy endeudado con unos proveedores que no me han pagado, tengo mucha gente que me está cobrando, mi camioneta me la robaron, mi esposa ya se quiere ir de mi casa.
3: Ajá.
1: Estoy muy mal económicamente, muy mal también emocionalmente, señor.
3: Bueno, muy bien, y en la salud también. Aquí veo problemas que ha tenido con las últimas cosechas, hermano. Coméntenos qué ha pasado con esas cosechas.
1: Esas cosechas se me han perdido, señor. Le cayó una plaga y la verdad se me fueron para abajo. Y ya no sé qué hacer, estoy desesperado. Y mi salud se ha venido para abajo, ya no puedo caminar. Me duelen mis pies, me duele mi cabeza, me mareo, señor.
3: ¿Y todo le ha ido mal?
1: Sí, la verdad me ha ido muy mal.
3: Bueno, escúcheme muy bien. Aquí veo por medio de su fecha de nacimiento que esto no es natural, no es normal. Si bien es cierto, hay algunas cosechas se pierden, puede pasar, pero es imposible que todas tres se hayan ido para abajo. Le robaron su coche, tiene que estar andando a pie, para arriba, para abajo, anda enfermo. Su esposa le ha pedido el divorcio. ¿Sí? ¿Es verdad o no? Esto es a consecuencia de un daño, hay una energía negativa, va a tener que hacer el esfuerzo, el sacrificio, venir hasta nuestro centro de ayuda. Quiero que me traiga una palada de tierra, de la tierra donde usted sembró sus cosechas. Quiero que me traiga una palada de tierra y me va a traer, por favor, una botella de vinagre. Yo le voy a explicar lo que vamos a hacer. Vamos a empezarle a ayudar y vamos a, tráigame la lista de los seres que le deben, porque veo que hay mucha gente que le debe, incluso animales que usted vendía anteriormente y no se los pagaron, ¿no?
1: Sí, señor, es cierto.
3: ¿Ni animales tiene?
1: No, ya no, señor, ya, la verdad, ya los corrales quedaron solos.
3: Bueno, ¿cuándo va a venir a visitarme, hijo?
1: Pasado mañana ya estoy ahí, señor.
3: Bueno, lo voy a estar esperando, hágalo con toda la fe en Dios, venga como pueda, haga el esfuerzo, el sacrificio. Usted tiene un sobrino que tiene una troca, dígale a él que lo traiga, ¿oyó?
1: Sí, señor.
3: ¿Listo? Yo lo voy a estar esperando y le garantizo ante Dios y ante toda la audiencia de que usted se va a recuperar, mi querido y apreciado amigo, va a recuperar todo lo que le deben y vamos a ayudarle a pagar todas esas deudas, pero tiene que poner las cosas en orden. Hay un daño, hay una energía negativa y eso hay que desterrarlo, hay que sacarlo completamente de su vida, mi querido y apreciado hermano del alma, ¿ok?
1: Sí, señor.
3: ¿Listo? Lo voy a estar esperando. Que Dios lo bendiga. Hasta pronto.
1: Hasta pronto.
0: Así estamos llegando al final de un programa más, queridos y apreciados amigos. Yo quise responderle a todo mundo. Le pido disculpa a la gente que está esperando, no he podido dar la respuesta, pero el tiempo en la radio es oro y estamos llegando al final de este maravilloso programa en este mes de septiembre. 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
4: 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Llegamos al final del programa. Coloque el vasito con agua al lado de su radio receptor y repita conmigo.
5: Ven, Espíritu Santo, manda tu luz desde el cielo, Padre amoroso del pobre, don en tu don es espléndido, luz que penetra las almas, fuente del mayor consuelo. Ven, dulce huésped del alma, descanso de nuestro esfuerzo, tregua en el duro trabajo, brisa en las horas de fuego, cosa que enjuga las lágrimas y que reconforte en los duelos. Reparte tus siete dones según la fe de tus siervos, por tu bondad y tu gracia, dale al esfuerzo su mérito, salva al que busca salvarse y danos tu gozo eterno. Amén, Señor Jesús, que así sea. Bebamos los tres sorbos de agua, uno en el nombre de Dios Padre, otro en el nombre de Dios Hijo y otro en el nombre del Espíritu Santo. Amén, que así sea. El resto de agua que quede en vuestros vasos, vamos a regarlo en nuestro sitio de trabajo, en nuestro campo, en nuestro hogar, en nuestro negocio, donde quiera que estemos en este momento, pero que tiene que ser en este momento que estamos en la presencia de Dios Padre Todopoderoso. Amén, que así sea. Queridos amigos, no me resta más sino despedirme de todos ustedes, deseándoles que Dios Padre Todopoderoso y Eterno les bendiga y le brinde salud, dinero y mucho, pero mucho amor. Hasta pronto.
6: Así de esta manera, estamos llegando al final de un programa más. Esperamos y confiamos que nuestras orientaciones y consejos hayan servido a todos ustedes para tener un encuentro con la verdad, su propia verdad. Los invitamos a un programa más y esperamos que nuestras palabras hayan quedado en su mente.
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8: Temperatura 12 grados 4, cielo nublado. Para hoy los trabajadores de las universidades, no hubo acuerdo en la mesa de paritarias. El gobierno ofreció un 3% de aumento salarial para los sueldos de septiembre. Los trabajadores universitarios piden una recomposición de más del 30%. La actividad cayó en julio y pese a la mejora que defiende Milei, el empleo sigue en baja. El índice líder de analítica registró una baja mensual de 1,1%, ubicó a julio como el mínimo de actividad del 2026. Por su parte, un informe del Instituto Argentina Grande muestra que los sectores que perdieron actividad concentran el 71,3% del empleo asalariado registrado. En tanto, el vocero presidencial minimizó el cierre de FATE y la pérdida de 900 puestos de trabajo. Adrián Rabier admitió que son cosas que pueden ocurrir en medio de la apertura económica.
9: En una Argentina que está recibiendo shocks importantes, shock de apertura económica, shock de innovación tecnológica, shock de baja de riesgo país, shock de cantidad de reformas estructurales que estemos aprobando en el Congreso, que realmente están cambiando la Argentina. Ahora, en esa situación, por supuesto, te puede cerrar una empresa de neumáticos y una cantidad de familias o de personas que trabajaban allí podrán quedar desocupadas, y esa es una situación que, por supuesto, se puede analizar, pero si los neumáticos costaban tres veces más que lo que cuestan hoy, evidentemente había algo que corregir ahí.
8: Alerta en comedores escolares. Aumentó 10% la demanda en Santa Fe y advierten que los chicos se desmayan en las aulas. Los números exponen que la demanda alimentaria ya no se limita a los niveles inicial y primario. Lo que sucede dentro de las escuelas no es ajeno a lo que sucede en la sociedad, señalaron desde la Federación de Cooperadoras Escolares Provinciales.
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8: Para hoy nublado, con posibilidad de tormentas aisladas por la noche, mínima 11, máxima 23. Temperatura 12 grados 4, cielo nublado.
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0: Estamos escuchando Triunfo para Intentar. Esta canción que forma parte del disco, vamos a decirlo así, ¿no? El disco debut como solista de Anabel Urdaniz. Anabel es una gran compositora, viene trabajando hace bastante en el mundo del folclore, ha grabado con diferentes agrupaciones también, pero bueno, ahora le toca a Festejo, el instante en el que elegimos la esperanza. Este álbum que se va a estar presentando, mira qué viejo estoy, ¿no? Este álbum, el sábado 5 de septiembre a las 20:30 horas en el auditorio de la Facultad de Artes de la Universidad Nacional de La Plata, y que también va a estar aquí en la Ciudad de Buenos Aires el 13 de noviembre. Ahora vamos a repasar bien las fechas para poder aprovechar este encuentro que tenemos con Anabel aquí en Radio Continental. ¿Qué tal, Anabel? Gastón Ibáñez te saluda. ¿Cómo estás?
1: Bueno, muy bien. Buenas noches. Bueno. Gracias por esta nota y, bueno, gracias por esa presentación de este disco que bueno, sabrás, es como un hijo, como una hija.
0: Son 12 canciones que tienen versiones de diferentes artistas, pero también hay composiciones tuyas.
1: Sí, en realidad son 11 canciones y un relato. Es un recitado que armé también, y una canción mía que se llama Triunfo para Intentar, que, bueno, es un triunfo bonaerense, ¿no? Todo el álbum es de folclore,
0: sí,
1: íntegramente.
0: Sí, salvo el tanguito que tenemos al final, ¿no?
1: Claro, sí, el corazón al sur.
0: El corazón,
1: sí,
0: al sur.
1: El tango de Eladia Blázquez que entró ahí. Yo quería hacer una canción de Eladia Blázquez y, bueno, era un tango. Debía ser un tango y finalmente el productor me recomienda esa canción que, de alguna manera, hoy cuando veo el disco completo, termina como de coronar un poco la intención, la editorial del disco. La verdad que quedé muy contenta con la inclusión de esa canción, que es un temazo.
0: Sí. Sí. Aparte que nos dice mucho hasta hoy en día, ¿no? Hay
1: totalmente
0: canciones que no, sí, pierden vigencia, que está bueno hacerlo. Y esta selección de temas, más allá de Triunfo para Intentar, ¿son las que te representan en este momento? ¿Son las canciones que vos venías cantando y disfrutando hace mucho? ¿Cómo te llegaste a esta finalización del disco, digamos, con esta elección de canciones?
1: Mira, la elección de las canciones fue una de las cuestiones más complejas, más allá de la decisión de grabar un disco solista, que también fue un gran paso, muy pensado, pero de ahí arrancó como un rally de, que te diría, de 3-4 meses de estar escuchando muchísimo folclore. Estuve también acompañada de un libro que se llama La Militancia de la Canción, de Molinero, que también lo iba leyendo y ahí me iban abriendo como puertas, viste, de canciones, de temas, y obviamente también recuperando la memoria mía, porque mi papá es fanático del folclore argentino y latinoamericano también. Entonces, desde los 3 años que tengo conciencia, estoy escuchando esos discos. Así que también fue un trabajo, casi te diría, psicológico, porque de volver a decir, este disco yo me había olvidado, pero mi papá lo tenía en vinilo y yo lo escuchaba de chiquita, ¿viste? Y las canciones son canciones que me representan en general todas, excepto, por ejemplo, creo que te diría la única que llegó así a lo último cuando estaba grabando el disco es Beatriz Durante. Después las demás son todas canciones que yo vengo escuchando desde muy chica y cantando también en diferentes agrupaciones desde muy chica. Y sí, creo que son canciones que me representan. Son canciones que me representan.
0: Más allá de las diferentes épocas que tienen las canciones, en el disco que vas a estar presentando el 5 de septiembre en la Universidad Nacional de La Plata, en el auditorio de la Facultad de Artes, es en Diagonal 78, número 680 en La Plata. Las entradas están disponibles en forma digital a través de alpogo.com, ¿no?
1: Exactamente, es en vienen 7 y 60,
0: sí,
1: en la avenida, las avenidas platenses más conocidas, y yo sé que Capital por ahí queda un poquito más lejos, aunque no tanto, pero es una buena, va a ser un show que relativamente temprano, va a empezar a las 9 puntual, y bueno, es una buena excusa para venirse a pasear a La Plata, que está muy hermosa también la ciudad, y después venir al show que va a tener mucha producción, más de 40 personas en escena, baile, artes visuales. La verdad es que estamos poniendo todo, tanto para el 5 como para después también el 13 de noviembre.
0: ¿Jugás de local?
1: Sí, el 5 juego de local. La mayoría de los músicos, de las músicas que grabaron, van a estar ahí. Y una de las características que tiene el disco, para la gente que lo vaya a escuchar, es que cada canción tiene diferente instrumentación. Y eso fue un gran desafío, porque mi idea era hacer justamente un disco medio a capricho, ¿viste? Decir, claro, bueno, en este disco me voy a dar todos los gustos. Y así fue. Entonces, si un disco decíamos, ay, acá quedaría bien un chelo y un contrabajo, bien, vamos a buscar un chelo y un contrabajo. Acá quedaría bien armónica, acá flauta traversa, acá violines. Bueno, hay dúo de violines, hay bandoneón y violín. Cambia completamente la instrumentación de tema a tema. Pero bueno, logramos que tenga una identidad común. Cuando digo logramos es porque la producción del disco la hizo Pablo Vignati, que es un productor y multiinstrumentista de acá de La Plata.
0: Que ha laburado mucho al lado tuyo, porque, bueno, se logró, y cuando hablábamos de la selección de las canciones, y yo te preguntaba esto, que más allá de ser un sonido de canciones de diferentes épocas, tienen un sonido uniforme. El disco suena actual y suena hoy, y te queda perfecto, digamos, es cada uno de los arreglos, ¿no? Creo que sentirte cómoda desde ese lado también fue fundamental.
1: Sí, fue un laburo que hizo Pablo increíble, la verdad, de muy puntilloso, de obviamente armar los arreglos, mostrármelos, antes charlarlos un montón, de obviamente ver las tonalidades, ver qué queríamos contar con cada canción, más allá que cada canción está contando algo, pero viste, hay un trabajo de la interpretación y de la composición del arreglo, que lo estuvimos charlando bastante, y después, posterior a armado el arreglo, también hubo mucho trabajo de maquetar las voces, la voz, en realidad la voz mía. Entonces hubo un proceso de pensar cuál queríamos que fuese el resultado, que a veces, viste, no lo tenés esa oportunidad. Yo he grabado otros discos que con banda por ahí vas y grabás como todos juntos, todas juntas, o no tenés esa posibilidad de hacer un disco bien de estudio, así que una experiencia re linda, y bueno, me contenta de que el resultado se escuche como me decís.
0: Claro, porque tiene, te transmite eso el disco. Y me decís de el próximo 5 de septiembre, en la presentación en el auditorio de la Facultad de Artes de La Plata, va a haber 40 artistas en escena.
1: Sí,
0: qué loco.
1: Sí.
0: Qué lindo poder llevar a cabo ese espectáculo, y así, como digamos, entre comillas, ese capricho de poner las instrumentaciones que necesitabas, también poner la misma energía, y qué lindo poder llevarlo a cabo, de este proceso que querés también mostrar arriba del escenario, ¿no?
1: Sí, cuando me largué a esta cuestión de hacer las cosas, de lanzarme como solista, como Anabel Urdanis, que es algo que me costó bastante tiempo, por más que siempre cuento que en las agrupaciones, en las grupalidades anteriores, yo estuve en un proyecto de mujeres llamado Regia, en otro proyecto de banda Isito Tuito, y después en muchos dúos y todo, yo siempre era la voz y la que llevaba un poco el show. Entonces la verdad que ser solista hoy para mí es como poner mi nombre, pero lo que hago en el escenario tenía mucho que ver con lo que yo ya venía haciendo, pero bueno, era todo un paso. Pero esta cuestión de ser solista, en última instancia me di cuenta que en realidad sola no haces nada. Entonces por eso también me parecía re coherente que en el show estén todas las personas que realmente me ayudaron. Entonces hasta mi papá se va a subir a cantar.
0: Qué lindo.
1: Porque obviamente quiero darle lugar a eso que el disco tiene, de familia, ¿viste? Yo no sé si cuando lo escuchan se ve eso, pero yo quería reflejar ahí la voz de mi abuela, las canciones tan importantes que nos dan en esos momentos de festejo, de intimidad. Bueno, Se Me Viene el Corazón al Sur, Samba del Laurel, con toda la niñez que nos trae, así que bueno, va
0: La Alucinada,
1: va a pasar eso.
0: Le contamos a los oyentes, Está Lejos de Ti, Samba del Laurel, Entra a Mi Pago Sin Golpear, El Campo Te Está Esperando, Cuando Tenga la Tierra, una hermosa canción, que haces una linda versión también, Difícil, porque la canción ya tiene un clima de por sí muy intenso. Y creo que me hubiese gustado estar en el momento en que la grabaste, porque se habrá generado un clima especial para esta canción, ¿no?
1: Sí, y no te imaginas lo que va a pasar el 5 de septiembre. Ojalá puedas venir, porque va a ser bastante fuerte ese momento, precisamente. Es una canción que para mí es uno de los corazones del disco. Yo esa canción siempre cuento, lo conté el otro día en una entrevista de radio, que la escuché por primera vez en un plenario, había un montón de gente en Mar del Plata y la pusieron en pantalla cantándola a Mercedes Sosa en el 2001 en Santa Catalina, en Jujuy, a los campesinos. Y ahí yo cuando miré eso dije, ah, bueno, no, claro, esta mujer está cantando, pero en realidad está diciendo. Entonces ahí a mí se me unió que el canto era un puente para decir un montón de cosas. Algo que hoy en día cualquier persona te dirá, bueno, eso obviamente, mira lo que está diciendo esta chica, una obviedad. Yo tenía 19 años y a mí ahí se me prendió una cosa adentro que no se apagó más. Entonces, cuando tenga la tierra, es eso, digamos, tiene esa lucecita.
0: Yo creo que vos, como bueno, docente, periodista, de trabajar tanto con la niñez y la infancia también, que venís haciendo un trabajo más allá de como cantora y compositora también, quizás notarás eso también, de que ya no se escuchan discos completos, ya la mayoría, por el algoritmo de las redes sociales, te llega lo que te imponen y no lo que vos podés uh-huh. buscar. Yo decía, uy, qué viejo estoy, pero es un disco. Festejo el instante en el que elegimos La Esperanza, es un disco, porque cada sí. canción tiene un momento indicado, porque el disco lo pide, ¿no? Y entonces es toda una obra conceptual, más allá que no sea conceptual como El Lado Oscuro de la Luna de Pink Floyd, digamos, del concepto del álbum, ¿no? De la estructura, y eso se ha perdido bastante, me parece.
1: Mira, sí, qué bueno, Gastón, que notas eso. Yo soy una romántica de esas cuestiones. Yo, o sea, cuando dije, voy a hacer un disco de 11 canciones, la pregunta fue, ¿cómo lo lanzo? ¿Viste? Porque ahora hay que pensar eso. ¿Cómo lanzás un disco de 11 canciones si todo va así, si la gente, como vos decís, no se siente a escuchar? Pero bueno, yo dije, vamos por esto, porque justamente a mí me gustaba que tenga, pensar cómo sería el comienzo, por eso también hice un recitado, pensar cómo sería la tapa de ese disco. No sabes las ganas que me da de hacer vinilos, me encantaría, pero es costosísimo, ya ven, güey, es costosísimo. Pero soy una romántica de esto, de la materialidad. De hecho, también estoy armando como cositas que tienen que ver con el merchandising, para que la gente se pueda llevar del show un recuerdo, ¿viste? Algo que quede más allá del disco que ya está online. Pero sí, es un disco para sentarse a escuchar. Y, por ejemplo, en estos días se ha estrenado, yo soy muy de escuchar discos completos, obviamente, porque así como me gusta que escuchen el mío, me gusta escuchar, se estrenó un disco que se llama La Patria Viva, de Dura Tierra, que es una banda de folclore, para mí bandera hoy, Faro. Y bueno, es un disco también, que tiene creo que 15 canciones para escuchar, de la primera hasta la última, con una intencionalidad que se nota solamente cuando te sentás a escuchar todo el disco.
0: Claro. Qué lindo poder reencontrarse. Nosotros acá también somos fundamentalistas de la obra entera, íntegra, ¿no? Y nos gusta eso, darle esa oportunidad. Ya no hay más playlist. Nosotros tenemos los discos y a medida que van pasando, nos tomamos ese tiempo. De hecho, acá en el programa también hemos pasado discos completos porque nos gusta compartir ese momento. ¿Cómo ves la escena del folclore hoy, Anabel? ¿Dónde lo ves al disco? Hay muchos circuitos, hay muchas bandas, como nombraste, Dura Tierra, hay muchas bandas y hay muchos chicos que están moviendo y manteniendo viva la llama del folclore. ¿Cómo lo notás vos?
1: Mira, yo soy fan de, por ejemplo, cuando Milo J sacó el disco La Vida Era Más Corta, fui fan desde el primer momento. Ya lo fui a ver a Vélez, me aprendí todas sus canciones en la guitarra, lo mismo con Feli Colina, con Casu. Para mí, obviamente, hay una juventud que es más joven que yo. Yo tengo 36, estoy como en otra etapa, más también revisionista, ¿viste? Considero yo. Y hay una juventud que levantó ahí una bandera también por por la masividad que permitieron algunos programas de televisión o stream. Pero lo que siempre digo es que para que eso pueda suceder es porque efectivamente algo existe previamente, algo se sigue moviendo, siguen las fiestas populares en los pueblos. Yo soy de General Belgrano, provincia de Buenos Aires, y el Festival de Folclore y Tango se para 3 días al pueblo y cierran todos los boliches. O sea, mira, yo tengo 35 años y el 36 años y el festival tiene 34 de General Belgrano. Nunca abren los boliches ese día hasta hoy. O sea, no es que en un momento cambió y los boliches es medio vieja también, ¿no? Pero las discos, los lugares para salir a bailar se cortan esos días porque sigue primando el folclore. Entonces, hay una llama en el interior que por ahí no se ve tanto en las ciudades, que hace que el folclore haya estado vivo todo este tiempo. Y hoy, bueno, hay una masividad que eso hace que tenga una latencia mucho mayor.
0: Yo creo también que esta renovación del folclore, estamos conversando con Anabel Urdaniz. Anabel es cantora y compositora, está presentando Festejo, El Instante en el que Elegimos la Esperanza, este disco que se va a estar presentando el sábado 5 de septiembre a las 20:30 horas en el auditorio de la Facultad de Artes de la Universidad de La Plata. Me dijiste, acá tengo diagonal 78680, pero para ubicar al público es 7 y 60, ahí no se pueden perder. Las entradas están disponibles a través del pogo.com. Me parece, Anabel, que tiene que ver con que este resurgir quizás, o esta que se ven un poco más del folclore, tiene más visibilidad, por decirlo de una manera así más concreta. Me parece que tiene que ver con una renovación que se fija más en las letras, en los sonidos, quizás el que hubo esa renovación de los 90 o fines de los 90, principio del 2000 con otras bandas, era más musical, y ahora hay como que hay otra conciencia de las letras.
1: Sí, totalmente. Sí, hay algo de las letras también que no pierden vigencia. Bueno, cuando tenga la tierra, hace una semana empecé a compartir el video y claro, era todo lo que fue la marcha por la tierra y demás. Yo decía, pero mirá vos, los autores de esta canción, ¿qué hubiesen pensado sobre este tema en este día, no? Una vigencia, pero plena. Sí, las letras fundamentales y después... después hay, como vos decís, hay nichos, o por ejemplo, yo soy una muy nostalgia revisionista, vuelvo todo el tiempo al Nuevo Cancionero, vuelvo a Armando Tejada Gómez, al Cuchi Leguizamón. Después hay como sectores, por ahí hay otros sectores que tocan más lo popular, no sé, yo fui a la fiesta de la abuela Carabajal en Santiago del Estero, y ahí, viste, te aparece con el Cuchi Leguizamón en una peña, y bueno, viste, como que te miran raro porque está en función del baile, la chacarera, el gato. Entonces, como después sí hay agrupaciones o nichos, no sé cómo decirlo, pero bueno, en algún punto confluimos todos y todas.
0: Qué lindo poder compartir esto y bueno, y hablar de música, ¿no? Que también es lo que tanto nos gusta. Triunfo para intentar, comenzábamos con esta canción, este encuentro con Anabel Urdaniz aquí en Radio Continental. Es, más allá del relato, es la única canción que forma parte del disco que es de tu autoría.
1: Sí, Triunfo para intentar, sí.
0: ¿Es la primera vez que sacás así una canción tuya dentro de tu proyecto? Porque las ediciones anteriores también tenían canciones tuyas. Te pregunto el desconocimiento y disculpa si por no saber esto, pero ¿venís escribiendo seguido también?
1: Vengo escribiendo bastante desde Triunfo para intentar, te diría, hacia acá. Pero Triunfo para intentar sí es la primera grabación seria y formal de un tema propio.
0: Ah, mira qué lindo.
1: Entonces, sí, de hecho, fue como ahí un poco el comienzo de pensar qué componer, de hacerlo seriamente, hacerlo como oficio, ¿viste? Lo hice en el marco de un taller con José Luis Aguirre, que estuvo muy bueno, es un compositor cordobés, para la gente que no conoce, también que está... siendo faro para muchos y muchas personas en folclore hoy. Y bueno, a partir de ahí empecé a decir, no, esto es un oficio, esto yo tengo que estudiar, tengo que ponerme, tengo que sentarme, o sea, todo bien con la inspiración y todo bien con el periodismo, porque yo ya venía con una forma de escribir, pero acá hay algo muy específico que yo necesito profundizar. Y entonces a partir de ahí no paré, ahora también estoy haciendo un curso con Micaela Vita, hace 2 años ya, que es la cantante de Dura Tierra, y también como seguir trabajando ahí la palabra, ahora la pluma para la canción. De hecho, en el show del 5 y del 13 voy a presentar canciones propias nuevas, como así, como abriendo paso a lo que va a suceder, yo creo, el año que viene, que va a ser grabar un álbum de temas propios.
0: Qué lindo. Bueno, ahí estaremos también atentos a las novedades. Te vamos a estar acompañando el 5 y el 13 porque, nada, difundiendo la fecha, pasando las canciones, porque el disco es hermoso, porque hay que disfrutarlo también y hay que apoyar la movida independiente. Siempre lo hicimos y más que nunca en estos momentos, porque de eso se trata también, ¿no? De mantener viva hasta la llama de la música, y el artista necesita el acompañamiento, así como nosotros de un medio necesitamos las canciones para poder compartir momentos tan especiales como este. Anabel, muchísimas gracias por tu tiempo.
1: Totalmente, gracias, Gastón. Muchas gracias a vos.
0: Un beso.
1: Un beso grande. Chau.

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0: año 2016 el Indio tocó en Tandil en un show muy, muy, muy especial, pero muy especial. ¿Por qué? Porque se dirigió al público antes de comenzar el show, porque debutaba Fernando Nalé en el bajo, porque lamentablemente fue el último show de Martín Carrizo, y todo eso quedó reflejado en un documental. Un documental que se llama Tsunami, un océano de gente. Lo dirigieron Julio Leiva y Maximiliano Díaz. Se estrenó al poco tiempo en el canal de YouTube de Vortex, que fue como la productora que estuvo atrás de este documental, creo yo, ya me van a corregir si no es así. Pero todos tuvimos acceso a una gran entrevista que le hizo Mario Pergolini al Indio Solari, que quedó para la historia. Quedó para la historia porque después del fallecimiento del Indio, esa mueca del final cuando le dice ya lo vas a ver y sonríe, no a la cámara, pero sonríe con un vaso de whisky en la mano, esa imagen se hizo bandera, se hizo remera y ahora todos la recordamos. Y los que no pudieron ver la película o los quieren ver, la quieren ver en pantalla grande con sonido increíble, con todo lo que tiene que ver con lo que representa un documental que tiene que ver con el Indio, lo pueden hacer este domingo 6 de septiembre a las 20 horas en el Cine Gaumont. ¿Por qué? Porque esta película, Tsunami, un océano de gente, va a cerrar el séptimo festival de música, de cine más música, que comenzó hace unos días y que, bueno, tiene una gran programación que vamos a ir develando a lo largo de este programa especial. Con el invitado, con un invitado muy especial, con Pablo Conde, que es el programador de esta séptima edición del Festival Escenario Cine más Música, que se realiza en diferentes sedes que ahora vamos a estar compartiendo también. ¿Qué tal, Pablo? ¿Cómo estás?
1: ¿Cómo estás? Un gusto. Muchas gracias. Qué lindo. Un programa especial para un festival que tiene de especial esto, ¿no? La celebración de figuras de este año cuando estábamos armando el festival, o sea, instantáneamente cuando pasó lo del Indio, desgraciadamente dijimos no podemos no incluir algo que lo incluya, ¿no? En espíritu, en filosofía, el festival siempre tuvo esta idea extrema de que sea un festival de músicos y músicas para el público, y bueno, nada, empezamos a pensar cuál era la posible forma. No queríamos exagerar, no queríamos capitalizar el asunto. La idea era hacer algo controlado, pequeño y sentido, y proyectar esta película y que se vea, como bien decís, en una sala con el sonido ni más ni menos que en la sala más grande del Gaumont. Nos parecía que era la mejor forma de homenajear al Indio y que sea el gran evento que sin lugar a duda va a ser. Como clausura del festival nos parecía lo mejor. Un festival que además homenajea a otras dos figuras fundamentales, una que también falleció hace poco, Rob Reiner, un director gigante, un alucinante cineasta que nunca es del todo bien reconocido como cineasta. Yo creo que porque hacía comedias, porque trabajaba en el universo del cine mainstream, pero cuando uno lo ve como director, un gigante, claro. Y ahí es donde hacemos un homenaje a Rob Reiner con su primera y su última película. Por ahí me adelanto.
0: No, dale, vamos bien, yo te voy siguiendo.
1: Su primera y última película, que son This is Spinal Tap.
0: Para muchos, Spinal Tap, sobre todo la 1, es el fiel reflejo de las grandes bandas que hemos visto separarse y desintegrarse a lo largo de la historia desde 1970, a no ser 1960, hasta el día de hoy, ¿no?
1: Exactamente.
0: Porque tiene todo ese grotesco que lamentablemente no es un grotesco porque pasa en muchos, se sigue repitiendo, ¿no?
1: Sí, ayer empezamos, digamos, entre las proyecciones, la primera fue proyectamos esto, y fue maravilloso porque, claro, vos decís todo, ¿no? Las letras, lascivas, los personajes en pleno exceso, nada, es una sátira al formato documental.
0: Sumergirse en esa realidad también. A mí, bueno, me llevó esa película a Punk, la muerte joven, ¿Por qué? Porque ese libro se escribió en el momento donde sucedía el punk. Bueno, esta película tiene que ver con ese momento específico de la música cuando estaba sucediendo, con Zeppelin, con Purple, con un montón de bandas que vinieron después y que tenían que ver con esa decadencia, ¿no? Que han sufrido muchas.
1: Totalmente, y es, o sea, lo que cuenta la película en sí es como decís, terminó siendo un fiel reflejo de época aún mayor del que calculaban.

0: trágicamente, cuando, mirá lo que es la vida, ¿no? Cuando hace la segunda parte de, porque muchos años después, 40 años después más o menos, encaran esta segunda parte de Spinal Tap, que se llama Spinal Tap 2, The End Continues, el film continúa, y que retoma la vida de los protagonistas de la primera, y bueno, hoy, claro, son todos unos perdedores que se dedican a cualquier otra cosa, que son una parodia de sí mismos, inclusive como personajes. Y digo, esta cosa extraña que tiene la vida, que Spinal Tap es la primera y la dos es la última película que dirige en su vida, ¿no? Hay una cosa de completitud extraña, misterios de la vida. Y celebrar a su figura con... en un festival, ¿qué escenario es eso? Un festival dedicado a la música y el cine, con un ícono total, como bien decís, que sí. Es la primera parte, y proyectar la segunda me parecía que era... parece que...
1: ¿Cómo lo fue recibiendo el público en esta proyección de ayer?
0: Bien, muy bien, por suerte. Estamos ahí en el Centro Cultural de la Cooperación, que tiene una sala hermosa, con una calidad de audio y de imagen zarpada. Escuchar la banda sonora de puntual y específicamente de Spinal Tap a todo volumen fue nada. Esto era lo que queríamos. Así que muy contentos.
1: Festival Escenario, Cine más Música. Las sedes: el Centro Cultural Borges, la Sala Williams en Viamonte 525, el Centro Cultural de la Cooperación en Avenida Corrientes 1543, en el Cine Gomont en Avenida Rivadavia 1635, en el Colegio Público de Abogados también en Avenida Corrientes 1441. Son las cuatro sedes que tienen este año para proyectar las películas.
0: Sí, y el Gomont. Esas son las cuatro sedes. Recién hablábamos fuera de aire que nos pasamos de ambiciosos. Pero nos pasamos de ambiciosos porque empezaron a aparecer cosas, ¿viste? O sea, cuando vos armás un festival decís, bueno, ¿qué hago? ¿Repito esto? ¿Hago una programación la mitad de grande y paso dos veces cada cosa? Y por ahí está bueno darle chance a todo lo que se cruza en el camino, porque son señales.
1: Y hay competencia. Uh-huh. La película clausura, Tsunami, un océano de gente. La verdad que fue realmente muy lindo elegir esa película. Y después tenemos otras categorías. Y una de ellas es competencia nacional de cortometrajes.

0: Viajamos en el tiempo porque en los años 70 este simple de los Shakers estaba en todas las casas. Creo que el libro Corazón y el niño, el cuadro del nene que lloraba de ojos celestes, son dos cosas que estaban en todas las casas. Uno no sabe cómo llegaban esos elementos a nuestros hogares, pero estaban, ¿no? Y entre ellos, Rompan Todo de los Shakers, que era una banda uruguaya que realmente revolucionó la música beat acá y fue influencia de muchos músicos que después tuvieron oportunidad de hacer bandas, nada más y nada menos, como Manal, como Yo Los Gatos. Todos los tenían también a los Shakers como contemporáneos, pero también como referentes, la banda de los hermanos Fattoruso. ¿Y por qué estamos pasando los Shakers? Porque Gabriel Patrono, una persona que es bastante inquieta en el mundo del cine, con el ciclo de La Nave de los Sueños, hace mucho tiempo que viene batallando y batallando y batallando, más de 30 años que tiene Gabriel junto a su grupo de amigos, este ciclo de La Nave de los Sueños, que comenzó como fiesta y que ahora terminó también apoyando y trabajando mucho en el cine, va a proyectar el próximo jueves 3 de septiembre, comienza a las 17 horas la proyección de cortometrajes de competencia nacional, Los Bailes de la Vida. Una idea muy original de pasar de esas camaritas de Super 8 que había en algunas casas, pero todos, decime vos, Pablo, si no es así, los domingos a la tarde, si estaba lluvioso, sacabas el álbum de fotos, cuando no estaba todo digitalizado, entonces te ponías a ver, mirá, esta es la abuela, este es el tío, cómo bailaban, y los bailes en las casas y en los cumpleaños. Y esta película refleja un poco eso, ¿no?
1: Esta película refleja absolutamente eso.

0: eso es un espíritu. Digo, yo no sé cómo serán recordadas las familias a futuro, ¿no? Es muy difícil de saberlo, quizás con lo que grabamos en los celulares, quizás se pierda porque lo digital es más efímero.
1: Y porque no sabes lo que tenés en la computadora y en el teléfono.
0: Porque claro, porque el exceso de material nos está matando. Pero en ese momento, como bien decís, el registro de lo familiar era muy habitual. Había una idea muy clara de que era la forma de capturar el momento, y lo que hizo Gabriel con un grupo de fascinerosos es agarrar algunas de esas películas familiares y darles una forma moderna, releerlas desde algún lado, celebrar ese registro y musicalizarlos, haciendo una fiesta para los sentidos, si se claro. quiere.
1: Qué lindo, porque bueno, forma parte también de esta proyección de cortometrajes, que también está Accidentes, de Valentín Torres, ¿no? Valentín de Torres,
0: sí.
1: Al Encuentro, de Leticia Galeano, Quizás Nunca, de Leona Pagani. Son estos cuatro cortos que se van a proyectar el próximo jueves 3 de septiembre, ¿no?
0: El de Loana, exactamente, el de Valentina Torre, el de Leticia Galeano y el de Gaby, sí, Gaby Patrono. Esta es la competencia de cortos que nos llena de alegría, porque cuando convocamos a una competencia internacional de largometrajes y a una competencia nacional de cortos, entendiendo que nos iba a llegar una gran cantidad, que fue lo que pasó. Y nada, elegimos estos cuatro porque son formas muy distintas de representar la relación entre la música y el cine. Desde ficciones hasta documentales, desde música autóctona en un recorrido por distintos pueblos del norte a esto, un registro en Super 8, ¿no? Estéticamente son todos distintos. El corto de Loana, que es también un videoarte, una videodanza.
1: Claro.
0: Entonces, nos gustaba mucho cómo interactúan entre ellos, porque son cuatro cosas, diría, en polos opuestos, ¿no? Cuatro sentidos cardinales distintos para entender esta relación entre la música y el cine.
1: ¿Notás mucha inquietud dentro de los participantes en las diferentes categorías del cine? ¿Notás que todavía está esa necesidad, como quizás hubo antes, sin comparar, porque las comparaciones siempre son odiosas y cada generación tiene una nueva inquietud, ¿no? Pero ¿notás esa necesidad también de mostrar?
0: Sí, ¿sabes qué? Uno... Una cosa que no cansa nunca y que es, creo, lo que nos sostiene a quienes armamos festivales, es esta constante búsqueda de ampliar y de ampliar los horizontes de lo que sea, con lo que se hace, ¿no? Pero además de encontrar una voz propia, de no imitar modelos, yo creo que eso es lo mejor que tienen estos cuatro trabajos. Son cuatro trabajos que no están para nada. O sea, podés decir, sí, bueno, esto ya se hizo acá, ya se hizo allá, porque todo está hecho de alguna forma, pero ninguno de ellos es una copia o busca meterse con tu bagaje cultural previo, ¿no? Son películas que tienen una mirada propia, absoluta, y eso me parece que es lo que nos sorprende y lo que hace que uno siga haciendo festivales, porque si no, para proyectar lo que ya proyectaste,
1: ya está.
0: No tiene sentido.
1: Eso pasa en la música. A veces decís una banda me lleva a los 70 y es una banda que tiene un toquecito moderno de hoy.
0: Exactamente. Ese toquecito moderno, esa vuelta personal, que inclusive para mí sirve para abrir un corchete y que salgas a buscar otras cosas, ¿no? Porque es esto, escuchamos a los Shakers, ok. Bueno, probablemente hoy haya muchas bandas que te remitan al sonido de los Shakers y que lo retoman, sin ir más lejos, y para avanzar en la programación tenemos a Carca, que es alguien que entiende muy bien eso, ¿no? Carca es uno de esos músicos que agarra un espíritu de época y lo traslada a un sonido moderno. Es muy importante para nosotros esto, el entender a los artistas y a sus formas como parte esencial del festival. que lo que reflejemos no sea algo aniquilosado, algo hecho en piloto automático, ¿no?
1: El festival es esta semana. Uh-huh. Las redes sociales donde los oyentes pueden acercarse a la programación y compartirlo también.
0: Son la página web, que es festivalescenario.com. Ahí está toda la información. En Instagram, Festival Escenario, directamente.
1: Carca también se involucró en el festival, ¿no?
0: Carca va a estar presente el día viernes a las 17 horas en el Colegio de Abogados. Vamos a proyectar un documental sobre él, fascinante, que se llama Príncipe Oscuro, como el disco, el corte, y bueno, que habla un poco de la confección de ese disco, pero habla de toda la carrera de Carca. Van a estar sus directores, Nicanor Loretti y Camilo de Cabo, y va a estar Carca en un set íntimo con su guitarra en el escenario antes de la proyección de la película, lo cual nos llena de alegría, porque de eso se trata también el festival, que la música esté ahí presente en la sala.
1: Carca es un músico, le contamos a los oyentes, hemos tenido oportunidad de conversar con él, que viene de una banda de los 90 llamada Tía Newton, y al poco tiempo se hizo solista, y al poco tiempo también de sacar un disco hermoso como Miss Universo o Millón de Años Blues, grandes discos. Después, forma parte de Babasónicos hace un tiempo también, y bueno, uno celebra siempre su música, porque la verdad que es, así como decís vos, es un músico muy inquieto, y que está bueno que él tenga este reconocimiento, ¿no? También.
0: Sí, nos fascina poder contar con él, y esto, como el resto, salvo la proyección de Tsunami, que es una proyección que tiene la lógica del Gaumont, y hay que pagar la entrada como en el Gaumont, todas las proyecciones son gratis, y el show este set en vivo de Carca va a ser gratis. Para eso hay que anotarse en la página web, porque sabemos que va a haber un montón de gente que quiera ir, y hay una capacidad en sala, así que no dejen de hacerlo porque se agotan. Ya estamos bastante ahí, avanzados con eso, sí.
1: Pablo, ¿cómo viene tu relación del cine con la música?
0: Primero necesito decir que, porque es el trabajo grande, este festival de la productora Roxana García y el director artístico Iván Wolovic, yo con el Festival Escenario vengo trabajando desde la segunda edición, que fue la como un salto, porque la primera fue una selección de películas de amigos, de gente que venía haciendo documentales de rock, que dijeron hagamos un festival, y el segundo fue un poquito más salgamos a buscar lo que hay dando vueltas. Desde ese entonces vengo trabajando con ellos, y desde lo personal, yo he trabajado en muchos festivales, Festival de Mar del Plata, sí. Bueno, he hecho muchas presentaciones a lo largo de mi vida, pero mis comienzos reales fueron, yo soy, no nací, pero crecí en Ushuaia, y no tengo ninguna capacidad musical, absolutamente ninguna. Y mi grupo de amigos, grande, el chico y el grande, allí en Ushuaia, cuando crecíamos, todos tenían talento musical. Entonces hicieron bandas, y mi forma de involucrarme con ellos era ser el que presentaba las bandas. Así que desde desde adolescente, mi estar en el universo musical era ser el que presentaba las bandas, estaba siempre ahí presente, claro, con ellos.
1: O sea, la música siempre estuvo dando vuelta en vos.
0: Siempre, totalmente. En algún momento traté de ser cantante de una banda y hubo gente que torturamos con eso, pero bueno, finalmente se decantó por ese lado, que me parece que es el mejor, y me sirvió a mí también para perder miedos escénicos y, claro, y ser un poco más florido a la hora de presentar cosas.
1: Estamos aquí en Radio Continental conversando con Pablo Conde. Pablo es programador de la séptima edición del Festival Escenario Cine más Música, que bueno, comenzó el 30 de agosto y va a estar hasta el 6 de septiembre, este domingo, bueno, que cierra la película Tsunami, un océano de gente, la película en homenaje al Indio Solari, pero hay otras cositas que también vamos a ir comentando, porque bueno, hay una competencia muy bonita que se llama Competencia de Películas en Proceso. Uh-huh. Que tiene una película que a mí me gustaría comentar también, porque tiene que ver con la esencia de nuestro programa. Habla de poco la cultura rock este programa, y la película se llama En el Sur de la Ciudad. que cuenta un poco en los años 60 cómo fueron naciendo algunas bandas que viven en el sur de la provincia de Buenos Aires, ¿no? Aquí cerca de Lamba, como decís vos, y como dice uno. Y a veces uno ve, vi el tráiler de la película y aparecen grandes bandas, y obviamente no podemos obviar a Manal.

0: Qué buena esta competencia de películas en proceso, porque es un estímulo también para las diferentes películas, ¿no? Porque, bueno, hablamos en el sur de la ciudad de Pablo Cirotti, El Chico de los Sonidos de Agustín Lasagni y Miguel Fernández, Elton también de Pablo Cirotti, Festival de Luciano Giardino y La Comarca Santiagueña de Eduardo Fisicaro y Silvia Majul, una amiga de la casa también, Silvia Majul, histórica trabajadora y ferviente también difusora de lo que es la esencia del folclore argentino, y no lo dejan caer, y saca libros y hace documentales y labura y te manda cosas, y la verdad que nosotros las compartimos también a Silvia, a quien le mandamos un beso. Y como disparador de esta competencia de películas en proceso, tomamos en el sur de la ciudad, pero es un referente de lo que significa esta categoría también, ¿no?
1: Una categoría que desde el festival celebramos, y primero es una forma de darle visibilidad a proyectos que están en proceso, que nos parece que son súper valiosos. Es el caso de estos. Nos encantan estos proyectos. Y después es algo que venimos haciendo desde el festival, que es apoyar a la realización de películas, porque obviamente en la competencia hay algunos premios que ayudan a la completitud de las películas. Y de hecho, estamos proyectando una de ellas, que es El Camino Contrario, de Daniel Flores y Martín Wine, que es un documental sobre El Corte, una banda
0: pop dark de los 80, de esa época, donde estaba Don Cornelio y La Zona, donde estaban Todos Tus Muertos, donde estaba Club, donde había un género como Fricción, Casanovas, un montón de bandas que tenían que ver con esa esencia de postdictadura, pero no eran las bandas que, como Virus, Los Abuelos, todo, bueno, era lo que vino después, ¿no? Esa transición que hubo muy buena.
1: Exactamente, son los que siguen, y además son los que en cierta forma quedan un poco eclipsados por el éxito de todos los otros. Si bien algunas de las bandas que dijiste llegan a ser muy conocidas, otras son unas bandas que quizá uno se pregunta si no hubiera estado bien que tuvieran mayor visibilidad por la calidad de los temas, ¿no? Por
0: claro,
1: la
0: Sentimiento Incontrolable es una banda, o Alerta Roja en el punk. Acá hay una banda que hay un documental que habla sobre el punk, es una banda que llegó a estar eclipsada también.
1: Rebenque.
0: Exactamente. Pero Alerta Roja es otra banda que tenía un demo, me acuerdo, me la estoy de memoria. Derrumbando la Casa Rosada se llamaba, que fue como contemporánea a Los Violadores, contemporánea a Los Laxantes, contemporánea a ese conjunto. Y yo creo que este tipo de documentales o de películas que cuentan este tipo de historias nos enseñan también lo que sucedió con ese lado B, que quizás, como decís vos, no tuvo el acceso a las grandes ligas, ¿no?
1: Que cuando vos escuchás en retrospectiva, te das cuenta primero que son bandas que eran necesarias para terminar de armar el gran abanico musical argentino, que es tan florido. Sí. Y que además me parecen súper necesarias, porque uno dice, bueno, sí, ok, claro que son necesarios documentales de los grandes músicos, pero a veces estas epopeyas, que es registrar el lado B o lo que hoy quizás no está en el canon, me parece súper necesario, porque rescata y porque además también trae a colación esto, el enterarnos de cómo había un montón de otras cosas pasando que eran las que también le daban espacio a las que terminan trascendiendo más.
0: En una Argentina donde el archivo no existe, donde nadie nunca cuidó nada, ¿no? Donde la verdad que es muy triste eso, ver un documental de música de los 70 y ver siempre las mismas 10 imágenes, ¿no? En diferentes lugares.
1: Es el gran problema que tenemos, Argentina, y su problema con la memoria, ¿no?
0: Qué lindo, bueno, pero rescatar esto. La verdad que yo celebro esta competencia de películas en proceso, te decía, porque es como es un estímulo, ¿no? Para nosotros conocer. Y también a nosotros como público, en este caso, nos lleva a interpelarnos, a querer conocer más, a buscar quién era Rebenque, a buscar quién era Stuka, a buscar quién era Sergio Gramática, por qué él en el sur tenía diferentes cosas, por qué Claudio Gavis viajaba en tren y le gustaba, y Papo hace trabajando en el ferrocarril porque imitaba mucho y quería mucho a Claudio Gavis, y quizás no vivieron en el sur, pero tienen esa esencia. O Box Day, que se tomaba el colectivo y en el colectivo compusieron la Biblia, no que la compusieron, sino que nació la inquietud ahí de Soule. O sea, un montón de historias, ¿no? Y la música para nosotros es un referente. La música es un momento de la vida siempre, ¿no?
1: Sí. Y es como entendernos. Es como entendernos la música, sin lugar a duda. Por eso, nada, cuando empezamos a armar este festival, lo que buscamos es que le hable a distintos públicos y registre distintas vertientes de esto, ¿no? Mientras la relación con la música sea honesta, haya pluralidad de voces y de búsquedas, ahí estaremos. De eso se trata.
0: Y necesidades de demostrar también, ¿no?
1: Sí. Sí, sí, bueno, hablábamos un poco de la urgencia, ¿no? La urgencia de hacer también, que es algo que caracteriza sobre todo estas películas que están este año en la selección.
0: Hablábamos de competencia de películas en proceso, hablábamos de los cortometrajes también, comentamos la película que va a cerrar, y está la competencia también internacional de largometrajes, creo que si no me equivoco, ¿no?
1: No te equivocás.
0: ¿Podemos escuchar una canción primero?
1: Sí, por supuesto.

0: séptima edición del Festival Escenario Cine más Música, que tiene diferentes sedes, y estamos conversando aquí con Pablo Conde, su programador, que gracias a él y a todo el trabajo de la producción que está laburando, y mucho, podemos tener la posibilidad de conocer diferentes aspectos de la relación entre la música y el cine. Y a veces vos no sabés lo que te puede disparar un documental, ¿no? No sabés hacia dónde te puede llevar. Ver un documental y de repente decir, ¿por qué no puedo conocer a Islandia? Si me gusta una banda y me gusta mucho, ¿por qué no puedo viajar y ver la posibilidad de hacer y meterme, ya sea mentalmente, musicalmente, con la energía que puede llegar a transmitir un documental a miles de kilómetros de distancia, con idiosincrasia totalmente diferente? Pero eso es lo lindo de la música, Pablo, ¿no?
1: La música nos acerca. Y en este caso específico, fa. ¿Cómo nos acerca? Sí, te lo digo.
0: Hablamos de Islandia, la película de Leandro Cerro. Leandro forma parte de esta competencia internacional de largometrajes, y él tuvo la posibilidad de viajar hasta Islandia, de dejar un poco de lado su vida cotidiana y centrarse en lo que más quería, que era conocer ese lugar, y quizás atrapado por la música también. ¿Qué tal, Leandro? Gastón Ibáñez y Pablo Conde te saludamos aquí en Radio Continental. ¿Cómo estás?
2: ¿Qué tal? ¿Cómo están, Gastón, Pablo? Un gusto total. Me escucho con un poquito de eco.
0: Sí, métele ahí nomás, no hay ningún problema. Yo te escuchamos muy bien, ¿eh?
2: Qué muy bien. ¿Qué tal? Qué lindo. Qué linda introducción, y también qué lindo poder escuchar a Sigur Rós de fondo. Parece
1: Gastón tiene la culpa. Gastón entrada. Tiene la culpa.
0: Porque esta canción o este documental que se llama Heima fue lo que te disparó a vos intentar en principio viajar, ¿no? Y después lograrlo.
2: Sí, fueron diferentes factores que me hicieron viajar allá. Por un lado, conozco a Sigur Rós en una película muy pochoclera, que era parte de una banda de la banda sonora de esta película, protagonizada por Tom Cruise y Penélope Cruz, que se llama Vanilla Sky. Y me acuerdo que ahí, en esa película pochoclera, que la verdad que en ese momento me había gustado, pero ya a día de hoy tomé distancia con esa película. Pero recuerdo que en esa película había tres canciones de Sigur Rós. Era la primera vez que se mostraba esta banda hacia el mundo, y Cameron Crowe, el director de esa película, era también medio fanático de la música islandesa y sobre todo de Sigur Rós. Y me acuerdo de haber escuchado esas tres canciones y me quedaron rondando la mente cuando tenía 11 años, y años después, porque ahí recién estaba el Emule, era medio difícil encontrar las canciones. Años después googleo la banda sonora de esta película y encuentro que las canciones que más me gustaban de esa película eran de esta banda llamada Sigur Rós, una banda de Islandia, y me quedo ahí, Sigur Rós, Islandia, y a partir de ellos y entender que eran de Islandia, empecé a encontrar ahí otras bandas de ese país, y todas me producían un poco lo mismo, me llevaban al mismo lugar emocional. Entonces no solamente era esa banda, sino era un conjunto de bandas que me llevaban ahí. Y cuando termino coronando, viendo este documental Heima de Sigur Rós, que es un documental del 2006, donde muestran un recorrido por Islandia mientras vamos escuchando canciones de ellos, a mí me atrajo mucho, no solamente la música de ese país, sino también el paisaje, la gente que iba viendo también en la película. Y bueno, eso también disparó a empezar a ver también películas de Islandia. Y durante años fui juntando información y mucha gana de ir para allá, hasta que finalmente dije, ¿por qué no comprar una camarita, comprar un micrófono y viajar hacia allá a ver qué me depara? Sentía una gran atracción, una gran conexión con ese lugar, y pensé que tal vez eso era lo mejor. Yo también venía en Buenos Aires lidiando con un par de cosas, ya estaba en un laburo como editor en un lugar que ya no tenía para mí tanto sentido seguir estando. También mi viejo venía mal, una persona que en los últimos años ya estaba muy enferma, y la música de Sigur Rós y otra música de ese país me hacía conectar mucho con él. Entonces, para mí, me atrajo 100% el ir para allá. Y bueno, nada, finalmente compré un pasaje, fue todo muy kamikaze. Compré un pasaje para ir para allá sin haber conseguido financiación, para nada, sin haberle contado prácticamente absolutamente nadie de este viaje y de este proyecto de ir con una cámara a filmar algo de la música irlandesa. Y finalmente me encontré con un montón de cosas inesperadas, que es algo que te da también el estar 7 meses en un país donde ya vas entrando fuerte en diferentes lugares.
0: Pablo, ¿qué te atrajo a vos de la película?
1: Me parece que es una película muy delicada, muy fina, en el mejor de los sentidos, y que tiene un gran acierto, que es el de meterte en el viaje interior de ese personaje. Porque cuando uno ve un documental bien construido, un poco la ficción empieza a resonar. Y lo que hace nuestro amigo al dirigir esta película, al registrar todo ese viaje, es meterte adentro de él, ¿no? Y hacer con un trabajo muy, muy, muy acertado, hacer un recorrido físico que también es un recorrido de alguna forma espiritual, sin ponernos místicos, pero también un recorrido sobre la música de ese lugar en situaciones de fuertísima intimidad. Claro. Entonces digo, hay algo ahí en el equilibrio de lo que cuenta y de cómo lo cuenta que me parece fascinante. Y que yo pensé que una de las cosas que iba a citar acá el amigo era Haciendo un Reykjavik, otra película
2: sí,
1: que en su momento, digamos, tuvo un impacto muy fuerte acá, cuando se proyectó en un Bafisi, porque también era como un acercarnos a un mundo maravilloso. Y él hace lo mismo.
0: Claro. Esta película se va a proyectar en el Centro Cultural Borges el próximo sábado 5 de septiembre a las 17 horas. Es un buen momento para reencontrarse con tu intimidad, Leandro. La verdad que es muy lindo poder transmitir esto. Hablame un poquito de la música de Islandia. Aparte de Sigur Rós, ¿qué otras bandas te gustaron? ¿Qué nos puedes recomendar?
2: Ah, bueno, de una. Por un lado, bueno, qué lindo eso también que decís, Pablo, que pudieron adentrarse dentro de este viaje, un viaje así muy, muy íntimo, que fue ya en el 2015, porque esto ya fue hace 11 años que pasó. Yo era también otra persona, hay un joven adulto que nada, me quise deshacer de varias cosas acá en Buenos Aires y partir hacia allá, hacia lo desconocido, algo que me atraía mucho. Y bueno, las bandas que me han atraído, además de Sigur Rós, por supuesto, voy a nombrar a las clásicas que son Björk y Sugar Cubes, que también me atraía mucho la propuesta de ella. Pero más allá de estas dos bandas, otras que a mí particularmente me gustaron mucho y me siguen conectando a día de hoy, más allá de ese viaje que fue hace 11 años, me sigue conectando a día de hoy, son Amina, que es un cuarteto de cuerdas de mujeres que muchas veces han acompañado a Sigur Rós.
1: Con doble I, ¿no? Amina.
2: Amina, con doble I. Esa es una gran, gran banda. Después también está Ólafur Arnalds, que tiene también un dejo, en esta canción que estábamos escuchando de Sigur Rós de fondo, tiene ese dejo que tal vez uno podría decir que es como melancólico, o una utilización de piano que te va llevando a un lugar. Ólafur Arnalds, eso me parece increíble. Y después también hay bandas como un poco más divertidas, como Prince Polo, que es una banda bastante divertida. Prince con S, y no Prince, sino Prince con S. Prince Polo, son muy divertidos. El líder de la banda tiene una granja orgánica donde hace salchichas veganas para Islandia, es como todo muy raro. Y nada, un poco Islandia te va llevando a eso, es todo muy raro. Como vas entrando y de golpe, yo que viajé allá y estuve haciendo todo el viaje, los 7 meses fue a dedo y en carpa, en un clima muy hostil. Sí.
1: Está muy presente en el documental, sí. Eso.
2: Y medio que te van llevando a situaciones bizarras. En una de esas, mientras hacía dedo, me pasan a buscar unos metaleros que cazaban ciervos, que me llevan a un fiordo, en una fábrica, un fiordo donde no había nada, absolutamente nada alrededor, excepto ciervos y, bueno, y naturaleza. Y me quedé con ellos 7 días, donde, bueno, cazaban ciervos y me enseñaron un poco a hacerlo. Finalmente yo no lo hice, simplemente me llevaron y fui con ellos a ver cómo lo hacían. Y bueno, nada, así el documental también y mi viaje en particular, que es un poco casi lo mismo, el documental, el viaje, me fue llevando para lugares inesperados. Arranca con la música, termina con la música, pero también voy tratando de ir develando como poquito a poquito parte de ese viaje y parte de esta locura que fue ir allá.
0: Esta locura que compartiste con pocas personas, ¿qué te dijo tu hermana cuando vio el documental completo?
2: Uf. Mirá, o sea, por un lado tengo dos hermanas, una hija del mismo padre y otra hija de diferente padre, lo vieron las dos. La que es de mi mismo padre, bueno, le resultó chocante. Por un lado, me dijo que le gustó mucho la forma en que retraté Islandia, la música, pero también ella sintió, por un lado, conexión con lo que dije de papá, pero por otro lado también cierta distancia, porque sentía que faltaba mucha más historia de lo que termino contando, que al fin y al cabo cuento un fragmentito de él, o esta relación que al menos yo tenía con él. Pero bueno, ella sintió la necesidad de, ¿por qué no contaste esto? ¿Por qué no contaste esto otro? Así que había una necesidad de decir, che, que la película tiene que durar una hora más y que contás mucho más de papá. Y es loco porque yo había arrancado, toda esta película me llevó 10 años editarla, bastante tiempo. Tenía mucho material, cerca de 440 horas de material, que es un montón para un documental de una hora y media. Y al principio, en los primeros años, yo fui, al principio la película arrancaba con 15 minutos de VHS de mi viejo, y bueno, tenía todo un tono tal vez bastante más solemne que lo que terminé haciendo, que lo voy develando de a capas. En cambio, bueno, antes era entrar a full con lo de mi viejo y contaba un poco más cosas de él. Pero bueno, me parece que quedó más equilibrado y tenía mucho más sentido no irme de Islandia, porque si arrancaba con los VHS de él, que son muy emotivos y todo, había algo ahí que terminaba generando cierta distancia con el país, y me parece que estaba bueno arrancar en el país y terminar en el país sin irme en ningún momento hacia otro tipo de archivo. Pero bueno, nada, ella se emocionó, lloró, pero a la vez también quería más.
1: Reclamo.
0: Bueno, pero esto es lo que genera el arte, ¿no? Claro. Esto es lo que genera esta situación, por eso la pregunta, Leandro. Y bueno,
2: sí,
0: convocamos a los oyentes que se acerquen al Centro Cultural Borges el sábado 5 de septiembre para compartir Islandia, que es este documental que cuenta parte de la vida de Leandro Cerro. Leandro, muchísimas gracias por tu tiempo y felicitaciones por este laburo.
2: Muchas gracias por sus palabras, muchas gracias también a Festival Escenario, a Pablo, por haber seleccionado la película en la competencia internacional. Va a ser la premier americana o latinoamericana, no sé bien cómo se dice, así que a mí me pone muy contento, muy orgulloso también, y nada, feliz de poder verlos tal vez ahí el sábado a las 5.
1: Estaremos ahí, gracias, y nos encanta poder contar con la peli, sin duda.
2: Muchas gracias, un abrazo muy grande.

0: tendrías que haber cantado,
1: ¿no? No, no.
0: Covers de Barry White tendrías que haber hecho y de Leonard Cohen, Pablo. Hablábamos con Leandro Cerro sobre Islandia y lo que disparó una película, lo que disparó un documental, lo movilizó a él y lo motivó a hacer un laburo increíble. Uh-huh. Que si no tenés pasión y no tenés amor, no tardás 10 años en editar un documental, ¿no?
1: No, queda ahí arrumbrada, 400 horas de jala para después. Pero no, tuvo todo eso.
0: No, te lo habrán preguntado 200.000 veces esto que te voy a preguntar, pero qué lástima dejar tanto material afuera que te va llegando a vos para seleccionar, ¿no?
1: Es muy difícil. Trabajar como programador es muy difícil. Porque tenés mil motivos para programar. Y nunca cuando se piensa en cómo se arma algo, digamos, hay misterios. En cada edición, en cada festival, en cada formato, en cada cosa, no hay una lógica de programación. Y a la vez tenés que... Es algo vivo. La programación, porque estás todo el tiempo poniendo en diálogo películas y es súper importante eso para mí.
0: Es lindo porque te sorprende también. Así como cuando recibís un disco o ves algo, o vos como público, ¿podés separarte del público, del crítico, del amante del cine cuando vas al cine todavía?
1: Sí, totalmente, totalmente. Cuando... es clave saber separar. Y entender cuál es mi gusto y cuál es la idea de lo que estoy programando. Muchas veces no están en la misma sintonía, y me parece que tiene que ser así. Creo que es un poco lo que la profesión te va dando con el tiempo, pero es algo que aparece rápido, ¿no? Cuando vos estás trabajando en una estructura que tiene un objetivo puntual, no necesariamente es lo que sucede con tu gusto personal. Pero qué lindo cuando se mezclan las dos.
0: Sí.
1: Y qué mágico cuando pasan esas dos cosas. Y este es un ejemplo de lo que está sonando de fondo.
0: El Festival Escenario es un festival que se realiza en forma artesanal.
1: Uh-huh. Muy.
0: Porque, no, a eso sumamente. Voy. Y rescato eso, ¿no? Cada canción tiene un porqué en nuestro programa. Y creo que cada película que se proyecta en el Festival Escenario Cinemas Música también tiene un porqué, ¿no? No es solo vamos a poner o porque es taquillero o porque no. Creo que, como bien decías vos, de Tsunami, un océano de gente, tenía que tener el contexto del festival. No podía estar en otro lado, no podía sobresalir al festival.
1: No.
0: Y creo que eso habla del amor y el respeto. En nombre tuyo, felicito a todo el grupo de gente que hace el festival porque representa un poco eso también, ¿no?
1: Traslado la felicitación. Es un poco la búsqueda. Y por eso hablábamos de los dos homenajes, Rob Reiner y el Indio, por supuesto, como un objetivo clarísimo instantáneamente. Y sentíamos que era muy necesario celebrar a este artista que estamos escuchando de fondo, que es Leonard Cohen.
0: Hace 10 años que falleció Leonard Cohen y es un músico que aquí en el programa suena mucho. Tuvimos hasta la oportunidad de buscar y rastrear a Javier Mas, que era su guitarrista español. Estuvimos uh-huh. hablando en un par de oportunidades con él, porque amamos mucho la música de Leonard Cohen, históricamente, aquí con Jorge Falcone, nuestro operador. De lo único que hablamos con Jorge, yo no sé su vida mucho, por suerte, pero
1: mejor así,
0: pero sí compartimos mucha música y siempre me dice, ¿viste algún documental? ¿Qué me recomendás? O él me dice, vi tal documental, tengo tal Blu-ray, me bajé tal cosa, podemos disfrutar esto, podemos compartir y nos pasamos esa información. Y los documentales de música, tanto como los libros de música en los últimos años también, son lindos para disfrutar, ¿no? Y compartir.
1: Totalmente.
0: Ya que no se regala música, viste que ya te pasará al playlist de Spotify.
1: Claro, sí, qué lindo cuando uno... Bueno, yo por suerte todavía quedan amigos. Tengo un amigo que me regala vinilos, aunque yo no tengo cómo claro. escucharlos. Pero sabe, ¿no? Acá está la banda sonora de Twin Peaks. Bien. Y cualquier disco de Leonard Cohen o de los Pixies, que son mis obsesiones de toda la vida, o Nick Cave, él sabe que Trump ahí aparece con algo de eso y es. Y Cohen es alguien que habita nuestras vidas desde muchísimos lugares.
0: And Your Man es un documental que así como volviendo a Islandia lo motivó a viajar. Muchos músicos de repente descubrimos, gracias a Andy Orman, que hicieron música, como Nick Cave. Escuché canciones de de Leonard Cohen y quise ser músico.
1: A eso iba. Leonard Cohen tiene una cualidad absoluta, y es que si bien en algún momento, por suerte, ya de mayor, su trascendencia es realmente fuerte, digo, llega a tener reconocimiento en vida, lo que no todos los músicos les pasa, y no sobre todo con ese alcance, ¿no? O sea, se ganó premios hasta por su poesía, porque también poeta, escritor, músico, digo, una figura
0: en
1: tremenda.
0: Ese orden. En ese poeta, orden. Escritor, y para ganar dinero y hacer, poder seguir viviendo de la literatura y de la poesía, empezó a escribir canciones.
1: Claro, exactamente. Y a interpretarlas, aún peleándose con su propia figura como cantante, ¿no? Y alguien que además a lo largo de los años supo mezclarse con la gente que tenía que mezclarse para hacer esa sabrosa forma de marcar una carrera y un progreso con él como músico, desde sus comienzos con una guitarrita de fondo hasta sus ochentas con los teclados y los coros ahí súper presentes, hasta sus últimos años, que ya digamos atrae otra profundidad desde lo que hace, no solo desde la composición y desde la voz, sino también desde la instrumentación. Leonard Cohen es, se hablaba de cómo la película Vanilla Sky fue la que influenció al director de Islandia. Bueno, Leonard Cohen es alguien que nos llega, probablemente a vos también, a partir de bandas sonoras. Es alguien que en nuestro país no tuvo en su momento trascendencia a nivel discográfico, pero aparece en algunas bandas sonoras. Recuerdo específicamente la de Suban el Volumen, una película de Alan Moyle, con Christian Slater haciendo de conductor, donde este tema, donde Am Your Man empieza a sonar ahí fuertemente, y ahí uno antes tenía en las bandas sonoras de las películas comienzos de enamoramiento. O sea, escuchabas un tema en una película y decías, ¿qué es esto? Y por ahí, con suerte, estaba en la banda sonora y por ahí empezabas a abrir tu universo musical. Leonard Cohen es alguien que llega gracias a, entre otras cosas, a las bandas sonoras, y es alguien que teníamos que celebrar. Y es un músico, perdón, cierro lo que decías, es un músico de músicos. Durante mucho tiempo, hasta que llega a esa popularidad por encima de esto, era como los músicos se pasan estos secretos, ¿no? Mirá esto, escuchá esto.
0: En Australia, en Irlanda, en Europa, poco en Estados Unidos, más en Canadá, obviamente, en Latinoamérica.
1: Claro.
0: O sea,
1: era como ese secreto, ¿no?
0: Exactamente.
1: Tomá, escuchá y muchos músicos, ahora Leonard Cohen es captado en Argentina a partir de la experiencia que es el poeta, que es un montón de músicos que se juntan para grabar temas de Cohen, para tributarlo.
0: Lo que hace Mario Zipperman.
1: Sí.
0: Que ahora tocan el 30 de septiembre en la Trastienda, y creo que la Trastienda, creo que es, o en Café Berlín, en uno de los dos lugares.
1: En la Trastienda, creo.
0: En la Trastienda. Sí. Y ha venido Mario para presentar las grabaciones que ha hecho.
1: Glorioso.
0: Con traducciones que reflejan lo que es la letra original, porque eso es lo importante también, ¿no? La esencia de la palabra de Cohen.
1: Claro, que es muy difícil de traducir y a la vez tan sencillo, ¿no? Esa cosa hermosa que tiene la poesía, de ser concreta y a la vez ser volátil.
0: En el Centro Cultural de la Cooperación se va a dar el próximo mañana, miércoles 2 de septiembre a las 18 horas, ¿no? Una hermosa oportunidad para acercarse a ver esta película.
1: A Mi Hermano, que demuestra un poco todo lo que decimos a partir de dos registros. Por un lado, un documental de su vida, mechado entre un gran recital tributo que se hizo a Cohen en Australia, donde tocan Nick Cave, Beth Orton, Martha Wainwright y su hermano Rufus, Anthony, Jarvis Cocker, y cierra con una rendición en vivo del propio Cohen, con una bandita que toca de fondo llamada U2.
0: Yo creo que Bono y The Edge, cuando se ponen a hablar de los Clash, de Joy Division y de Leonard Cohen, se le caen las babas, porque son las bandas que lo influenciaron realmente, y creo que tiene un poco con eso, ¿no? Pablo, muchísimas gracias.
1: Gracias a ustedes. No se pierdan en toda la programación. Ay, mil cosas, estamos muy contentos. Brevemente, una de las cosas que viste cuando pasa algo que decís, esto es mágico. Una película que estamos proyectando se llama The Best Summer, el mejor verano. Es una película que dirige Tamra Davis, que fue la que hizo en 1995 la película Billy Madison con Adam Sandler. De ahí salió, se casó con uno de los Beastie Boys y se fue de gira con ellos. Y esa gira tocaban banditas como Foo Fighters, como los Beastie Boys, obviamente, como The Amps, una formación de los Breeders, Sonic Youth y Beck, entre todos. Y ese, lo que vamos a proyectar es una película que es el registro de eso, que es, quedó olvidado, como las 400 horas del señor Cerro en Islandia, quedó olvidado ese material y lo agarra después de 700 millones de años Tamra Davis el año pasado y dice, che, acá hay una película, y arma un backstage de esa gira mágica y misteriosa de todos estos artistas en su mejor momento, y hace esta película de Best Summer. El otro día publicamos en nuestras redes que vamos a proyectar este documental, y Beck y la cuenta oficial de Sonic Youth nos replican y cuentan que estamos proyectando esto. Estas cosas que decís, bueno, si ya los artistas que admirás se hacen eco de lo que estás haciendo, no solo el público, sino los artistas locales y extranjeros diciendo, che, miren este festival, eso es el mejor de los regalos que podemos tener. Así que nos encanta celebrar estas cosas, porque para eso hacemos el festival, para que venga la gente, vea películas, por eso gratis, por eso todo el esfuerzo que implica, y que es más un acto de amor por la música y por el cine que otra cosa. Así que vénganse al festival.
0: Por eso uno reitera las felicitaciones en nombre tuyo a todo el grupo de laburo. Pablo, gracias por haberte acercado. El Festival Escenario Cine más Música comenzó hace unos días y va a estar hasta el 6 de septiembre. Repetime, por favor, donde la gente se puede anotar para ver las proyecciones.
1: Festivalescenario.com es la página web, o Festival Escenario, y ahí llegan el formulario para anotarse.
0: Gracias.
1: Gracias a ustedes. Gracias, programón.
0: Gracias. Nos vamos. Esta canción cierra el festival. Cerró el show de Tandil. No vamos a spoilear nada, porque todos sabemos que era la última canción de los conciertos del Indio. Versión Tandil 2016. Martín Carrizo en batería, Fernando Nalé y toda la banda que acompañó al Indio durante tanto tiempo, los fundamentalistas del aire acondicionado.

gracias. Esto es imposible abarcar esto. No sé de qué se trata, no me quiero hacer cargo.

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1: En Ya fue vamos a recordar hoy a la orquesta del maestro Florindo Sassone, notable director que fuera primer violín de la orquesta de Osvaldo Fresedo y también arreglador. Tuvo una formación orquestal que luego deshizo y se dedicó a otra actividad, hasta que regresa con su orquesta allá por 1946 y contrata como vocalista a Jorge Casal, y surgen grandes éxitos de la orquesta de Florindo Sassone, que también contó como vocalista a Roberto Chanel, a Rodolfo Galé. También estuvo Oscar Macri durante muchos años, Fontán Luna. Con Mario Bustos realizaron una gira a Japón y grabaron un disco larga duración. El último cantor de la orquesta fue Rodolfo Lemos, y por supuesto hubo muchos más que no hemos mencionado porque son varios y en distintos tiempos, ¿no? Por ejemplo, se me ocurre ahora Héctor de Rosas, sin grabar también pasó por la orquesta de Florindo Sassone. Esta agrupación tuvo una virtud que fue destacarse en los tangos instrumentales. Y allá por 1968, para el sello Dion, realizaron un disco de larga duración con tangos internacionales. Vamos a escuchar hoy una grabación titulada Orquídeas a la Luz de la Luna, de Jumans y Can, la orquesta del maestro Florindo Sassone. Te dejo mi red social de Instagram, Osmar Spanu, para que me escribas y me consultes lo que quieras sobre tango. La orquesta de Florindo Sassone en esta grabación contaba con músicos de primera línea. En el piano, Norberto Ramos. En la fila de bandoneones, Pastor Cores, Orlando Calauti, Daniel Lomuto y Oscar Carbone. En contrabajo, Osvaldo Monteleón. En los violines se lucían Claudio González y Tierrita Guisado y Domingo Mancuso, entre otros. Vamos a escuchar a Florindo Sassone entonces con este registro de 1968, Orquídeas a la Luz de la Luna.

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1: En el nombre de Dios Padre, Dios Hijo y Dios Espíritu Santo. Amén. Hola, ¿qué tal mi adorada familia, mi gente linda y hermosa de Argentina? Reciban el saludo cordial y especial a esta hora, como es de costumbre, de nosotros, sus amigos, sus consejeros de hoy, mañana y siempre, los maestros pertenecientes a la Unión Universal Esotérica del siglo XXI. 77 mentes unidas de diferentes países. De México, de Ecuador, de Colombia, de Costa Rica. Tenemos maestros de Venezuela también, personas de Perú, personas de Argentina. Lógicamente tenemos dos personas que pertenecen a este maravilloso país donde compartimos todas nuestras creencias, compartimos no todos nuestros conocimientos. Gente desde México que trabaja aquí con nosotros. Somos 77 maestros unidos con un solo fin verdadero, ayudar a todo el que lo necesite. 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Vamos a iniciar con cosas positivas, con personas que nos han visitado y esto es lo que comentan. Permítame saludarlo.
2: Maestro, ¿cómo está? Hijo. Juan Carlos Aguirre.
1: Juan Carlos, doctor, ¿usted cuánto hace que me visitó? Usted es odontólogo, ¿no?
2: Sí, hace un mes lo visité.
1: Un mes. ¿Cuál era su problema principal? Cuéntale a la audiencia.
2: Bueno, pues tuve problemas con mi esposa. Se ha ido a la casa con otro hombre y pues usted me ayudó a recuperarla ya que ella había cambiado totalmente. Ahora somos otra vez felices.
1: Yo le dije a usted la consulta cuando vino. Le dije claramente de que ella estaba siendo dominada por ese hombre que se la llevó, que no era ella prácticamente. Ella los últimos meses cambió con usted rotundamente, era otra mujer.
2: Así
1: ¿es verdad
2: es.
1: O no es verdad?
2: Así es.
1: Creer o reventar, pero usted lo vivió en carne propia. Usted no creía en esas cosas hasta que sucedió en su casa.
2: Claro,
1: siempre. Yo le dije a usted que ella iba a volver en 9 días. ¿En cuántos días volvió ella?
2: Aproximadamente en 8, creo que un día.
1: 8 días.
2: Sí, fueron 8.
1: Regresó. ¿Cómo está ahorita con usted, doctor?
2: Ahorita muy bien. Ella es la de antes. Tenemos la relación de antes y estoy muy feliz. En mi trabajo igual ya he mejorado y pues ella ahora está trabajando conmigo también.
1: Usted cuando me visitó no quería ni trabajar. Se la pasaba era durmiendo en la casa después de que ella se fue, ¿no? Hoy en día ya siente la vitalidad. ¿Está mucho mejor?
2: Sí, yo estoy trabajando normal. En esa época tenía mucha depresión. No quería salir. Pero ahorita estamos otra vez al 100%.
1: Doctor, usted como profesional, yo quiero que le cuente a la audiencia. ¿Usted tuvo que hacer algo raro, algo en contra de su religión, en contra de sus creencias?
2: No, para nada.
1: ¿O todo en nombre de Dios?
2: Todo en nombre de Dios, todo muy normal y nada raro, nada de hacer daño a nadie.
1: Usted como profesional, ¿qué le puede recomendar a toda la gente que está en sintonía, hijo?
2: Pues que si están pasando por algún mal momento y no saben a qué se debe, que busquen ayuda, que no tengan miedo y que vengan, que acá les pueden ayudar en sus problemas.
1: Bueno, doctor, muchas gracias por ese...
2: Gracias, igual.
1: Testimonio, gracias por venir a dar las gracias realmente. Este es el amor de Dios obrando la vida de las personas que nos visitan, que nos consultan, que confían en nosotros y que gracias al poder de la mente, gracias a nuestros conocimientos y a las herramientas maravillosas que nos brinda la Madre Naturaleza, han encontrado soluciones. 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Tenemos gente que se está comunicando a través de los audios.
3: Perdón y la molestia. Mi nombre es López Elba Noemí, 2 del 12 del 57. El 3, el 12 y el 14 son los números. Necesito saber qué es lo que me está pasando en mi estómago y en mi vida. Espero que me conteste, si es por el celular o por la radio. Quiero que me diga. Muchas gracias, perdón y la molestia. Adiós.
1: Mi querida Elba Noemí, gracias por comunicarse, gracias por confiar en nosotros los maestros pertenecientes a la Unión Universal Esotérica del siglo XXI en este maravilloso mes de septiembre. Los números se escoge el 3, el 12 y el 14. El primer número me habla acerca de usted. Veo que es una mujer muy luchadora, trabajadora. Vemos que viene de una familia humilde, pero una familia trabajadora, hijita de Dios, donde aprendió la costura y con eso se defendió y sacó adelante a su familia, a sus hijos. Mi querida y apreciada amiga, todavía hace algunas confecciones, no trabaja igual que antes, pero sigue trabajando. Le veo problemas y dificultades en el campo de su salud, mi querida y apreciada hermana del alma. Le veo un problema que está teniendo en la parte estomacal, donde ya usted ya no sabe qué hacer porque todos los días le duele, todo lo que come le hace mal, hijita de Dios. Permítame decirle que usted ha tomado cosas por su propia cuenta y eso no está bien. Usted tiene que ir al médico, al galeno, a la persona capacitada. El problema que se está presentando en su salud, hijita de Dios, es una bacteria. Se llama Helicobacter pylori y esto se lo tiene que tratar directamente el médico. Tiene que hablar con él, va a tener que hacer una dieta también y va a ver que todos estos dolores van a desaparecer y su vida va a volver a la normalidad, mi querida y apreciada amiga. Con respecto a la parte laboral, su suerte no es mala. Veo que usted se hace limpiezas con cuarzos, se hace limpias con plantas cada 6 meses. Yo le felicito, sígaselas haciendo. En la parte económica veo que está estable. El único problemita suyo es su salud y eso es completamente natural. Aquí no hay daño, aquí no hay ninguna influencia negativa, el vano de mí. Para mí sería fácil decirle si usted tiene un daño, tiene una brujería, una maldad, visítenos cuanto antes en nuestro centro de consultoría. Pero nosotros no hemos venido a eso. No hemos venido a mentirle a nadie. Hemos venido a colocar una barrera entre la verdad y el fraude. Gracias por comunicarse. Gracias por participar. 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Vamos a escuchar testimonios. Personas que se han realizado el análisis por medio del escáner espiritual cuántico han realizado el tratamiento con nosotros. Detectamos exactamente dónde estaba el daño y esto es lo que comentan. Escuchemos. Permítame saludarle. ¿Cómo es su nombre, hijita de Dios?
4: Rocío Suárez.
1: Rocío, cuéntale a la audiencia, ¿cuánto hace que usted me visitó por primera vez?
4: Por primera vez le vine a ver hace unos 3 meses.
1: 3 meses.
4: Sí.
1: Usted vino preocupadísima porque estaba a punto de cerrar su negocio. ¿Qué negocio tiene?
4: Tengo un supermercado.
1: Un supermercado.
4: Así es.
1: Okay. ¿Cuántos años lleva con ese supermercado?
4: Tenemos ya unos 8 años.
1: 8 años.
4: Sí.
1: Pero el último año fue un año terrible.
4: Sí, solo pérdidas, que es lo que nos ha traído.
1: Peleas con su esposo por lo mismo, porque él inyectaba capital y no se veía.
4: Así es. Él
1: todo se perdía,
4: pero ya digo, el último año fue fatal.
1: Yo le explicaba a usted que había algo en la bodega. Usted fue, buscó, me trajo eso. Hicimos la ritualización, quemamos esa porquería que le han dejado sembrado allá. Y hoy en día, después de 3 meses, ¿qué cambios ha encontrado? Yo quiero que le cuente a la audiencia lo que ha vivido en este proceso.
4: Bueno, con toda la asesoría que usted me dio, pues, y todo lo que ella me acaba de mencionar, que encontramos y todo eso me salió, pues el negocio ha prosperado, ha mejorado notablemente, e inclusive dinero que yo enviaba, pues nuevamente he podido ya reunir para poder seguir.
1: Usted tenía también para envío de dinero, giro de dinero al exterior.
4: Sí, así es.
1: Y le habían quitado la franquicia. ¿Ya la recuperó?
4: Sí, ya pude recuperar gracias a...
1: ¿Y ya están enviando? Médico.
4: Sí, ya puedo.
1: Bendito Dios. ¿Cómo están las cosas con su esposo? Porque él andaba mal geniado.
4: Ah, no, también ha mejorado notablemente. Todo está ya muy bien.
1: Porque está viendo la prosperidad nuevamente así en es. El local.
4: Así es.
1: ¿Qué le puede recomendar a todos esos comerciantes frustrados, aquellas personas que su suerte cambió de un momento a otro? ¿Qué les puede decir con el corazón?
4: De corazón yo les aconsejaría que acudan a personas como usted, digamos, que saben, que tienen el conocimiento, cuando ya no podemos, digamos, en otro sentido. Y de esa manera, pues, seguir todo lo que nos indica y ver la mejoría.
1: Ver el cambio positivo en la suerte. ¿Qué le puede... ¿Usted tuvo que hacer algo raro en contra de su religión, en contra de Dios, que le pueda usted comentar a la audiencia, o todo fue en nombre de Dios?
4: Absolutamente nada, todo siempre poniéndole a Dios al frente.
1: Bueno, hermana, muchas gracias por su testimonio, gracias por venir, la veo contenta, la veo positiva, y eso me alegra. Que Dios
4: también
1: la bendiga.
4: A usted también, muchas gracias.
1: Continuamos con el programa. Se enteraran de personas, no se pueden equivocar. 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Vamos a recibir llamados en vivo y en directo. Vamos a ver a quién le corresponde la suerte. Sí, aló.
5: Aló, maestro.
1: ¿Con quién tengo el gusto?
5: Con Matías Ezequiel, de Alta.
1: ¿Fecha de nacimiento, por favor, hijo?
5: 4 de enero, 1973.
1: Se va a concentrar únicamente en sus problemas y me va a escuchar únicamente por el teléfono. Vamos a descubrir claramente lo que pasa en su vida. Yo tengo aquí los 22 arcanos en mi mesa de trabajo y por medio de estos arcanos mayores le voy a decir claramente lo que pasa, lo que sucede en su vida. Quiero que por favor, Matías, me diga usted 3 cartas del 1 al 22.
5: El 12 y el 10.
1: Primera carta me habla acerca de usted. Vemos que es un hombre muy trabajador, es muy rápido para los negocios, es muy inteligente. Todo lo que hace lo vuelve oro, mi querido apreciado amigo. Económicamente veo que está muy estable, que le iba muy bien, que tiene una suerte maravillosa. Y vemos que su señor padre le enseñó lo que sabe, lo que es a negociar, mi querido y apreciado hermano del alma. Veo que ha sido un hombre muy trabajador, muy honesto y muy sincero. Usted siempre va con la honestidad por delante, siempre hablando con la verdad, y los negocios que hace, gana dinero porque usted es hábil.
5: Sí, maestro, mi padre me enseñó a trabajar.
1: Bueno, hijito de Dios, aquí veo claramente de que su suerte no es mala, pero últimamente viene perdiendo dinero, día tras día los negocios para atrás, viene de mal en peor, peleas con su esposa, problemas en su salud, se la pasa cansado, por más que duerme 15 horas, usted se levanta peor que como se acuesta, veo problemas con su esposa, discusiones y su negocio viene para atrás. ¿En qué trabaja? ¿De qué se trata su negocio?
5: Mecánica de automotor.
1: ¿Usted es mecánico de autos? ¿Compra también? ¿Vende autos?
5: Sí, maestro.
1: Bueno, aquí veo claramente problemas también con su esposa. Su esposa últimamente anda muy celosa, muy insegura de usted. Lo cela con cualquier mujer, lo cela por todo. Lo controla que si llega tarde, que si llega temprano. Y día tras día se ha convertido en un tormento ese matrimonio. Coméntenos.
5: Sí, es verdad, maestro. Llego todos los días y siempre lo mismo. Peleamos siempre por lo mismo, por los celos.
1: Aquí vemos claramente, hijo de Dios, de que su mujer piensa que tiene otra mujer, porque es que usted lleva más de un año que usted no puede estar con ella. Aquí vemos, no le dé vergüenza, pero vemos claramente de que usted sufre de problemas en el campo sexual.
5: Sí, maestro, es verdad eso.
1: No le dé vergüenza, hijo. Todo esto tiene que ver con un daño, hay una energía negativa. Yo quiero que usted busque en su mecánica. Usted tiene un cuarto donde guarda todos los repuestos viejos. En ese cuarto usted tiene una caja de herramientas vieja de color rojo que ya ni usa. Allá guarda cosas. Yo quiero que busque usted en esa caja de herramienta. Allí va a encontrar usted una caja metálica envuelta en un paño negro donde está escrito su nombre, hijo de Dios. Dentro de esa caja hay cosas que por respeto a usted no le puedo decir. Yo quiero que me traiga esto que va a encontrar allí. Me lo va a traer, hijito de Dios, a mi centro de consultoría. Yo le voy a ayudar. Vaya, busque esto. Si usted no lo encuentra, mi querido y apreciado hermano del alma, pues no me visite, porque para qué va a visitar a un mentiroso. Pero le estoy hablando con conocimiento de causa, mi querido hermano del alma. ¿Cuándo va a ir a buscar eso?
5: Mañana, maestro.
1: Bueno, cuando lo encuentre, me visita. Le repito, si no lo encuentra, no me visite. Esto se lo dejó allí alguien que pertenece a la familia de su esposa, un sobrino de ella con el cual usted estuvo trabajando, con el cual tuvieron muchos problemas, porque él no quería trabajar, pero sí quería cobrar el sueldo sin hacer absolutamente nada. ¿Usted se acuerda de ese sobrino de su esposa?
5: Sí, maestro, sí, me acuerdo muy bien.
1: Bueno, es él el culpable de eso. Busque esto, si quiere hágalo con su esposa, para que ella se dé cuenta que yo le hablo con la verdad y nada más que la verdad. Lo estaremos viendo, mi querido apreciado hermano del alma. Me va a traer esto y le garantizo ante Dios y ante toda la audiencia que me sigue por tantos años que su negocio va a volver a despertar, va a volver a crecer, su suerte va a florecer, mi querido hermano del alma, los problemas con su esposa se van a acabar y ese problema que tiene en la potencia sexual se va a solucionar, mi querido amigo. No le voy a decir que va a quedar usted como un hombre de 15, 20 años, porque sería un mentiroso, pero sí va a quedar como un hombre de su edad y va a poder estar dándole el amor que tanto desea su esposa, porque su esposa lo quiere, pero lo extraña, mi querido amigo, ¿ok?
5: Sí, maestro, yo necesito de su ayuda.
1: Bueno, me voy a visitar personalmente y va a ver que todos sus problemas van a desaparecer. Que Dios lo bendiga, hijo.
5: Hasta luego, maestro.
1: Ha sido con respuesta, ayuda, contestación a toda la gente que llama, a la gente que se comunica. Usted también puede comunicarse en este maravilloso programa, mis queridos y apreciados hermanos del alma, en este mes de septiembre de este año 2026. 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Tenemos más audio y más gente que se comunica.
6: Bueno, mi nombre es Belucci Juan Pedro. Fecha de nacimiento 23 del 55. Y tres números. Bueno, el 8, el 18 y el 15. Bueno, muchas gracias, ¿eh?
1: Mi querido y apreciado Juan Pedro, gracias por comunicarse, gracias por participar del programa. Las cartas escoge el 8, el 18 y el 15. La primera carta me habla acerca de usted. Veo que es un hombre muy noble, de un corazón muy bueno. Ha ayudado a toda su familia. Gracias a Dios tuvo un empleo donde le iba muy bien económicamente. Trabaja usted para el gobierno, mi querido apreciado hermano del alma. Y gracias a Dios ayudó a mucha gente, gente perteneciente a su familia. La segunda carta me habla de que aún sigue ayudando a personas que usted ama, que usted quiere, como son sus hijos, pero sus hijos están abusando de usted, mi querido apreciado amigo. Aquí vemos que es un hombre muy noble, pero se están aprovechando de usted, por lo menos su hijo menor, él ya tiene que trabajar, él le dice que no encuentra empleo, mentiras, no sale a buscar empleo, mi querido y apreciado hermano del alma, porque no necesita, porque vive en su casa, usted le dio un apartamento abajo, no lo obliga ni a pagar la electricidad, no lo obliga a pagar el internet, él se la pasa jugando día tras día por internet, mi querido amigo, no trabaja, no hace absolutamente nada, y su esposa le lava la ropa, le lleva la comida. Entonces, ¿qué necesidad y qué obligación tiene él de trabajar? Usted tiene que ayudarle, porque si usted de aquí a mañana desaparece, mi querido y apreciado Juan, don Juan Pedro, este hombre se va a comer lo que usted le deje de herencia, porque no lo obligó usted a producir por sí solo. Póngalo a pagar los recibos del internet, póngalo a pagar su propia electricidad, a que ayude, a que colabore en casa, dígale a su esposa que no le lave más la ropa, comida no le niegue, pero sí dejen de estarle ustedes alcahueteando. Con todo respeto se lo digo, mi querido hermano del alma, aquí no hay ningún daño, no hay ninguna influencia negativa. Su dinero no le está alcanzando. ¿Por qué no le alcanza? Porque todo subió, porque usted no tiene quien lo apoye, porque usted es único y ayuda a su hijo y también está ayudando a su hija que está casada y que el esposo no tiene trabajo. Déjelos que ellos se defiendan como puedan, mi querido apreciado hermano del alma, porque uno a veces por hacer más hace menos y su yerno tampoco se preocupa por ver qué hacer en la vida. Entonces hay que a veces dejar que sufran un poquito nuestros hijos para que ellos aprendan a buscarse su vida por sí solos. Hay que enseñarles a pescar, no entregarles el pescado ya cocinado, mi querido hermano del alma. Con todo respeto se lo digo, no le veo ningún daño, no veo ninguna influencia negativa. Para mí sería fácil decirle, sí, usted tiene un daño, tiene una maldad, una brujería, visítenos. Pero ¿para qué le voy a mentir? ¿Para qué voy a jugar con su salud mental? ¿Para qué voy a jugar con su felicidad si usted es el que tiene que amarrarle los pantalones y ya dejar que sus hijos se defiendan por sí solos? Con todo respeto se lo digo. Gracias por comunicarse, gracias por participar. Con responsabilidad, con conocimiento, damos respuesta y contestación a la gente que llama, a la gente que se comunica, a la gente que participa. 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Queridos y apreciados hermanos del alma, vamos a escuchar otro testimonio, otra persona que nos visitó, y esto es lo que comenta. Escuchemos. Nicolás, ¿cuánto hace que usted me visitó por primera vez, hijo?
7: Y 21 días hace que vine.
1: 21 días. Usted vino por un problema fuerte. Quiero que le diga a los oyentes cuál era su problema, por qué decidió venir a buscar ayuda.
7: Y yo estaba muy mal con mi mujer, mi mujer estaba actuando rara, se fue lo de la madre y no sabía cómo volver, cómo que vuelva ella a mi hogar.
1: ¿Tienen hijos?
7: Sí, tenemos una hija.
1: Bueno, usted vino a la consulta, yo le expliqué claramente lo que venía ocurriendo, a ustedes los querían separar, vemos claramente que era un ex de ella, que no quería que estuviera ni con usted, ni con él, ni con nadie, que estuviera sola, y dañó esa relación. Hicimos el tratamiento, yo le dije a usted que buscara algo que había guardado en el colchón de ella. ¿Qué encontró?
7: Así es. Sí, fui, busqué y había unos símbolos, y eso enseguida fuimos y lo quemamos. Y lo tiramos todo al inodoro, como usted nos dijo.
1: Yo le expliqué a usted claramente que esto lo había mandado poner a ese hombre en eso. ¿Con quién? Con una prima de ella. Hijo, quemamos todo esto. Yo le dije a usted que ella iba a regresar en 9 días. ¿En cuántos días ella regresó? Dígaselo a los suyos.
7: Sí, exactamente. En 9 días volvió, me llamó y ya estábamos juntos al otro día. Y la relación ahora está increíblemente mejor que antes. Ya hasta nos llevamos muy bien en la cama, que ahí estábamos muy mal en ese aspecto también. Y bueno, por suerte ahora estamos mucho, mucho, mucho mejor. Así que se lo súper agradezco.
1: ¿Qué le puede recomendar usted a los oyentes, a la gente que está escuchando el programa, a esas parejas que se han separado, que ya no creen que puedan regresar? ¿Qué les puede recomendar con el corazón? Usted sufrió mucho, hijo.
7: Sí, yo sufrí mucho y por eso les recomiendo que vengan a verlo a ustedes, maestro, porque fue la única solución que tuve en todos estos días de tratar de solucionarlo.
1: Listo, hijo. Muchas gracias por su testimonio.
7: Gracias a usted.
1: Centenares de personas no se pueden equivocar. 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Vamos con los mensajes muy importantes acerca de ese poderoso escáner espiritual cuántico, pero ya volvemos, no se vayan.
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1: 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Tenemos llamados, vamos a recibir llamados en vivo, en directo. Vamos a ver a quién le corresponde la suerte. Sí, aló.
9: Hola.
1: Sí, ¿con quién tengo el gusto?
9: Con Tania González Saucedo.
1: Saucedo. ¿Fecha de nacimiento, Tania?
9: 7 de febrero, sí, de 1988.
1: Del 88. Una mujer muy joven, pero con muchos problemas en la salud principalmente, Tania, ¿no?
9: Así es.
1: Ya vamos a hablar, mi querida y apreciada hermana del alma, acerca de sus problemas. Vemos que es una mujer muy alegre. Desde muy jovencita siempre le gustó sonreír a pesar de los problemas, a las dificultades. Y veo que siempre es una mujer que busca soluciones y las encuentra. ¿Es correcto o no es correcto?
9: Sí, así es.
1: Vemos que es una mujer muy positiva, una mujer que siempre está dispuesta a ayudar. Vemos que es muy servicial, siempre le gusta ayudar al vecino, al amigo, al familiar, y la gente la quiere mucho por eso, mi querida apreciada hermana del alma. Pero últimamente no se compromete con nadie por los problemas que está teniendo de salud. Últimamente se siente muy cansada, Tania, se la pasa con fuertes dolores de cabeza. ¿Sí se ha dado cuenta?
9: Sí, la verdad es que padezco mucho de dolor de cabeza, me siento muy cansada, no me dan ganas de hacer nada. La verdad es que sí, ya me estoy desesperando y por la verdad no sé la verdad qué hacer para...
1: Bueno, aquí vemos claramente que de noche no duerme, se la pasa dando vueltas para un lado, para el otro en la cama, se permanece el día sin energía, mi querida y apreciada hermana del alma, con todo el respeto que usted se merece, pero hay días que usted ni se baña. ¿Sí se ha dado cuenta?
9: Sí, la verdad es que sí me doy cuenta de todo eso, entonces la verdad sí me estoy desesperando, la verdad es que
1: bueno,
9: quisiera saber cómo me podrían ayudar.
1: Está teniendo problemas, sí, está teniendo problemas con su esposo, porque su esposo últimamente llega, la ropa no está al día, usted a veces tiene que ponerse a planchar de noche para darle la ropa que él necesita para el otro día, y esto a él le está molestando. A veces no le gusta ni cocinar ya. Vemos claramente de que ya un solo hijo vive con ustedes, ¿no?
9: Sí, así es, solo es el pequeño el que vive ya conmigo, pero la verdad es que, o sea, sí, sí me desespero, la verdad es que sí necesito que alguien me ayude, más que nada porque no duermo, mi dolor de cabeza es permanente. Entonces,
1: ¿usted ya fue a los médicos, Tania?
9: Pues sí, pero al parecer no, pues me dicen que no tengo nada, no me diagnostican nada, entonces pues sí, o sea, estoy ya desesperada, quisiera tomar otro tipo de alternativas.
1: Bueno, présteme atención, ¿ha sentido usted unos pinchazos en la parte del vientre bajo?
9: Sí.
1: ¿Que le atraviesan hacia la espalda?
9: Son como tipo cólicos, pero son demasiado fuertes.
1: Ok. Aquí veo que usted ha ido a los profesionales y ellos lo único que han hecho es darle es calmante, ¿verdad?
9: Puros analgésicos, puro calmante.
1: ¿Pero ya ni los calmantes le funcionan?
9: No, tomo té, tomo... Ya tengo alternativos, se lo he hecho y la verdad es que tampoco, la verdad no me funciona ya nada.
1: Bueno, aquí vemos claramente que esto no es natural, esto es un daño, hay una energía negativa y esto viene por causa de una vecina suya con la cual usted tuvo un problema muy grave, precisamente por su hijo mayor. No sé si recuerda.
9: Sí.
1: Bueno, esta mujer juró que ustedes se tenían que ir de ahí, pero esa casa pues se la dejó su padre a usted, ¿no?
9: Ah, sí,
1: es correcto. Aquí veo claramente, hija de Dios, problemas y dificultades en el campo de la salud. Su suerte la tienen completamente negativa. A su esposo, ¿su esposo trabaja vendiendo seguros?
9: Sí, vende él seguros.
1: Bueno, pero no le ha ido muy bien últimamente, ¿correcto?
9: No, así es.
1: Aquí veo una pérdida económica, veo algo que se le perdió de su casa. ¿Qué fue lo que se perdió, hija?
9: Unas alhajas, unos anillos y unas pulseras.
1: Escúcheme muy bien, le voy a ser sincero. Quien se llevó esto fue su hijo mayor, ¿ok?
9: Ah, sí.
1: Veo claramente, sí, él las tiene empeñadas en una parte donde le prestaron dinero por ellas. Él,
9: ajá,
1: tiene el recibo,
9: ajá,
1: ¿ok? Es,
9: ajá,
1: importante de que usted hable con él y dígale que ya usted sabe que él, que le dé el recibo y usted va a desempeñarlas, porque yo sé que no es lo que valga económicamente. Fueron unas alhajas, parte de que le dio su abuela, parte que le dio su mamá y cosas que le ha comprado su esposo, ¿verdad?
9: Así es.
10: Su hijo anda muy mal aspectado y todo tiene que ver con lo mismo. Quiero que me visite, tráigame una fotografía de su hijo. ¿Ya? Me va a barrer toda su casa de adentro hacia afuera y me va a recoger todo el polvillo y me lo va a traer a mi centro de consultoría. Y vamos a empezar a sacar toda esa energía negativa, lo que esta mujer ha hecho en ustedes y lo que tiene perjudicado su suerte y su salud, mi querida y apreciada hermana del alma, ¿ok?
9: Perfecto.
10: Hable con su hijo. Si son mentiras, si él no le confiesa que él verdaderamente se llevó esas joyas, viene y me dice mentiroso, porque yo no he venido a culpar a nadie, hemos venido a colocar una barrera entre la verdad y el fraude. ¿Yo, Tania?
9: Ok, perfecto.
10: ¿Listo? Gracias. La voy a estar esperando cuanto antes en nuestro centro de consultoría. ¿Listo?
9: Así es, muchísimas ¿listo? Gracias.
10: ¿Se le habló con la verdad o me equivoqué en algo, Tania?
9: No, todo fue verdad. Una cosa realmente fue lo que estoy viviendo hoy día a día.
10: Escúcheme una cosa, ¿usted sospechaba que el que se llevó esas joyas fue su hijo?
9: Sí, de alguna manera sí, como que me dejaba un poquito en duda y sí, tenía parte de que realmente igual era él, la verdad.
10: Ok, bueno, Tania, nos vamos a estar viendo. Que Dios te bendiga, espero que recupere sus joyas. Que Dios te bendiga, hasta pronto.
9: Muchísimas gracias, hasta pronto.
11: No, gracias a usted por comunicarse. Gracias por participar en este maravilloso programa. Vamos rápidamente con más respuestas. Gente que se comunica, gente que participa a través de los audios.
12: Hola, buen día, hermano. Mi nombre es Eduardo Fausto Arroyo. Nací el 13 del día de 70. Así que, bueno, hermano, mi número es el 9, el 13 y el 21. Voy a estar atento a la contestación. Quiero saber qué va a hacer de mí. Si me puedo quedar acá, voy a estar bien acá en el campo, voy a estar mal. Si viajo a Jujuy o vendo a mi casa, pues me va a ir bien. Gracias, hermano. Espero su respuesta.
11: Don Eduardo, gracias por comunicarse, gracias por participar del programa. Las tres cartas se escoge el 9, el 13 y el 21. La primera carta me habla acerca de usted. Veo que es un hombre trabajador, se crió en el campo, ama el campo. A usted le ha salido trabajos en la ciudad y usted prefiere quedarse en el campo. Vemos que cría sus propios animales, pero últimamente no le está yendo muy bien. Y se está comunicando con nosotros por problemas en el parte familiar, donde su esposa últimamente anda rebelde. Usted la busca para tener intimidad y ella lo rechaza, anda mal geniada, neurótica. Todo lo que usted hace le parece mal para ella. Sus hijos también le han quitado el amor, el cariño que le tenían. Ya no lo dejan ver ni a sus nietos. Día tras día las cosas vienen de mal en peor, don Eduardo. Vemos que su campo se lo dañaron, las cosechas tampoco florecen. Vemos que rentó el campo y este señor está por entregárselo porque no le va bien tampoco. Es importante que usted nos haga una visita. Quiero que me traiga 3 puñados de tierra de ese campo donde usted vive, donde usted trabaja, hijito de Dios, y tráigame una fotografía de la familia. Vamos a ayudarle a usted. Lo quieren ver realmente enfermo como se encuentra en este momento, lo quieren ver alejado de ese campo, y esto tiene que ver con la familia de la esposa. Ellos nunca lo han querido a usted, mi querido apreciado hermano del alma. Tráigame una rosa de color blanco y le voy a mostrar el rostro de la persona que hizo el daño. Usted no se preocupe absolutamente por nada, que nosotros le vamos a ayudar. Tenemos el poder, el conocimiento, los secretos y la sabiduría. Así que llame, separa la cita, separa la consulta, traerme los 3 puñados de tierra de su campo. El día de su suerte es el día jueves, el planeta Júpiter, el color amarillo, la piedra, el ojo de tigre y el metal, el oro. El oro es el metal que le canaliza las buenas ondas, las buenas energías, con responsabilidad, con conocimiento. Le damos respuesta y contestación a la gente que llama, a la gente que se comunica y participa a través de este programa. También puede participar. 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Escoja 3 cartas del 1 al 22. 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Vamos a escuchar otro testimonio, otra persona agradecida, otra persona que nos visitó, y esto es lo que comenta. 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Vamos a recibir llamados en vivo, en directo. Vamos a ver a quién le corresponde la suerte. Sí, aló.
13: Aló, maestro.
11: Sí, ¿con quién tengo el gusto?
13: Con David.
11: David, regáleme su apellido, hijo.
13: Gómez.
11: David Gómez. David, por favor, su fecha de nacimiento.
13: El 22 de diciembre, 89.
11: 22 de diciembre de 1989. Muy bien, David, vamos a hacer un puente telepático de mente a mente, de cerebro a cerebro. Vamos a ver claramente qué es lo que ocurre en su vida. Quiero que cierre sus ojos, se concentre en todos sus problemas. Yo tengo aquí en mi mesa de trabajo los 22 arcanos mayores del tarot. Quiero que piense tres cartas del 1 al 22.
13: 4, 5 y 10.
11: 4, el 5 y el 10. Muy bien. David, la primera carta me habla acerca de usted. Veo que se crió sin su padre. Desde muy niño su padre murió, pero su señora madre fue como padre y madre para usted. Luchó mucho, trabajó en diferentes cosas y lo sacó adelante, ¿verdad?
13: Sí.
11: ¿En qué trabajaba su mamá?
13: Laboraba en un colegio, auxiliar.
11: En un colegio, muy bien. Vemos claramente de que usted creció, empezó a trabajar, vemos que se capacitó, siempre le gustó todo lo que tiene que ver con artesanías y eso. Veo que hubiera sido un excelente arquitecto, veo que le tiene mucha creatividad, es usted muy creativo, ¿le han dicho?
13: Sí, sí.
11: Bueno, hijito de Dios, veo claramente que se está comunicando con nosotros porque en la parte laboral han disminuido notablemente los ingresos, se está endeudando, veo que trabaja por su cuenta, tiene su propio trabajo, pero que últimamente no hay laburo, hay días que no llega absolutamente nadie. ¿Usted en qué trabaja? ¿Qué vende?
13: Hago tatuajes.
11: Ah, ¿usted es tatuador? De razón que aparece la creatividad aquí de primeras, mi querido y apreciado hermano del alma. Veo que tenía mucha clientela, pero la clientela ha venido desapareciendo últimamente. No sabe usted ni siquiera por qué. La segunda carta me habla de problemas en su hogar. Veo muchas peleas con su esposa. Veo discusiones. Usted a veces no quiere ni llegar a casa, David. Coméntenos qué está pasando en su casa, porque usted a veces da vueltas para llegar a su casa.
13: Y la verdad, sí, tengo muchos problemas con mi mujer. He venido mucho, peleo, mucha pelea. Y no sé qué está pasando.
14: Aquí veo que usted no se siente bien en su hogar. Usted llega y siente ganas de irse. Su esposa se ha vuelto una mujer nerviosa, mal geniada. Ella antes le hacía las cosas con mucho amor, le servía la comida, le arreglaba su ropa. Usted últimamente se da cuenta que como que hacen las cosas por obligación, más no por amor. Cuéntenos.
13: Y me parece que sí, a veces está obligada a hacer las cosas, no me hace las cosas como antes. No hablamos mucho con ella.
14: Veo que se ha acabado el diálogo. Veo que su hijo mayor permanece enfermo. Cuando no se enferma de una cosa, se enferma de otra. Pero siempre están yendo, su esposa tiene que estar llevándolo al médico.
13: Sí, eso es verdad, pastor. Eso es verdad. Sí, siempre está yendo al hospital, no sé qué problema tiene el nene.
14: Veo claramente de que hay un ambiente muy pesado en su casa. Esto no es normal, David, lo que está pasando. Es imposible de que a usted en el laburo le esté yendo mal. Que llegue a la casa, hayan problemas todos los días. Que su hijo sale de una enfermedad, aparece otra. El nene ya no sabe qué hacer.
13: Okay.
14: A veces le colocan suero, le sacan sangre, muestras. Él parece un ratoncito de laboratorio, David. Esto no es normal, esto no es natural, esto es un trabajo de influencias malignas, es un trabajo de magia negra. David, es muy importante de que usted, por favor, nos haga una visita a nuestro centro de consultoría. Necesito que venga en compañía de su esposa. No necesita traer su hijo, David, ¿ok? Me va a traer una fotografía del niño. Quiero que le limpien todo el cuerpo con un algodón desnudo. Le van a limpiar todo el cuerpo y van a venir con su esposa y me van a traer ese algodón, ¿ok?
13: Ok, mañana sin falta estoy ahí.
14: Viene con su esposa, por favor.
13: Sí.
14: Vamos a hacerle una limpia, David. Vamos a realizarle una magnetización y vamos a sacar todo ese daño, esa energía negativa, ese trabajo de brujería, de magia negra que le han hecho. Y traiga una rosa, David, de color blanco. Le voy a mostrar el rostro de la mujer que hizo todo esto y era una asistente que usted tenía allí, una colega que tatuaba también, mi querido hermano del alma, pero salieron con discusiones porque ella se estaba llevando la clientela para la casa de ellos. ¿Usted sabe a quién me refiero?
13: Sí.
14: Bueno, tráigame la rosa si quiere ver el rostro, si ya sabe quién es, pues no hay necesidad de que la traiga. Pero lo que sí, quiero que me traigas el algodón de su hijo, venga con su esposa, le vamos a ayudar, ¿ok?
13: Ok.
14: ¿Algo más que me quiera preguntar, hijito de Dios?
13: No.
14: ¿Todo lo que le dije hasta ahora es verdad o es mentira, hijo?
13: No.
14: Bueno, nos vamos a estar viendo cuanto antes en mi centro de consultoría. Llame.
13: Sí.
14: Separa la cita, separa la consulta. Que Dios lo bendiga, hijo, lo tengo que dejar.
13: Dios lo bendiga, papá.
11: Así damos respuesta con responsabilidad en este mes de septiembre a la gente que llama, a la gente que se comunica, a la gente que participa. Usted bien puede participar. Deje el miedo, deje el temor, deje la pereza. 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Vamos a los mensajes muy importantes acerca de ese poderoso escáner espiritual cuántico, pero ya volvemos, escúchelo.
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1: 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Tenemos aquí a una persona con nombre de Patricia, fecha de nacimiento 16 de julio de 1997. Mi querida apreciada amiga, las tres cartas escogen el 6, el 11 y el 16. Aquí vemos la primera carta, me habla de mucha tristeza en usted, mucha angustia, desesperación, ha pensado hasta en suicidarse. El padre de sus dos hijos se fue de la casa hace ya 3 meses y medio, no quiso regresar, está viviendo con otra mujer, usted anda desesperada, ya no sabe qué hacer, ha intentado por todos los medios dialogar con él, pero no quiere saber absolutamente nada de ustedes dos. Vemos claramente que esta mujer lo tiene completamente dominado a través de brujería, a través de magia negra. Yo la voy a invitar a que se acerque a nuestro centro de consultoría. No le voy a decir que en 24 horas, pero sí le garantizo que en 72 horas este hombre estará nuevamente en su hogar donde pertenece, pero tiene que venir personalmente a nuestro centro de ayuda, mi querida amiga, y tráigame una fotografía de la boda de ustedes dos. La estaré esperando y le doy mi palabra, hijita de Dios, de que va a volver como era antes, noble. Esto le pasa por no estar protegida, por no protegerse con un talismán, un amuleto, una cruz, algo que la aísle de la maldad. Pero nosotros le vamos a ayudar, mi querida hermana del alma. Gracias por comunicarse, gracias por participar. Así damos respuesta, ayuda y contestación a la gente que llama, a la gente que se comunica. No olviden preparar el vasito de agua para que hagamos la oración fuerte al Espíritu Santo y al poder de Dios que todo lo puede y todo lo sabe. 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

0: 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Vamos a recibir llamadas en vivo y en directo, vamos a ver a quién le corresponde la suerte en este momento. Sí, aló.
1: Sí, ¿con quién tengo el gusto?
2: Con el señor Ricardo Ruiz Cortines.
1: Ricardo Ruiz Cortines. Fecha de nacimiento, Ricardo.
2: Mi fecha de nacimiento es el 4 de agosto de 1972.
1: 4 de agosto de 1972. Muy bien. Don Ricardo, vamos a hacer un puente telepático de mente a mente, de cerebro a cerebro, y vamos a ver claramente qué es lo que pasa en su vida, ¿correcto?
2: Correcto.
1: Quiero que cierre sus ojos y se concentre en sus problemas.
2: Sí, señor.
1: Mi querido y apreciado amigo, lo noto muy afligido. Usted ha sido un hombre muy luchador, un hombre criado en el campo, un hombre de roble. ¿Es así o no es así?
2: Sí, señor.
1: Usted jamás había sufrido de ninguna enfermedad, de ninguna dolencia, pero hace 2 años y medio para acá que le viene doliendo todo. Veo problemas y dificultades en su columna vertebral, veo problemas en la parte del vientre, el estómago se le hincha, se le inflama, y veo problemas de cabeza, dolores de cabeza muy frecuentes, que hay veces lo desesperan. ¿Es correcto?
2: Sí, señor, la verdad son unos dolores muy intensos que la verdad luego ya no puedo ni caminar.
1: ¿Usted ya ha ido al médico?
2: Mándeme.
1: ¿Usted ha ido al médico?
2: La verdad no, señor.
1: Bueno, aquí veo claramente, mi querido y apreciado hermano del alma, veo un daño que no solamente lo está afectando en el campo de su salud, también veo problemas y dificultades en la parte económica, veo muchas deudas y veo problemas que se están presentando con uno de sus hijos. Coméntenos qué es lo que está pasando, hijo.
2: Sí, lo que pasa es que estoy muy endeudado con unos proveedores que no me han pagado, tengo mucha gente que me está cobrando, mi camioneta me la robaron, mi esposa ya se quiere ir de mi casa.
1: Ajá.
2: Estoy muy mal económicamente, muy mal también emocionalmente, señor.
1: Bueno, muy bien,
2: estoy
1: y en la salud también. Aquí veo problemas que ha tenido con las últimas cosechas, hermano. Coméntenos qué ha pasado con esas cosechas.
2: Esas cosechas se me han perdido, señor. Le cayó una plaga y la verdad se me fueron para abajo y ya no sé qué hacer. Estoy desesperado y mi salud se ha venido para abajo. Ya no puedo caminar, me duelen mis pies, me duele mi cabeza, me mareo, señor.
1: ¿Y todo le ha ido mal?
2: Sí, la verdad me ha ido muy mal.
1: Bueno, escúcheme muy bien. Aquí veo por medio de su fecha de nacimiento que esto no es natural, no es normal. Si bien es cierto, hay algunas cosechas se pierden, puede pasar, pero es imposible que todas tres se hayan ido para abajo. Le robaron su coche, tiene que estar andando a pie, para arriba, para abajo, anda enfermo. Su esposa le ha pedido el divorcio. ¿Sí? ¿Es verdad o no? Esto es a consecuencia de un daño, hay una energía negativa, va a tener que hacer el esfuerzo, el sacrificio, venir hasta nuestro centro de ayuda. Quiero que me traiga una palada de tierra, de la tierra donde usted sembró sus cosechas. Quiero que me traiga una palada de tierra y me va a traer, por favor, una botella de vinagre. Yo le voy a explicar lo que vamos a hacer. Vamos a empezarle a ayudar y vamos a, tráigame la lista de los seres que le deben, porque veo que hay mucha gente que le debe, incluso animales que usted vendía anteriormente y no se los pagaron, ¿no?
2: Sí, señor, es cierto.
1: ¿Ni animales tiene?
2: No, ya no, señor, ya, la verdad, ya los corrales quedaron solos.
1: Bueno, ¿cuándo va a venir a visitarme, hijo?
2: Pasado mañana ya estoy ahí, señor.
1: Bueno, lo voy a estar esperando, hágalo con toda la fe en Dios, venga como pueda, haga el esfuerzo, el sacrificio. Usted tiene un sobrino que tiene una troca, dígale a él que lo traiga, ¿oyó?
2: Sí, señor.
1: ¿Listo? Yo lo voy a estar esperando y le garantizo ante Dios y ante toda la audiencia de que usted se va a recuperar, mi querido y apreciado amigo, va a recuperar todo lo que le deben y vamos a ayudarle a pagar todas esas deudas, pero tiene que poner las cosas en orden. Hay un daño, hay una energía negativa y eso hay que desterrarlo, hay que sacarlo completamente de su vida, mi querido y apreciado hermano del alma, ¿ok?
2: Sí, señor.
1: ¿Listo? Lo voy a estar esperando. Que Dios lo bendiga. Hasta pronto.
2: Hasta pronto.
0: Así estamos llegando al final de un programa más, queridos y apreciados amigos. Yo quise responderle a todo mundo. Le pido disculpas a la gente que está esperando, no he podido dar la respuesta, pero el tiempo en la radio es oro y estamos llegando al final de este maravilloso programa en este mes de septiembre. 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Llegamos al final del programa, coloque el vasito con agua al lado de su radio receptor y repita conmigo.
3: Ven, Espíritu Santo, Manda tu luz desde el cielo, Padre amoroso del pobre, don en tu don es espléndido. Luz que penetra las almas, fuente del mayor consuelo. Ven, dulce huésped del alma, descanso de nuestro esfuerzo. Tregua en el duro trabajo, brisa en las horas de fuego. Gozo que enjuga las lágrimas y que reconforta en los duelos. Reparte tus siete dones según la fe de tus siervos. Por tu bondad y tu gracia, dale al esfuerzo su mérito. Salva al que busca salvarse y danos tu gozo eterno. Amén, Señor Jesús, que así sea. Bebamos los tres sorbos de agua, uno en el nombre de Dios Padre, otro en el nombre de Dios Hijo y otro en el nombre del Espíritu Santo. Amén, que así sea. El resto de agua que quede en vuestros vasos, vamos a regarlo en nuestro sitio de trabajo, en nuestro campo, en nuestro hogar, en nuestro negocio, donde quiera que estemos en este momento, pero que tiene que ser en este momento que estamos en la presencia de Dios Padre Todopoderoso. Amén, que así sea. Queridos amigos, no me resta más sino despedirme de todos ustedes, deseándoles que Dios Padre Todopoderoso y Eterno les bendiga y le brinde salud, dinero y mucho, pero mucho amor. Hasta pronto.
4: Así de esta manera, estamos llegando al final de un programa más. Esperamos y confiamos que nuestras orientaciones y consejos hayan servido a todos ustedes para tener un encuentro con la verdad, su propia verdad. Los invitamos a un programa más y esperamos que nuestras palabras hayan quedado en su mente.

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0: Lorenzo, buen día, gracias por estar con nosotros, gracias por compartir primera hora por Radio Continental de 5 a 7 de la mañana en este miércoles 2 de septiembre, el Día de la Industria. El sol, posiblemente no lo veamos, pero va a salir a las 7 y 23, se va a ocultar a las 18 y 33, se van alargando los días. Tenemos todavía luna llena, aunque ya está más chiquita, no hace mucho frío y va a ser calor, te digo, más a la tarde, 23 de máxima, pero había una lloviznita débil cuando venía yo, 3 y media, y parece que va a llover esta noche, mañana a la madrugada y después refresca. Estamos con Diego Garnero, ese pilar en el control desde hace 32 años en Radio Continental, y con Sergio Monzón acá, también firme dentro del estudio. Estamos en un estudio alquilado por una semana. Claro,
1: prestado.
0: Prestado. Hay reformas en el estudio principal, hacemos radio, ¿verdad? Le contamos a la audiencia. Así que estamos, pero es muy lindo este estudio, un poquito más chico, pero muy lindo. ¿Cómo viene el día, Sergio?
1: ¿Qué tal? Muy buenos días a todos. 5 de la mañana, un minuto. En este momento 11 grados 8 la temperatura, cielo cubierto o mayormente nublado, o 90% la humedad, viento del noreste a 4 kilómetros por hora, mínima 11, máxima 23. Lo que dice el pronóstico hasta ahora, cielo parcialmente nublado, tormentas aisladas por la noche que se van a extender hasta mañana jueves por la mañana, por la madrugada y por la mañana. Para hoy máxima de 23 grados. Yo cuando vine un poquito más tarde que vos hace un par de minutos, hay una neblina, una niebla gruesa, no alcanza a mojar el piso, pero sí se nota, viste, cuando ves a contraluz en la calle, se nota esa neblina.
0: Cuando yo vine mojaba el parabrisas del auto, pero después se nota que ya está más débil.
1: Exactamente, ahora está más débil, así que bueno, lo que sí, mucha precaución, hoy sí se nota mucho la neblina, a diferencia de en el día de ayer, que acá por lo menos en Capital no se notaba tanto, yo pasé ahí por General Paz, se nota a la distancia, así que bueno, precaución, más allá de eso tenemos visibilidad 10 kilómetros de momento, Daniel.
0: Bueno, a ver, sigamos en la semana. Mañana entonces va a llover a la madrugada, a la mañana, después mejora, pero refresca.
1: Exactamente, el día viernes, mañana jueves, entre 14 y 19 la temperatura, tormentas aisladas por la mañana, y después cielo parcialmente nublado. El viernes, algo nublado, mínima de 10, máxima de 17, y llegamos al fin de semana. Sí. El sábado, 8 de mínima, máxima 14 grados, y el domingo, mínima de 5, máxima de 13. Lo mismo para el día lunes, mínima de 4, máxima de 14, y el martes nuevamente empieza a subir la temperatura. Pero bueno, vamos a tener un fin de semana fresco tirando a frío.
0: Tiempo bueno para el fin de semana, pero claro, 8 de mínima el sábado, 5 de mínima el domingo, el día más frío sería el lunes para volver a trabajar con 4 de mínima, y de ahí en más ya un salto para arriba bastante grande, porque ya 9 de mínima el martes y de ahí en más sube de nuevo.
1: Exactamente.
0: Empieza a acercarse la primavera y se siente, por suerte, así que está lindo. En cuanto al tránsito, los transportes, te repetimos lo que venimos diciendo desde el lunes aquí en primera hora. Ayer se enteraron en un montón de programas. Nosotros desde el lunes venimos diciendo que ATE viene anunciando paros por 48 horas para jueves y viernes en 27 aeropuertos de la Argentina, que esto puede generar demoras y cancelaciones, medida de fuerza que involucra a los empleados de la ANAC, que es la Administración Nacional de Aviación Civil. Mañana y pasado amenazan al gobierno, si no abren una instancia de diálogo el conflicto se va a profundizar. ¿Qué responde el gobierno? Que la actividad aeronáutica fue declarada servicio esencial, le recordaron, y que lo cruzaron al gremio por el tono del comunicado, que fue muy amenazante. Obviamente ATE es de los gremios estatales el más combativo, y genera entonces para mañana y pasado problemas en casi todos los aeropuertos del país por un reclamo que seguramente tienen razón con respecto a los salarios. El gobierno dice, ojo, la actividad aeronáutica fue declarada servicio esencial, con lo cual pueden declarar ilegal si la medida genera postergaciones, cancelaciones y demoras. ¿Qué dicen en el gremio? Ojo, nosotros lo hacemos paro, vamos a hacer asambleas para analizar la situación. Así que se viene fuerte. Si vos tenés que tomar un avión mañana o pasado, andá averiguando porque se puede complicar viajar en toda la República Argentina. ¿El tránsito cómo está en este momento?
1: El tránsito hasta ahora con buena circulación en los ingresos, no se presenta inconveniente, lo mismo que Zárate Brezolero, con buena circulación, que estos días hubo problemas, los demás ingresos no hay problemas, más allá que algún que otro banco de niebla dando vueltas por ahí. Así que bueno, precaución sobre todo con la neblina durante esta mañana, y de momento buena circulación.
0: Bueno, hay que salir con una camperita ahora por esta llovinita leve, esta niebla gruesa, porque además hace 11, 8 para abrigarse, pero la camperita que sea fácil de sacar. sacar porque a la tarde repetimos máxima 23.
1: Exactamente, máxima de 23 grados para este miércoles, miércoles 2 de septiembre, sí. Máxima 23 por la tarde. Y bueno, si vas a volver a última hora, llévate un pilotín porque tormentas aisladas por la noche y va a amanecer con tormentas aisladas. 70% la probabilidad para el día jueves de las tormentas. Esto va a extender hasta el mediodía más o menos, después cielo parcialmente nublado, mínima 14, máxima 19 para mañana jueves y el viernes entre 10 y 17. Bien. Déjame aclararte que rige una alerta meteorológica para la costa atlántica, sí, que involucra a Mar del Plata, los partidos de la costa y también llega hasta Viedma, ¿sí? Así que bueno, toda la zona sur de la provincia de Buenos Aires bajo alerta meteorológico por tormenta.
0: Por tormenta. Y siguen las nevadas en la zona de Bariloche,
1: San Juan, Mendoza y Neuquén siguen todavía la alerta por nevadas y a su vez se le agrega en parte de Mendoza alerta por viento intenso.
0: ¿Algún otro alerta en el norte, en el sur?
1: No, todo lo demás bien.
0: Todo lo demás tranquilo. Bien. Bueno, perfecto. Vamos entonces a comenzar con... Mira, antes de comenzar, sí, quería ver cuál es la mínima y la máxima, que es algo típico.
1: Mira, hacemos... por ejemplo, hoy en Cuyo tenemos una máxima de 27 grados en algunos lugares. Y en el noroeste, en el noreste máxima de 24 y 25. Pero muy buenas condiciones climáticas en el norte del país.
0: Muy bien. A ver si sigue el frío. Bueno, no está dando el servicio meteorológico en este momento el ranking, pero enseguida lo iremos a tener. Acá está, mira, 4.8 bajo cero es la mínima en este momento en el Calafate.
1: Ah, mira.
0: Sensación térmica. Le sigue Río Gallegos con 4.1 bajo cero. La temperatura máxima en este momento está en San Fernando del Valle de Catamarca con 20 grados 2. Ahí estamos, acá 11.8 y vamos con los temas centrales mientras dejas mensajes. WhatsApp 11-44-000-590 para que participes con información, con opinión, con mensajes de audio, de texto, breve, pero nos encanta escuchar tu voz y leerte. 11-44-000-590. Ahora, el resumen de noticias más completo de la Argentina, el de primera hora por Continental. Bueno, y tenemos que empezar por el tema Malvinas, porque el presidente Milei evidentemente busca capitalizar el giro que ha tenido Estados Unidos y Donald Trump y va a realizar mañana jueves un mensaje por cadena nacional. Recordemos que Trump abrió la posibilidad de revisar la postura de Estados Unidos sobre las Islas Malvinas. Luego de ello, en la reunión de gabinete de ayer a la mañana, se decidió que Milei hable por la cadena nacional mañana jueves a las 21. En esa reunión de gabinete, el canciller Pablo Quirno dio detalles sobre el avance de Cancillería con respecto a esta cuestión. Y tras los dichos de Trump, Milei emitirá un mensaje que aparentemente va a ser bastante breve, mañana jueves a las 21 por la cadena nacional. Mientras tanto, el Reino Unido le respondió a Donald Trump por los dichos sobre Malvinas. Habló el portavoz del primer ministro, Andy Burnham, insistió en que los isleños reiteradamente dijeron que quieren seguir siendo británicos, que no van a discutir la soberanía y que las islas son británicas. Esto dijo el Reino Unido. Milei destacó los dichos de Trump sobre retirar el apoyo a Inglaterra por Malvinas. Habló de avances en la negociación. Escuchemos.
2: Nosotros vamos a hacer un repaso de lo que está ocurriendo en la cuestión internacional, donde ayer, digamos, ha pasado algo muy fuerte respecto a la causa más importante y sagrada que tenemos los argentinos.
0: La causa más importante y sagrada que tenemos los argentinos, dice Milei refiriéndose a Malvinas. Milei que se sube al gesto de Trump y hablará mañana entonces sobre este tema. Hoy también va a hablar el presidente.
1: Sí. Pero...
0: Va a ser en el cierre del Foro Internacional del Liberalismo en Buenos Aires, titulado Vientos de Cambio, avanza la libertad en la Argentina y en las Américas. Esto va a ser en el Hotel Sheraton en Retiro, aproximadamente a las 6:30 de la tarde. Mañana, jueves... Recordá que Milei hace un viaje expreso a Chile, rápido, por el Foro Madrid, que es un foro regional del liberalismo, y se reúne allí con el presidente chileno José Antonio Kast. Después vuelve, graba el mensaje que se emitirá a las 21 por la cadena nacional, y el viernes se va para Puerto Iguazú, donde va a participar de la convención anual del Instituto Argentino de Ejecutivos de Finanzas. Ayer, después del gabinete, se reunió la mesa política.
1: Sí.
0: La encabezaron Santilli y Karina Milei. ¿Qué decidieron? Apurar el debate para eliminar las PASO, para eliminar las primarias. Viste que la semana pasada se dudaba si avanza o no con la reforma política del gobierno porque no se sabe si tiene todos los apoyos para aprobarla. Bueno, después Patricia Bullrich dijo que sí, en 15 días lo vamos a tratar en el Senado. Ayer se confirmó en la reunión de la mesa política. Hoy hay que estar atentos en la Cámara de Diputados a lo que ocurra con la Libertad Avanza, que aplicaría hoy miércoles la estrategia para dilatar proyectos de la oposición sobre morosidad y discapacidad. Por eso la Libertad Avanza convoca para hoy en Diputados a tres comisiones, la de Finanzas, por el tema morosidad, y las de Discapacidad y Salud, todas presididas por libertarios, para vaciar de contenido a la sesión opositora convocada para el 9 de septiembre. La oposición reitera que esa sesión se va a concretar igual. Y en el Senado, mañana sería el día clave para definir el superrigi. Ahora, mientras tanto, en el ámbito político, ayer a la tarde, tal como veníamos anunciando, a 4 años del atentado, sin la presencia de Axel Kicillof, se hizo el acto frente al departamento de San José 1111, donde cumple la detención domiciliaria Cristina Kirchner, y allí habló Máximo Kirchner, que lanzó una presunta candidatura de Cristina para 2027, aunque, como se sabe, la justicia le ha prohibido ser candidata. Bueno, el acto con militantes K, que pidieron la libertad de la expresidenta, su hijo alentó una eventual candidatura de Cristina para el año que viene, Kicillof fue uno de los grandes ausentes, tampoco firmó un documento que agitó la teoría del loafer, se negó el gobernador a firmarlo, y sí posteó en X que Cristina está injustamente detenida. Ahora, lo cierto es que Máximo Kirchner fue el único orador de la jornada. Agradeció a cada amigo, cada compañera, compañero, argentino o argentina que mostró solidaridad durante estos 4 años. Atención que también dijo Máximo Kirchner, ¿a quién habrá ido dirigida esta frase? Si ustedes supieran la cantidad de miserias que nos encontramos en la política. Algunos pensaron, ¿le está hablando a Kicillof porque no tiene el apoyo necesario, porque siguen peleados pese a la reunión de hace 15 días? Bueno, Máximo Kirchner alentó la candidatura y en el discurso agregó:
3: los argentinos y argentinas tenemos que volver a encontrarnos, a abrazarnos y a debatir y a discutir en todos los lugares que podamos el país que queremos. Necesitamos mirarnos a la cara. Necesitamos debatir frontalmente. Necesitamos volver a darnos una oportunidad porque nuestro país lo merece. Porque esos pibes y pibas que antes recibían una computadora, esos pibes y pibas que pudieron comer mejor y educarse gracias a la asignación universal por hijo, nuestro pueblo pide una oportunidad.
0: Parte del discurso de Máximo Kirchner, recordemos que fue el único orador, presentaron allí en San José 1111 un documento firmado por Mayans, Massa, Pichetto, pero no Kicillof, reiteramos, en el cual piden la liberación de Cristina Kirchner. Más datos políticos del día. Hoy, miércoles, en el Chaco, nos confirmaba nuestro colega José Luis Mourazos, el gobernador Esdero va a buscar convertir a su provincia en la primera en la Argentina en suspender las PASO. El peronismo se resiste, pero Esdero y el oficialismo chaqueño han convocado una sesión especial para hoy para tratar el proyecto que impulsa el gobernador. Dice que van a conseguir el quórum y los votos y que lo van a sancionar. Veremos. Punto y aparte, aunque vinculado con la política, vamos a hablar ahora de la visita del Papa, que la están organizando junto con el gobierno y los gobiernos provinciales. Casi va quedando definida la agenda. Es más, Crónica, su gran título en tapa, dice: el Papa ya tiene agenda. No es para tanto, porque la agenda se va a terminar de confirmar dentro de unos 15 días en el Vaticano. Claro. Pero estuvo ayer en Córdoba la delegación del Vaticano, antes de ayer en Buenos Aires, y hoy va a Luján, y mañana jueves se vuelven para el Vaticano. El monumento de los españoles quedó elegido como gran lugar para la presencia de León XIV. ¿Por qué? Porque ya se sabía que allí iba a encabezar la multitudinaria misa como hizo Juan Pablo II durante la guerra en el 82, pero también allí va a ser el encuentro con los jóvenes. Quedó descartado River, quedó descartado San Lorenzo, quedó descartada la Avenida 9 de Julio. Los dos actos principales van a ser en Palermo frente al Monumento de los Españoles, que se llama así, antes le decían Monumento a los Españoles, no, es de los Españoles, porque fue regalado por los españoles ese monumento. Bueno, además se prevé, va quedando definido, que va a recorrer la cárcel de Devoto, va a ir finalmente al Cotolengo Don Orione, y allí habrá un fuerte mensaje sobre discapacidad. Esto es en Claypole, en el conurbano. El arzobispo de Buenos Aires, García Cuerva, explicó algunos de los sitios que aparentemente van quedando definidos para la gira, aunque por supuesto el último visto final lo tiene que dar el Vaticano. Ayer estuvieron en Córdoba, recorrieron los lugares donde van a estar, recorrió mucho el aeropuerto para tomar medidas de seguridad. Claro. A propósito de medidas de seguridad, todavía hay una gran duda si a Luján, y eso se va a determinar posiblemente hoy, va a ir con el papamóvil por el acceso oeste para que lo salude toda la gente a lo largo del acceso oeste, o si va a ir por vía aérea. Depende de las condiciones de seguridad que vean hoy los enviados del Papa.
1: Ah, claro.
0: Si puede hacerse el traslado, son a Luján 70 kilómetros.
1: Y más o menos.
0: Así que veremos. El Vaticano entonces ya tiene confirmado cómo será el Papa Móvil. Esto se los anticipamos el lunes porque está toda la información en Diario de Cultura, incluso las imágenes de cómo será el Papa Móvil. Bueno, la organización de la visita del Papa va quedando ya completa. Y al final va a ser en Palermo el gran encuentro con la gente y el gran encuentro con la juventud. ¿Por qué? También porque dicen que pueden ser tan multitudinarios que no quieren acotarlo a un estadio.
1: Claro.
0: Porque el estadio más grande es el de River. En los partidos entran 80 y pico mil personas. Si usás parte del campo, por supuesto, es muy superior la cantidad de gente que entra. ¿Pero qué pueden entrar? ¿150.000 personas?
1: Sí, como mucho.
0: Yo te recuerdo que en el acto aquel que tengo el orgullo de para toda la vida de haber conducido cuando estuvo el Papa en el Monumento de los Españoles en el 82, era un nene yo, y me tocó de casualidad, pero conduje aquel acto, es el más grande de la historia argentina, casi 3.5 millones de personas.
1: Claro.
0: Y yo creo que ahora más de 2 millones van a ir como mínimo.
1: Y sí, tranquilamente.
0: Tal vez a los dos, a la gran misa para toda la comunidad y al encuentro de juventud van a ir muchísimos jóvenes. Entonces es lógico que lo hagan en un lugar abierto como Palermo, que puede haber muchísima gente. Bueno, yo todos los domingos paso corriendo por ahí, es un lugar hermoso, el monumento y todo el bosque de Palermo. Claro, tal cual. Así que bueno.
1: 74 kilómetros de Congreso hasta Luján.
0: Exactamente. Bueno, vamos a ver entonces. El Monumento de los Españoles será el lugar central y clave, y Luján va a ser visitado hoy por esta avanzada del Vaticano. Ayer hubo una reunión en el Palacio San Martín también, porque ahí finalmente el Palacio San Martín, lugar hermoso donde estuvo la Cancillería durante muchos años, ahora está enfrente de la Cancillería, en un edificio más moderno, ahí va a ser el encuentro ecuménico interreligioso.
1: Ajá.
0: Parece que ahí, y no en el Palacio de Libertad como se había dicho, ahí estaría con empresarios, con sindicalistas y con organizaciones sociales. Y también con varias iglesias. Un encuentro ecuménico donde irían representantes del judaísmo, de sectores de la comunidad musulmana y otros. Plaza San Martín, allí el Papa va a rendir un homenaje al general San Martín y va a estar también en la Catedral Metropolitana.
1: Vale.
0: Con lo cual yo creo que cuando vaya a la catedral es específicamente para hacer un homenaje al Papa Francisco, que tantos años estuvo allí en la catedral.
1: Ah, seguramente.
0: Es muy posible. Por supuesto, esto va a ser una sorpresa, no se va a anunciar, pero un poco que el Papa Francisco fue dejando el lugar para que él ocupara, para que él lo sucediera. Tenían una gran relación y seguramente estando en la Argentina le va a hacer un homenaje y el lugar sería la catedral donde tantos años fue el arzobispo de Buenos Aires. Bueno, más o menos. Por allí va la cosa de la visita del Papa. Un dato más vinculado con la política.
1: A ver.
0: Murió un hombre que en una época estuvo muy vinculado con la política. Poderoso empresario, Mario Falak. Revivió el Hotel Alvear Palace. Era íntimo amigo de Carlos Menem, amigo personal. En la época de Menem, Falak estaba en toda la fiesta, en todas las reuniones. Bueno, murió a los 82 años, lejos de la exposición pública que tuvo en los años 90. Tuvo una gran carrera empresarial y un vínculo muy, muy cercano con el expresidente de la Nación. Esos son los temas políticos. Recordamos a las 5 y 19 cómo está la mañana de este miércoles.
1: A esta hora tenés 12 grados 4 la temperatura, cielo cubierto, 96% de la humedad, 1014.2 hectopascales la presión, viento del norte a 4 kilómetros por hora, parcialmente nublado por la mañana y por la tarde, por la noche llegarían las tormentas aisladas que se extenderían mañana jueves por la madrugada y las primeras horas del jueves. Hoy máxima de 23 grados, mañana mínima 14, máxima 19, el viernes mínima de 10, máxima 17. 17, ya con buenas condiciones climáticas. Y el fin de semana fresco tirando a frío. El sábado mínima 8, máxima 14. Y el domingo mínima de 5, máxima de 3. Y para volver el lunes al trabajo, mínima de 4 grados con máxima de 14. Pero a partir del martes ya sube nuevamente la temperatura. Recuerden que estamos en el 1144-000-590 y tenemos un accidente en 25 de mayo y avenida Entre Ríos, sentido hacia lo que sería la General Paz. Reitero, 25 de mayo, avenida
0: la autopista.
1: Autopista 25 de mayo y avenida Entre Ríos, sentido hacia General Paz.
0: Bueno, mirá qué lindo. Melissa Rossi de Villa Pueyrredón, acá en la capital, nos dice que anoche, gracias a que nos escucha todos los días y que dijimos que era gratis, fue al Teatro Gran Rex y vio la final del Mundial de Tango.
1: Mirá.
0: Ayer fue final de Tango Pista, después le vamos a comentar, ahí en Diario de Cultura está el video de la pareja de Córdoba que ganó. Espectacular, ¿eh? Cómo bailaron. Y hoy es la final de Tango Escenario.
1: Claro, lo dijiste. ¿No?
0: Así que se está definiendo el Mundial. Melissa Rossi de Villa Pueyrredón. Kevin Sica de Ensenada. Sí. Todavía muy enganchado con la despedida de Messi. Dice, fue el mejor deportista de la historia. No solo el mejor futbolista, dentro y fuera de la cancha. Dejó sus huellas en el mundo entero. Kevin Sica de Ensenada, ¿qué más?
1: Por acá, Roberto de Oberá, bueno, nos dice que mañana comienzan las festividades ahí por la Fiesta Nacional de los Inmigrantes. Y bueno, se espera que viaje Milei también, pero no va a ser bienvenido, digamos, en Misiones, sobre todo el tema de los yerbateros.
0: Va el viernes, y los yerbateros quieren entregarle un pedido cuando vaya a Puerto Iguazú, veremos.
1: Exactamente, bueno, porque la eliminación del Instituto Nacional de la Yerba Mate, ¿no? Exacto. Recordemos esto que ha liberado los precios y bueno, a partir de ahí el toletole. Bueno, gracias. Roberto de Oberá por el mensaje.
0: Natalia Bossi de Puan dice, con Messi fuimos locales en cualquier país, el mundo lo ama y lo admira, agradecidos por siempre con él y con tantos momentos que nos dio. Jonathan Ruiz de Palermo dice, gracias, hacen un programa tan completo, equilibrado y pluralista. Primera hora es incomparable, gracias. Jonathan Ruiz, acá cerca, en Palermo. ¿Qué más?
1: Bueno, por acá, Jorge de San Isidro, estamos hablando, bueno, de la cantidad de personas que supuestamente va a llevar el Papa. Dice, no olvidar los 5 millones de hinchas de la Tercera Estrella, que de manera espontánea ha colmado todo lo que fue la 9 de julio.
0: Lo que pasa es que eso no fue un acto, yo digo acto. Como acto fue el más grande aquella misa del Papa. Como concentración, más de 5 millones. Se habla de casi 6 millones cuando volvió a la selección campeona del mundo.
1: Más o menos.
0: Sí, fue espectacular aquello, sí.
1: Pero bueno, habla también de la gran cantidad de concentración de personas en un espacio abierto.
0: No, eso fue espectacular. Porque no era solo la 9 de julio, venían todos desde 6.
1: No, 25 de mayo, todo, fue infernal.
0: Bueno, estamos en el 1144-000-590. Seguí dejando tus mensajes de texto y de audio. Vamos al ámbito económico.
1: Vamos.
0: Scott Bessent, el hombre fuerte del dinero en Estados Unidos, el secretario del Tesoro, viene a ser el ministro de Economía de Donald Trump, recibió a Luis Caputo, se reunieron en el marco de la reunión del Grupo de los 20, y Bessent reiteró grandes elogios al programa económico argentino, un respaldo clave de cara a la incertidumbre electoral del año que viene. ¿Qué dijo Scott Bessent? Que la Argentina lidera una oportunidad histórica. El jefe del Tesoro, después de la reunión con Caputo, dijo esta frase: la Argentina lidera una oportunidad histórica para toda la región latinoamericana. Elogió las reformas que está aplicando el gobierno. Hubo también reuniones bilaterales con países y organismos, y en la charla que tuvieron Caputo y Bessent profundizaron la alianza bilateral, pero también analizaron el tablero internacional por la guerra en Oriente Medio, que no para de hacer crecer el precio del petróleo y del gas, y de hacer caer los bonos de casi todo el mundo. Así que bueno, eso fue la reunión. Mientras tanto, el vocero, que por ahora sigue dando conferencia de prensa, aunque ayer la dio a la tarde, a las 3 de la tarde, Adrián Rabier, dijo que basado en datos concretos, hay una mejora en la economía, que no hay crisis, dijo el vocero, escuchá.
4: Los números dicen que la situación está mejorando. De nuevo, no quiero ser insensible con quienes tienen una percepción distinta, se respeta todo, pero no vemos, por lo menos desde el gobierno, una situación crítica. No vemos crisis económica, no vemos un derrumbe del desempleo. El desempleo está en línea con lo mismo que un año atrás o dos años atrás.
0: Bueno, esto decía Adrián Rabier, el vocero presidencial, que además confirmó que varios hospitales públicos ya están instrumentando el cobro de prestaciones a extranjeros no residentes. Dijo que esto ya ocurre en el Hospital Posadas de Aedo, en el Baldomero Sommer, en el Ramón Carrillo y en el Laura Bonaparte. Ya le están cobrando a extranjeros no residentes, salvo que sea un caso de urgencia. Seguimos con el ámbito económico. Finalmente se informó cuánto aumentan la luz y el gas en mes de septiembre, porque eran los dos rubros que veníamos comentando todos estos últimos días los aumentos, pero faltaban estos dos. Electricidad, 1,75%. Gas, 1,40%. Las dos, un poco por debajo del índice de la inflación este mes. La recaudación tributaria en agosto aumentó. El ingreso de pagos postergados de meses anteriores del impuesto a las ganancias y una mayor liquidación agroexportadora determinaron un aumento de ingresos de Arca del 33,5% con respecto al año anterior. O sea, aumentó más la recaudación de lo que aumentó la inflación durante un año. Es el título principal en BAE Negocios, dice: la recaudación de agosto reflejó la tibieza del consumo. Y el cronista sobre este tema dice que el ministro Caputo hace equilibrio, aprovecha la recaudación estable para moderar la baja de subsidios. Después Alejandro lo va a ampliar, pero hoy estapa en varios diarios, tenemos que dar el título ahora y después él da los detalles, lo viene hablando hace rato. La soja llegó al valor más alto en la era Milei.
1: Mira,
0: por compras chinas y por el mal clima en Estados Unidos y por la guerra en Oriente Medio, la soja cerró ayer a $484.19 la tonelada, el máximo valor desde diciembre de 2023. Después Alejandro actualiza porque ya tiene los mercados de Chicago. Para hoy se espera un pronunciamiento crítico de la UIA en el Día de la Industria.
1: Que no va el presidente.
0: No va el presidente, no va el ministro de Economía que está volviendo, va Santilli como jefe de gabinete, va a hablar el presidente Martín Rapalini, el discurso. Va a expresar los problemas que enfrenta la industria por la política económica, evitaría un rompimiento con Milei, o sea, sería duro, pero no tanto. El acto va a ser en una planta fabril de Malvinas Argentinas. La UIA recibió la confirmación entonces de que iría Santilli. Tampoco va Kicillof, el gobernador bonaerense, pese a que el acto es en el conurbano, decidió participar en una actividad en Morón, Kicillof, y no ir al acto de la Unión Industrial. El documento que va a dar a conocer hoy la UIA tendría tres ejes. Primero, avalaría el rumbo general del programa económico. Pero, segundo, expondría el deterioro. Y tercero, pediría medidas urgentes que equilibren la cancha. Va Santilli entonces, vamos a ver, él siempre va y pone la cara y charla un poco con los protagonistas. ¿Qué más? En los mercados ayer, pese a que cayeron casi todos los bonos del mundo, mejoraron los de la Argentina.
1: Bien.
0: Por eso bajó el riesgo país, quedó otra vez cerca de 500 puntos. Es más, el cronista en tapa hoy dice: los bonos argentinos esquivaron el clima externo negativo y la suba del petróleo crudo. El riesgo país se acerca a los 500. Las acciones argentinas subieron hasta el 7% en Wall Street. Y el dólar comenzó septiembre con una pequeña suba. Concretamente, los números de la economía para hoy, miércoles 2 de septiembre, 1.535 pesos el dólar oficial, que aumentó 5 pesos, 1.545 el dólar blue, que bajó 10 pesos, 1.995 el dólar tarjeta, aumentó 6 pesos, 511 puntos básicos el riesgo país, que bajó 11 puntos. Los bancos confirmaron que van a licitar fondos del ANSES para el crédito hipotecario que anunció Caputo. Hay dudas todavía sobre la tasa de interés, esto ocurriría hoy. Y vuelve la marca del auto más chiquito de los 90. ¿Te acuerdas del Smart?
1: Sí.
0: Anunció ayer que regresa al mercado argentino con 7 versiones nuevas y 2 modelos eléctricos a batería.
1: Ah, mira.
0: Así que veremos de nuevo los Smart en la cancha. Antes, en la calle, perdón. Antes de 20 segundos de un compromiso comercial, te digo, hoy paro universitario, porque los docentes rechazaron la paritaria que ofreció el gobierno, que habían ofrecido un 3% de aumento para este mes de septiembre, y hoy hay paro universitario en todo el país. Y recordá que mañana y pasado ATE anuncia 2 días de protestas en aeropuertos y puede haber vuelos afectados.
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0: ...5 y 29 con 11,8 de temperatura, máxima 23, llovizna a la noche y mañana a la mañana. En el ámbito judicial está el principal título de varias tapas, ¿eh?
1: A ver.
0: Ya hicimos lo político, ya hicimos lo económico, ya hicimos lo gremial, pero lo judicial, hoy es, por ejemplo, el principal título de Clarín, que dice, muertes por fentanilo procesan a las dos ex jefas de la ANMAT, son Nelly Davicio y Gabriela Mantecón, les embargan por 500 mil millones de pesos a cada una.
1: Debe estar mal.
0: No, procesaron a las dos exfuncionarias por el caso fentanilo mortal. Recordemos que eran funcionarias que venían del gobierno anterior, pero este gobierno las confirmó.
1: Claro.
0: Bueno, las procesaron por 90 muertes en esta causa, nada menos, y les traban embargo por 500 mil millones de pesos. Decisión del juez Ernesto Kreplak consideró que Nelly Davicio y Gabriela Mantecón fumado son partícipes necesarias de la adulteración de medicamentos. La resolución reconstruyó demoras, omisiones en los organismos de control y las procesaron por ahora sin prisión preventiva. Causa sueños compartidos. Dijimos que ayer era una jornada importante.
1: Sí.
0: Bueno, el Tribunal Oral Federal fijó fecha para las últimas palabras y el veredicto. El 11 de septiembre hablarán los imputados antes de la sentencia. La Fiscalía descartó lo que pedían las defensas, que pedían prescripción de la causa. Entonces, pidió a la Fiscalía 6 años de prisión para Julio De Vido, para José López y para los hermanos Sergio y Pablo Joclender, y también para Abel Fatala,
1: 6 años.
0: Que se había incorporado al gobierno. 6 años para cada uno, se define el día 11 de septiembre. En la causa de los cuadernos de las coimas, otro empresario reconoció haber pagado coimas al gobierno de Cristina Kirchner. Lo reconoció un ex directivo de una constructora vinculada con la obra pública. Se trata de Raúl Ibarra, de la constructora Super Cemento. ¿Qué declaró Ibarra ante la justicia ayer? Que entregó 150 mil dólares a un enviado del gobierno de Cristina Kirchner llamado Nelson. Dijo que no recuerda el apellido, pero los especialistas dicen que es Nelson Lazarte, que era el secretario de Roberto Barata, el número 2 de De Vido. Así que fuerte declaración de este empresario en la causa de los cuadernos de las coimas. Para terminar el capítulo judicial, el organismo que regula la pulsera de Cristina Kirchner confirmó que no puede determinar si ella se mueve dentro del edificio de San José 1111. El organismo es la Dirección de Asistencia de Personas bajo Vigilancia Electrónica. Le mandó un informe al tribunal que condenó a la expresidenta, ratificó que solo hubo 3 salidas a la terraza en el mes de marzo, pero que no puede confirmar si está bajando al departamento que compró una dirigente de la UOM y de la Cámpora. Que la pulsera no les permite determinar si está solo en su departamento o también baja al otro.
1: Claro.
0: El tribunal tiene que tomar medidas porque hay un pedido para que ya no esté en ese lugar, teniendo en cuenta que alguien muy cercano a ella compró el departamento de abajo. Recordá que pasado mañana viernes están citados a indagatoria Cristina y Máximo Kirchner en la causa Otesur y los Sauces. Y la última del ámbito judicial, y nos vamos al campo y después seguimos con Internacional y Deportes. Escándalo con Manaos, la empresa de las gaseosas. La justicia procesó al dueño de la marca por evasión fiscal, por no pagar impuestos. Se llama Orlando Canido el procesado. La empresa se llama Refresnow. Y la operación en efectivo dejó unos 400 millones de pesos sin explicar, porque pagaron y dice que apelaron la medida, pero en su momento no habían pagado por una operación de 400 millones de pesos los impuestos según el juez. Así que por ahora, procesado el dueño de Manaos.
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0: Con 11.8, con un día muy húmedo, nublado, pero calorcito a la tarde, 23 grados. Alejandro Canepa, ¿cómo estamos? Ale, ¿cómo celebraste tu día ayer?
2: ¿Cómo te va, Daniel? Buen día, Sergio. Muy bien, día. Estoy muy agradecido, inclusive directivos de la emisora me saludaron por el Día del Periodista. Y bueno, yo lo hice extensivo de alguna manera, el periodista agropecuario, claro, está. Lo hice extensivo y me reflejé mucho en los colegas de la Argentina productiva, ¿no? Aquellos que están en el terreno
8: en localidades pequeñas, grandes, en ciudades del país donde el periodismo agropecuario ha crecido muchísimo, pero muchísimo, inclusive en las radios de Capital Federal, en todas las radios de Capital Federal, o en casi todas, son pocas las que no tienen, pero la mayoría tiene información agropecuaria. Y es muy importante porque la importancia que tiene el campo en el país da noticias todos los días, a toda hora. Así que me pareció muy interesante reflejarme en reflejar lo que hace la gente de la Argentina Productiva, los colegas, ¿no es cierto? Pero bueno, muy agradecido de los tantísimos llamados y además algunas empresas que siempre se acuerdan en este día tan importante como fue el día del Día del Periodista Agropecuario. Acá a 7 grados la temperatura, gracias a Fernando Sáenz Valiente, y bueno, más allá de que otras firmas occidentarias me facilitan la casilla, yo digo casilla todavía, pero no son más casillas, son oficinas de material, ¿no?
0: Claro.
8: Nos quedó la palabra, porque bueno, nos proporcionan para poder extender los papeles sobre el escritorio para poder trabajar en lo que respecta a la información. Así que gracias a Fernando, que me facilita su oficina privada, y bueno, también Alfonso Monasterio, Andresito Mendizábal, toda la gente dice, no, vení para acá también tenemos lugar. Bueno, hoy estoy aquí, 7 grados hacia aquí, 20 será la máxima aquí por la zona de Cañuelas, el viento es de 10 kilómetros, ya se siente el viento, pero está toda la humedad, ¿eh? No hay, por el momento no hay niebla, pero aparecen esos bancos de golpe como fue ayer, viste que te comentaba, ayer sí. Apareció de golpe un banco de niebla que cruzó las instalaciones del mercado donde de repente no se vio absolutamente nada. Pero bueno, seguiremos este clima, no guarden la ropa de invierno, lo vengo diciendo, ¿no? Escucharon, ¿no?
0: Domingo y lunes frío.
8: Y algunos días más, yo creo que septiembre va a ser un mes con altibajos de temperatura. 5.904 son los vacunos anotados hoy en este mercado para ser vendidos en remate público a partir de 7:30 de la mañana. La oferta se ha recortado sensiblemente con respecto al día de ayer. Ayer un poco más de 7.200 cabezas. Ayer el mercado quedó ofrecido, lucharon los cocinatarios, defendieron a capa y espada lo que recibieron. No fue fácil la venta, inclusive quedó ofrecida con quebrantos en algunas categorías, hasta el 50, 80 y 100 pesos. El consumo cuesta colocar el consumo, más allá que pueda haber algún lote puntual para un trabajo particular con algún valor destacado, pero igualmente no se llegó tampoco ahí a los números del día viernes pasado. Así que con mucha expectativa para la jornada de hoy, ¿qué va a pasar el próximo viernes? Lo cierto que ayer la plaza tuvo quebrantos en relación a los números que se registraron la semana precedente. Hablando de números, hoy 5.904, les decía, la jornada ayer en Chicago fue muy buena. Para el trigo, sobre todo, entre el 1 y el 1,25% arriba. Septiembre, $281.25. Diciembre, $287. Marzo, $292.50. El maíz con un recorrido muy bueno también, entre el 1,25 y el 1,5% de mejora. Septiembre, $205.50. Diciembre, $214.75. Y marzo, $220.50. La soja, más del 2% arriba ayer en Chicago, 2,25%. Pero atención con los fondos de inversión y con las tomas de ganancias, después lo voy a ampliar. Septiembre, $479, noviembre $484.50, enero $490, y el aceite de soja también con muy buen recorrido entre el 2 y el 2,25% de mejora. Septiembre $1,588.50, octubre $1,595.75, diciembre $1,601. En el mercado local, $4 arriba ayer para el trigo, quedó la posición noviembre, $240, diciembre $240.50, para el maíz dividido, $198 septiembre, perdió un dólar, diciembre ganó un dólar, $210, y la soja entre 6, 7 y $8 arriba ya en el mercado local, quedando septiembre en $369, noviembre en $376 y mayo en $358.50 por tonelada. Está operando en este momento el mercado nocturno de Chicago. Hay una caída fuerte en todas las especies, si bien es el nocturno hay que esperar la rueda tradicional, pero atención que esto es una señal, marca algo, yo creo que va a haber una toma de ganancia por parte de los fondos de inversión, porque el trigo está cayendo en este momento $5, septiembre $276, diciembre $281, marzo $287, entre $3 y $4 pierde el maíz, $202, $211 y $217 para septiembre, diciembre y marzo, y la soja está perdiendo más de $5, en este momento paga septiembre $475, la posición noviembre $478.50 y la posición enero $484 por tonelada. Reitero la entrada para hoy, segunda ronda de negocios en este mercado, rector por excelencia de precios ganaderos que es Cañuelas, 5.904 animales. Hacemos una pausa, ya de 6 a 7, Daniel, nos sumamos a la tira agropecuaria juntamente con toda la información de actualidad por parte tuya y de Sergio Monzón. Será hasta luego, muchas gracias.
0: Gracias, Alejandro. 39 pasaron desde las 5, estamos en primera hora.
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12: Hola, buen día, señor Daniel López, Sergio Monzón y Diego Garnero. Excelente, como siempre, con la manera en que nos informa.
0: Gracias.
12: Está hablando de todo el recorrido que va a hacer el Papa. Todas las seguridades.
0: Sí.
12: Y nos acordamos de cómo va a venir el dueño de este mundo, el salvador del mundo, el redentor del mundo, el creador del mundo, llamado Jesucristo. Sabemos cómo va a venir, nos estamos preparando.
0: Gracias, todas las opiniones en el 11-44-000-590, como Aldo Ferrari, oyente fiel de Tandil, que dice, se espera lluvia abundante acá en Tandil. Y ojalá vuelva la Fórmula 1 a la Argentina para los tuercas. Mira, enseguida vamos a tener datos sobre eso en el resumen deportivo. María Rosa Terulla, como siempre, muchísimas gracias. Escuchando firme acá en Belgrano, en la capital federal. ¿Quién más? Siguen con el tema Messi. Florencia Bermúdez, de Lomas de Zamora, dice, uno de los grandes legados de Messi es que hay que seguir. Ahora hay vacío, ahora hay duelo, pero siempre hay que seguir. Florencia Bermúdez, de Lomas de Zamora.
1: Bueno, por acá tenemos un número de Brasil. Dice, soy brasileño, lo estoy escuchando desde Balneario Camboriú. Buen trabajo. Lindo. A todos los periodistas. Fernet y cancha para mí. Me dicen Cholo. Solamente pasaba a saludar.
0: Pero decinos el nombre. Cholo. Y contanos cómo está Camboriú. Mira, Camboriú, sí. Yo la última vez que fui, que hace un año y pico, sí. Está espectacular, ¿eh?
1: Ahí está escribiendo el amigo.
0: Bueno, que nos dé más detalles, que nos diga el nombre y de dónde es de acá, si es argentino, de dónde es, si está de vacaciones, se vive en Camboriú. Está impresionante Camboriú lo que ha mejorado. Viste que le agregaron toneladas de arena en la playa, sí. Porque los edificios daban sombra,
1: claro.
0: Ahora la playa quedó extensísima, llenaron de canchas de vóley, playero, de bueno, está muy
1: todo
0: lindo
1: lo que uno necesita.
0: Sí. Bueno, uno más, dale.
1: Sí, y nos uno vamos más por acá en el 1144-000-590. Dice, hola, buen día chicos, soy Raquel Aranda de La Boca. Dice, muy triste por el retiro de Messi, también por el Changuito Ceballos, que sí. Se fue de Boquita,
0: sí.
1: Te vamos a extrañar, les deseo todo lo mejor, nos dice en este caso Raquel desde La Boca.
0: Gracias. 12.8 la temperatura, sí. 96%. Por cierto, toda la humedad y el cielo cubierto.
1: Toda junta, viejo, esta hora. Cielo cubierto, visibilidad 10 kilómetros de momento. Viento del norte a 8 kilómetros, va subiendo un poquito. Recuerden hoy que va a estar agradable. Máxima de 23 grados, mayormente nublado. Y tormentas aisladas por la noche. La probabilidad de las tormentas por la noche es del 40%. Uh-huh. Pero ya para el día jueves.
0: Mañana.
1: O sea, después de las 12 de la noche, cuando yo me voy de acá.
0: Sí.
1: Va a ser
0: estás en el partido de Boca.
1: Va a ser el 70%. Y cuando vengamos...
0: Cuando
1: viene Guerrero, sí. Y cuando nosotros vengamos otra vez nuevamente a las 5, va a estar lloviendo otra vez con tormentas, claro, aisladas. Y cuando nos retiremos a eso al mediodía, ya va a estar con buenas condiciones climáticas.
0: O sea, mejora mañana cerca de mediodía.
1: Sí, exactamente.
0: Y refresca después, sobre todo para el
1: fin de semana. Bueno. Mínima 8 el sábado, mínima 5 el domingo.
0: Con Diego Guerrero, sí. En el control, en la puesta en el aire, vamos a los temas del mundo en el ámbito internacional. Jordania confirmó que anoche interceptó 10 misiles balísticos lanzados por Irán. Apuntaban a una base de Estados Unidos. O sea, sigue el intercambio de ataques en Oriente Medio en la guerra entre Estados Unidos e Irán. Tanto que hoy, La Nación en tapa pone alarma en la economía global por el desplome de los bonos. La suba del petróleo, la suba del gas, los niveles de deuda y las tasas impactan en los mercados por la guerra en Oriente Medio. Y una un poco mejor... dice que hay expectativa por una posible cumbre entre los tres presidentes más poderosos del mundo, que son Trump de Estados Unidos, Xi Jinping de China y Putin de Rusia. Bueno, los tres podrían celebrar una cumbre trilateral en el marco de del próximo foro de cooperación económica Asia-Pacífico que se va a realizar en Shenzhen, la ciudad ultramoderna de China. Ojalá que hablen un poquito y se pongan de acuerdo y frenen las guerras, ¿no? Mirá lo que va a pasar pronto. Va a haber una misión espacial para revelar cómo es Mercurio por dentro. Es el planeta más cercano al Sol. Mirá. Antes no se podía ir porque las naves se quemaban de tanto calor, claro. Que hace. Dice Diario de Cultura, el portal, que que hay una nave conjunta de Europa y Japón que se encamina a una maniobra clave tras casi 8 años de travesía. O sea, la tiraron el cohete hace 8 años, la nave. Mirá, pero ahora entró en la fase que va a definir si logra 2 orbitadores que estarían operando en Mercurio para el año que viene. Impresionante cómo avanza la,
1: qué cosa, ¿no?,
0: el estudio del
1: cosa de
0: universo.
1: No creer, ¿eh?
0: Y mira vos lo que encontraron. Lo comentábamos ayer con Sergio y lo veo las fotos en Diario de Cultura.
1: Sí.
0: Encontraron un meteorito en la Antártida que revela cómo fue el nacimiento del sistema solar hace 4.600 millones de años. Es impresionante, está la imagen en Diario de Cultura. Impresionante, un meteorito antártico que revela que el magnetismo intervino para que naciera el sistema solar. Esta es toda la explicación para el que le interesa.
1: Muy difícil.
0: Es difícil de entender, pero mirá vos lo que a veces un meteorito en la Antártida, lo que te puede revelar, los científicos son espectaculares.
1: Que veré abajo de esos bloques de nieve.
0: Totalmente. Bueno, vamos al ámbito deportivo. Cuando faltan 15 para las 6 de la mañana, les decimos que Lionel Messi, después de anunciar su retiro, se entrenó ayer con el Inter Miami. Fueron las primeras imágenes, entrenándose, y se prepara para jugar este sábado ante el Atlanta United como local. Se lo vio bien, distendido, hace lo que le gusta, que es jugar al fútbol. Scaloni le mandó un mensaje a Messi por el retiro.
1: Sí.
0: Gracias por dar la vida en cada partido. Ahora, yo te digo, el gran tema ahora es si Scaloni sigue o no.
1: Y ayer leí también la duda de Enzo Fernández.
0: Bueno, de varios jugadores.
1: Yo creo que se acabó.
0: Y ahora lo vamos a escuchar a Paredes, que ya está más grande. Enzo sí va a seguir porque tiene 25 años, pero Paredes ahora lo vamos a escuchar.
1: Paredes, yo me estoy confundiendo.
0: Sí. Hay muchas dudas de cara al futuro.
1: Sí.
0: Al perder al capitán, la selección tendrá un nuevo estatus que va a influir en lo económico. Porque con Leo en la cancha el equipo tenía otro precio. Ahora la Argentina vale menos. Todos iban a verlo a Messi más que a la selección argentina. Bueno, hay un montón de memes y muchos homenajes que han inundado las redes tras el retiro de Messi. Le dicen no habrá otro igual, que retiren la 10. Bueno, de todo. Están en Diario de Cultura los memes y los homenajes a Messi. Y también veo fotos inéditas de la infancia de Messi que las dio a conocer Juan Cruz, Cacu Leguizamón, que eran compañeros en las inferiores de Newell's.
1: Mirá.
0: Y muestra un montón de cómo era Messi de nene cuando jugaba allí en Newell's. Y lo que me parece que es fenomenal es una nota que dice el chico que cambió el juego para siempre. Una animación viral que emociona después del retiro de Messi, porque una cuenta de fútbol difunde los momentos cumbres con el equipo nacional. O sea, armaron como si fueran dibujitos animados toda la carrera de Messi en 3 minutos. Es un video conmovedor.
1: Sí.
0: Entrás gratis al portal diariodecultura.com.ar y la verdad es que está muy bueno. Recorre más de 21 años de Messi en nuestra selección en 3 minutos y pico. Bueno, pero pasando de Messi a otros jugadores, hoy el chico tapa es Enzo Fernández, porque ya es jugador del Manchester City por una cifra récord en la Premier League. Pasó del Chelsea al Manchester City por 170 millones de euros. Esto es la cuarta cifra más alta en la historia del fútbol mundial y el pase más caro para un jugador argentino. Pero además, si sumás las transferencias que tuvo Enzo Fernández desde que salió de la Argentina, ¿sabés cuánto suma? 285 millones de euros en transferencias de distintos clubes.
1: Sí.
0: Y tiene 25 años, ya, por supuesto, es multimillonario Enzo Fernández. Algunos dicen va a ocupar el lugar de Messi, con distintas características, pero podría que le den la 10

0: va a ser difícil que siga por todo, por lo que dije también en ese momento, por la suspensión también, por la decisión de Leo. Creo que también el que no esté él va a ser difícil que todo siga funcionando igual. Entonces seguramente sea una decisión muy difícil. Sí, va a ser difícil que siga, lo dije ya hace un tiempo. Obviamente no lo hablé con el entrenador, lo hablaré seguramente con él y veremos la decisión que tome, pero sí va a ser difícil.
1: Recordemos que tiene 10 fechas de suspensión Paredes por lo que pasó después de la final con España, aunque la FIFA ha decidido que las fechas de suspensión se pueden cumplir en partidos amistosos.
2: Claro.
1: Eso ayuda. Bueno, esta noche, Boca Vélez, sí, con la locución comercial de Sergio Monzón, por la Copa Argentina. 21:15 empieza el partido en el Estadio Mario Alberto Kempes de Córdoba, octavos de final del certamen. El Ceneiza y el Fortín se miden por un lugar entre los 8 mejores. ¿Cómo va a formar Boca?
2: A ver.
1: Montero, el colombiano, en el arco. La defensa con Lozano, Dilolo, Pellegrino o Facundo Herrera. Y Lautaro Blanco de 3. En el medio, Paredes de titular confirmado, con Milton Delgado y Ascacíbar. Como enganche, Alan Velasco. O la duda si no va Sebastián Villa.
2: Ajá.
1: Y si confirmados, Leonel Flores por derecha y Miguel Merentiel. Vélez con Marchiori en el arco, García, Silvero, Magallani, Gómez, Aliendro, Robertone, Pellegrini y Lanzini, Verón y Godoy, el equipo de Barros Esqueloto. El que gane tiene pasa, pero en la próxima ronda contra Racing, partido bravo. Boca quiere seguir en alza ante Vélez, veremos lo que ocurre. También Boca con mucho dolor.
2: Sí.
1: Hay tristeza en el fútbol argentino porque murió Carlos Salinas, a quien le decían sí, el loco, que convirtió uno de los goles del año 78 al equipo de Toto Lorenzo, que fue campeón mundial contra el Borussia en Alemania.
2: Mira.
1: Y jugando para Argentinos Juniors, convirtió el gol que lo mandó al descenso a San Lorenzo.
2: Oh.
1: Así que recordadísimo el loco Salinas por esos dos goles. Tuvo una carrera con un montón de pases, llegó a tener millones de dólares, 7 departamentos.
2: Sí.
1: Y después cayó, bueno, tuvo una causa por drogas, que después quedó libre de culpa y cargo. Pero terminó viviendo en una pensión muy pobre porque, bueno, fue dilapidando la fortuna, no tuvo más trabajo nunca más.
2: Claro.
1: Y mirá, terminó así pobre, ha muerto muy joven, 70 años tenía. Independiente se desangra.
2: Sí.
1: En el penúltimo día de mercado en la Argentina vendió a casi los dos mejores jugadores que le quedaban, Lo Mónaco y Maxi Gutiérrez. Lo Mónaco se va al Elche de España y el delantero Gutiérrez se va al Dinamo de Rusia, de Kiev. Ya se había desprendido el goleador de Ábalos, que se fue a Paraguay. Así que tremendo, no queda nada Independiente. Claro. Martínez Cuarta, en cambio, se queda en River. Lo pidió Poncio y se queda, pese bien a que la hinchada lo viene criticando. San Lorenzo, a la deriva, busca su cuarto director técnico en el año porque lo echó a Gorosito.
2: Se fue finalmente.
1: Tenía razón el Bocha Flores, sabe todo el Bocha. ¿Sabés cuánto duró Gorosito? 8 partidos nada más. Una verdadera crisis en el ciclón. Voló Gorosito, una turbulenta salida porque él, después del partido que había perdido con Instituto, había dicho que no se iba.
2: Claro.
1: Pero se fue. Y después de haberlo echado a Sampaoli, sí, Talleres de Córdoba contrató a Mar de Felipe.
2: Mirá.
1: Justamente Talleres en la próxima fecha juega con San Lorenzo. Hay un escándalo en el fútbol de Uruguay. Esto no está en los diarios porque se supo a la madrugada. Ocurrió anoche, última hora.
2: ¿Qué pasó?
1: Barra Bravas de Danubio entraron en la cancha encapuchados y agredieron a jugadores de su propio equipo. Enojados por cómo juegan, invadieron el campo de juego. Danubio perdía 2-0 con Montevideo City Torque. El árbitro dio por terminado el partido, al que le faltaba muy poco para terminar. ¿Qué más? En tenis, Francisco Cerúndolo avanzó en el US Open. Chicha Almosni después tendrá detalles. Avanzó a segunda ronda. Va por una cuenta pendiente en Nueva York. Le ganó 6-3, 6-4 y 7-5 a Francisco. Ganó su partido. En cambio, Francisco Comesaña perdió con el italiano Flavio Covoli. En automovilismo, atención.
2: Sí.
1: Está en la Argentina el presidente de la Federación Internacional del Automóvil, Mohamed Ben Sulayem, que era un piloto de rally, que ganó en la Argentina el rally, por eso quiere mucho a la Argentina.
2: Claro.
1: Y dijo que por lo popular que es el rally y por Colapinto tiene que volver la Fórmula 1, pero que no se sabe cuándo. Hoy el cronista en la tapa dice que recién hay que ser realistas y que la Fórmula 1 puede venir a la Argentina en 2029.
2: Epa.
1: Creíamos que iba a ser en 2028. Pero tenemos una buena. Alpine confirmó que el auto de Colapinto este fin de semana en Monza va a estrenar la actualización que ya había sido probada por su compañero Pierre Gasly en la última carrera en Países Bajos. Recordá que el Gran Premio de Italia se corre este domingo en Monza a las 10 de la mañana.
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0: minutos para las 6 en este miércoles 2 de septiembre. Recordá que está muy feo, muy húmedo, 96% de humedad, 12.8 la temperatura, pesado, cubierto, llovería a la noche y a la mañana. Pero hay algo muy lindo. Terminó anoche el Mundial de Tango de Pista, sí. Y una pareja de Córdoba es la campeona mundial.
1: Mirá.
0: Se llaman Naima Gerasopulo y Lucas Gauto, representantes de Córdoba capital. En Diario de Cultura está la foto, pero sobre todo está el video.
1: Qué bueno.
0: No se lo pierdan porque es espectacular cómo bailan esta chica y este muchacho. Anoche, con la conducción de dos amigos, los queridos Fernando Bravo y Carlitos Lin, la velada en el Gran Rex reunió una sala colmada, un prestigioso jurado, segundo puesto para Rodrigo Nicolás Palacios e Indira Hayes, y London y Solo tuvieron el tercer lugar. En Tango Senior, la pareja Aldo Adrián Romero y Marcela Pilati fueron los ganadores.
1: Mira.
0: Y hoy a la noche va a ser la otra final, la del Tango Escenario. Quedaban algunas entradas ahí en Diario Cultura, explican cómo conseguirlas. Hay que llamar previamente porque es un espectáculo realmente hermoso. Mañana les contaremos quién gana la final de Tango Escenario. Bueno, también veo en Diario Cultura que están todos los estrenos de septiembre en Netflix.
1: A ver.
0: Película, serie, mira, es largo,
1: sí.
0: Pero el que le interesa, veo que es, la primera que veo es Mal de Amores con Ángeles Mastretta, la primera temporada de una serie que ha sido muy exitosa. Veo también que Instagram,
1: sí,
0: desde ahora, atención porque todo el mundo tiene Instagram, va a marcar las cuentas que hagan videos con inteligencia artificial. Va a avisarle al que lo vea, perfil generado con inteligencia artificial.
1: Está bien.
0: Es un dato, está bien. Bueno, ¿qué nos dicen?
1: Por acá en el 1144-000-590 dice, buen día Daniel, dice, es el único programa informativo que escucho, viejo. Soy camionero, ahora estoy por la ruta 51 hacia San Nicolás y hay bastante niebla a la altura de Saladillo. Walter de San Miguel del Monte, bueno, oyente de este continente.
0: Gracias. Felipe Rey de Pinamar también dice, sí, escucho primera hora y me entero de todo. Después a la noche veo algún programa de tele y siguen con los mismos temas que plantean ustedes a la mañana. Muy completo primera hora. Muchas gracias, Felipe Rey de Pinamar. También desde la costa, el profe Gustavo Torrado vuelve a hablarnos del tema de las tarifas. Desde Paraje Pavón, General Lavalle y pegadito a Mar de Ajó, nos informa el caso de un señor que pasó de pagar 600.000 pesos de luz en julio, se nota que tiene un comercio, a más de 7 millones de pesos en agosto. Nos manda el video porque el señor muestra la boleta en una protesta contra Clifema, que es la cooperativa de luz y fuerza eléctrica a la que responsabilizan por este... Es impresionante los aumentos de luz en la costa. Ya el otro día pasó en Mar del Plata, ¿te acordás? Con el Teatro Tronador. O sea, las servidoras de luz en la costa están abusándose de una manera increíble. Bueno, gracias, profe.
1: Hay que ir a los paneles solares. Sí. Buen día, Daniel. Dice, impresionante lo que creció Camboriú. Dice, no solo extendieron la playa, también infraestructura, gastronomía. Le dice, acá le decimos la Catar brasileña, muy hermoso, Gustavo desde Casilda.
0: Gracias, Gustavo.
2: Ahora vamos a bailar la rumba del jubilado.
0: Bueno, el calendario de pagos de septiembre va a comenzar el día 8 con los que cobran la mínima, con documento terminado en cero. La ANSES confirmó que la mínima será de 498.633 pesos, 428.600, más 70.000 del bono.
1: 5 de la mañana, 57 minutos en la ciudad de Buenos Aires, 12 grados 8 la temperatura, 96% la humedad, la presión 1013.6, viento del norte a 8 kilómetros por hora, cielo cubierto en la ciudad de Buenos Aires para hoy, mínima 11, máxima de 23 grados, con cielo mayormente nublado durante todo el día y tormentas aisladas por la noche que se van a extender hasta mañana jueves. Si tentaste a la suerte, acá te lo contamos. Anoche en la ex nacional, hoy por hoy venida en Quinela de la ciudad, fue para el 6.680, la 80 es la bocha. En la provincia de Buenos Aires, 8.497.97 la mesa. En Córdoba, 8.599 los hermanos. En Santa Fe, 5.459 las plantas. En Entre Ríos, 3.221, el 21 es la mujer. En Corrientes, 0.338 piedra, vos que hablaba de la piedra encontrada en
0: la Antártida.
1: En Montevideo fue para el 891-91 el excusado. Números bastante conocidos, pero ningún clásico de clásico.
0: ¿Sabés que hoy, 2 de septiembre, quedan 120 días redondos para terminar el año?
1: No,
0: hoy es el día 245. Ya pasamos 245 y nos quedan 120.
1: Yo contaría octubre y noviembre. Diciembre pasa algo que se pierde.
0: Un día como hoy nació, hoy cumpliría 80 años. Aquel que inolvidable, me acuerdo como si lo estuviera viendo, Juan Alberto Badía, escenario del Luna Park.
1: Sí.
0: Estábamos viendo, éramos muy chicos, y decía, con ustedes, el quinto Beatle, el sexto Rolling Stone, Bill Preston. I really wanna see you. Y fue así, porque era tan amigo de George Harrison, que Harrison, cuando vio que el clima entre John y Paul estaba muy mal, lo llevó a Billy Preston, que era un tipo muy divertido y un gran músico, y lo hizo participar de las sesiones de Let It Be, cuando grababan, y como siempre decía un chiste, mejoró mucho el clima de los Beatles en aquella época. Y después estuvo con los Rolling en varias giras. Así que el quinto Beatle, el sexto Rolling Stone, Bill Preston, gran músico de soul de Estados Unidos, hoy cumpliría 80, pero lamentablemente murió hace 20 años, en 2006. Hoy es el Día de la Industria en la Argentina, homenaje a la primera exportación realizada desde el puerto de Buenos Aires en la carabela San Antonio rumbo a Brasil. Llevaba un cargamento proveniente de Tucumán con tejidos y bolsas de harina, pero dentro de las inocentes bolsas de harina iban camuflados kilos de barras de plata provenientes de Potosí, Bolivia. Ajá. Exportación que estaba prohibida. Así que la primera exportación argentina fue un contrabando. Hoy es el día del coco, para reconocer la importancia de ese fruto tan rico, el agua de coco fresca, tan natural, reconfortante en los veranos en Brasil. El día del coco. Saludamos al coco, Basile. ¿A qué otro coco?
1: Está chequeado esto, López, ¿no?
0: Está chequeado. Día mundial del coco. Es una fruta bárbara. Bueno, en 1975, esto es mucho más serio, en Buenos Aires explotó una bomba colocada por terroristas en la calle Las Heras al 2400. Era un viejo edificio de departamento, en la planta baja una peluquería para mujeres, de la cual era clienta la presidenta en ese momento, María Estela Martínez de Perón. Explotó a las 4:30 de la madrugada, aquel 2 de septiembre del 75, destruyó el negocio, se incendió, alcanzó el piso de arriba, y cuando entraron los bomberos, encontraron la vivienda del encargado, el cuerpo carbonizado de Cecilia Palacio de Medina, 46 años, que era la esposa del portero, y su hija Gladys, de 13. El portero se salvó porque estaba internado en un hospital por una afección cardíaca, según nos recuerda Diana Montanari en las efemérides que difunde en la página de Diana. Un día como hoy también fallecía uno de los principales músicos de Grecia de toda la historia, Mikis Theodorakis. Músico, compositor e intelectual griego, murió hace 5 años, en 2021. En 2008, Google, un día como hoy, lanzó el navegador Chrome, hace 18 años, mirá. 18 años el Chrome, que nos parece que existiera desde toda la vida. Hoy es el aniversario del nacimiento del gran Nicolino Loche, el intocable, y cumpliría 87 años. Llenó noches en el Luna Park, ganó el campeonato mundial ante Paul Fuji en el 68 en Tokio, gran boxeador de la categoría peso superligero. Y cerramos con los cumpleaños, empezamos con este músico de la banda Toto. Steve Porcaro, compositor estadounidense, tecladista. Porcaro hoy cumple 69 años, ha sido productor también de Michael Jackson en su momento. Le produjo los sintetizadores de varios temas. Hoy cumple Keanu Reeves, el actor de Canadá, 62. Salma Hayek, la hermosa actriz mexicana, cumple 60 años redonditos. Miguel Granados, Miguel Granado, actor y humorista, cumple 40. El Dibu Emiliano Martínez, que otro que está por irse de la selección, ya lo dijo al llegar a Mar del Plata, cumple 34. También cumple Jimmy Connors, el gran tenista de la época de Vilas, cumple 74. Y Humberto Zurita, el actor, cumple 72. Ya con Alejandro Canepa con nosotros, vamos a los diarios enseguida. Estamos con Ale.
1: Sí.
0: Recorremos las tapas como todos los días para resumirte en un par de minutos lo principal del día.
1: Vamos.
0: Clarín titula: muertes por fentanilo procesaron a las dos ex jefas de la ANMAT. Son Nelly Davicio y Gabriela Mantecón, les embargaron por 500 mil millones de pesos a cada una. Scott Bessent, el secretario del Tesoro de Estados Unidos, dijo que la Argentina lidera una oportunidad histórica para toda América Latina. Con foto de Cristina Kirchner saludando desde el balcón, Clarín titula: a 4 años del atentado, sin Kicillof, Máximo Kirchner lanzó a Cristina para 2027. La soja, enseguida lo charlamos con Alejandro, titula Clarín en tapa, llegó al valor más alto de la era Milei. La Iglesia hará en Palermo el encuentro del Papa con la gente. Y la gran foto de Clarín, Enzo Fernández pasó al Manchester City por 170 millones de dólares.
1: Bueno, en este caso, en diario La Nación, miércoles 2, prácticamente están copiadas las tapas. La Nación tiene en su título: Malvinas, Milei busca capitalizar el giro de Estados Unidos y anuncia una cadena nacional. La foto para Enzo Fernández, ahí muy sonriente, firmando su contrato, el más caro de una liga multimillonaria, si lo destaca. Besen, la Argentina lidera una oportunidad histórica, eso todos los títulos. Procesaron a exfuncionarios por el fentanilo mortal y alarma en la economía global por el desplome de los bonos destacado de La Nación.
0: Diario Popular, la gran foto es Gorosito, que se va de San Lorenzo con una cara muy triste. Crisis en el ciclón, voló Gorosito. El otro título destacado, Milei destacó los dichos de Donald Trump sobre retirar apoyo a Inglaterra por Malvinas y mañana jueves hablará por cadena nacional.
1: Crónica, en este caso tiene una foto del Papa. El Papa ya tiene agenda, si lo titula, se conocieron más detalles de su visita a la Argentina. La otra foto para Enzo Fernández, se va al City por una cifra récord. Y con respecto a Malvinas, Milei destacó el avance que hay en la negociación por Malvinas y hablará mañana por cadena nacional, lo destacado de Crónica.
0: Página 2 se titula sí. El abrazo a 4 años del intento de asesinato de Cristina Kirchner. Una multitud, dice Página, se reunió bajo su ya simbólico balcón para reclamar su libertad y condenar las políticas de odio que abren camino a la eliminación física de adversarios.
1: Ámbito financiero con 2 títulos anticipa que en agosto se redujo la mora de las familias, afecta a 5,9 millones de personas. El otro título, el gobierno prepara un cambio de paradigma estratégico con foco en la disuasión en el Atlántico Sur y la Antártida, lo destacado de Ámbito Financiero.
0: El cronista, título principal, Caputo hace equilibrio, aprovecha la recaudación estable para moderar la baja de los subsidios.
1: Olé, lo tiene Enzo Fernández con el siguiente título, el top de la historia, el top 4 de la historia, farmear euros, así lo titula Olé.
0: Está bueno, ¿eh?
1: Farmear euros, muy bueno.
0: Por lo de Enzo.
1: No, y además la pose de la foto, ¿no?
0: De Enzo Fernández.
1: Exactamente, la foto cancha. Hoy por hoy, digamos, si tenemos que poner el farmeo en nuestra época, era suerte el canchero.
0: Sí, hacer un gestito.
1: Hacer pinta en la esquina, qué sé yo.
0: Alejandro, vos hacías pinta en la esquina. ¿No
1: farmeabas ahora, Ale?
0: A ver si lo tenemos, Alejandro Cari.
3: A ver, apretan el botón ahí. En todos lados, no en la esquina solamente.
0: Ah. Muy bien, muy bien.
3: ¿Cómo andan? ¿Bien?
0: Muy
3: bien, por ahí.
0: Muy bien.
3: La pinta lo de menos.
0: ¿Qué pilcha usabas cuando eras adolescente y ibas a bailar? A ver.
3: Y usaba pantalones, bombilla.
0: ¿Bombilla?
3: Mira. Sí, ahora después el hermano lo llamaron chupines, después le llaman chupines. Usaba unos jeans que eran, los tirabas al piso y no se doblaban de duros, que eran para andar a caballo, eso.
0: Ajá.
3: De lona, que te le decía, de lona. Uh-huh. Así que,
0: ¿qué tomabas en el boliche? ¿Qué estaba de moda?
3: Whisky.
0: ¿Sabes? En mi época no era tan distinta, whiskola estaba de moda, ¿te acordás?
3: Sí, no, yo whisky
0: derecho solo.
3: Sin hielo. El whisky se toma sin hielo.
0: Eso. Que no le caiga agua.
3: Escuchame, y a pico abierto la botella, nada de botero, a pico abierto, ¿no? Es lo de los whisky.
0: Claro. Bueno, Alesson, está para la soja en varios diarios, sí, valor más alto del Milei.
3: Sí, venimos hablándolo, aparte te digo, los productores tienen una cantidad importante todavía sin vender de soja. Acá se está dando varios temas, ¿no? Por un lado, la fuerte compra de China, la situación climática, algo que adelantaste vos, por supuesto, no hay mucho más para decir, de Estados Unidos. Hay menos soja en la Argentina que la campaña pasada también, digo porque hay gente que se fue a otros cultivos como el maíz y el girasol creció fuertemente en la producción, así que son factores exógenos, pero no descarten el tema de los fondos de inversión, no se olviden los fondos de inversión porque en este momento el mercado de Chicago se dio vuelta a las cosas, hay una caída muy fuerte en el precio de las commodities, a tal punto que la soja está cayendo en este momento casi $7 en el mercado norteamericano. Porque los fondos de inversión juegan con las producciones, juegan con la situación climática, o sea, son especulativos, porque los mercados son productivos, climáticos y especulativos. En ese caso, los fondos de inversión que están muy comprados, cuando ven un número interesante, como lo que se está manejando hoy por hoy, porque el número que se está hablando hoy de la soja, que corresponde al día de ayer, ese que comentabas vos, el mercado de Chicago de $484, es de la posición noviembre, pero la posición enero del año que viene está hablando de $490. Por supuesto que son números a futuro todos, pero cuando ven un número razonable, un número que les interesa, que los números les cierran y les dejan un manguito, como decimos nosotros, los fondos salen a vender, pero venden fortunas y cantidades tremendas de contratos. Por esa razón, en este momento está cayendo no solamente la soja, el trigo y el maíz, más allá que el trigo está teniendo el mayor precio en los últimos 3 años, el tema bélico, las guerras, los problemas con el Mar Negro, los ataques rusos a los puertos de Ucrania, hay incertidumbre, por supuesto, porque los ataques van y vienen, o las guerras que están lamentablemente instaladas, como la de Rusia y Ucrania, o lo que está pasando en el Estrecho de Hormuz, todo eso incide, son factores exógenos, pero están marcando situaciones en cuanto a los números y a la operatoria de los mercados. Eso es lo que quería más o menos comentar. El trigo está en el número más alto en 3 años, hoy por hoy, el trigo. Y hay una campaña triguera muy buena en la Argentina, muy buena, no es como la pasada que fue récord, pero es muy buena, con un consumo de 6-7 millones de toneladas, el resto, que serán 23-24 millones, no sé si va a llegar a eso, El saldo exportable, que no solamente se lleva a Brasil, sino también el sudeste asiático, apareció Camboya y otros lugares más, Vietnam, como compradores fuertes de este grano fino de invierno de la Argentina. Números que se van moviendo, como la exportación de los lácteos, por ejemplo. Argentina está exportando casi el 30% de los lácteos, uh-huh. De lo que produce. Precios internacionales muy buenos para queso, para leche en polvo. 104 mercados tiene Argentina. 104 mercados le exporta Argentina en lo que está relacionado al tema lácteo. 5.904 vacunas tiene hoy este mercado para vender. 7:30 de la mañana arranca los negocios, una oferta que se ha recortado con respecto a ayer. Vamos a ver cómo reacciona la demanda. Ayer, con precios que se desinflaron nuevamente, hubo quita, más allá que el consignatario defendió a capa y espada la hacienda, no fue lo suficiente para una demanda que está retraída, con un consumo que no rebota, más allá de que la venta de carne el fin de semana ayudó, pero no alcanza, no alcanza para lo que se necesita para que se revierta la, lo que es la salida del mercado minorista del mostrador de la carne. Pero bueno, veremos hoy cómo arranca 7:30 de la mañana, donde ayer inclusive los máximos absolutos en algunas categorías tampoco llegaron a los máximos absolutos del viernes pasado. 5.904 entonces, los vacunos anotados hoy. Esta es la humedad que anda dando vuelta por acá, Daniel, es tremenda, ¿eh? Uh-huh. El trigo en este momento está pagando $276 en Chicago, está cayendo entre $4 y $5 la posición septiembre, la posición diciembre $281, $287 marzo, el maíz pierde $4, $202, $211 y $217 para septiembre, diciembre y marzo, y la soja casi $6 arriba, ahora en este momento, tiempo real, $475.50, septiembre $478.50, noviembre y $484 la posición enero. Fíjate vos que estabas comentando antes, en la hora anterior, del número que daban las tapas de diarios de una soja que estaba en $484, sí, dólares la posición noviembre. Uh-huh. Ahora está marcando $478, uh-huh, la posición noviembre. Fíjate cómo oscilan los mercados,
0: ¿cómo
3: no
0: se mueve?
3: Sobre todo, claro, sobre todo cuando los fondos salen a vender. Y esto es en tiempo real, los números que estoy pasando,
0: sí,
3: ahora.
0: Sí, sí.
3: Estos números no están dando absolutamente nadie, solamente a Radio Continental y en esta tira de 6 a 7 relacionada con el campo.
0: Bien, muy bien. Estamos en miércoles 2 de septiembre, en el Día de la Industria. El sol saldrá a las 7:23, no lo veremos porque está cubierto, se ocultará a las 18.
3: Igual está,
0: siempre está. Se ocultará a las 18:33, todavía luna llena, y comentamos cómo está el día con un poco de neblina y sobre todo con mucha humedad.
1: A esta hora se actualizan los datos del tiempo, tenemos 12.8 la temperatura, cielo cubierto aquí, 96% la humedad, viento del norte a 8 kilómetros por hora, cielo mayormente nublado durante todo el día, tormentas aisladas por la noche, 40% de la probabilidad, máxima de 23, y mañana jueves amanecemos con tormentas aisladas, mínima 14, máxima 19, y después a partir del mediodía mejora con cielo parcialmente nublado el día jueves. El viernes, uh-huh, entre 10 y 17, prácticamente cielo despejado, el sábado entre 8 y 14 con cielo parcialmente nublado, y el domingo descenso de temperatura bastante marcado, mínima 5, máxima 13.
0: Sí, y el lunes sería el día más frío con una mínima de 4, ya el martes mínima de 9, empieza a subir de nuevo.
3: ¿Hasta cuándo?
0: Veremos. Bueno, en cuanto a los transportes, sí, recordá lo que te venimos diciendo desde el lunes. ATE anuncia paros de 48 horas para mañana y pasado en más de 27 aeropuertos de todo el país. Puede haber demoras de los vuelos, cancelaciones. Si tenés que volar mañana o pasado, anda averiguando. Es una medida de fuerza que involucra a los empleados de la Administración Nacional de Aviación Civil, ANAC. Mañana y pasado amenazan al gobierno en un comunicado. Dice, si no se abre una instancia de diálogo salarial, el conflicto se va a profundizar. ¿Qué respuesta da el gobierno? Que la actividad aeronáutica es un servicio esencial. Tras el anuncio de estas medidas, recordaron que la actividad aeronáutica es servicio esencial, cruzaron al gremio por el tono amenazante del comunicado, así que veremos, pero puede complicar.
3: ¿No hay conciliación obligatoria, Daniel?
0: No, ¿sabes por qué? Porque ATE-ANAC lo que hace es decir, vamos a hacer asambleas.
3: Ah, claro.
0: Pero en la práctica...
3: Le cambian el collar al perro.
0: Y porque después te dicen, estamos en asamblea, no podemos trabajar, y se generan las demoras, las postergaciones y hasta cancelaciones. Así que veremos. A propósito del ámbito gremial, recordá que hoy, miércoles, no hay clases en las universidades, por lo menos los profesores universitarios anunciaron un paro por 24 horas para hoy porque rechazaron la paritaria que ofreció el gobierno con un aumento del 3% para septiembre. Así que así estamos en cuanto al tema gremial. Y en el tránsito, Sergio, ¿cómo estamos?
1: El tránsito a esta hora, atención, se empieza a cargar la General Paz entre Avenida de Lepiane y Liniers, mano al Río de la Plata, lo mismo el acceso oeste con carga habitual, la buena noticia sin accidentes, Panamericana con demoras de 197 hasta ruta 202. En la Ciudad de Buenos Aires, de momento, no hay reportes de accidentes, lo cual es una buena noticia.
0: Bueno, obviamente vamos a estar atentos a lo que pase mañana, porque el presidente Milei busca capitalizar el giro que ha hecho Estados Unidos, y mañana a las 21 tendremos cadena nacional. Recordemos que Donald Trump abrió la posibilidad de revisar la postura de Estados Unidos sobre las Islas Malvinas. Ayer el tema se analizó en la reunión de gabinete y luego se anunció que Milei hablará en cadena nacional mañana. El canciller Kirchner dio detalles ante el gabinete de los avances de Cancillería en esta cuestión. Y bueno, el mensaje será, repito, a las 21, se habla de un mensaje breve. Ayer el Reino Unido le respondió a Donald Trump por los dichos sobre Malvinas. Sí. Habló el portavoz del primer ministro Andy Burnham, insistió en que los isleños, los kelpers, reiteradamente han dicho que quieren seguir siendo británicos.
3: Y no
0: que...
3: lo sé eso, eso no lo sé.
0: Y son ingleses ellos y además reciben no un montón de plata de Inglaterra. Así que, bueno, dice que por ende Inglaterra no va a discutir la soberanía. Pero Milei destacó lo dicho de Trump y de alguna manera anticipa, así cortito, lo que puede decir mañana.
4: Nosotros vamos a hacer un repaso de lo que está ocurriendo en la cuestión internacional, donde ayer, digamos, ha pasado algo muy fuerte respecto a la causa más importante y sagrada que tenemos los argentinos.
0: Bueno, la causa más importante y sagrada que tenemos los argentinos refiriéndose a Malvinas, dice Milei, que se sube al gesto de Trump entonces y mañana hablará. Pero hoy también
3: viaja,
0: va a hablar...
3: Viaja también, ¿no?
0: Sí.
3: Viaja el presidente.
0: Exacto. Bueno, hoy a la tarde...
3: A Misiones.
0: A Misiones el viernes y mañana va a Chile. Pero mira, para hacer la agenda, hoy habla en el cierre del Foro Internacional del Liberalismo en Buenos Aires, titulado Vientos de Cambio, avanza la libertad en la Argentina y las Américas. Se programa esta charla para las 18:30. Mañana va a Chile, un viaje rápido, por un foro libertario, se llama Foro Madrid, participan representantes de distintos países de América. Después vuelve y graba la cadena, que se transmitirá a las 21, pero allá cuando está en Chile va a tener una reunión mano a mano con Kast, el presidente chileno José Antonio Kast. El viernes va a ir a Puerto Iguazú, a Misiones, para la convención anual del Instituto Argentino de Ejecutivos de Finanzas, IAEF. Así que eso es la agenda del presidente.
3: Ahí están los yerbateros, ¿eh?
0: Exacto, que aparentemente le van a pedir tener una breve charla, claro, veremos.
3: Después de los gobiernos de Misiones, de alguna manera también se sumaron al tema de las facultades regulatorias del Instituto Nacional de Yerba Mate, donde, bueno, reiteraron un apoyo de la recuperación de esas facultades.
0: Claro. Claro, claro, claro. Así que vamos a ver si pueden tener diálogo el viernes con el presidente.
3: Hablo del INIM, ¿no? Es un anual de la yerba mate.
0: Exactamente.
3: Tantos problemas trajo desde que, bueno, se metieron con ese tema, donde hoy no tiene parangón, ni lo que cobra el yerbatero son miserias, moneda, lo que pagamos nosotros el kilo de yerba cuando vamos al mostrador, Daniel.
0: Totalmente. Bueno, ayer después de la reunión de gabinete se reunió la mesa política, acordó apurar el debate para eliminar las PASO, las primarias. Viste que este tema viene muy debatido, si tiene los votos o no tiene los votos. Patricia Bullrich había dicho, dentro de 15 días lo vamos a debatir en el Senado. Ayer la mesa política confirma que van a intentar eliminar las primarias. Sabés que hoy el gobernador del Chaco, Esdero, va a intentar ser la primera provincia argentina en suspender las PASO para el año que viene. Vamos a ver qué pasa en el... En la legislatura chaqueña.
3: ¿Habrá contagio con el resto de las provincias? ¿Habrá un efecto derrame de este tema?
0: Mira, hay algunas que quieren, otras que no. Por ejemplo, Haldo, el gobernador de Tucumán, que en algunas cosas es aliado del gobierno, anunció que él no quiere suspenderlas, por ejemplo. Así que cada provincia, como vos decís, puede tener su postura, pero vamos a ver qué pasa con las primarias en el ámbito nacional. Bueno, mientras tanto, el otro gran dato político del día fue que a 4 años del atentado, Máximo Kirchner encabezó el acto frente al departamento, al edificio de San José 1111. Cristina Kirchner saludó a la militancia desde el balcón. Máximo habló frente a la militancia durante el evento al que no fue Kicillof. Y además se presentó un documento firmado por distintas fuerzas políticas con el que se reclamó justicia y advirtieron sobre riesgos de violencia política en la Argentina. Lo cierto es que ese documento tampoco lo firmó Kicillof, pese a que en sus redes sí pidió la libertad de Cristina Kirchner. Pero escuchemos a Máximo Kirchner parte de lo que decía ayer en el acto.
5: Los argentinos y argentinas tenemos que volver a encontrarnos, a abrazarnos y a debatir y a discutir en todos los lugares que podamos el país que queremos. Necesitamos mirarnos a la cara. Necesitamos debatir frontalmente. Necesitamos volver a darnos una oportunidad porque nuestro país lo merece. Porque esos pibes y pibas que antes recibían una computadora, esos pibes y pibas que pudieron comer mejor y educarse gracias a la asignación universal por hijo, nuestro pueblo pide una oportunidad.
0: Bueno, Máximo Kirchner, que fue el único orador de la jornada, tiró una frase fuerte que... No se sabe bien a quién fue dirigida. Si ustedes supieran la cantidad de miserias que hay en la política, cuando le preguntaron si todos apoyan el pedido de libertad de su madre Cristina. Si ustedes supieran la cantidad de miserias que hay en la política, como que se encontró con sorpresa gente que pensaba que lo iba a apoyar y no lo apoyó.
3: Pichetto por ahí, ¿no?
0: Pichetto apoyó, hay varios dirigentes, Massa apoyó el documento, Mayans firmó el documento, pero no lo firmó Kicillof. Y Máximo, que reclama la libertad de Cristina y la proyecta como candidata para 2027, más allá de que está inhabilitada por la justicia. Para cerrar por ahora los datos políticos, hay que ver qué pasa hoy en la Cámara de Diputados, porque La Libertad Avanza ha planteado una estrategia para dilatar los proyectos de la oposición sobre morosidad y sobre discapacidad. Por eso convoca para hoy a la Comisión de Finanzas por el tema morosidad y a la de Discapacidad y de Salud por el tema discapacidad. Las tres comisiones son presididas por diputados libertarios, quieren restarle fuerza a la sesión del 9 de septiembre, pero la oposición confirma que se hará la sesión del 9 de septiembre, así que ahí veremos lo que ocurre entre hoy y ese día.
1: No, Ámbito lo tiene como título principal en su web, anticipan que en agosto se redujo la mora de las familias, igual 5,9 millones de personas, un montón de, pero de
0: claro,
1: 6 millones.
0: Claro, como que empezó
1: pero
0: a bajar
1: bueno, es lo que tiene el título Ámbito Financiero.
0: Bueno, ayer trascendió, y seguramente se va a confirmar hoy, que los bancos privados y algunas billeteras virtuales van a bajar mucho la cantidad de morosos, porque directamente van a declarar incobrables a un porcentaje que lleva más de un año sin pagar y que estiman que ya nunca más le van a poder cobrar.
1: Bueno, el que tomó medida también fue La Rioja en las últimas horas y Chubut o Tierra del Fuego, ahora me estoy confundiendo.
0: Que salen a apoyar con dinero estatal a los que no han podido pagar.
1: Exactamente, bajando las tasas de interés y dando también mayores flexibilidades en las cuotas.
0: Claro, el asunto es que eso lo tienen que decir los bancos, no los gobiernos. Si das mayor flexibilidad de las tasas, lo tiene que decir el banco y la billetera virtual, que debieran darla, debiera haber una clara renegociación, permitir mejores plazos, tasa más baja. Las tasas que cobran los bancos y las billeteras son tremendamente altas, abusivas, usurarias, totalmente. Así que
3: cuando
0: bueno,
3: alguien quiere poner un peso a plazo fijo, le van con 2,50.
0: Totalmente, nada. totalmente. Bueno,
3: pero bueno, así es el tema, ¿no? Tómelo, déjelo, ¿no? Qué sé yo, me parece.
0: Sí.
3: Daniel, se confirma lo que hablábamos ayer, ¿eh? Sobre la Unión Europea y la suspensión de importación. Hablábamos muy temprano, era a las 5 de la mañana, después un montón de medios trataron de ampliarlo, pero se concretó esto. La Unión Europea esta semana suspende la importación de carne y otros productos animales de Brasil, provenientes de Brasil por temas sanitarios. Le está pidiendo que el cumplimiento de ciertos temas, sobre todo de uno, es un tema que es muy finito, que yo no puedo hablar porque no soy investigador ni nada que se le parezca, pero son temas de temas sanitarios, de nombres biológicos y de utilización de algunos elementos de medicina para animales, ¿no? Uh-huh. Pero ya tomó esa media Unión Europea, por un tiempo, por ahora no da tiempo, pero de Brasil no ha suspendido la importación de carne y productos, subproductos o productos animales, entre ellos carne vacuna, ave de corral, miel, tripas, decía, no hay todavía garantías, ese es el tema, ¿no? Garantías suficientes en algún tema muy puntual sanitario con respecto al tema carne, Daniel.
0: Perfecto. Y recordamos, muy húmeda la mañana, 96% del cielo cubierto, 12.8 la temperatura, lloviznaría esta noche, llovería más fuerte mañana a la mañana, después mejora y refresca. Ya venimos enseguida el Pampa con lo que puede pasar esta noche con Boca Vélez.
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16: Buen día Daniel y equipo, Alejandro, buen día Ramón de 30 de agosto.
17: No se Hola Ramón.
16: Nervioso. Acá estamos por dar, empezar a dar de comer vaca de tambo y se viene una tormenta.
17: ¿Dónde?
16: No sabés qué hermosa
17: tormenta. 30 de agosto.
16: Pero me parece que se equivocó esta vez. Tormenta Santa Rosa, va a llegar tarde.
17: Puede ser. Día
16: y muy lindo programa.
17: Me gracias.
16: Todos los días a las 5 de la mañana.
17: Qué lindo, muchísimas gracias.
18: Que es una novillera, Daniel, 30 de agosto. Qué buena zona, mamita, que los campos son una tabla verde hoy por hoy en esa zona.
17: Ah, mira, qué bueno.
18: Estamos sí, en el... Están extraordinarias en el campo, están extraordinarios los campos en muchas zonas.
17: Tan Daniel, lindo. Qué gana.
18: Es la hora del campo, es la hora del campo, Daniel, que los funcionarios lo tomen en cuenta, es la hora del
17: tal
18: campo.
17: Cual, tal cual.
18: ¿Sabés lo que serían el ingreso de esa cantidad de miles y miles de dólares si le sacaran retenciones al campo?
17: Sí, sí. Bueno, alguna vez lo van a entender. ¿Qué más nos dicen el 1144-00590? Evelyn Villalba de Almagro, acá en la capital, dice: hermoso el video que estoy viendo en Diario de Cultura de la pareja de Córdoba que ganó el Campeonato Mundial de Tango Pista anoche. La verdad, espectacular. Lucas y Naima, los ganadores. ¿Qué más nos dicen?
19: Hola, Daniel, dice: fiel oyente de todas las madrugadas de Pinamar antes de ir a trabajar y más fiel aún en mis vacaciones mientras paseo por el Coliseo en Roma, dice, con mucho calor por acá, aunque insoportable en los buses descubiertos. He venido otras veces y lo seguiré haciendo. Daniel Caro de la Ciudad Eterna. Ah, me olvidaba, el domingo estaremos en Monza apoyando a Cola Pinto. Saludos,
17: nos dice.
19: Aldo Ariel Caro, bueno, que anda de paseo con la radio encima.
17: Qué grande, Daniel, gracias.
18: Es uno de los circuitos más lindos para ir a ver en el
17: sí,
18: de
17: Monza. Y en Roma, y escuchando
18: Monte Carlo, Dani, igual que el de Monte Carlo.
17: En Roma con el calorcito, comiendo comida italiana rica y escuchando Primera Hora. Gracias,
18: tomando
17: Daniel.
18: Una buena bebida.
17: Claro, obvio. A ver, el Pampa Torres nos anticipa Boca Vélez, Vélez Boca. Esta noche Copa Argentina transmite Continental, donde vivimos la pasión igual que vos, Carlos.
9: Muchachos, ¿cómo andan? Un fuerte abrazo para todos. Buen miércoles, espero que estén todos muy, pero muy bien. Bueno, juega Boca hoy a partir de las 9:15 de la noche en el Estadio Mario Alberto Kempes, octavos de final de la Copa Argentina frente a Vélez, en un partido que promete y mucho. Dos de los equipos más importantes del fútbol argentino que se vieron las caras hace muy poco en cancha de Huracán, recuerdan cuando Boca hizo de local en cancha de Huracán, empataron 1-1 en un partido muy pero muy disputado, muy parejo, primer tiempo mejor Vélez, segundo tiempo mejor Boca, y bueno, algunos días después se vuelven a ver las caras por otra instancia, mata-mata, eliminación directa, el que gana pasa, el que pierde eliminado. Un partido que promete ser muy pero muy emotivo, con el arbitraje de Sebastián Zunino, Boca que tiene como novedades el regreso de Leandro Paredes, el regreso también de Lozano, alguno de los futbolistas que venía con inconvenientes físicos, y con la baja de, bueno, lo que ya veníamos mencionando anteriormente, Tomás Aranda, y también Milton Delgado, que antes de subirse al avión en el último entrenamiento sufrió un desgarro, así que Milton Delgado tampoco será de la partida en el día de hoy. Vélez por su parte, con un equipo mucho más modesto, pero con la base de los que vienen jugando por el torneo local. Recordemos, quien gane no solo accederá a los cuartos de final, sino que espera Racing Club de Avellaneda, ¿no? Se imagina lo que podría ser, por ejemplo, un Racing Boca en cuartos de final, algo realmente muy, pero muy interesante. Pero bueno, por lo pronto, hoy, 9:15 de la noche, con transmisión de Radio Continental, tendremos Boca Vélez.
17: Gracias, Carlos. Enseguida vamos a hablar con vos sobre el cierre del libro de pases, novedades de último momento. Pero ahora llegan Luis del Acqua, Florencia Fossati, el Servicio Informativo Continental.
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21: Las 6:31.
22: Hoy paran los docentes universitarios tras el fracaso de la paritaria.
21: El gobierno ofreció un aumento de 3% para septiembre.
22: Pero los gremios calificaron al ofrecimiento de vergonzoso y pidieron una recomposición del 30% luego de que se incumpliera la ley de financiamiento.
21: En el Día de la Industria, la UIA se reúne para discutir la reactivación económica y la baja de impuestos.
22: El acto central será en el partido de Malvinas Argentinas y tendrá poca presencia del gobierno.
21: Recordemos, la actividad industrial cayó 8,1% desde que asumió Milei y 4 de cada 10 máquinas están paradas.
22: El informe de CEPA reveló que hay cientos de empresas menos y se destruyeron casi 100.000 puestos de trabajo.
21: Medio centenar de personalidades políticas, intelectuales, artísticas de Francia pidieron al Ayuntamiento de París declarar a Javier Milei persona no grata en el país.
22: La solicitud surge antes del viaje del presidente a París a fines de septiembre en el marco de la Argentina Week.
21: En el texto sostienen que la política de austeridad radical de Milei pesa gravemente sobre la sociedad argentina.
22: El Servicio Meteorológico Nacional anticipa para esta jornada poco frío, pero con cielo nublado todo el día y tormentas hacia la noche. La máxima para hoy, 23 grados.
21: 12 grados 6, la actual, cielo cubierto en la ciudad de Buenos Aires.
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0: mañana gris, estuvo lloviznando a la madrugada, va a lloviznar de nuevo a la noche y va a llover mañana a la madrugada y a la mañana. 12.6 la temperatura, el cielo cubierto, 96% de humedad. En los mercados subieron los bonos argentinos pese a que ayer perdieron los de casi todo el mundo, con lo cual bajó el riesgo país hasta la zona de los 500 puntos. De hecho, el cronista hoy titula en portada: los bonos argentinos esquivaron el clima externo negativo y la suba del petróleo. El riesgo país se acercó a los 500 puntos. Fuerte ganancia de las acciones argentinas en Wall Street, en Nueva York, hasta 7% ayer, y el dólar comenzó septiembre en alza. Vamos a los números de la economía para hoy, en este miércoles 2 de septiembre, Día de la Industria. Bueno, el dólar oficial, 1.535 pesos, ayer subió 5 pesos, el blue, el paralelo, 1.545, bajó 10, el dólar tarjeta, 1.995 pesos, subió 6, y el riesgo país, 501 puntos básicos, con una baja de 11 puntos. A propósito del Día de la Industria, se espera para hoy un pronunciamiento crítico de la Unión Industrial. Su presidente Martín Rapalini va a dar el discurso. El acto se va a hacer en una planta fabril de Malvinas Argentinas. Va a expresar los problemas que enfrenta la industria por la política económica, aunque no va a ser tan duro como para generar un rompimiento con el gobierno. La UIA recibieron la confirmación de que no va el presidente, que va a estar en otro acto, que no va el ministro de Economía, que está regresando a Estados Unidos, pero que sí va el jefe de gabinete, Diego Santilli. Tampoco va a ir al acto el gobernador Axel Kicillof, pese a que se hace en el conurbano, porque va a participar de otra actividad en Morón. El documento de la UIA tendría tres ejes. Primero, avalaría el rumbo general de la economía, pero segundo, expondría el deterioro industrial, y tercero, pediría medidas urgentes para equilibrar la cancha. Así que, Ale, estaremos atentos al discurso de Rapalini en el día de hoy.
1: Por supuesto, va a ser para escucharlo. Después sí, de lo que decía, los mercados internacionales ayer, para Chicago fueron muy buenos, sobre todo para soja y aceite de soja, casi un 3% arriba en ambos casos, situación que se reflejó en el mercado local, donde el trigo se llevó ayer 4 dólares de suba y entre 6, 7 y 8 dólares para la soja. En este momento, en el mercado nocturno de Chicago, ya habrá que esperar un ratito que empiecen los números de la tradicional rueda, marcan totalmente lo contrario. Hay 6 dólares abajo para el trigo, se está pagando 276, 280 y 286 dólares para las posiciones septiembre, diciembre y marzo, 4 dólares abajo en el caso del maíz, 202, 211 y 217 dólares para septiembre, diciembre y marzo, y 5 dólares abajo para la soja, 475, 478 y 484 dólares para las posiciones septiembre, noviembre y enero. Aquí en el mercado de cañuelas, 5.904 vacunos, segunda ronda operativa de la semana. Ya hay algunas operaciones en ventas particulares, está muy firme la vaca, poca participación de vaca, lo comentábamos ayer, inclusive una vaca carnicera, una vaca gorda de consumo, que se pagó entre 3.400 y 3.800, se llegó a 4.000 pesos. Atención con la conserva, lo que va destino a China, la fundida, ayer entre 50 y 80 pesos arriba, el mínimo, la, el hueso bien fundida, 2.630, se pagó algo mejor, 2.750, y la manufactura hasta 2.800, 2.900 pesos, y en este momento se está pagando vacas, ya hay 3.600, 3.800 por vaca definida de consumo, algo que veníamos comentando, con 5.904 vacunos anotados para esta segunda ronda operativa de la semana. Daniel.
0: Bien, y cerramos este capitulito económico con lo que es el principal título en las portadas que hemos recorrido hace un ratito. Scott Bessent finalmente recibió al ministro de Economía Caputo, elogió el programa económico, con lo cual el gobierno refrescó el respaldo clave en las elecciones del año pasado y que puede ser importante en las elecciones del año que viene. ¿Qué dijo el hombre fuerte de la economía de Estados Unidos, Scott Bessent, el secretario del Tesoro, el que viene a ser ministro de Economía de Donald Trump? Que la Argentina lidera una oportunidad histórica para toda América Latina. Argentina lidera una oportunidad histórica en la región, dijo Scott Bessent, y hubo reuniones bilaterales con algunos países y organismos. Así que profundizaron la alianza bilateral y analizaron el tablero internacional, por esto que venimos diciendo, de la guerra en Oriente Medio, que ha recrudecido por ahora, lo que ha generado fuertes aumentos en el petróleo y el gas y caída de los bonos en general en las últimas horas.
1: Y se ha mejorado, por esta desgracia de la guerra, se han mejorado las exportaciones argentinas, claro, el movimiento de los distintos productos que Argentina exporta. Por ejemplo, la carne, 3.400 millones de dólares, es 35% en valor interanual, encima, por encima de lo que se daba, es el mayor de la década, uh-huh, entre enero y julio. Pero hablo de carnes en general, ¿eh? bovina, porcina, aviar, caprina, quina, ovina y los subproductos. En carne bovina, 2.700 millones de dólares en los primeros 7 meses del año, 403.000 toneladas. ¿Sabés quién es el mayor comprador de carne argentina? China, 60%. Claro. Estados Unidos, 17%. 17%, sabés que hay un cupo, recordamos que estábamos en 20.000 toneladas, se le sumaron 80 y 100.000 toneladas que van con destino a los Estados Unidos.
0: Muy bueno, antes de la imagen recordamos cómo está la mañana, Sergio.
2: A esta hora en la ciudad de Buenos Aires tenemos 12 grados 6, cielo cubierto en la ciudad de Buenos Aires, mínima de 11, máxima de 23, mayormente nublado durante todo el día, tormentas aisladas por la noche, lo que anticipa el Servicio Meteorológico Nacional.
0: Bien, vamos a la imagen del día. Para mí la imagen hoy es el monumento de los españoles. ¿Por qué? Porque va quedando clarísimo que va a ser el gran epicentro de la visita del Papa a la Argentina. Oficialmente se llama Monumento a la Carta Magna y a las cuatro regiones de la Argentina. Ustedes saben que está en el cruce de la Avenida Libertador con Sarmiento, ahí en el barrio de Palermo. ¿Por qué se llama Monumento de los Españoles y no a los españoles, como le dice mucha gente? Porque no es un homenaje a los españoles. Es un regalo de España a la Argentina cuando se cumplieron 100 años de la Revolución de Mayo en 1910. No lo trajeron hecho, sino que le hizo el regalo de pagarle toda la construcción y diseñarlo, y lo empezaron a construir en 1910, pero se terminó en 1927 con mármol de Carrara y con bronce. Es bellísimo. A veces uno pasa y ni lo mira.
2: No, claro.
0: Yo que todo lo vengo
1: pasando. Yo camino hasta ahí, me siento ahí, ¿viste?, al costadito.
0: A mirarlo.
1: Viste que está lo que era antes el zoológico.
0: Claro, bueno, vale la pena.
1: A mirar. Y vos sabés que está muy bien elegido o electo ese lugar para, porque convergen varias avenidas ahí para la cantidad de gente que va a ir, ¿entendés?
0: Tal cual, es un lugar muy abierto. Bueno, fue diseñado por el escultor Agustín Querol, pero después lo terminó Cipriano Folgueras. Tiene un montón de figuras, un montón de regiones, y ha sido restaurado recientemente, está recién pintado, está bellísimo, la verdad. Bueno, el Monumento de los Españoles es el lugar elegido para que León XIV encabece dos reuniones multitudinarias. La misa principal, igual como ocurrió con Juan Pablo II en plena guerra en 1982, que reunió a 3 millones y pico de personas, esa misa, y además también el encuentro con los jóvenes. ¿Por qué? Porque dicen, nos sale más barato, es más cómodo y más eficiente un solo escenario, usarlo para los dos acontecimientos. Con lo cual queda descartada la cancha River, la cancha de San Lorenzo, la avenida 9 de Julio, y los dos grandes encuentros en Buenos Aires se realizarían ahí frente al Monumento de los Españoles, más allá de que la confirmación de la agenda va a llegar dentro de unos 15 días desde el Vaticano. Pero va quedando más o menos definida. Ayer los enviados del Vaticano estuvieron en Córdoba, hoy van a Luján, han recorrido varios lugares de la capital federal. Va quedando confirmado que va a recorrer la cárcel de Devoto para hablar con presos, con detenidos. Va a ir al Cotolengo Don Orione en Claypole, en el conurbano, por el tema de los discapacitados. El arzobispo de Buenos Aires, García Cuerva, va confirmando los sitios de acuerdo con las reuniones que se han venido haciendo. Pero la iglesia va a ser en Palermo los dos grandes encuentros. Por ejemplo, García Cuerva comentó que más allá del Monumento de los Españoles, esto significa que descarta estadios. ¿Por qué? Porque los estadios tienen un límite.
1: Claro.
0: Si van a River,
1: no llega a 100.000.
0: Y ponele que
1: 3, 4 millones de personas.
0: Y claro, River, ponele que con gente parada en el campo puedas juntar 150.000. Pero van a ir millones de personas. Entonces, dicen que prefieren espacios abiertos sin límite de aforo para que nadie quede afuera y un solo escenario, porque gastan menos y es más eficiente. Además, el Palacio San Martín sería el encuentro ecuménico interreligioso con musulmanes, judíos y otras religiones.
1: Qué bueno.
0: La Plaza San Martín para el homenaje al general San Martín que quiere hacer el Papa. Y además, la Catedral. Nadie lo está diciendo, pero seguramente va a ir el Papa a la Catedral para hacer un homenaje al Papa Francisco Jorge Bergoglio, que tantos años estuvo allí y que fue el que lo posicionó para que fuera el sucesor. Así que más o menos va quedando detallado. Hoy, recordemos, los enviados van a estar en Luján y ahí queda una duda que se puede definir hoy. ¿El Papa de Buenos Aires a Luján va a ir en el Papa Móvil para que lo salude una multitud?
1: Estaría bueno.
0: Y estaría bárbaro. pero van a definir hoy por cuestión de seguridad si va en el Papamóvil o si va por vía aérea el día de Luján, que va a ser el último día. Recordemos que primero va a Uruguay, llega a la Argentina, llega un domingo, lo primero que hace es reunirse como en todos los países con el presidente, después el resto de las actividades, y de acá se va a ir para Perú.
1: Tú imagínate. Sería por el acceso este, el Papamóvil.
0: Claro, sería espectacular.
1: Extraordinario,
0: sí,
1: extraordinario.
0: Sí, sí.
1: La gente pueda acercarse a la vida con un buen, qué sé yo, seguridad al ejército, poner todos ejércitos que lo vaya acompañando, digamos, porque la gente puede estar al costado de lo que es la autopista, miles y miles de fieles. Estaría buenísimo, ¿no?
0: Es muy posible. Dicen que hoy van a ver la gente del Vaticano ese tema de la seguridad en el acceso oeste para ver si puede ir en el Papamóvil o si tiene que hacerlo por vía aérea.
1: Bien.
0: Vamos con
1: bien.
0: La tuya, Ale.
1: Mira, yo voy a poner como imagen lo que es el acuerdo Unión Europea-Mercosur, que se habla poco de eso, pero Argentina está exportando mucho. 20% en el año, en 6 meses, creció la exportación de Argentina a lo que es este acuerdo Unión Europea-Mercosur. Es el mayor nivel en 14 años. ¿Qué productos? Huevos, miel, arroz, etanol, carne bovina. Unión Europea-Mercosur son 31 países, 27 pertenecen a la Unión Europea, 4 al Mercosur. Por eso quería poner este intercambio comercial, ¿no? Donde Argentina tiene una participación muy fuerte a Europa, ha crecido, ha subido 20% en el año, o sea, si tomamos los últimos 6 meses, y es el mayor nivel en los últimos 14.
0: Perfecto, y la tuya, Sergio, tu imagen.
2: Para mí la imagen es las Islas Malvinas, a partir de lo que ha decidido, por lo menos anticipado, esbozado, llamémoslo como quiera, el presidente Trump con respecto del apoyo a Gran Bretaña, y esto a partir del que va a hablar mañana en cadena nacional Javier Milei. A 44 años de lo que fue la guerra de Malvinas, lo presente que lo tenemos las Islas Malvinas, lo que ha generado la bandera esa en el Mundial.
0: ¿Viste?
2: Y
1: Tremendo, es extraordinario.
2: Es una herida que está ahí. Voy por hoy, me sorprende chicos muy chiquitos, o sea, 6, 7 años que lo tengan tan presente, me parece que es...
0: Eso fue por el Mundial, ¿no? Y en muchos países dicen que no tenían mucha idea, y cuando esa bandera trascendió tanto en todos los canales y las redes sociales, muchísima gente no tenía idea del conflicto, empezó a vivir.
2: Exactamente, bueno, para mí esa es la imagen de ti.
0: Muy bien. Es el calendario de pagos de septiembre para jubilados, pensionados y prestaciones. Va a comenzar el día 8 de septiembre con jubilaciones y pensiones mínimas con DNI terminado en cero, y también ese día pensiones no contributivas. La ANSES también confirmó los números, cuánto van a cobrar con el 2,11% de aumento en septiembre. La mínima será 498.600 pesos, 428.600 más los 70.000 del bono. La PUAM, pensión universal para el adulto mayor, 412.600 pesos, 342.000 más los 70.000 del bono. La pensión no contributiva por invalidez y vejez, 370.000 pesos, 300.000 más el bono. La asignación universal por hijo, 154.000 pesos. La asignación universal por discapacidad, 501.000 pesos. Y la asignación familiar por hijo, 77.000 pesos.
2: De la mañana, 46 minutos, con una temperatura de 12 grados 6, cielo cubierto, 96% de la humedad, viento del norte, para hoy máxima de 23 y tormentas aisladas por la noche que se van a extender hasta mañana. En el día de ayer a las 21 horas en la ex nacional, hoy por hoy, quiniela de la ciudad de Buenos Aires fue para el 80 es la bocha, en la provincia de Buenos Aires el 97 la mesa, en Córdoba el 99 los hermanos, en Santa Fe el 59 las plantas, en Entre Ríos el 21 la mujer, en Corrientes el 38 que son las piedras, y en la tómbola de Montevideo el 891 el excusado, querido.
0: Muy bien, se cierra el libro de pases en el fútbol argentino. ¿Sí? Y el Pampa Carlos Torres tiene todas las novedades para saber pases, quién se va, quién llega a cada equipo. Pampa.

Bueno, recién hablábamos de Boca y de las novedades del Xeneize, que hoy va a estar jugando por Copa Argentina, pero también hubo muchas novedades en las últimas horas en cuanto a los grandes del fútbol argentino, porque se está cerrando el libro de pases. De hecho, hoy por la tarde, 18 horas, se va a estar cerrando el libro de pases en la República Argentina, salvo excepciones, y esas excepciones tienen que ver con futbolistas que, por ejemplo, se han lesionado y que esos permiten que los clubes puedan incorporar durante 10 días más, caso Boca, por ejemplo, que con la lesión de Aranda tiene la posibilidad de incorporar por los próximos 10 días, o River, que ante la lesión del chico brasileño de la reserva, Giorgio Constantini, al romperse los ligamentos cruzados, River también tiene tiempo por 10 días para incorporar futbolistas, salvo esos casos puntuales, todos deberán incorporar hasta hoy a las 6 de la tarde, si no el plazo ya se termina. Pero bueno, hay muchas novedades en el mercado, porque por ejemplo, Pipo Gorosito dejó de ser el entrenador de San Lorenzo de Almagro, dirigió apenas los primeros 7 partidos del torneo local y Pipo Gorosito ya ha dejado de ser el entrenador del Ciclón. Ahora se está buscando su reemplazante. Uno de los que aparece como posibilidades es el gallego Rubén Darío Insúa. Otro

0: Jugador central de Argentinos Juniors, estamos hablando de Francisco Álvarez.
1: Muy bien, gracias Pampa. Y decíamos, estábamos hablando acá con Sergio mientras escuchábamos al Pampa, lo de Independiente.
2: Sí.
1: Se fueron los Mónaco y Gutiérrez.
3: Los dos mejores vendieron, ¿no?
1: Claro, sí. y ya habían vendido a Ábalos, a Paraguay. O sea,
2: desarmaron. Por goleada también el fin de semana.
1: Se desangra el equipo, se fue Ábalos, sí, que era el único que hacía goles, se fue.
3: Los no sé cómo vendrán de semillero, ¿no? De gente que viene de inferiores, ¿cómo estará?
1: Y hay elecciones pronto. Los Mónaco al Elche de España, Gutiérrez al Dinamo de Kiev de Rusia. Impresionante. Bueno,
3: sí, ya venimos. Daniel, a propósito, sí, de lo de Sergio Monzón, mucha repercusión, Sergio, y felicitaciones. La verdad que la incorporación, la verdad, del campo
1: es un capo.
3: Ha venido muy bien el tema de los drones. Ahora,
1: gracias.
3: Tema a tratar a Vigeato el sábado que viene.
1: Ah, qué bueno.
3: Con esto.
1: Me engancho
3: es
1: con
3: tema
1: eso.
3: Tema fuerte. ¿Cómo, Daniel?
1: Me engancho con eso, me interesa muchísimo. Dicen que están generando en la provincia de Buenos Aires, en algunos municipios por lo menos, asegurar que en todos los pueblos va a haber policía para evitar, sí, robos rurales, ojalá.
2: Y bueno, por lo menos.
1: Porque hasta ahora está muy desprotegido. Yo recuerdo dos episodios que vivieron mis padres cuando vivían en el campo, que fueron tremendo, el segundo muy violento.
2: Sí.
1: Te da mucha intranquilidad vivir eso.
3: La gente no quiere quedarse en los campos.
1: Pero
3: la violencia,
1: claro,
3: con la que ingresan los chorros, los delincuentes, los malditos eso.
1: Totalmente.
3: ¿Viste? Así, sí, que es un tema fuerte para el sábado, Sergio. Así que estaba mirando unos datos, Daniel, ya que hablamos del tema de lo que hablábamos, de lo que está sembrado y lo que se está sembrando. El trigo ya está todo sembrado, 6 millones y medio de hectáreas ahí, el trigo, esos números, ¿verdad? 6 millones y medio de trigo sembrada. Girasol se ha sembrado ya el 20-22%. Se está hablando de unas 510.000, 515.000 hectáreas sembradas sobre 3 millones de hectáreas. La superficie sembrada de esta campaña, que cayó en 150.000 hectáreas con respecto a la campaña pasada. El maíz, bueno, el maíz está ya prácticamente todo cosechado, 95% cosechado, 56.650.000 toneladas en la producción de maíz. Y el sorgo, son datos que pueden modificarse acá al viernes, por supuesto. El sorgo está cosechado en su totalidad, 2.800.000 toneladas la producción, con un rendimiento de 40.7 quintales. Los rendimientos tienen mucho que ver en la producción, más allá del volumen. Los rendimientos son muy, muy importantes, fundamentales en todos los cultivos. En el caso del maíz, el rendimiento 7.800 kilos de promedio a nivel nacional, es más o menos, porque hay zonas que ha rendido 9.300 kilos en el núcleo sur, 9.500 kilos en el núcleo norte, y también 82 quintales en el centro norte de Córdoba, y pues un montón de datos más, pero quería resaltar estos números, estos guarismos que me parecían importantes.
1: Muy bien, el último compromiso comercial y venimos con ustedes, que tenemos un montón de mensajes de audio y de texto en el 11 44 00 590.
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4: Muy buen día, Radio Continental. Muy buen día, Primera Hora.
5: Buen día.
4: Muy buen día, señor Daniel López.
5: ¿Cómo le va?
4: Como siempre, informándome con su audición.
5: Gracias.
4: Le hago llegar un saludo cordial, Freddy Rocha de Dolores.
5: Gracias, Freddy. Estábamos escuchando de fondo mientras escuchamos oyentes en el 1144-000-509. Claro, Lionel Richie, que fue internado en terapia intermedio, intensiva, ¿no? Está, ¿eh?
6: Va a estar intermedia, tengo entendido.
5: Lo bajaron. En el concierto en San Luis, en la ciudad de Missouri, se estaba presentando. Tuvo serias dificultades para terminar el show. En un momento pidió sentarse. Y después los médicos investigan un cuadro de deshidratación. Ahora dicen que no sería tan grave. Tiene 77 años Lionel Richie. Nos queda de fondo para ver qué nos dicen, Sergio.
7: Por acá en el 1144-000-590. Hola, buen día, soy Rolo. Los escucho siempre de Tres Arroyos. Mañana fresca y con llovizna por acá, dice. Ideal para seguir durmiendo. Pero bueno, hay que ir a trabajar. ¿Qué lo va a hacer? No dice Rolo.
5: Gonzalo Ábalos de Morón dice: soy jubilado, estamos mal, pero tengo memoria y recuerdo que con el gobierno anterior cobrábamos $80 por mes con inflación galopante. Ahora serían 130 mil pesos por mes. Tengamos memoria, dice Gonzalo Ábalos de Morón.
7: Por acá otro mensajito más. Buen día, Daniel y todo el equipo. Dante de 9 de julio viajando por Lincoln, compañeros de ruta de hace muchos años, firme con los autoconvocados de la autovía Ruta 5. Dice saludos acá en Epano, dice, en este caso Dante.
5: Para que sea autovía por fin la autovía.
6: Hace tiempo que están pidiendo.
5: ¿Qué te parece la Ruta 5? Con tremendo tránsito.
6: Es fundamental esa ruta.
5: Se paró, terminó el gobierno de Macri, se paró la obra en Mercedes. Después parecía que le iban a seguir para Suipacha, quedaron las máquinas ahí, no hicieron nunca más nada. Un horror. Bueno, por el tema Abigeato, mira, ya no nos queda tiempo, pero por el tema Abigeato quiero agregar que detuvieron a uno de los miembros de la banda que asaltó, golpeó y secuestró a Walter Hernández, el ex campeón de turismo carretera. Que había sido un robo tremendo que sufrió.
6: La violencia, el tema es la violencia.
5: Claro, el campo, él tiene un campo ahí en la zona de La Polola, cerca de Mar del Plata, y le quemaron la camioneta, de todo. Bueno, ahora los agentes secuestraron una camioneta que estaría vinculada con la logística del robo, presentaba impactos de bala, pero los demás miembros de la banda están prófugos. Así que sería buena nota para el sábado Walter Hernández, ¿eh?
6: Sí, sí, lo hemos hecho, ya lo en una oportunidad, no por este tema, ¿no?
5: Claro,
6: pero
5: claro.
6: Se acabó en una oportunidad del campo, así que me parece interesante lo que va a abordar Sergio el sábado del campo, el tema de Abigeato. Después me queda algo porque hay un dato interesante en Magdalena, en la localidad de Magdalena, por renovar el sistema de caminos rurales y los productores deciden sobre el 80% de los fondos. Muy bien, interesante, un muy caso bueno. Importante a seguir porque puede tener efecto derrame, porque están muy bien organizados y se están haciendo muchas tareas.
5: Qué bueno. Ojalá que lo imiten en otros municipios. Ahora se lo
7: Seis de la mañana, 58 minutos, y por supuesto el tema Tini Stoessel, su papá, su mamá, ha llegado a los principales matutinos de la Argentina. Está en el diario Clarín, está en el diario Crónica, está en el diario Popular. Bueno, ¿qué es lo que dijo el papá de Tini en las últimas horas? Dijo que está sufriendo muchas difamaciones y agresiones. Negó prácticamente todo ese toletole que hemos hablado con respecto al patrimonio de Tini. Y también habló la mamá, que por supuesto respaldó al padre y dijo que son todas calumnias e injurias. Así que bueno, niegan todo lo que se dice con respecto al patrimonio de Tini Stoessel.
5: Bueno, Tini que está empezando una nueva gira ya con nuevos representantes. Vamos a los portales para irnos muy bien informados como siempre. Infobae, en el principal título, el comentario de Ramón Indart. Dice, el gobierno busca contener el malestar social sin abandonar la disciplina fiscal.
7: Clarín, fentanilo contaminado, procesan a dos exfuncionarios y embargan a cada una por 500 mil millones de pesos.
5: Lanación.com, tensión en el círculo rojo, el gobierno vacía un evento empresario y la oposición aprovecha para vender su discurso. Se refiere, por supuesto, al acto por el Día de la Industria, que se va a hacer en el día de hoy.
7: Perfil, derrigan a Trump en 44 años, por primera vez Estados Unidos revisa su posición sobre Malvinas para presionar a Londres.
5: Página 12.com, el abrazo, una multitud en San José 11 a 4 años del atentado a Cristina Fernández de Kirchner, dice Página.
7: Milei defendió el uso de la cadena nacional por la causa Malvinas, siempre salen a llorar textuales de Milei.
5: ¿Eso en Crónica?
7: Sí, en Crónica.
5: En Popular parecido, Milei defendió el uso de la cadena nacional que hará mañana por Malvinas y apuntó al periodismo.
7: Ámbito anticipa que en agosto se redujo la mora de las familias.
5: Muy bien, y ya estamos terminando. El cronista dice, a ver si llegamos, acá está, ¿cuáles son las acciones preferidas del mercado para ganar con la gran suba del petróleo?
7: Y Olé, por supuesto, tiene a Enzo Fernández con pase récord.
5: Ale, te esperamos mañana por acá.
6: 5.904 vacunos para esta jornada, será hasta mañana, muchas gracias.
5: Gracias, llega Fernando Carnota con su equipo. Recordá que este día no volverá, quien no lo vio y lo disfrute no tendrá otra oportunidad, así que aprovecha el día. Muchas gracias y hasta mañana.
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9: Las 7 de la mañana.
10: Temperatura 12 grados 6, cielo cubierto.
9: La industria celebra hoy su día en un acto al cual no irá Milei.
10: Desde el sector reconocen que con más de 30.000 empresas cerradas y la pérdida de unos 100.000 empleos, no hay mucho para festejar.
9: El encuentro de la UIA tendrá lugar en un establecimiento farmacéutico del partido Malvinas Argentinas.
10: El vocero presidencial minimizó el cierre de FATE y la pérdida de 900 puestos de trabajo.
9: Adrián Ravier dijo que puede cerrar una empresa de neumáticos, pero si las cubiertas salían 3 veces más, evidentemente había que corregir.
11: En una Argentina que está recibiendo shocks importantes, shock de apertura económica, shock de innovación tecnológica, shock de baja de riesgo país, shock de cantidad de reformas estructurales que estemos aprobando en el Congreso, que realmente están cambiando la Argentina. Ahora, en esa situación, por supuesto, te puede cerrar una empresa de neumáticos y una cantidad de familias o de personas que trabajaban allí podrán quedar desocupadas, y esa es una situación que, por supuesto, se puede analizar, pero si los neumáticos costaban 3 veces más que lo que cuestan hoy, evidentemente había algo que corregir ahí.
10: A 4 años del atentado, una multitud se reunió en San José 11-11 para reclamar la libertad de Cristina Fernández.
9: Máximo Kirchner fue el único orador y convocó al peronismo a que se hable menos de los quilombos internos y ayuden a recuperar la Casa Rosada.
10: Además dijo que la expresidenta no está proscripta, pero sí quienes quieren votarla.
12: Llama la atención que muchos de esos que dicen que Cristina ya fue no acompañen el pedido para que pueda presentarse en elecciones. Si ellos tienen razón y nadie quiera lo acompañara, qué más lindo que arrasarla en una elección. Pero saben que eso no va a pasar. No quieren que vote la gente. No está proscripta Cristina. Estamos proscriptos y proscriptas los y las que lo queremos votar. Esa es la verdad.
9: Se cumple un nuevo paro de los universitarios en rechazo al 3% de aumento que otorgó el gobierno.
10: También exige que se cumpla con la orden judicial de hacer efectivo el financiamiento para el sector.
9: Recordemos, el juez Martín Cormi, que rechazó un pedido del Poder Ejecutivo de levantar la cautelar que ordena cumplir con el financiamiento.
10: Además, se le dio 3 días al gobierno para que explique qué hizo para no cumplir con lo dispuesto por la justicia.
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10: El Servicio Meteorológico Nacional anticipa para esta jornada cielo algo nublado y tormentas aisladas hacia la noche. La máxima para hoy, 23 grados.
9: 12 grados a isla actual, cielo cubierto en la ciudad de Buenos Aires.
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0: Muy buen día, amigos de la radio, amigos de Radio Continental, 7 de la mañana, 6 minutos. En la República Argentina, arrancando con todo, mitad de semana, día miércoles. Y estamos avanzando en septiembre ya, el mes de la primavera, que en algún momento dará alguna señal, ¿no? La primavera todavía no lo está haciendo, porque las temperaturas siguen siendo, no digo invernales fuertes, pero frías, por lo menos, ¿no?
1: Y el fin de semana viene peor.
0: Y el, exactamente.
2: Pero es invierno.
0: Y viene con lluvia. Todavía estamos en invierno,
2: ¿sí? Claro, falta
0: que 20 días quedan todavía.
1: Que no llega 20 días. No llega el otoño en España porque siguen 32 grados.
0: Sigue así. Septiembre.
2: Además hay que darnos tiempo a preparar el ping,
0: claro. Todo, claro, para poner todo, después todo. Este
1: el
0: mantelito en el piso.
2: Los sándwiches de pan lactal, la pelota para jugar el quemado.
1: Sí.
0: ¿Los sándwiches de pan lactal iban armados o se armaban en el lugar?
2: No, mi hermano tuvo un disgusto por ese tema.
0: A ver.
2: Cuando joven, cuando niño en realidad, se quiso hacer el rebelde y decir que él era independiente y que tenía que hacer las cosas él. Mi vieja le dejó la bolsa de pan y el fiambre al lado. Sí. Y él pensó que mi mamá le había hecho los sándwiches.
0: Y se llevó nada más que el
2: y se llevó la bolsa. Y cuando llegó al picnic, abrió y tuvo el disgusto de su vida.
0: O sea, tenía el típico sándwich de sonso.
2: Claro,
0: pan con pan.
2: Pan con pan comía sonso.
0: Claro, así que, ahí está. Muy bien,
2: no jodió más.
1: Nosotros hacemos una por ahí entre la barra y vamos a plátanos. Tomamos el tren y vamos a plátanos para el fútbol, hasta un rato por allá.
0: Mirá, muy bien. Bueno,
2: después ya venimos.
0: Para que la saluda a Flor, que no hola, Flor.
3: Bueno, escucha, ¿cómo están? ¿Todo bien? Bueno, no llegó todavía la primavera, pero te digo que hoy, Fer, vamos a tener una temperatura bastante primaveral, ¿eh?
0: ¿Sí?
3: Porque si bien el cielo está cubierto, y si bien, capaz, si usted sale, siente algún chispeo, ¿viste? Sí. De algunas gotitas que se sienten cuando uno viene caminando. Mm-hmm. Sin embargo, no va a llover durante todo el día, sí hacia la noche de hoy, pero la máxima va a llegar a 23. Dígame si no es bastante primaveral.
0: Sí, está bien, ¿no? Sí, 23, está muy bien.
3: Está muy bien. Está muy bien. De a poquito septiembre viene dando señales. Entonces, como dije, 23 la máxima para hoy. La actual 12 grados 6 décimas. Eso sí, si vas a salir de tu casa con mucha paciencia porque hay neblina. Mucha gente que viene en auto me dice: che, Flor, ¿sabes que cuando agarré la autopista tuve que bajar?
0: Está muy complicado, ¿no?
3: Está complicado, sí, exactamente. Está complicado, hay neblina. Va a estar así durante la mañana, mejorando hacia la tarde. Y como dije, tormentas hacia la noche de este miércoles. Atención porque ya se empieza a complicar el tránsito. Hubo un choque de motos en Caballito. Está trabajando el SAME. Esto es en Avenida Avellaneda 550 entre Hidalgo y Acoite. También hay tránsito lento en los accesos, obviamente por la baja visibilidad por niebla en las zonas descampadas, sobre todo. A ver, la autopista Buenos Aires-La Plata, la autopista Jorge Newbery, Panamericana desde la Unión de los Ramales, la General Paz en la zona de Liniers, lugares donde se junta habitualmente muchos autos, bueno, con mucha paciencia. Atención también porque la neblina afecta a los ferrocarriles y el San Martín a esta hora funciona con demora.
0: ¿Los aeropuertos cómo están con el tema de la niebla, se sabe?
3: Por el momento está todo bien, pero los aeropuertos se van a complicar mañana.
0: Exactamente.
3: Un ratito lo vamos a ampliar.
0: Porque ATE anunció medidas de fuerza en 27 aeropuertos, así que después lo vamos a contar. Sí. Puede haber demoras y cancelaciones, ¿eh? En 27 aeropuertos. Así que atentos, ahora te vamos a dar el detalle de eso, pero andá sabiéndolo. O sea que la niebla está haciendo de las suyas hasta que salga un poquito, si es que asoma el sol, de a poco se va a ir disipando. Pero bueno, hay mucha información hoy, ¿eh?
1: Sí.
0: No solo económica, hay información internacional. Vamos a tener cadena en el día de mañana sobre el tema Malvinas. El presidente estaba furioso en redes, furioso con los periodistas.
2: Siempre, no es ninguna novedad. Es un muchacho que
0: no. No, no es ninguna novedad, ni siquiera es novedad el tipo de insultos, ¿no?
1: Para
0: él.
1: Por acá, un poco de cosas por allá.
0: No, somos mierdas humanas. Sí. Definitivamente, esa es la definición que el calificativo que utiliza. Pero bueno, no importa. La cuestión es que mañana viene Cadena Nacional. ¿Por qué dijo esto de los periodistas? Porque aparentemente yo no lo vi, pero debe ser cierto. Aparentemente hubo algunas críticas de periodistas diciendo que ¿cómo puede ser Cadena Nacional por cualquier cosa? Y él dijo, ¿cómo? Malvinas es cualquier cosa. Va a ser por Malvinas. Bueno, no importa, los periodistas pueden criticar.
2: Lo que es raro es ahora hacer una Cadena Nacional por Malvinas.
0: No, es a raíz de,
2: sí,
0: no,
2: dice,
0: a
2: raíz
1: de lo que dijo
2: de Trump.
1: Porque es un cambio estratégico desde el punto de vista internacional.
2: Muy grande.
1: Porque nadie está de acuerdo con nosotros. Estábamos más solos que Robinson Crusoe en la isla.
0: Pero vos sabés que ayer hablamos con Diego Velar, ¿no?
2: Sí, claro.
0: Acá en la radio.
2: Sí.
0: Pues yo volví a hablar a la tarde con él. Y él ayer me decía, Él fue embajador en la Unión Europea, sí, fue embajador en un montón de lugares, en Europa, en Estados
2: Unidos. Diplomático de carrera.
0: ¿No? Dice, a ver, lo que no había es conocimiento profundo de la causa Malvinas. De hecho, claro, nadie sabe dónde queda Malvinas.
1: Sí, por eso está tratando de averiguar.
0: Dice, pero en el círculo diplomático jurídico, no caben dudas de que Malvinas es argentina, y todos los países, y digamos, que están obviamente consustanciados con saber qué es Malvinas y demás, reclaman que Malvinas es argentina, incluso en Europa, todos los países europeos también. Dice, no es que Gran Bretaña está en los foros internacionales, está apoyado por una cuestión, diría, casi formal.
2: Claro, ya hay una cuestión estratégica, hasta geográfica a veces.
0: Claro.
1: Mundialmente es eso público.
0: No,
1: mundialmente es eso público. Del momento que en Google entran, ¿cuánto era el ticket que me lo contaba?
2: 2.400% más
1: de consulta que actualmente.
2: Claro. Y en Inglaterra 1.500% más, después del partido, después de la
1: bandera. Que se trata.
0: Bueno, es que ahí fue cuando, ayer me decía Diego Velar también, el tema de la bandera, la sábana, porque le dicen una sábana con una
2: escritura.
0: Era
2: una sábana escrita, sí.
0: Exacto, de Malvinas, las Malvinas son argentinas. Dice, lo que ocurrió fue que para los que no tenían ni idea y dijeron, che, ¿qué esto qué es? Veamos. Claro. Y vieron dónde estaba Malvinas. A nadie le cabe duda que son de Argentina.
1: Claro, pero ¿cómo está esa isla? La rocosa está, de Argentina.
0: Es una isla que está al lado de Argentina. Argentina, al lado no, en Argentina.
2: En Argentina.
0: Y son de Gran Bretaña, no cabe duda que son,
1: sí, claro,
0: que es colonia.
2: Pero
0: digamos,
2: también en el siglo XXVI seguimos hablando de colonia. Eso también es
0: rarísimo,
2: es, ¿no? Grave,
0: y loquísimo.
2: Es como para mí que ciertos países todavía tengan reyes.
0: Claro.
2: ¿Cómo?
0: Bueno,
2: dale.
0: Los tienen.
2: Bueno, justamente uno que no tiene colonia tiene rey.
0: Bueno, ese va a ser uno de los temas, ¿eh? Porque vamos a hablar del tema de Malvinas también, porque le gusta a algunos periodistas, no le gusta a otros periodistas. Habrá cadena nacional.
2: Va a haber cadena, sí.
0: Sobre
2: sí,
0: el tema Malvinas. Sí, sí.
2: Mañana igual.
0: La verdad, igualmente, digámoslo, hemos estado acostumbrados a cadenas diarias, ¿no? Con lo cual, una cadena cada tanto, y por algunos temas como Malvinas, tampoco hay que rasgarse las vestiduras. Malvinas, Milei busca capitalizar el giro de Estados Unidos y anuncia una cadena nacional. Esto es tapa de algunos diarios, como por ejemplo de La Nación. Y hay temas que son casi centrales. Por el tema de Malvinas hubo varias expresiones, después las vamos a repasar. Está la visita del Papa, en el que está dando detalles. Hay una avanzada del gobierno nacional en Córdoba, preparando la visita en Córdoba. También vamos a escuchar a algunos protagonistas de lo que está pasando allí en Córdoba. La interna del PJ sigue caliente. Ayer hubo militantes del kirchnerismo, con Máximo Kirchner como único orador.
1: Estaba toda la cámpora.
0: Toda la cámpora frente a San José 1111, en donde Máximo obviamente pidió hacia adentro al peronismo dejar de estar hablando de internas y ponerse a tirar todos para el mismo lado para recuperar la Casa Rosada, así lo definió Máximo Kirchner, pidiendo la candidatura de Cristina, que en este punto es un pedido testimonial, ¿no? Porque obviamente Cristina no puede ser candidata. Pero bueno, así están las cosas. Kicillof no fue, obviamente. Hubo un tuit tibio de Kicillof diciendo que Cristina es inocente. Digamos, no se juega nada, porque todo el peronismo dice esto. Hay peronistas que dicen esto, pero dicen tampoco voy a estar con un cartel reclamando la libertad de Cristina, porque no existe, es abstracto, como Alberto Fernández, Aníbal Fernández, que en realidad lo dijo con otras palabras, pero lo dijo. Pero bueno, esa interna sigue caliente. La verdad que esa interna juega a favor de Milei, esto hay que decirlo. Lo que no juega a favor de Milei en política o en economía, juega a favor con los movimientos de la oposición. Me llamó mucho la atención.
2: ¿Qué?
0: Dos cosas. Una no tiene nada que ver con la otra. El precio de la soja tocó su
1: pico. Récord, hacía mucho tiempo que no tocaba este récord. La soja tocó $484.19 la tonelada. 484. No pasaba esto de diciembre del 2023. Y significa, el 50% de la soja todavía está guardada.
0: Sí.
1: Son 12.300 millones de dólares que están guardados y que,
0: que se van a liquidar en algún momento.
1: Y que en algún momento tienen que salir a la luz. Pero está subiendo por dos razones. Primero, por el clima. en el norte. Sí. Y segundo, además por la guerra en Ucrania, porque Ucrania produce mucho trigo. Sí. Y por unas compras que tuvo que hacer China porque no pudo comprarlo en otro lugar.
0: Sí.
1: Así que eso hizo que subiera el precio de la soja. Me imagino que los sojeros acá deben estar saltando de alegría porque tienen un precio impensado.
0: Una de las cosas que me llamó la atención es que si el precio récord de ahora, que es el precio máximo que tiene el gobierno de Milei, es de 400 y pico.
1: Sí. 484.
0: 484, casi 500. Néstor Kirchner lo tuvo en casi 700.
1: Sí, lo tuvo en 700. Sí.
0: O sea, había una soja de 700.
1: Sí, fue una fiesta. Fue una fiesta.
0: Increíble, y duró varios años, ¿no? Es que...
1: Duró 2 años.
0: 2 años, bueno.
1: 2 años de alegría, de alegría.
0: Y la otra, hablando de millones, Tigre.
2: Querido Faro.
0: Es lo denso, Ferran.
2: Ah, sí, sí, una venta maravillosa.
1: Sí.
2: Que hace el Chelsea y que beneficia a River también, de alguna manera.
0: 6 millones gana River, ¿no?
2: Con esa venta. Sí, 6 millones y a Enzo lo venden en 145. O 140 y variables, pero puede llegar o a 145.
0: ¿145 o 170?
2: O a 100, no, con variables llega a 160. Ah. Con variables, tiene objetivos que cumplir.
0: Ah, tiene objetivos que cumplir.
2: Claro, eso generalmente es para descontar un poquito de impuestos, pero 145 de movida y después con variables puede llegar a 160 y a River le corresponde el mecanismo de solidaridad. Que son 5 millones de euros.
0: Por derecho
2: se suma todo lo que ya ganó.
0: Por derechos federativos.
2: Exactamente.
0: Pues yo no me acordaba que Enzo Fernández había salido de las inferiores de River.
2: Claro, él sale de las inferiores. Lo prestan a Defensa y Justicia. Claro.
0: Yo lo que pasa es que lo tengo registrado desde que va de Defensa y Justicia a River.
2: Claro.
0: Pero es volviendo.
2: Volviendo. Vuelve de Defensa y Justicia. La rompe en River. Se va a Benfica. En Benfica dura nada. Creo que ni siquiera duró 6 meses porque tiene la gran actuación en el Mundial. Lo venden, River todavía tenía el 20% de una venta de más de 100 millones de dólares, saltaban en una pata, y después a medida que se va vendiendo, River va conservando los derechos de formación y el mecanismo de solidaridad.
0: Después te vamos a contar porque es la cuarta venta más importante del mundo en la historia del fútbol.
2: Sí, sí, sí.
0: Directamente, ¿no? O sea, sí. Fíjate, creo que estaban Neymar, Mbappé y Dembélé.
2: Sí, Dembélé.
0: Y Dembélé.
2: Y después Enzo. Y eso tiene 25 años recién.
0: Ah, no se puede creer, La verdad que no se puede creer. Ahora, yo la verdad no quiero menoscabar el fútbol de Enzo Fernández, pero ¿vale tanto?
2: Para mí...
0: Es buenísimo, pero...
2: Yo he aprendido algo con respecto a esto. Cuando yo pensaba en fútbol, en realidad tenía que pensar en mercado. ¿Valés lo que te pagan?
0: Directamente.
2: Directamente. Vos podés pensar que...
0: Pero pará.
2: Independiente tenía lo Mónaco, que todos decían que no se iba a ver en menos de 20 millones de dólares y se terminó siendo por menos de 5. Es lo que te pagan.
0: ¿Se fue por cuánto? Sí,
2: por menos de 5. Ayer lo vendieron. Después vamos a contar lo que fue la jornada de remate de saldo de Independiente ayer.
1: Independiente ayer estaba de saldo, ¿viste? Cuando vos decís, bueno, te cierra, liquidamos todo, usted se lleva una prenda y puede llevarse.
0: Tiene que cerrar números. Sí. Mi Independiente tiene que cerrar números, sí, porque además tiene elecciones.
2: No, escúchame. No cierran en pedos.
1: Sí. Me lo dijo él a la tarde. Me lo dijiste vos a la tarde.
2: Sí.
0: ¿Qué?
1: Me dice, no, viene elecciones independientes, tiene 5 listas. Una va, Gaudio, el del tanista, va de candidato, sí, a presidente. En una.
0: Sí.
1: Y vos, qué bien, ¿cuántos candidatos? Che, ¿cómo está económicamente Independiente? ¿Sabés qué me dijo?
0: ¿Qué?
1: Y no, debe 43 millones de dólares.
2: No, 34.
1: ¿Cuánto?
2: Al revés. 34.
1: 34. Bueno, 34 millones de dólares.
2: 34
1: y yo digo, ¿y vos querés ser presidente de un lugar que debe 34 millones de dólares? ¿Vos me estás jodiendo?
0: Y bueno, qué sé yo.
1: Yo ¿sabés lo que le digo? Sí. Yo querés ser presidente, le digo, anda vos.
0: ¿Sabés
1: qué pasa ese día? Seguramente
0: no sé cómo está con las inferiores. Capaz que tienen 10 pibes que van a valer 100 millones cada uno.
2: Menos mal que
0: bueno,
2: no.
0: Bueno, Tigre, no sé.
1: Creemos la fantasía.
2: Menos mal que no.
0: No sé, o por ahí no estoy viendo la realidad porque hay mucha niebla.
2: Es probable. Bueno. Yo soy de los que creen que el mercado es el que te pone el precio y te pagan lo que vales. Después, uno puede tener una percepción, otro... Y aparte también tenés que saber el momento en el que vendés.
0: Bien.
2: Vos tenés que vender al jugador cuando está en su mejor momento.
0: Sí, si no, olvídate.
2: Si no, claro, bueno, esos tiempos no vuelven.
0: Bien. Flor Fossati, sí, contame un poco cómo está... Estoy viendo imágenes del tema de la niebla, está increíble. Y tengo que contar cómo está el Córdoba, los preparativos para la visita del Papa.
3: Exactamente, Fer. Atención, si estás por salir de casa, tenés que saber que hasta ahora está imposible en los accesos justamente por la neblina. Lo más complicado en este momento, además de la avenida General Paz, es acceso este, ya desde la zona de Castelar, no se ve nada, mano a capital, y atención también porque tenemos muchos amigos camioneros que siempre nos escuchan todos los días, camioneros y camioneras, que van por distintas rutas del país,
0: sí.
3: Atención, porque la ruta Nacional 226 en el tramo de Mar del Plata, Balcarce, Olavarría, Sultandil, también bien. Complicada por la neblina. La Ruta Nacional 3 en la zona de Cañuelas y también en Tres Arroyos, complicadísima por la neblina. Y la Ruta Nacional 205 también en la zona de Uribe Larrea y Saladillo. Hay tránsito normal, pero que se ve afectado por los bancos de niebla, así que atención al circular FER. Y repito entonces que el ferrocarril San Martín, justamente por este fenómeno, está con demoras en su recorrido.
0: Muy bien, tenés que saber que habrá 27 aeropuertos de todo el país que pueden tener demoras y cancelaciones. ATE anunció un paro por 48 horas. Esto va a ocurrir en 27 aeropuertos, será para el día de mañana y pasado. La medida de fuerza involucra a los empleados de la Administración Nacional de Aviación Civil y tendrá lugar esta semana, los días 3 y 4 de septiembre. Esto es mañana y pasado, jueves y viernes. Sí. Así que atención con el tema. El gobierno, en tanto, aumentó el salario mínimo vital y móvil. Yo no sé si esto va en línea, veo, con lo del anuncio de que no puede haber ningún sueldo con menos de 1.070.000 pesos, ¿no?
1: Sí, yo creo que es un punto de referencia para que también los que trabajan por horas, los que trabajan por, viste que no trabajan las 8 horas, sí, sino que trabajan 2-3 horas, servicio doméstico, etcétera, a gente que atiende enfermos. Yo creo que va más por ese lado, porque también te ponen un mínimo de lo que vos te podés cobrar por hora, etcétera, que por el otro lado, por los que trabajan 8 horas en algún lugar.
0: Es un aumento escalonado que va a alcanzar un tope en abril del 2027. El nuevo esquema va a llevar el piso salarial a 383.800 pesos en septiembre, 437.000 en abril. En el caso del valor por hora, como decías vos, para los trabajadores jornalizados,
1: va por eso,
0: va a pasar a 1.000.000. A 1919, de 1919 a 2185.
1: Cobran más, ¿eh?
0: Durante el mismo periodo.
1: Te digo porque vine que tengo a unas personas en mi casa que tienen contacto con mucha gente que cuida enfermos.
2: A una hora querida.
1: Exacto, y están arriba de 2.500, 3.000 pesos la hora.
0: Bueno, hablando de Malvinas, señores, sí, hubo referencias ayer de el vocero presidencial y también habló Milei incluso de lo que va a suceder con el tema de Malvinas y aprovechar este envión. Pero ¿qué decía Ravier, de la cadena nacional de Malvinas? ¿Lo escuchamos?
4: Era Ravier. No puedo decir mucho. Las Malvinas son argentinas. El presidente esto lo plantea como una prioridad. El canciller Kirchner viene trabajándolo desde el punto de vista diplomático. El día jueves a las 21 horas vamos a tener una cadena nacional donde el presidente va a hablar de este tema. No tengo información sobre el contenido, de hecho se está trabajando en este momento.
0: Bueno, obviamente se está trabajando en el contenido, por supuesto, creo que todavía se sigue trabajando. Y Javier Milei, ¿qué dijo sobre la declaración de Trump del tema Malvinas?
5: Nosotros vamos a hacer un repaso de lo que está ocurriendo en la cuestión internacional, donde ayer, digamos, ha pasado algo muy fuerte respecto a la causa más importante y sagrada que tenemos los argentinos. Y después, bueno, empezamos con los repasos de los ministerios.
0: Bueno, Milei, presidente, hablando y adelantando que va a ser un repaso, seguramente dirá el presidente que el trabajo que se viene haciendo y la reacción. Yo calculo que hará un repaso de la reacción de Israel,
1: claro,
0: de boca del hijo de Netanyahu, y también de, obviamente, lo de Trump, ¿no? Sí. Lo último de Trump. Yo creo, por algo de información que tengo, que el presidente tiene información de algún movimiento un poquito más formal que va a hacer Estados Unidos, no solo una declaración pública a través de redes de Trump. Me parece que Estados Unidos va a hacer alguna, no sé si va a cambiar completamente su postura ante los foros internacionales y demás, pero me parece que habrá algún movimiento un poquitito más formal y el presidente tiene información sobre ese tema.
1: Vos sabés que ayer a la tarde con el Tigre hablábamos con Juan Carlos Sánchez Arnau, que fue embajador en Rusia, claro, también embajador en la Comunidad Económica Europea,
2: sí, sí,
1: y me decía que lo más importante que está pasando es que otra vez el tema está enfrente de del mundo.
2: El tapete.
1: Otra vez que está en el tapete, otra vez que se habla de esto,
0: claro,
1: otra vez que hablan los grandes países, lo teníamos como casi olvidado y apareció con fuerza. Y entonces, recordamos con nostalgia, porque éramos los dos, estábamos acá en el país y yo en un momento determinado estaba en Clarín en ese momento, cuando Perú, en medio del conflicto, ya habíamos tomado Malvinas, y antes de la guerra, Perú dice, bueno, pongamos tres banderas. La Argentina, la inglesa y las Naciones Unidas. Pero pongamos las tres banderas. Y él me dijo, era el momento de decir que sí, porque metíamos un dedo dentro de Malvinas.
0: Exacto.
1: Y yo le hice acordar a la frase del Julián Di Castro, que era, lo mejor es enemigo de lo bueno. Por ir por todo, nos perdimos esa posibilidad.
0: Es que en el delirio de la dictadura militar, claro, estaba eso también.
2: Por ir por todo, encima sin herramientas.
1: No moría gente, teníamos la bandera puesta en la vida, además, ya metíamos baza.
2: Y después después los empujaba de alguna manera.
0: Hay importantes investigaciones históricas hechas sobre todo el plan Malvinas y la ocupación de Malvinas, que una de ellas es La Trama Secreta, ¿no? El libro que escribieron Van der Kooi, sí, Kirschbaum.
1: Sí. Y lo leímos, era compañero mío.
0: Exactamente. Y el plan original era invadir, establecerse, causar el impacto mundial y retirarse,
1: sí,
0: no quedarse. Esto no ocurrió. La dictadura militar, en su delirio místico,
1: sí,
0: y criminal, decidió quedarse. Y todo esto, o sea, que después
2: se habló incluso,
0: ¿no?,
2: de jugar un River Boca en Malvinas, sí, en ese momento. Incluso fue tapa el gráfico, ese posible River y Boca en Malvinas, que nunca se jugó, por
0: bueno, sí, una locura, todo una locura. De hecho, Diego Velar ayer explicaba, la guerra retrasó absolutamente todo. Estaba muy avanzada Argentina en el tema de Malvinas y el reclamo de soberanía.
1: Y especialmente en vida de Perón también, ¿eh?
0: Y de hecho, ¿qué estamos? 82, 92, 2002, 2022, 34 años, sí, de Malvinas.
2: 44.
0: Claro, 44, 92, 2002, 44 años. Bueno, 44 años, casi medio siglo, sí, ¿se entiende? Casi medio siglo después, muchos creen que Malvinas hoy estaría en dominio argentino si no hubiese estado la guerra en el medio. Porque se venía muy avanzado. Imagínate 50 años después de estar muy avanzado.
1: Es lo que llamaba Terry, el presidente de Perú.
0: Sí.
1: Que fue el que dijo...
0: Belaún de Terry.
1: ¿Cómo?
0: Belaún de Terry.
1: Belaún de Terry, cómo me acuerdo, Dios mío, qué memoria. Belaún de Terry es el que dice tres banderas.
0: Sí, sí.
1: Y vos decías que tenía... Mirá, en cuanto él dijo tres banderas, Argentina levantaba la mano y de acuerdo... Y chau. Se terminó.
0: Pero bueno, Malvinas vuelve a estar... reitero, gracias a la sábana escrita.
2: Sí,
1: señor.
2: Gracias a los jugadores.
0: En discusión. 7 de la mañana, 29 minutos, casi 30, Flor Fossati. ¿Qué número de teléfono tenemos para que llamen desde Malvinas acá? Sí,
3: sí, nos deben escuchar, yo estoy segura.
0: Me parece bárbaro, ¿no?
3: Al 1144-000-590 nos dejan sus mensajes. Recuerden que si es de audio, que sea breve, así nos escuchamos todos siempre con respeto. Se escuchan todas las voces y si es de texto también lo leemos aquí.
2: La gente puede saludar, ya que va a llamar y que va a escribir, sí, seguramente como siempre, a Dibu Martínez, que hoy cumpleaños.
0: Diego Martínez, ayer, sí, fue el cumpleaños.
2: Hoy.
0: Escuchaba, ayer, ¿quién fue el cumpleaños?
2: Tagliafico. No, Tagliafico fue el día que renunció Messi.
3: 31.
2: Ayer fue el cumpleaños de mi mamá.
0: Escuchame una cosa, y nos olvidamos de saludar.
2: No, la saludamos.
0: ¿La saludamos?
2: Sí, ¿eh? La saludamos.
0: Rápido, pero así, rapidito.
2: Y la saludamos a la tarde también. No. Y hoy celebramos, como dice mi hermano, así que la celebramos con la familia.
0: ¿Hoy viene tu hermano?
2: Hoy viene mi hermano.
0: ¿El que vive en el sur?
2: En Viedma.
0: Mirá vos, todos en Viedma. ¿En la capital argentina?
2: Sí, sí. Claro, en la de Raúl.
0: En la capital
2: de Raúl Ricardo.
0: Algunas cosas hubieran cambiado si la capital se hubiese trasladado finalmente a Viedma. 7:30 en la República. Bueno, todavía tenemos un montón de cosas.
2: Ni empezamos a descargar todavía.
0: No, todavía tenemos un montón de cosas. Ahora te vamos a contar cómo anda lo de la visita del Papa. Ya se están organizando algunas cosas, ¿eh? Te lo vamos a contar. Córdoba, Buenos Aires, la ciudad de Buenos Aires, la Basílica de Luján. Bueno, ya te vamos a contar un poquito el recorrido y cómo viene la mano. ¿Qué hacemos, Flor?
3: Vamos, 7:30 de la mañana, Servicio Informativo de Radio Continental, Lucho del Acua, Sergio Monzón.
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7: Reiteramos, el gobierno fijó el nuevo salario mínimo vital y móvil.
6: Desde ayer es de 383.800 pesos hasta llegar a 437.000 en abril del 2027.
7: De esta manera la resolución estableció una escala de 8 meses.
6: Sucedió luego de que empleadores y representantes sindicales no alcanzaron un acuerdo en el Consejo del Salario.
7: Tras el fracaso de la paritaria para no y los docentes universitarios.
6: El gobierno nacional ofreció 3% de aumento para septiembre.
7: Mientras los gremios reclaman una recomposición salarial del 30% luego de que se incumpliera la ley de financiamiento.
6: Hoy se hará una nueva audiencia en el juicio contra Piti Álvarez.
7: Tendrá como eje central la autopsia de la víctima y los informes psiquiátricos.
6: La jornada comenzará a las 10 de la mañana y habrá 6 testimonios.
7: Van a declarar profesionales del cuerpo médico forense y especialistas que participaron de distintos informes incorporados a dicha causa.
6: ¿Cómo viene el pronóstico, Sergio?
7: Algo nublado por la mañana, Lucho, mayormente nublado por la tarde, tormentas por la noche que se van a extender hasta mañana jueves, horrible hasta mañana, máxima de 23, sobre todo cuando venimos a trabajar tempranito.
6: Sí, Santa Rosa, sí. 12 grados 6 la temperatura actual, cielo cubierto en la ciudad de Buenos Aires.
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0: día, Fernando Mar del Plata viajando. Y las Malvinas son nuestras. Con los festejos de Diego Maradona saltando, haciendo ese gol increíble. Y bueno, y ahora con ese abrazo de Messi a los soldados en el centro a Lautaro. Gracias.
1: Buen día, chicos de Continental, Raúl de Mar del Plata, escuchándolo fielmente todos los días. Miren, chicos, no quiero ser ingenuo. Aprovecha la causa Malvinas para tapar un montón de cosas. A Milei no le importa. Hace que le importa. Abrazo, que tengan muy buen día.
2: Quédate hasta el día.
3: ¿Cuánto hay de realidad y cuánto de ficción, no? En algunas reacciones. Pero la verdad pasa con todos los gobiernos. ¿Qué quieren que les diga? Pasa con todos los gobiernos que cuando ven el barco se suben. Pasó con Macri, pasó con Néstor, pasó con Cristina, pasó con Alberto, pasó con todos, con De la Rúa, con Menem.
4: Cuando ganábamos un campeonato mundial, todos no se lo querían llevar a la casa de gobierno.
5: Todos querían la foto, todos querían la foto.
3: Y ahora pasa con Milei. Sí. Efectivamente, sí, está.
4: Puede ser.
3: Danza el tema Malvinas, no subimos.
5: Milei en su campo, no sé si estaba en campaña. Mm. Sí, creo que sí. Dijo que las Malvinas eran de Inglaterra.
3: Sí, hubo una frase, no me acuerdo exactamente cómo fue, pero hubo una frase medio polémica ahí. Pero escuchame una cosa, dijo que iba a dolarizar también.
5: Bueno, le dijo a Patricia Bullrich que era una.
3: Y bueno, pero ponle. Ahora, ¿querés? Tenemos que hacer el ejercicio de las cosas que dijeron los presidentes.
5: Todos, pero
3: la barbaridad que dijeron.
5: Todos, porque si no van a pensar que contra mí. Bueno, todos. Empezamos con Carlos. Si empezamos con la promesa de Carlos.
4: Es una enciclopedia a sacar.
5: Pero Carlos después lo dijo.
3: Después dijo.
5: Si yo decía todo lo que iba a hacer, no me votaba nada. Viste, con el encanto que tenía Carlos.
3: Claro, escuchame una cosa. Yo te la iba.
5: De la Rúa, dicen que soy aburrido y tenía razón.
3: Exactamente.
6: Milei, no me aguantas un round.
4: Nada de decir lo que dijo, síganme, no los voy a defraudar.
3: Claro. Bueno, ayer hablando con un colega de varias de las cuestiones que están sucediendo, ¿no?
7: Sí.
3: Hablábamos del viaje que están haciendo algunos legisladores a Brasil. Y él me decía, pero vos te das cuenta, tienen que salir a arreglar los jarrones chinos que rompe el gobierno. Bueno, sí, es una visión, qué sé yo. Se peleó mal, fuerte. Milei insultó a Lula estando en Brasil. En el mundo diplomático es un horror, es un horror. Viniendo de Milei,
4: era lógico.
3: ¿Qué sé yo?
4: Era lógico.
3: Pero bueno, la cuestión es que efectivamente diputados y creo que senadores, también algún senador hay, en Brasil, que se reunieron entre otros con el canciller brasilero, es para reactivar un poco el diálogo bilateral, para tratar de recomponer esto, digo que yo, el jarrón chino roto. Y está en línea el diputado, uno de los diputados que viajó, que es el diputado nacional por el Partido Socialista, integrante del bloque Provincias Unidas, Esteban Paulón. Lo tenemos en línea. Esteban, ¿cómo va? Buen día, gracias por atendernos.
8: ¿Qué tal, Fernando? Buen día, ¿cómo estás?
3: Bien, todo bien. Bueno, ¿dónde están ahora exactamente?
8: Ahora estamos por desayunar y en breve vamos a dirigirnos a la presidencia, al Palacio del Plan Alto, a reunirnos con el ministro de Gobierno y con el secretario especial para Relaciones Exteriores del presidente Lula. Hoy tenemos la agenda más intensa. Luego vamos a reunirnos en Itamaraty, en la Cancillería, con la vicecanciller, en una reunión de trabajo, y a la tarde nos reciben en el Senado Nacional, el Senado Federal, con las comisiones de amistad parlamentaria con Argentina y Relaciones Exteriores. Así que bueno, una visita muy intensa, con reuniones muy importantes, que un poco vos lo decías, ¿no? Intentando desde la diplomacia parlamentaria poner sobre la mesa lo que es una relación estratégica que supera cualquier presidente, sea Lula o sea Milei. Es una relación entre dos naciones que tienen un destino común muy claro y que requieren de este tipo de acciones para ratificar que, más allá de algún exabrupto y alguna situación compleja, la voluntad de los pueblos es seguir trabajando de la mano por la integración regional y por el desarrollo mutuo.
3: Bueno, yo contaba que ayer tuvimos un debate entre varios colegas por este tema, varios temas, pero este tema. Uno decía, bueno, tienen que salir a arreglar el jarrón chino que rompe el presidente. Y otro dijo, la verdad que los jarrones con chinos de esta manera se golpean, pero nunca se rompen, porque las relaciones superan, como decís vos, los mandatos presidenciales.
8: Sí, pero déjame decirte, Fernando, que el hecho de que hoy no tengamos representación diplomática, no tengamos embajador de Brasil en Argentina...
3: Sí, porque recordemos que lo retiró Brasil, ¿no?
8: Exactamente, ha impactado negativamente en muchos temas. Nosotros estamos hoy en un proceso de integración regional. Acabamos de votar en la Cámara de Diputados el acuerdo Mercosur-Singapur. Habíamos aprobado ya hace algunas semanas el acuerdo Mercosur-Unión Europea. Se discutió en el Senado un acuerdo Mercosur-EFTA, que son los países del norte de Europa. Todo eso de la mano del Mercosur, que es el socio estratégico que nos permite integrarnos con cierta fuerza y con ciertas posibilidades de aprovechar ese tipo de integración. Por eso es tan importante reactivar el vínculo con Brasil, porque es cierto que la relación no se interrumpe, pero sí queda muy ralentizada, y obviamente Brasil es el hermano mayor de esta relación, ¿no? Es el que tiene muchas veces la potencia que nosotros necesitamos aprovechar para esa integración, que son puestos de trabajo, que son exportaciones, que es la posibilidad de insertar nuestros productos en el mundo. Así que creo que estas conversaciones, bueno, la reunión ayer con el canciller Vieira fue muy buena, hay voluntad de parte de Brasil de reencauzar el diálogo, de volver a reinstalar un embajador en Argentina. Vamos a explorarlo hoy nuevamente, más directamente con los funcionarios de otros funcionarios de presidencia y del Congreso, pero creo que por ahí va la cosa, y ojalá de este momento que fue complejo, desagradable, que también tiene un impacto. Vos sabés, Fernando, que se habla mucho en Argentina de los brasileros que vienen a estudiar medicina, esto, lo otro. Bueno, sí. En Brasil viven 3 veces más argentinos que los brasileros que viven en Argentina. Son 120.000 argentinos que viven aquí contra 40.000 aproximadamente brasileros que están viviendo en este momento en Argentina. O sea, imagínate lo importante que es también mantener, claro, un vínculo razonable, claro, en función de la integridad y la seguridad de nuestros compatriotas que han decidido por distintos motivos desarrollar su vida en este país.
3: Esteban, en esto de ir a tratar de sostener la diplomacia parlamentaria entre ambos países, Brasil, Argentina y demás, obviamente, y hablando de que las relaciones entre los pueblos superan a los gobiernos, yo veo que tienen hoy reunión en gobierno, en cancillería y en el parlamento. ¿Hay reunión con la oposición de Brasil, teniendo en cuenta que estamos a muy poco de elecciones, ¿no?, en Brasil? ¿Van a reunirse con la oposición también?
8: Sí, en el Congreso nos recibe la Comisión de Relaciones Exteriores del Senado, que es bipartidaria, y también representantes del Grupo de Amistad Parlamentaria. Iba a haber algunos diputados. Esta semana no sesiona la Cámara de Diputados en Brasil, y así el Senado, por eso el centro va a ser el Senado, pero va a haber diputados de todas las fuerzas políticas. Esa era la idea. Sí. Y de hecho estamos planteando que se abra una agenda de trabajo que con 3 o 4 ejes estratégicos de cooperación permanente, a partir del cual también puedan venir a Argentina algunos parlamentarios brasileños, como para seguir en un ida y vuelta fortaleciendo esta relación y viendo cómo podemos contribuir nosotros a sostener que no se termine de desgajar el jarrón chino, ¿no? Poniéndole un poquito de gotita, sí, resolviéndolo como se puede, pero me parece que como gesto político es importante de ambos lados, ¿no? Tanto del Ejecutivo brasilero como del Parlamento, y en el caso nuestro desde distintas fuerzas del Parlamento argentino que estamos acá.
3: Y te pregunto, de las reuniones que tuvieron hasta ahora, ¿cómo quedaron después de todo esto? ¿Quedaron con bronca, dañados, enojados, ofendidos?
8: Hay como una sensación de no terminar de entender, ¿no?, lo que pasó, porque es una actitud que no... Por supuesto que opiniones políticas hay, siempre aparecen, pero la verdad es que el tipo de situación que se dio no tiene antecedentes, ¿no? Entonces hay un poquito de perplejidad, te diría, y de voluntad, si notamos fuerte voluntad de recuperar, de reconstituir, de recomponer, así que eso nos da una enorme tranquilidad, y creo que finalmente, pasado un poco el calor de este debate, se va a reencauzar el vínculo entre Brasil y Argentina, que es lo que tiene que ocurrir por lógica.
3: ¿Cuándo se vuelven?
8: Yo mañana, primera hora de la mañana, creo que la mayoría vamos volviendo mañana a primera hora de la mañana, así que mañana a la tarde estaremos allá por Argentina.
3: Van a, están allí, y decime si me olvido de alguien: Nicolás Mazot, Germán Martínez, Victoria Tolosa Paz, Martín Lustó, Esteban Paulón, vos, Maximiliano Ferraro, Oscar Herrera Aguad y Eduardo Falcone.
8: Y se sumó la senadora Florencia López de La Rioja,
3: Del
8: peronismo.
3: Ok.
8: Esa es la delegación.
3: Pediste que el gobierno rechace cualquier explotación petrolera no autorizada en torno a Malvinas, ¿no? Esto en abril.
8: Sí es.
3: Y ahora Malvinas está otra vez en escena. ¿Qué estás opinando de lo que está pasando con el hijo de Netanyahu en redes, apoyando fuertemente a las Malvinas, que son argentinas, y ahora también lo de Trump?
8: Mira, Fernando, la verdad que, ojalá sea un anuncio que hable de la apertura de una negociación seria y perdurable en términos de la soberanía de Malvinas. Yo veo dificultades que eso se concrete. Me parece que Donald Trump, en esta declaración al paso, ha generado una expectativa. En medio, viste, fue muy de yo sobre todo los temas opino. El hijo de Netanyahu vive en Miami, no vive en Israel, y lo expresó, te diría, casi a título de una opinión personal. Me parece que el presidente está vendiendo humos, está subiendo al fervor nacionalista, y ahora sobreactúa espíritu malvinero. Ojalá entre los anuncios que haga el presidente estén las sanciones para esta explotación petrolera. Hay versiones que dicen que lo que quiere Trump es, por un lado, presionar a Gran Bretaña para que aumente su gasto militar, y por otro lado, sumar a alguna empresa norteamericana a la explotación que se está haciendo en las Islas Malvinas. Cualquier consolidación de esa actividad en las Islas Malvinas nos aleja mucho de la posibilidad de la recuperación de la soberanía, y enfría cualquier tipo de diálogo. Obviamente es un misterio lo que anunciará el presidente. Nos tiene en vilo. Me da la impresión de que va a ser más un anuncio. Él en algún momento dejó entrever, ¿no?, como un estado de situación de en qué andan las relaciones exteriores de Argentina, donde nos intentará decir que su amistad con Trump nos va a devolver las Malvinas. Eso no va a ocurrir. Hay que seguir por la vía diplomática, hay que seguir insistiendo en la recuperación de la soberanía plena de Malvinas, de Argentina, sobre las Islas Malvinas, porque también hubo otra versión que planteaba que Estados Unidos podría aparecer como un intermediador, en donde, bueno, sería como una soberanía compartida. La cláusula transitoria de la Constitución es clara: las Malvinas son argentinas, no son de soberanía compartida, y eso es un mandato constitucional que el presidente debe cumplir, porque si no lo cumple se expone al juicio político, obviamente por incumplimiento de algo tan central en la Constitución como es la soberanía de Malvinas.
3: Esteban, te mando un abrazo, gracias por la charla.
8: Abrazo, Fernando.
3: Esteban Paulón, diputado nacional, desde Brasil, 7:47 en la República Argentina. ¿Con qué número de teléfono estamos desde Brasil? Pueden llamar también, ¿no?
7: También, nos pueden dejar sus mensajes al 1144-000-500.
3: ¿Y nos escribe la gente también?
7: Sí, nos dejan su mensaje. Acá, mira, por ejemplo, nos dicen: buenos días, soy Sebastián, soy abogado. Conozco bastante de derecho internacional público, en particular referido a Malvinas. Espero que el presidente esté bien asesorado, porque cada palabra que diga, siendo jefe de Estado, va a estar medida por los ingleses. Estoy un poco preocupado, nos dice Sebastián.
3: Bueno, veremos, está bien. Por ahí es genuina la preocupación de nuestro oyente. 7:47. Tigre.
5: Sí.
3: ¿Fue el gol de Lautaro uno de los goles de la selección que más gritaron los argentinos?
5: Sí, Inglaterra. Sí, sin duda. Yo creo que los dos, porque el gol de Enzo nos sacaba el abismo, nos íbamos al Mundial contra Inglaterra.
3: Claro, sí,
5: y faltaban 5 minutos. Y el de Lautaro es esa locura que viene después de la locura, y que cuando tomás conciencia, cada vez que veo el gol de Lautaro, se me eriza la piel.
3: Sí,
5: yo creo que con el de Caniggia a Brasil en el 90.
3: Ese gol también.
5: Para mí fue igual en ese mundial el de Caniggia a Italia, porque desde ese mundial odio a Italia, futbolísticamente hablando. Porque nos silbaron el himno en todos los partidos, menos cuando
3: Maradona jugamos. Decía eso también, ¿eh? Sí. Que no se lo podía perdonar.
5: Y está bien, tenés razón, Diego. Pero estos de este mundial, incluso te diría que estos goles que le hicimos a Inglaterra se gritaron más que los goles de la final contra Francia.
4: Yo creo que sí,
5: porque había mucho más, obviamente, que la final del 2022 significaba muchísimo para todos.
3: Estamos ante el partido más largo de la historia, el de Monza y Torino.
5: Está ahí desde que llegamos. ¿Cuándo hace?
4: Lo que pasa acá. Pero 40... no se cansan porque están quietos.
5: El tema es que van 93 minutos.
3: Sí.
5: Y desde que llegamos. O sea, ya han pasado 48.
3: Por eso. No, le contamos a la gente. Tenemos un monitor acá en el estudio que sí. está en TIC Sport con un partido. Claro, pero el streaming no está funcionando. Está congelado
5: claro.
3: en una jugada que no sé si terminó en gol o no, porque están adentro del área.
5: No, porque, no porque va 1-0 y el partido todavía terminó 1-0. O sea, el resultado es 1-0, que tenemos parcial a los 93 minutos.
3: Sí.
5: Y aparte, el partido terminó 1-0, ganó el Monza al Torino por Copa Italia.
3: Okay.
5: El tema es que alguien tendría que venir a descongelar esto, poner un poquito de calor, así vemos que
3: stream not available.
5: Y quedó ahí clavado. No, como no, nos han dejado
3: no, me causa
4: para mí el de azul da, gira y hace el gol.
7: No, no lo sabremos porque está quieto.
5: Lo que sí, el Monza es el azul.
4: Yo supongo que la hora gira
3: Es una especie de

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0: buen día para Radio Continental, Javier de Olavarría. Quería saber si saben ustedes, a ver si qué dicen los kelpers, los habitantes de las islas, si quieren ser argentinos o no. Yo tengo una versión que me parece que no están muy de acuerdo con la Argentina.
1: Lauro sin parar.

0: equipo. No sé qué va a decir el presidente sobre Malvinas. Lo único que le pido es que no le falte respeto a los excombatientes. Que no le falte respeto. Yo como ex persona que fui convocada, nunca viajé a la isla, pero fui convocada, no permitiría que me falte el respeto, porque bastante respeto nos falta a todos los argentinos. Vende humo. Abrazo, Ariel de Floresta.
1: Ya que vendan humo, ya sabemos. El tema es a qué precio te lo venden ya, ¿no? Claro. El tema es a qué precio te venden el humo.
2: Había una pregunta de un amigo, de un oyente, respecto a la posición de, las, de los Kelpers, que te decimos a la gente son los que viven en Malvinas.
1: Sí.
2: Y en el 2013 hubo una suerte de plebiscito, una consulta popular, y el 99% quería ser ciudadano inglés.
1: Claro.
2: Claro. El tema es que si es territorio
1: bueno,
2: argentino.
1: Bueno, que volviendo a lo que ayer hablé, volviendo a lo que ayer hablé con Diego Aguilar a la tarde, ¿no? En la conversación que tuvimos a la mañana acá, Diego recuerda que todos los fines de año, Gran Bretaña tiene en el mensaje de fin de año para la población y bla bla bla bla, tiene un mensaje hacia los malvinenses o hacia los Kelpers para que se independicen. Y de hecho, él dice que si los Kelpers

0: declaran su independencia, porque además tienen autonomía económica. En algún momento fueron, dependiendo de, siendo europeos, digamos, tenían el ingreso per cápita mayor de Europa. En relación al petróleo que tienen, a la pesca.
1: Tienen mucha riqueza natural, Malvinas.
0: Él dice que si se independizan, Argentina está en otro problema también.
2: No, tiene un problema.
0: Porque una cosa es pelearle la soberanía a los piratas, a los invasores.
2: O sea, por ese lado van a buscar la solución.
1: Bueno, pero pará, ¿a nombre de quién se independizan?
0: Dice, la República de Malvinas, de Falkland.
1: No, sí, así se puede llamar, digo. Sí. ¿De quién se independizan? ¿De Inglaterra?
0: De Inglaterra.
1: Es un territorio en disputa.
0: No, está bien, será en disputa.
1: Claro,
0: pero
1: ¿cómo te vas a independizar de algo si no sabes de quién es?
0: Bueno, pero en algún momento también nos quiso colonizar éramos una colonia española.
1: Pero bueno,
0: también
1: pero apareció José Francisco y lo sacó con
0: el corvo. Por eso digo, pero tenés otro problema, tenés otro quilombo ahí. Se te arma otro lío también.
1: Podría ser mirado como que Argentina quiere invadir una potencia extranjera. Bueno, una potencia, un país extranjero.
0: Ponele. 7:56, Flor.
3: Sí.
0: Tengo un mensaje de la mamá de Oli, de Romina Villalba, que te puedo pedir que la leas vos. Me la mandó hace algunos minutos nada más. Hoy tiene una operación importantísima en su lucha contra el cáncer.
3: Bueno, dale. Romina nos dice: Fer, buen día. Hoy no te pido solo ayuda para curar a Oli de sus tumores. Hoy te escribo como mamá desesperada para salvar su piernita. No quiero pensar en que Olivia pueda perder una parte más de su cuerpo después de todo lo que ha pasado y viene soportando. Quiero verla vivir, volver a jugar y caminar. Estoy agotada, asustada y ya no sé qué más, qué otra puerta golpear. Por eso quiero seguir luchando. Y aunque me queden pocos recursos y posibilidades, sigo pidiendo ayuda a quienes quieran auxiliar.
0: Bueno, el mensaje es un poquito más largo. No quiero tampoco, pero quería contarles, para explicarles lo que le pasa a Oli, porque la verdad que hace meses y meses que venimos pidiendo ayuda. Ella sigue peleando. Romina a veces me manda alguna fotito de Oli, con su cabecita toda vendada, un ojo tapado. Tiene la espaldita, la verdad, tiene un tajo de punta a punta. Es la verdad lo que está pasando. Oli, esta chiquita de 9 años, y la mamá, Romina Villalba, es increíble. Paso el alias y nada, a consideración de la solidaridad de todos nuestros oyentes, lo que puedan aportar, aunque sea tomar un café menos en el día de hoy para poder pasarle algo a Oli, va a ser bienvenido y ella lo va a agradecer desde Paraná, donde están internadas las dos, porque la mamá también está internada junto a ella. Es oli.tango.verano. Oli.tango.verano. Desde acá tratamos siempre de ayudarla un poco con lo que se puede. Oli.tango.verano.
3: Y también nos dice Romina si, a ver, se entiendan las situaciones, hay gente que por ahí puede aportar más o menos su granito de arena, pero también orar y rezar por ella, ¿no? Nos dice que
0: pide que haya una oración todo el tiempo.
3: Exacto, todo el tiempo que puedan tener presente a Oli en sus oraciones para darle más fuerza.
0: 7:58 en la República Argentina. Si tuvieses que dejar títulos deportivos de lo que va a suceder hoy y en las próximas horas, mi estimado Gustavo Tigre Medina.
1: Bueno, hay dos importantes. Hoy hay un partidazo por Copa Argentina.
0: Partidas.
1: Y vamos a hablar de un efecto cascada que lo barajábamos como posibilidad y que me parece que de a poquito, a medida que las voces de la selección vayan apareciendo, me parece que algunos más se van a sumar a Messi y van a decir, me parece que hasta acá llegué. Ayer ya empezó Paredes. Y pueden seguir más.
0: Estamos hablando de renuncias a la selección.
1: A la selección. Lo cual, en algunos casos, es lógico. Porque todos cumplen años, porque...
0: ¿Paredes cuántos años tiene?
1: 35 creo que tiene Paredes.
3: No, menos.
1: ¿Un poquito menos?
3: 32.
1: Entonces, sí. Todavía puede... Pero Paredes, además, tiene un tema más. Paredes tiene 10 partidos de suspensión. 32 tiene para tener razón, Flor. 32, o sea, es joven. Podría, no sé si llegar al próximo
0: ¿qué
1: mundial?
0: Partido, pero eso se va a revertir. Me parece que se lo van a achicar.
2: Pero es difícil.
0: Se van a achicar la sanción.
1: Lo que pidió Argentina y consiguió es que Paredes, Molina, todos los que te dieron partidos, que puedan cumplir
0: con amistosos.
1: En amistosos oficiales. Es decir, Argentina no puede armar un amistoso.
0: ¿La sanción cómo fue? ¿Paredes?
1: Paredes, Molina, Ayala.
0: Pero de jugadores, digo.
1: No, Paredes y Molina.
0: ¿Y Molina cuánto?
1: Molina 3.
0: Tres.
1: Que que tienen que ser amistosos oficiales de fecha FIFA. O sea, no pueden armar a Argentina un partido y jugar contra nosotros.
0: Claro.
1: Y decir, ya está, no necesitamos a Leandro, cumplió.
0: Sí.
1: Y son 10 de esos, en fecha FIFA. Mm. Es decir, un año.
0: Un año largo. Y se pierde seguramente algunos de
1: eliminatorias, probablemente, lo cual no importa porque Argentina nada, tiene que jugar las eliminatorias, pero es organizador del mundial.
2: Claro.
0: Exacto. Ese es otro tema, ¿no? Hay 3 clasificados ya.
1: Sí, pero no cambian las. Yo pensé que iban a cambiar la cantidad de plazas. No iban a cambiar. Que si se respetaba, Conmebol tiene 10, ya hay 3 clasificados. Entonces, esos 3 ya están clasificados, no los cuentes. Después, entre los otros 7, iban a dividir las 6 plazas y media que quedaban, iba a ir uno para el repechaje y el resto adentro, pero no.
0: ¿Qué hacen?
1: Hay 3, tienen que sumar otros 3 por tabla anual, por tabla, en realidad.
0: Sí. Y uno va a repechaje.
1: Exactamente, no son todos los que van, sino que ya y hay 3.
2: Quedan afuera 2.
1: Exacto. No, a los 3 que ya están clasificados, sí, se los cuenta como una plaza.
0: Está bien, pero vos fíjate, si no eliminan cupo.
1: No eliminan cupo.
0: O sea, suponete que Argentina sale primero.
1: Sí.
0: Y ya estaba clasificado, ese cupo no lo elimina.
1: No, ya está. Ese es un
0: cupo. O sea que al resto de todos los países les conviene que los 3 clasificados salgan últimos.
1: Claro, exactamente.
0: Para que haya.
1: Van a ser 7 selecciones compitiendo por 3 lugares y medio.
0: Pero pará, si los 3 clasificados ya.
1: Sí.
0: Salen últimos, o sea que no ocupan plaza. Y los otros 6,
1: sí, 7.
0: Habría 9 equipos, 7, habría 10 equipos. ¿Estarían todos clasificados?
1: No, yo pensé que era así, pero no, ahí clasificarían los 3 primeros.
0: Okay.
1: Y el cuarto va a repechaje.
0: Okay. Bien, señores, 8 de la mañana. Uy, un minuto, nos pasamos, Flor.
3: Vamos, dale.
0: ¿A dónde vamos?
3: Informativo de Radio Continental, Lucho de la Cual, Lorena, dije eso.
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5: 8 de la mañana, 2 minutos.
3: Temperatura 12 grados 8, cielo cubierto.
5: El oficialismo buscará hoy en Comisión de Diputados avanzar con proyectos de morosidad para dilatar las iniciativas de la oposición.
3: Los bloques opositores insisten con una sesión especial para el 9 de septiembre y cuenta con los votos para iniciar el debate.
5: El diputado de Unión por la Patria, Itaí Hackman, reiteró que el Estado debe darle una respuesta a los endeudados.
3: Agregó que si es un tema entre privados, ¿por qué el gobierno saca todos los días algún beneficio para los bancos?
6: Me parece que no hay conciencia de que esto puede ser algo explosivo, o sea, ya está siendo explosivo, ¿no? Que vos tengas 6 millones casi de personas en mora y otros tantos millones que a lo mejor no están en mora porque están haciendo un esfuerzo descomunal para pagar, pero si no, no significa que no tengan un problema de sobreendeudamiento. Hoy te está trabando la economía. El gobierno te dice, esto es un problema entre privados, no hay que meterse. Y todos los días saca una resolución que es a favor de los bancos. Acá lo que tenés es, la mora quizás es el síntoma más claro de lo que este modelo te puede ofrecer. Depresión de los ingresos, depresión del consumo del mercado interno, la gente endeudándose para sobrevivir y el Estado mirando para otro lado.
5: A todo esto, también hoy habrá reunión de comisión en el Senado.
3: En el plenario buscarán dar dictamen al llamado Super Rigi, que incluye cambios pedidos por los aliados.
5: Entre las modificaciones, se analiza un programa para que el 20% de las inversiones sean abastecidas por proveedores locales.
3: También beneficios fiscales para empresas que inviertan en el campo, la industria y los servicios.
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5: Por un lugar en cuartos de final de la Copa Argentina, Boca jugará con Vélez esta noche en el Estadio Mario Kempes de Córdoba.
3: El ganador enfrentará a Racing, que avanzó tras derrotar a Belgrano por 1-0.
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3: Cielo algo nublado el resto del día, tormentas aisladas hacia la noche, la máxima para hoy 23 grados.
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3: Atención, hay tránsito lento en los accesos con baja visibilidad por niebla en las zonas más descampadas. 2 autos se tocaron en Camino del Buen Aire a la altura de Ruta 8, sentido Panamericana. No hay personas heridas, pero sí esto hizo más lento el tránsito en el lugar. En la Ruta Nacional 8, visibilidad reducida por bancos de niebla entre las zonas de Pergamino y La Carlota. También visibilidad reducida en la Ruta Nacional 3, en la zona de Cañuelas. Y en la Ruta Nacional 205, en Uribe, Larrea y Saladillo. En cuanto a los servicios, la línea San Martín circula con demoras por problemas técnicos. El resto, sin inconvenientes. Temperatura 12 grados 7 décimas, cielo cubierto.
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0: 8 de la mañana, 5 minutos en la República Argentina. Pasan cosas, ¿eh? Y te las contamos nosotros, obviamente. Estamos juntos en Continental hasta las 10 de la mañana, ¿eh? Así que atentos. Che, Tigre,
1: sí.
0: Arrua Barrena y el Mellizo, ¿son amigos?
1: Sí, se llevan bien, se llevan muy bien. De hecho, ganaron todo con Boca. Ellos compartieron el primer Boca de Bianchi. El otro día hubo un cruce bastante gracioso en la conferencia de prensa porque Boca y Vélez jugaron hace poquito. Le contamos a la gente que hoy juegan, sí, Boca y Vélez por Copa Argentina, sí, y ese es el gran partido al que me refería, 21-15, por supuesto, transmisión del fútbol continental. El otro día se cruzaron, el Mellizo tiene un carácter especial. El Vasco es más previsible, pero el Mellizo es en un carácter especial. Estaba dando su conferencia de prensa en la cancha de Huracán y se ve que alguien quería que el Mellizo termine para que venga Arrua Barrena.
0: Claro.
1: Y el Mellizo dice, ¿vos querés que termine? A alguien señalando, no sé a quién.
0: Sí.
1: ¿Vos querés que termine para que venga el Vasco? Bueno, listo, termino. Y se levantó y se cruzó Arrua Barrena. Se saludaron, sí, se abrazaron. Y Arrua Barrena dice, ¿qué dijiste? Un tiempo para cada uno. Ah, bueno, está bien.
0: Claro.
1: Se lleva bien, se lleva bien.
0: Sí, claro. Es más, dijo Barso y el otro en ese momento dijo, me estoy yendo porque quieren que venga el Vasco.
1: Claro, exactamente.
0: Y se fue, se paró y se fue.
1: Se paró y se fue.
0: En medio de la
1: Mellizo tiene...
0: de
1: prensa, el Mellizo es un gran oyente de Radio Continental, ¿eh?
0: ¿El Mellizo?
1: Sí, sí, sí.
0: Le mandamos un abrazo.
1: Le mandamos un abrazo al Mellizo y lo mejor para hoy.
0: Y que sepa que en algún momento lo queríamos en Racing.
1: Sí, es un gran técnico, para mí.
0: Un gran técnico,
1: sí, un gran técnico.
0: Pero bueno. Señores, ya nos vamos a meter un poquitito en política. ¿Cómo sigue la niebla?
2: Bueno, complicado, ¿eh? Los accesos a la ciudad, atención, porque esto hace todo mucho más lento, sobre todo en Panamericana, a la altura de la Unión de los Ramales, en la Ruta Nacional 3, en la zona de Cañuelas, y en la Ruta Nacional 5, en Uribe Larrey y Saladillo.
0: Muy bien, bueno, el par de Luis Caputo en Estados Unidos, digámoslo así, para que la gente entienda, porque es cuando decís el secretario del Tesoro de Estados Unidos, ¿qué es el secretario del Tesoro?
1: Igual es el Tesoro.
0: Bueno, Bessent dijo que Argentina lidera una oportunidad histórica. Después me vas a contar, Bebo, por qué dijo esto.
3: Sí, sí, sí.
0: ¿A qué se refiere?
3: Era previsible que dijese eso por el juego de inversiones que hay en ciertos sectores.
0: Tenemos una oportunidad histórica en el hemisferio occidental liderada por Argentina y la reforma que está llevando a cabo, dijo. Bueno, veremos si hay luz, como dice Bessent, al final del túnel. Pero en política, ¿qué está pasando?
3: El gasoducto, el oleoducto,
0: todo eso.
3: Las inversiones en minería, minerales estratégicos, uranio, litio. Lo que está planteando él es, por ejemplo, que Argentina exporte más de 1 millón de barriles diarios, que es lo que están planteando, que se convierta en el gas licuado, terminar con el tema del gas licuado en Punta Colorada y empezar a exportar gas licuado. Eso es lo que ve. Lo que ve es que Argentina, que exportaba 70, 75 mil millones, ponerle 80 mil millones de dólares por año, hoy está en 100 mil y él piensa que puede llegar a 150 mil millones en muy poco tiempo. Por ahí pasa la historia, no es... A ver, no está diciendo nada extraño, está mirando el futuro con cierta esperanza que después se verá si se cumple o no.
0: Sí, pero con cierta mirada positiva, digamos.
3: Claro.
0: Bueno, Diego, querido.
4: Caballero.
0: ¿Qué deja la política?
4: Bueno, retomo un poquito lo que vienen hablando desde la primera hora, que tiene que ver con el tema Malvinas.
0: Esperá, porque justo estamos recibiendo un llamado.
2: Hola.
0: Desde lo más profundo.
5: Hola, sí.
0: Sí. Bebo, anda, atendé tu fuente de información.
5: Dicen, ya voy para
1: el último brazo largo, como los viejos teléfonos.
0: Cambia el sonido ese, Bebo. Dale.
1: Una musiquita.
0: Sí, ponele algo.
4: Bueno, decía, ¿no? Un poquito el tema Malvinas, hablaba con gente del gobierno. Obviamente esto le recupera un poco la iniciativa, la agenda política. Están todos alrededor de la cadena que va a hacer mañana Javier Milei, especulando lo que puede decir.
0: Sí.
4: Obviamente el impulso tiene que ver con la declaración de Donald Trump, que podría revisar la supuesta neutralidad sobre el tema Malvinas por parte de Estados Unidos en su relación con Gran Bretaña. Recordemos que Milei dijo, ha pasado algo muy fuerte. Y más allá de los antecedentes, porque la verdad los antecedentes no lo ayudan a Milei en torno a este tema, dijo que es su ídola Thatcher, que se siente identificado con ella. Dijo que hay que tener en cuenta a la gente que vive en las islas cuando son parte de los usurpadores. Dijo que está mal la bandera de la selección. Tenemos a una ministra hablando del mapita cuando se refería a Malvinas. Digo, más allá de ese paquete, me parece que hay como cierta inercia a la cual el presidente se quiere subir y efectivamente modificar y marcar la agenda, ¿no? En una agenda que seguramente le va a servir al gobierno. Ahora, en este contexto, También ha pasado que el Centro de Excombatientes de las Malvinas de La Plata, el CECIM, presentó una acción judicial para frenar la, o intentar frenar la explotación petrolera británico-israelí que se está haciendo ahí a los 220 kilómetros de Malvinas sobre la plataforma continental argentina, sin autorización, estudios de impacto ambiental, algo que están denunciando viola las resoluciones de Naciones Unidas. Así que un combo bastante complejo que seguramente mañana se va a reactivar cuando el presidente vuelva a instalar el tema Malvinas aquí en la discusión política.
0: Vero,
2: sí.
0: Contanos, bueno, ¿por dónde venís?
2: A ver, les voy a contar en un rato, a ver, voy a unir estas palabras, a mí me gusta jugar con esto muchas veces, pero ¿alguna vez hiciste alguna broma pesada que tuvo consecuencias? Sí, ya te veo la cara, yo sabía que sí.
0: Y sí.
2: Yo sabía que sí, pero porque sí, fuiste bravo en la adolescencia.
1: ¿Qué consecuencias tuvo? Porque yo he hecho bromas pesadas, me gusta hacerlas, gusto de ellas, pero no quiero que se muera nadie.
2: Bueno, no, acá no se murió nadie
1: menos mal.
2: En esta historia, pero la verdad que costó bastante dinero. Voy a hablar de Aeroparque Metropolitano, voy a hablar de un detenido, una broma, amistad, vacaciones, alcohol, riñón.
0: ¿Cómo unís todo eso en una sola historia?
2: ¿Querés hígado?
0: ¿Hígado también?
2: Te voy a poner un hígado en esta historia también.
0: Bien, bueno, después contás esta historia con todas esas palabras hilvanadas.
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0: Argentina. Estamos con el 1144, Flor.
1: 000590.
0: Ustedes saben que ayer se cumplieron 4 años del atentado a Cristina Kirchner.
1: Sí.
0: Este intento de magnicidio. De la expresidenta que fue víctima de un intento de asesinato y que hoy está presa con una tobillera en San José 11. ¿Qué saltos en la vida de Cristina, ¿no? Presidenta 2 veces, vicepresidenta 1 vez, ahora presa con una tobillera, le intentaron asesinar. Y ayer, militantes de la Cámpora y militantes del peronismo se juntaron frente al balcón de Cristina, que salió al balcón a saludarlos, y con Máximo como único orador, pidiendo, lo que yo digo, es un pedido testimonial, que es la candidatura de Cristina, que obviamente no puede ser candidata. Pero a todo esto, Cristina sigue apareciendo en las encuestas, porque los encuestadores siguen preguntando por ella. Y en este caso vamos a hablar un poquitito también, no solo de la encuesta, sino de la política en general y cómo está ocurriendo todo en nuestro país tan vertiginosa y rápidamente. Lucas Romero está en línea, director de la consultora Sinopsis. ¿Cómo te va, Lucas? Buen día.
2: Buen día, Fernando. ¿Cómo andan ustedes?
0: Bien, che. Gracias por atendernos, Lucas.
2: No, por favor.
0: A ver, obviamente falta mucho tiempo. En la Argentina meses son décadas directamente, pero hay una nueva encuesta electoral en donde preguntás por espacios, ¿no? Y que hizo Sinopsis.
2: Sí, yo diría que, y vale para aclarar todos los datos que uno se cruza permanentemente con proyecciones de escenarios electorales, ¿no? Lo que hacemos, lo que tratamos de entender el clima de opinión pública o la naturaleza del proceso político, es tomar la simulación de escenarios electorales como un indicador de opinión pública más, ¿no? Hasta que no tengamos definidas las ofertas, y eso incluye la definición de candidaturas, sí, es muy difícil utilizar esto como instrumentos predictivos, sí, como instrumentos que nos ayudan a construir el clima de opinión imperante en este momento. Hacemos el ejercicio de preguntar a quién votarías si hoy fueran las elecciones presidenciales para entender qué es lo que piensa la opinión pública, y lo único que podemos hacer a esta altura del partido es preguntar por qué espacios, porque no tenemos claro cuáles van a ser los candidatos, y uno puede modificar esa confección de la oferta en una encuesta y el resultado puede cambiar. Entonces, yo lo que digo es, lo que podemos sacar en claro de lo que hacemos cuando preguntamos este tipo de consultas es, hoy uno ve que la composición por el lado de la demanda, o sea, por el lado de la gente, nos muestra dos comunidades políticas, ¿no? Hay un sector muy importante de la opinión pública que parece predispuesto a acompañar la posibilidad de que este gobierno siga gobernando más allá del 2027, que creo que tiene identificado su liderazgo claramente, es Javier Milei, es lo que Milei está haciendo desde el gobierno, y hay un tercio de los consultados que se manifiestan con predisposición de acompañar continuidad de este proceso. Y cuando uno mira el lado opositor, lo que sobresale como la comunidad política más numerosa es la que tiene predisposición de votar al peronismo, que sigue siendo más o menos el mismo nivel de apoyo que recogió el peronismo el año pasado en las elecciones legislativas, en torno al tercio. Después aparece un tercio muy, digamos, heterogéneo, muy repartido en muchas opciones y algunos con indefiniciones, ¿no? Esa es la composición de escena con la que uno empieza a imaginarse el 2027. Nos falta después definir la oferta electoral, pero dentro de esa composición de escena, y creo que conecta con tu introducción, dentro de esa comunidad vinculada al peronismo, si bien no aparece una figura que sobresale, sigue siendo Cristina Kirchner una figura de referencia para un sector de esa comunidad política, de esos votantes.
0: Sí.
2: Y creo que es ahí de lo que se agarra o de lo que se aferran Máximo Kirchner y algunos dirigentes que siguen muy cerca de la ex vicepresidenta y presidenta, para tratar de ver si pueden desde allí construir algún protagonismo de cara a lo que va a ser el 2027. Bueno, algo de eso me parece que buscó Máximo Kirchner.
0: Ahora, cuando vos hablas de un tercio aproximado de representación dentro del peronismo, y que dentro de ese tercio Cristina tiene todavía una preponderancia importante, ¿esto obliga a Kicillof, si quiere tener algún tipo de chance, a tener que cerrar con Cristina?
2: Bueno, ahí, digamos, nos metemos en los problemas del peronismo, que son problemas esencialmente de reputación, ¿no? Porque yo digo que este gobierno tiene un problema con el presente, el peronismo tiene un problema con el pasado. Es cierto, cuando uno mira el clima de opinión pública, uno ve mayoría de insatisfechos con lo que le está pasando. Y esto es lo que despierta el interrogante y el interés de pensar, bueno, ¿habrá alguna posibilidad de que el 2027 sea un escenario de cambio? Ahora, para que el peronismo pueda ofrecerse como un instrumento de cambio, que pueda ofrecerse como una respuesta a esa insatisfacción de la gente, el peronismo debería lograr, digamos, una reformulación de su reputación y de sus propuestas, porque si hay algo que afecta al peronismo es la imagen que buena parte de la sociedad tiene del peronismo en función de lo que el peronismo le dio hasta el 10 de diciembre del 2023. Y esos problemas de reputación, que son problemas de renovación, conectan con la situación de Cristina Kirchner, porque si uno la piensa, Cristina Kirchner, en este desafío que podría enfrentar el peronismo, ¿cómo hago para que, digamos, ese desencanto que mucha gente tiene con Milei conecte con lo que yo les estoy ofreciendo? Bueno, Cristina Kirchner es la personificación de un espejo retrovisor, es decir, es una figura que ofrece pasado, que no ofrece futuro. Y eso no es un dato menor, porque el mes pasado, Fernando, le preguntábamos a la gente, sí, en este contexto de insatisfacción, ¿cuál crees que es el rumbo ideal del país? Y le ofrecimos tres alternativas lógicas que pudiera tener uno que está transitando un camino: seguir para adelante en el mismo sentido, seguir para adelante en un sentido distinto, o volver para atrás. Bueno, volver para atrás, solo el 14% nos dijo que era el rumbo ideal.
0: Claro.
2: Es decir, el 84% de los consultados nos dicen que el rumbo ideal es seguir para adelante, sea en el mismo sentido o un sentido distinto. En el contexto en el que estamos, el 50% nos dijo seguir para adelante en un sentido distinto, y ahí está la llamada de atención para el oficialismo.
0: Claro.
2: Pero también es una llamada de atención para el peronismo, en el sentido de que si el peronismo quiere aprovechar, insisto, este momento de insatisfacción que hay en la opinión pública, debería tener la capacidad de reconstruir lo que le ofrece a la sociedad y que eso represente una opción de futuro, una opción de seguir hacia adelante. Y ahí es donde Cristina parece ser un instrumento que obtura esa posibilidad, que impide la renovación del peronismo, que impide la renovación de los liderazgos dentro del peronismo, y que esto limita la posibilidad de que el peronismo pueda ser más competitivo de lo que es.
3: Ahora, Lucas, perdóname, Diego Schulman te saluda. Digo, tomando un poco todo lo que estás diciendo, ¿esto impone una figura nueva? Y en todo caso, ¿Kicillof es una figura nueva?
2: Bueno, Kicillof tiene, digamos, hasta la contrariedad de que su apellido arranca con K, ¿no? Y eso tiene que ver con que su historia política está identificada con lo que fue el proceso que lideró Cristina Kirchner. Creo que Kicillof tiene un elemento que le da una ventaja en este contexto, que es él que está reclamando dejar atrás ese liderazgo de Cristina Kirchner. Es él el que reclamó canciones nuevas, es él el que reclamó, digo, bueno, veamos si podemos ofrecer algo distinto. Y eso le está dando esta circunstancia de que en esta coyuntura parece ser Kicillof el que quiere renovar y Cristina la que no desea que eso ocurra. Independientemente de la identificación que pueda tener Axel Kicillof con ese pasado que lideró Cristina Kirchner, yo creo que eso probablemente sea insuficiente para terminar de producir la renovación que el peronismo necesita producir en términos simbólicos, para que la sociedad vea el peronismo como una alternativa de futuro, como un espacio que está ofreciendo una forma distinta de ir hacia adelante. Y en esa pelea que es irresuelta está la dificultad de qué hacer con Cristina Kirchner, porque si Cristina Kirchner no se resiste a retirarse, si Cristina Kirchner disputa o confronta contra esa vocación renovadora de Axel Kicillof, bueno, esto no termina de ser una solución para Axel Kicillof para poder lograr ese operativo simbólico, digo yo, de poder reconfigurar y reconstruir lo que el peronismo representa ahora, para la gente, ¿no?
4: Ahora, te quería preguntar lo siguiente. Granado te saluda, ¿cómo te va? Buen día.
2: ¿Cómo andas, Bebo?
4: Mira, me parece, por lo que estoy viendo y lo que se discute todos los días, es que lo que se va a hablar el año que viene va a ser la parte económica. Yo creo que la parte económica para mí define todo. Y yo creo que en el debate vas a tener que decir, bueno, ¿qué haces con el déficit fiscal? ¿Lo vas a mantener o vas a fabricar otra vez el plan platita 2.700.000 millones de pesos? ¿Qué vas a hacer con los subsidios? ¿Vas a volverlo con los subsidios? ¿Vas a trazar otra vez las tarifas? ¿Qué vas a hacer con esto? Entonces vos vas a tener que dar respuesta a esto, porque esto fue el pasado y después tenés el futuro. Entonces cuando vas a, como dice el gobernador de La Rioja, vas a expropiar a todos los que están invirtiendo ahora. Entonces yo creo que la economía va a pasar por ahí, va a ser la columna vertebral, para mí, de los debates que puede haber el año que viene.
2: 100% de acuerdo, y creo que ahí está buena parte también de los desafíos del peronismo, porque el ajuste era inevitable, no era una opción el ajuste.
4: No.
2: La Argentina se había quedado sin fuente de financiamiento para una situación de déficit público, con lo cual había que ajustar, no había otra opción. En todo caso, uno puede discutir el modo, las velocidades, la distribución de la carga del ajuste, claro. Pero el ajuste era inevitable. Y creo que va a ser inevitable para la Argentina tener una actitud de responsabilidad fiscal en ese aspecto, porque la Argentina tiene una situación de endeudamiento que requiere que, sin fuente de financiamiento, bueno, el país muestre que tiene capacidad de repago de todo eso, y todo eso contribuye a generar condiciones propicias para que la economía pueda crecer y desarrollarse y en ese punto mejorarle la vida a los argentinos. Con lo cual, el problema del peronismo es que para confrontar contra la propuesta económica de Milei, que produce insatisfacción, en algún punto necesita reconocerle algunas cosas a Milei. Y ahí es donde pareciera haber como cierta, digamos, cierta resistencia, claro. Porque eso impide ser todo lo contradictor que el peronismo quiere ser de Milei. Uh-huh. En un contexto donde mucha gente está enojada con Milei y el peronismo quiere capitalizar eso.
0: Entonces, eso lo resumió Aníbal Fernández cuando dijo: yo no tocaría nada, lo único que haría es ver cómo puedo empezar a incorporar a todo lo que sufrieron.
4: Para mí, 10 puntos.
2: Bueno, porque lo que Aníbal Fernández está reconociendo ahí, que la parte más difícil de lo que había que hacer era el ajuste.
4: Ya la hizo.
2: Y eso ya lo hizo Milei. Entonces, no hacer nada significa conservar lo que Milei ya hizo, que es lograr esta situación de equilibrio fiscal. Eso no acaba el debate económico, y el debate económico va a tener muchísimas aristas, porque después está toda la cuestión de, bueno, qué política, digamos, económica se define para mejorar condiciones de desarrollo, claro, de sectores productivos, cómo se vincula la Argentina con la economía global,
4: sí,
2: y en qué medida generamos condiciones para que la producción local sea competitiva y no muera frente a la competencia internacional, cómo la Argentina se inserta comercialmente en el mundo, con qué países nos relacionamos para mejorar nuestra capacidad exportadora. Muchísimas aristas para discutir. Ahora, en lo fiscal,
0: Lucas,
2: ahí el peronismo tiene, creo, la necesidad de reconocerle a Milei que había ciertas cosas que eran inevitables.
0: Lucas, la última, para una respuesta rápida. Tener un tercio todavía de apoyo para un gobierno que basó su modelo en el ajuste, ¿no es mucho?
2: Sí, al punto en el que al que vas, es decir, por el dolor que produjo Milei.
0: Claro.
2: Ahora, aún siendo mucho, puede ser insuficiente.
0: Claro.
2: Esto tiene que ver con el dato político más relevante de esta coyuntura que tenemos hoy y cómo miramos el 2027, que es que hoy vemos el 2027 como una elección que se va a resolver en una segunda vuelta. Por lo tanto, el que gane va a tener que juntar el 50+1.
0: Claro.
2: Y
0: claro,
2: creo que ahí están las principales dificultades para Milei hoy. ¿Cómo hace para juntar el 50+1 en este contexto? Milei cree que con el peronismo enfrente le alcanza. Los números están diciendo que eso por ahora está en duda.
0: Lucas, gracias, como siempre, te mando un abrazo.
2: Un abrazo, Fernando.
0: Lucas Romero, director de la consultora Sinopsis. Rápido la pausa.
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21: 8 de la mañana, 31 minutos.
22: Temperatura 12 grados 7, cielo cubierto. La Unión Industrial celebra su día, pero el gobierno casi no participa.
21: El acto de la UIA se hará en Malvinas, Argentinas, desde las 10:30 de la mañana. Habrá unos 200 empresarios.
22: El único representante del Ejecutivo será el ministro de Salud, Mario Lugones, y asistirá también un secretario de producción.
21: La actividad industrial tiene una caída sostenida en los últimos meses y se ubica 11% por debajo de los niveles en 2022.
22: En agosto cayó el nivel de morosidad.
21: Lo reflejan estadísticas de distintos bancos en base a la mora de los créditos tomados por las familias.
22: El nivel de falta de capacidad para enfrentar el endeudamiento había subido de junio a julio de 12,7 a 12,9%.
21: La deuda en situación irregular alcanza a 5.900.000 personas. El 50% debe menos de 620.000 pesos.
22: Por Continental, Lucas Romero, director de Sinopsis, dijo que para que el peronismo sea una alternativa en 2027 debe reformular su reputación y sus propuestas.
21: Según la consultora, hoy Cristina Kirchner refleja una figura en un espejo retrovisor porque representa el pasado.
22: Romero aclaró que solo el 14% de los encuestados dijo que quiere volver hacia atrás, mientras que el 84% prefiere mirar al futuro.
21: No obstante, destacó que el peronismo tiene un problema con el pasado y el gobierno con el presente.
22: Neblinas matinales para hoy, cielo mayormente nublado todo el día, máxima 23 y tormentas hacia la noche.
21: 12 grados 7 el actual, cielo cubierto en la ciudad de Buenos Aires.
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0: Alejandro Canepa, buen día, ¿cómo te va?
1: ¿Cómo te va, Fernando? Buen día, bien. Muchas gracias. Buen programa para todos ustedes y muchas gracias a las empresas que acompañan la Radio Continental y por supuesto respaldan mi tarea en este trabajo que hace 34 años hago en la emisora. 5.904 vacunos se están vendiendo en esta segunda ronda operativa de la semana en este mercado, nuevamente que refleja y demuestra la transparencia y la formación de precios, porque a pesar del recorte en los arribos con respecto al día de ayer, la plaza está ofrecida, cuesta vender, no es fácil, claro, la calidad en muchos casos no acompaña, pero igualmente no se está llegando a los valores de la jornada precedente. Más, hay números por debajo de los de ayer en 50, 80 y 100 pesos, y mucho más cuando la hacienda no reúne las mejores características. Vamos a ver qué ocurre en la segunda mitad de mañana. Si se acentúa esta situación, más allá que la vaca mantiene las cotizaciones, son muchas las ruedas, que la vaca mantiene las cotizaciones porque hay baja oferta y los vaqueros están activos, y por esa razón, digo, veremos qué ocurre en la segunda mitad de mañana con el resto de renovaciones, si se acentúa la caída en los precios o bien se frena aquí, novillo hasta 4.40, 4.50, 4.60, entre 4.200 y 4.500 con tope de 4.550, 4.600, hay un lote de 4.700, pero está en el límite, pesan 431 kilos a prueba, ya más pesado de 4.90, 500, 510 kilos, lotes puntales a 4.400 y 4.500 pesos, hay un lote también a 4.700, pero está en el límite, podría andar entre pesados, novillito hasta 390 kilos, se venden entre 4.500 y 4.700, los máximos por ahora acá, 4.750 y 4.800 y pesados hasta 430 kilos, el límite con novillos, se negocia entre 4.300 y 4.600 con un máximo 4.650 y 4.700 pesos. La vaquillona mediana mestiza hasta 390 kilos se paga entre 4.200 y 4.500. Topes 4.550, 4.600 y 4.650 y por pesada hasta 430 kilos. El límite con vaca, lotes punteros a 4.400, 4.450 y 4.500 y 4.600. El ternero tanto macho como hembra entre 4.600 y 4.900 pesos. Máximo por macho 4.950, 5.000 y 5.150. Máximo por hembras 5.000, 5.100. Hay 5.200 como precio mayor. La vaca pedida y buscada con más de 430 kilos se negocia entre 3.400 y 3.800 con 3.850, 3.850 y 3.900. 9 operaciones por vaca de negocio. Vacallonas 4.300 y 4.500. La conserva inferior fundida con papeles, viaja a China, tiene pasaporte y asiento 2.650, 2.680, 2.700. La buena 2.730, 2.750, 2.780. Manufacturero consumo regular 2.800, 2.830, 2.850. Por ahora sin operaciones en el renglón toros, reitero, sobre 5.904 vacunos, plaza ofrecida con negociación trabada, trabajosa, inclusive con números por debajo del día de ayer. Hablando de números por debajo, caída fuerte en el mercado de Chicago, no hay duda que acá hay una toma de ganancias, si bien tempranito, ya en la tira que hacemos de 6 a 7, agropecuaria con temas de interés general, aquí en Continental estaba marcando una baja significativa, sigue la baja pero en menor número, entre 3 y 4 dólares pierde el trigo en el mercado de Chicago, pagando septiembre 277 dólares con 25, la posición de diciembre 284, posición marzo 289 dólares, el maíz está cayendo un poco más de 2 dólares, 202,75 para septiembre, 212 para diciembre, 217 para la posición marzo, y la soja está perdiendo 4 dólares en este momento, 475 dólares y medio para la posición septiembre, 479 dólares y medio para posición noviembre, 485 dólares para enero del próximo año. Todo, Fernando, próximo informe será como lo hacemos habitualmente, 11:30 con el cierre, con ustedes como de costumbre en el día de mañana. Muchas gracias, buen programa.
0: Gracias.
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0: Buen día, Radio Continental. Mi nombre es Juan de Almagro. Con respecto a esa niña que necesita ayuda, el alias, ¿pueden aclarar si Oli es con H o sin H? Y verano es con B corta, como se escribe realmente la palabra, porque hay muchos engaños en esto. Gracias, por favor.
1: Bien, gracias a los oyentes que se preocupan por este tema. Oli es de Olivia, con lo cual es O-L-I punto verano, como se escribe, con B corta, punto, Olivia punto verano, Olivia punto tango punto verano.
2: Oli punto tango punto verano con B corta.
1: Exactamente.
2: A nombre de Romina Villalba, que es su madre.
1: Claro, sale Romina Villalba como la titular de la cuenta. Gracias, a los oyentes. Tire, ¿estamos preparados?
3: Como siempre.
1: ¿Podemos presentarte?
3: Vamos.
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3: Muy bien, recuerdo con cariño, bueno, en realidad sin cariño porque me despertaba la siesta, cuando pasaba el botellero voceando su pregón de vendo, bueno, ayer estuve independiente haciendo vendo.
1: No, dale.
3: No por las calles de Tucumán cuando yo me iba de vacaciones, sino por las calles de Avellaneda.
1: ¿Y alguien compró?
3: Entonces, claro, uno no deja de imaginar ahí paseando por Bochini, por Alsina, por Sagol, por Pastoriza, incluso por Avenida Mitre, por Belgrano, a Grindetti, a Seoane, al grito de vendo, Independiente vendió.
1: Sí.
3: Líquido.
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3: Vendo a Ávalos, vendo a la Mónaco, vendo a Gutiérrez, presto a los pibes.
1: Grindetti, ¿no? ¿Vendió muchos jugadores?
3: Ayer se sacó de encima a tres. A uno a préstamo, que de repente en el fútbol uruguayo parece que se enamoraron todos de los juveniles de Independiente. Al suplente, al lateral derecho suplente de la reserva, la semana pasada lo habían prestado a un equipo de Uruguay. Al Tucu Facundo Valdés también, para que se le haga el cupo a Chimi Ávila. Y ayer se fue Mirko Díaz, que tenía un solo partido en el banco de suplentes, que fue el domingo. Lo prestaron también al fútbol uruguayo.
1: ¿También juvenil?
3: También juvenil, sí. Es raro. Pero más raro fue que ayer, bueno, ya esto arrancó la semana pasada. Independiente vendió agua a los Olimpia, le quedó menos de $1,000,000 por el goleador. Y en mano creo que todavía muchísimo menos porque había una deuda con Ávalos. Y ayer vendió a Maximiliano Gutiérrez, que esto trae un problema para la gente de... Incluso esto termina impactando negativamente en un jugador de River, ex jugador de River.
1: A ver, ¿cómo es ese combo?
3: ¿Por qué el Dinamo Moscú compra a Maxi Gutiérrez de apuro?
1: Sí.
3: Porque ya había incorporado dos extremos. Gutiérrez es un extremo chileno que jugó menos de 20 partidos en Independiente. Independiente logró venderlo en 7 millones de euros, de los cuales le queda la mitad y tal vez un poquito más, pues están negociando con Huachipato el tema de la vidriera. Muy bien, 7 millones de euros es un número respetable, te saca chance de pelear el campeonato, te saca chances de pelear el ingreso a las copas, pero Independiente no había vendido y tenía que vender en un número respetable, no lo de Ávalos. ¿Qué pasó? El Dinamo Moscú había comprado un extremo brasileño y al chico Gonzalo Plata, ecuatoriano, jugador del Flamengo. Cuando Flamengo le vende a Dinamo Moscú a Gonzalo Plata, inmediatamente compra a Joaquín Freitas, el jugador de River, para reemplazarlo. Ya lo tiene, ya se presentó, el pibe ya está en Brasil. ¿Qué pasó ayer? Gonzalo Plata no superó la revisión médica y tiene que volver al Flamengo.
1: ¿Qué le pasó?
3: No especificaron qué. Dijeron, sí, no lo compramos, no pasó la revisión médica. Y esto lo cumplió. O sea, al Flamengo, que ya gastó la plata que no tenía, y a Freitas, que llegó y ahora va a tener que esperar a ver qué pasa con Gonzalo Plata. Lo cierto es que esta coyuntura favorece la salida de Maxi Gutiérrez, que se va, y uno cuando pensaba que ya estaba terminado, no. A las 7 menos un minuto de hora de España, que era cuando cerraba el libro de pases, vende Independiente a Kevin Lomónaco en un al Elche de Bragarnik. Bragarnik es el presidente, el dueño, el accionista mayoritario del Elche, equipo español, en un número del cual hace un año se hubiese reído Independiente, porque Independiente soñaba con 20 millones, 18 millones, 17 millones de dólares, de euros, y termina yéndose el 80% del pase en 4.800.000 euros. Pero esto no es tan sencillo, este dinero no entra todo Independiente. De esos 4.800.000 euros por la venta de lo Mónaco, el 25% es de Bragantino, que tiene el 25% del pase. El resto es de Independiente, 3.600.000 aproximadamente. De esos 3.600.000, 1.800.000 se lo tiene que devolver al Elche por la deuda que tiene por Marcone. Así que en mano a Independiente, por lo Mónaco, le queda 1.800.000 euros y todavía no pagó el pase de lo Mónaco a Bragantino, que son 3 millones de dólares. Eso sé que es un quilombo, le digo, oyente, amigo, que va manejando. Yo sé que es un quilombo.
7: Y hay cuatro listas que tiene ese presidente de Independiente.
1: O sea, sí, no estoy entendiendo nada. Pero para, no porque no lo estés explicando. No, digo, ¿cómo puede ser tan rebuscada toda la historia?
3: Es difícil. O sea, Elche compra eso, lo compra lo Mónaco en un dinero. Sí. 4.800.000. Muy bien. De esos 4.800.000, Independiente tiene el 75% y Bragantino el 25%.
1: Sí.
3: El 75% de Independiente son 3.600.000.
1: Sí. Pero no valía 20 millones los Mónaco.
3: El precio lo pone el mercado. Si vos no supiste cuándo vender, al piste. De esos 3.600, Independiente tiene una deuda con Elche. Le debe el pase de Marcone, 1.800.000. Así que de esos 3.600, 1.800 va para Elche. Y el otro 1.800 se lo queda en mano Independiente. Ahora, ¿qué hará con ese 1.800? No lo sé. Pero sí sé que le debe todo el pase de los Mónaco a Bragantino y está en FIFA. 3 millones de dólares y multas. Así que eso.
1: Ay, qué lindo.
7: ¿Viste lo que es el mercado? Vos no lo sabés.
3: No, más que el mercado.
7: Si vos crees sí, que eso que tenés puesto vale 3.000 pesos.
3: Al revés ese
7: punto. No, y viene.

0: el mercadito acá en la puerta de la radio?
1: Estás hablando de la feria.
0: Sí, la feria.
1: Acá en la otra cuadra.
0: ¿Podemos ir a ver precios después? Hace mucho que no voy. Me divierte mucho ir.
2: ¿Te gusta, no? ¿Te gusta?
1: Sí, ¿pero querés ir a ver precios?
0: Sí, ahora después.
1: Yo encantada, te llevo en la moto. No, media cuadra.
0: ¿Tenés ahora, casco para mí?
1: Tengo casco, tengo todo. Pero también, ¿sabes qué tengo?
0: ¿Qué tenés?
1: Vamos a ver si hay cerdo.
0: ¿A dónde?
1: En esta plaza.
0: Ah, en el mercado.
1: En el mercado, un buen cerdo.
0: Entró por la ventana el cerdo.
1: Entró por la ventana como loco. Gracias a los amigos de Hoy Cerdo porque nos están mandando un desayuno muy rico.
0: Bravo. Qué rico, todo lo que mandan. Gracias.
1: Gracias por todo.
0: Toda la radio come.
1: Sí, come toda la radio. Es más, ya prometí, enfermería arriba, ya me ven, me saludan. La simpatía que tienen conmigo los miércoles.
0: Sí, sí.
1: La producción también.
0: Te dicen, hola, cerdo.
2: No.
1: ¿Qué estás diciendo, Fernando?
2: Hoy cerdo.
1: 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Sí. 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
0: Bueno, tenemos más. Además
2: los
0: de cerdo.
2: Los viernes también. Pero a mí ya no me miran bien, ¿eh?
0: ¿No?
2: No, yo cuando subo y busco la bolsa, ya me miran como saben de tijera.
0: Porque pues te llevas todo lo de Greco.
3: Claro, se lleva
0: vos
3: todo.
0: Sos el custodio del Greco.
2: Y no lo reparto.
0: Faltan 9 minutos para llegar a las 9. 9 menos 9.
2: Muy bien.
0: ¿Qué?
2: No, muy bien, muy bien.
0: Ah, muy bien.
2: 9 menos 9.
0: Título de política, por favor, Diego.
4: Sí, procesan a 2 funcionarias del Ministerio de Salud por la causa del fentanilo.
0: Ajá. Sí, está muy bien. Y este tema, Flor, es polémico, ¿eh?
3: Sí.
0: Es polémico, porque hay mucho de esto.
3: Vamos a hablar entonces en un ratito nada más acerca de lo que está pasando con Instagram, ¿no? Porque van a empezar a restringir de alguna manera los perfiles que no, que usen inteligencia artificial o que sean, estén hechos con inteligencia artificial y no esté especificado que se usa la IA.
0: Claro, que el dueño de ese perfil sea hecho con alguien hecho con inteligencia artificial.
3: Exacto. ¿Eh? Y lo vamos a vincular con un perfil de un artista que tiene millones, no digo miles, millones de reproducciones en YouTube, miles de seguidores en Instagram, en TikTok, que la está rompiendo, que empezó en febrero y ya tiene, pero la gente pide que haga shows en vivo. Y tiene que ver con esto.
0: Muy bien, bueno, 8:52, hacemos la pausa y ya venimos.
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0: Radio Continental. El Tigre brillante, brillante el informe independiente, pero tuvo un error garrafal. El botellero no vendía, compraba botellas viejas, diarios, trapos, lo que sea. Lo que pasa es que el Tigre no vivió de esa época, era demasiado joven. Tenés que tener muchos años para acordarte del botellero. Bueno, un abrazo brillante del programa y los escucho siempre. Carlos de Olavarría.
1: Carlito de Olavarría, gracias. Ojo con nuestros oyentes.
2: Muy atinado, Olavarría.
3: Muy atinado lo que dijo Carlos, es verdad, sí. Nosotros los que somos de Olavarría sabemos.
2: Callate, ¿qué vas a hacer de Olavarría?
3: Es verdad.
1: De hecho, el botellero era el que compraba. Sí. Y yo me acuerdo que en el gabinete de gas de mi casa en Castelar, de la casa de mis viejos. Gabinete de gas. Antes teníamos gas con los tubos grandes, no había gas.
3: Gas natural. Gas del Estado.
1: Después vino el gas natural. Escúchame, con Urbano Profundo.
2: Sí. Y entonces.
1: No había gas natural. Claro. Teníamos los tubos grandes. Sí. Creo que eran 15 kilos, creo que eran.
2: Y entonces.
1: Después, cuando vino el gas natural, sí. Los gabinetes que estaban en el frente de la casa quedaron como baulera, digamos, ¿no? En esa baulera, ex gabinete de gas, acumulaba mi vieja los diarios. Venía el diario, ¿sabes? Los diarios viejos. Uh-huh. Bueno, había una suficiente pila de diarios y pasaba el botellero. Fernandito lo llamaba al botellero, le leía los diarios.
2: ¿Cómo le decías?
1: Botellero. No, lo llamaba, él pasaba.
3: Todos sabían que el botellero compraba y no vendía.
1: Y claro,
3: ¿y por qué no me lo dijeron? Claro. Me hicieron que era un pelotudo. Lo hubiesen dicho previamente y yo decía, bueno, le cambiamos.
1: Obvio.
3: El que iba con la camioneta, el botellero iba de a pie. El carro.
1: Claro, exactamente.
3: Y ahora hay gente que va con la camioneta.
1: O sea, el tema tendría que haber sido, pasó el botellero,
3: sí, claro,
1: por la puerta de Independiente.
3: Y compró.
1: No sé, un botellero. En realidad era así, Carlito de Olavarría tiene razón.
3: Es verdad.
1: Y me hacía unos manguitos con los diarios viejos. Me acuerdo, venía con la bolsa, sí, la arpillera grande, sí, donde metía todos los diarios, colgaba la bolsa en la balanza,
2: claro,
1: para ver cuántos kilos
3: pesaba.
1: Compraba, sí.
3: Y el número era, o sea, que
1: Fernandito a veces,
3: sí,
2: ¿qué hacía?
1: Adentro de los diarios mandaba,
3: ¿qué?
1: Peso.
2: No, mira.
3: Poné alguna cosita para que le haga más bulto, que
2: sea más pesado. Mojabas un papel y lo metías, claro, adentro.
1: No, como pero siempre vuelve.
2: Pero eras un fallute.
1: Había algunas piedritas chatas.
3: Ahí siempre. No te pagaban.
2: Como los que envuelven el cobre también, ¿no?
3: Claro. O sea, no te pagaban por diario, sino por peso. Por peso.
1: Bueno, chile, hay que sacar un manguito más.
2: Pero eso es una engaña pichanga.
1: Pichanga, sí.
3: Pero para
1: engaña.
3: ¿Y cuánto se saca? ¿Se sacaba para el sábado a la noche o se sacaba para la semana?
1: No, se sacaba para el otro día al colegio comprar chicle. Sin engaña pichanga no había ni chicle.
3: Pensamos que el número era más
1: probable. No, era un poquitito más.
3: Era más.
1: Se juntaban unos manguitos. Bueno, señores, así llegamos a las 9 de la mañana con el botellero que pasó. Y no sé, ¿vendan algo? ¿Qué quieres que te diga?
2: Hoy viene Melania, ¿eh? Hoy o no.
1: Hoy viene Melania,
3: vamos,
1: sí.
3: Melania.
1: ¿Quieren abrir el número de teléfono para Melania?
4: Sí, yo creo que ya podrían empezar a dejar sus mensajes, ¿no? Al 1144-000-590 y nos dejan las consultas para la doctora Melania.
1: Mucha gente cree que cuando se jubile tendrá como cobertura solo el PAMI. Y no es así, no es obligatorio tener PAMI. Entre otras cosas, de eso nos va a venir a hablar Melania, que hoy viene y que puede dejarle tu consulta, la que sea, ¿a qué número?
4: Al 1144-000-590.
1: Está muy bien, bueno, guardamos
2: las armas.
1: Sí, exactamente. Y nos vamos a la noticia, por favor, Flor.
4: Vamos, servicio informativo de Radio Continental, Lucho, de la cual Lorena Digeso.
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6: Las 9 de la mañana.
4: Temperatura 12 grados 7, cielo cubierto.
6: Analistas consideran que la declaración de Donald Trump sobre Malvinas es para presionar a Gran Bretaña a que aporte más gasto militar en Oriente Medio.
4: Londres reiteró que mantendrá la soberanía sobre las islas mientras su población decida seguir perteneciendo a la corona británica.
6: Se aguarda la cadena nacional de mañana por la noche en la cual Milei anticipó que hablará de Malvinas.
4: Por Continental, el diputado socialista Esteban Paulón cree que el anuncio que hará el presidente será puro humo.
7: ojalá sea un anuncio que hable de la apertura de una negociación seria y perdurable en términos de la soberanía de Malvinas. Me parece que Donald Trump, en esta declaración al paso, digamos, ha generado una expectativa. El hijo de Netanyahu vive en Miami, no vive en Israel, y lo expresó, te diría, casi a título de una opinión personal. Me parece que el presidente está vendiendo humos, está subiendo al fervor nacionalista y ahora sobreactúa espíritu malvinero. Ojalá entre los anuncios que haga el presidente estén las sanciones para esta explotación petrolera.
6: Sin la presencia del presidente, los industriales recordarán hoy su día.
4: Durante el encuentro discutirán además sobre la reactivación económica y la baja de impuestos.
8: Será un acto con escasa presencia oficial. Unos 200 industriales se van a reunir desde las 10 en la planta del laboratorio ELEA en el partido bonaerense de Malvinas Argentinas. El acto está previsto para las 10:30 y tendrá como anfitrión al intendente local Leonardo Nardini. Por parte del gobierno nacional, la presencia confirmada es la de Pablo Lavigne, secretario de Coordinación de la Producción, Mario Lugones, ministro de Salud de la Nación, y el jefe de gabinete, Diego Santilli. No estará presente el ministro de Economía y tampoco Javier Milei. Por su parte, el presidente de la Unión Industrial Argentina, Martín Rapalini, habló de una producción y de una economía que está funcionando en tres velocidades.
9: Tenemos sectores que están con una capacidad instalada muy baja, como puede ser textil, calzado, algunos sectores metalmecánicos. Bueno, hay sectores que realmente están creciendo, lo que es refinación de petróleo, la automotriz creció, ahora está cayendo, motocicletas. Son pocos sectores los que están creciendo, pero bueno, hay algunos que recuperaron, como sector farmacéutico, algunos sectores de consumo masivo, materiales de construcción, textil, calzado, metalmecánico, están en torno a casi, te diría que un 20% abajo contra el 2022.
6: Sergio Monzón, Servicio Informativo Continental.
4: En Uruguay está fuera de peligro la estudiante de medicina apuñalada por un compañero en plena clase de la facultad.
6: La víctima tiene cortes en la cara, el cuello, los brazos que le causaron daños en tendones, músculos y huesos.
4: Según testigos, el agresor, identificado como Federico Lamaita, estaba obsesionado con la joven, pero no tenían ninguna relación.
6: Pronóstico.
4: Cielo algo nuboso durante todo el día, tormentas aisladas hacia la noche. La máxima para hoy, 23 grados.
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10: La avenida General Paz a esta hora está imposible, con mucha congestión vehicular y demoras por un choque en la zona de Liniers, mano al Río de la Plata. La marcha está lenta en todo su tramo. Panamericana también lenta desde 197, mano a Capital. Y de Lepiane, con demoras hasta su enlace con la 25 de mayo. Un motociclista cayó en Devoto, reducción de avenida Beiró al 4500 a la altura de Marcos Paz. Y en Álvarez Thomas al 3100 también, choque de un auto contra otro que estaba estacionado. En cuanto a los servicios, el ferrocarril Grano Sur, ramal Marín, tiene incidente en Castillo y solamente va entre Tapiales y Casanova. El resto sin inconvenientes.
4: Temperatura 13 grados, cielo mayormente nublado.
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0: 9 de la mañana, 5 minutos en la República Argentina. Ya están llamando para Melania y dejando sus consultas. Melania Bedovati viene hoy, te va a contar si sos jubilado, te estás por jubilar, si estás jubilado y querés reclamar todo, todo lo que quieras saber. Pero hoy Melania trae un tema buenísimo, porque no estás obligado a tener PAMI si sos jubilado. ¿Y vos crees que estás obligado a tenerlo? No, no es así. Ella te va a contar. ¿Pero a qué número quedan las consultas para Melania?
1: Al 1144-000-590.
0: Muy bien, bueno, ese número llamás y dejás las consultas. Vero.
1: Sí.
0: Me metiste mucha intriga con el tema del aeroparque. ¿Qué fue lo que pasó? Esa historia tan rara.
2: Que queda, la verdad que va a quedar registrada y que terminó recontra mal. Bueno, a ver, esto comienza, tengo horarios y todo, así que vengan conmigo a construir esta historia. 6:44 de la mañana.
0: Sí.
2: Se baja Pablo en el aeroparque, estaciona su camioneta y baja, todo está registrado con imágenes, con una heladerita, ¿viste? Esa conservadora. La que pones los medicamentos que tienen que conservar frío y la trasladás, viste que están las de Tergopor.
1: Te parece el pote de helado.
2: Exactamente.
0: Donde trasladan los órganos también.
2: Bien, Fernando, me vas siguiendo. Claro. 6:48, Pablo cruza Rafael Obligado, la avenida.
1: No.
2: Entra al aeroparque.
0: Sí.
2: Da vuelta, va, viene, ya sospechoso, capuche, imagínate la cámara de seguridad, ya empiezan, dicen, acá hay una conservadora, cámara de seguridad que empieza, exactamente. 6:50, apoya la caja en el suelo, la abre, esta está en imágenes, y él se graba un videíto. Okay. Y ese videíto, que ya lo tiene la justicia, dice, pirucha, mirá lo que me dicen en migraciones, lo que encontraron, pero... Al final me hiciste venir hasta acá. O sea, toda una broma. Y decís, pero ¿a quién le habla? Hasta ahí no entendimos nada, ¿no?
0: ¿Qué está grabando? Sí.
2: 6:52, esto del video. Sí. Después sale, apoya esa caja en un cantero, en la zona de Arribos Nacionales. Y recién a las 13:30 un taxista da aviso a la policía que hay una caja extraña, porque Pablo se las había tomado a su trabajo, a Olivos, le quedaba de paso. Y ahí ahora les construyo esta historia. ¿Por qué? Porque hubo un operativo policial, policía aeroportuaria trabajó, Incucay tuvo que intervenir también. ¿Por qué? Porque abrieron la caja y encontraron adentro un riñón.
0: ¿Un riñón? No.
2: Entonces, Incucay tuvo que evaluar el riñón para ver de qué se trataba. Era de origen animal.
0: Eso te iba a preguntar, ¿no era un riñón humano? No.
2: Por eso, pero imagínate todo el despliegue, guita que nos sale a todos, dicho sea de paso, cierro paréntesis. Ahora, ¿cómo viene esta historia? ¿Cómo llegaron a un allanamiento y que este chico, Pablo, ya les digo bien exactamente el nombre, Daniel Fagnit, 46 años, trabaja en Olivos, se dedica a todo lo que es comercialización de alimentos, explicó todo, porque la verdad que un riñón... tirado en aeroparque, nadie entendía nada.
0: Porque le llegaron a él por las cámaras.
2: Obviamente, cámaras, tenés la patente, tenés, o sea, todo.
0: Claro. Ahora, ¿puede ser tan gilún de no saber que va a quedar escrachadísimo?
2: Pero cuando te cuento la historia, la broma que quiso hacer. A ver. Amiga.
0: Sí.
2: Abogada ella.
0: Sí.
2: Oriunda de Bariloche. Uh-huh. Siglas de su nombre, B.A, porque además en la caja decía, ahora les voy a decir lo que le había puesto, un mensaje. Estaba volando esta chica desde República Dominicana hacia el aeroparque. La idea es que se sorprenda con esta cajita. Está bien que físicamente Pablo no estaba, pero le deja este regalito. Por eso le mandaba ese videito.
0: A ver, ¿y cómo sigue?
2: Espera que me ahogué.
0: Sí, con la historia.
2: Porque me da tanta bronca. Bueno, escucha, ella había tomado, se había tomado hasta el agua de los floreros en República Dominicana en vacaciones. Entonces, los mensajitos con Pablito eran, no sabés, cuando llegue al aeropuerto me van a tener que trasplantar un hígado con todo lo que chupé en las vacaciones. Entonces, él se lo tomó, no literal, pero le quiso hacer una broma, y en vez de fue al supermercado y en vez de comprar un hígado, porque no había, compró un riñón que era lo más parecido en forma y color. En el video se ve el riñón. O sea, ¿entendés?
0: Entonces es como que el chiste era, te dejo un riñón.
2: Te dejo el hígado porque sé que estás llegando, no te puedo venir a buscar, pero te dejo esta sorpresita de la cual ya hablamos varias veces.
3: No contaba, claro.
2: ¿Podés ser tan, diría Diego Armando Maradona, lo voy a citar, podés ser tan pelotudo, viejo? Dijo Maradona, no lo digo yo.
0: Ok, ¿bien? No me queda claro.
2: Bien, en ese papel, en la caja, dice migraciones, en letra mayúscula, tinta negra. Entre paréntesis, secuestro, cierro, B.A, abogada respetable, con signos de interrogación.
0: El mensajito que había dejado
2: de Bariloche, todo eso escrito, y dice, hay una cinta que dice frágil. Y se lo deja. Es lo mismo que vos vayas a un aeropuerto y grites bomba, bomba. ¿Sabés en 30 segundos dónde terminás?
0: No se puede creer.
2: Bueno, intimidación pública, carátula y un embargo por 8 millones de pesos. Pablito, que no clavó un clavito, que casi...
0: Le clavaron un clavito.
2: Exactamente.
0: 8 palos tiene que pagar.
2: Bueno, jodete, Pablito. Empezá a laburar porque la verdad, esta joda te salió carísima.
0: Sí, por lo menos que lo pague. ¿Y la dominicana?
2: La abogada, no, la abogada es de Bariloche, fue a República Dominicana. ¿Y qué querés si tenés un amigo tan...?
0: O sea, ni llegó a verlo.
2: No llegó ni a verlo.
0: Ahora lo ve.
2: Ahora está libre el pibe, obviamente está libre porque no amerita, pero... Exacto. Pero ¿sabés lo que es el operativo?
3: Sí, no, no.
2: Puede haber demoras, puede haber cancelaciones.
3: Tiene que pagar.
2: Incucay que tiene que chequear con la lupa a ver de qué se trata, o sea...
0: No se puede creer. Pero además, hacerlo en un aeropuerto...
2: No, cualquiera.
0: Pueden decir, bueno, se lo dejó en la puerta de la casa, qué sé yo.
3: Bueno, ahí, claro. Ahí, donde hay 3 millones de cámaras.
0: Claro.
2: Que se joda, Pablito, ahora que pague uno tras otro.
0: Mira, Pablito. Bueno, Pablito, poniéndose en 9 y 12.
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3: 9 de la mañana, 15 minutos en la República Argentina, Juntos en Continental hasta las 10, todavía nos queda bastante. Así que entre otras cosas, las recomendaciones de Flor.
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3: Muy bien, Bebo, hoy, ¿cómo era el título de tu comentario económico que vamos a tener?
5: No, todavía no tenía ningún título.
3: Ah, bueno, por eso.
5: Eso es increíble. ¿Vos querés creer que ya los bancos declararon incobrables, así que nunca le van a pedir la que no me devuelvas el crédito? Está bien, ya está. ¿Vos sos incobrable? ¿Por 4 billones, 400 mil millones?
3: Pero para, un título te pedí, eso es una bajadita.
5: Bueno, ahora te
3: el
5: digo.
3: ¿Título sabes cuál sería? Ese,
5: ¿cuál?
3: Pelito para la vieja.
5: Exactamente.
3: ¿Te gustó?
5: Sí, te lo dejé, por eso. Pelito, te lo dejé.
3: Pelito para la vieja. Bueno, ¿qué pasa con Instagram, Flor?
4: Bueno, Instagram anunció una serie de cambios destinados a combatir los perfiles que utilizan personajes generados por inteligencia artificial sin advertir a sus seguidores de que no se trata de personas reales. Antes vos, cuando tenías un perfil creado con inteligencia artificial, te decía creador de IA. Era solamente sí. Eso. Ahora vas a tener que, la denominación va a ser perfil generado por IA.
3: Bien aclarado.
4: Eso tiene que estar bien aclarado al lado del nombre. Es una nueva disposición de Instagram, si no, se baja la cuenta automáticamente. Y esto, Fer, déjame enlazarlo, tiene que ver con un fenómeno que empezó hace 7 meses. Si una estrella, te podría decir, de la música que empezó en febrero y solamente en 8 meses tiene 253.000 seguidores en Instagram, 1 millón de oyentes mensuales en Spotify, 100.000 visualizaciones.
3: ¿Pero es un perfil de mentira?
4: Ahí va la noticia.
3: A ver.
4: Es una cantante.
3: Ah, real.
4: Es una cantante.
3: Real, sí.
4: Sí, la música la canta, las letras están escritas por personas reales. Se llama Naila Stone, si la quieren buscar. Está generando sensación en absolutamente
5: todas las plataformas. Voy a buscarla, pero, cómo está primero. Yo te voy a poner un número.
4: A
5: si
4: ver.
5: Vale la pena, vale, acá la vamos a ver y me la vamos a mostrar.
4: Mira, hoy la hoy la música se mide en cuántas visualizaciones tenés, en cuántas personas te escuchan. Tiene cerca de 1 millón de oyentes mensuales en Spotify.
5: Sí.
4: Tiene más de 100.000 suscriptores en Instagram y 40 millones de visualizaciones.
5: Está muy bien, la estoy viendo acá.
4: ¿Se llama Naila Stone?
5: No importa lo que cante, está muy bien.
3: No, pero no, Bebo, no existe.
4: Amigo,
3: Bebo, Naila Stone.ok es el...
4: Naila Stone solamente. A ver, mostrame y yo te digo si es.
6: Es una cantante creada por inteligencia artificial.
4: No es real,
5: Bebo. Está bien.
4: Gracias por adelantarme la noticia. No existe. Naila Stone, chicos. Me cago en la noticia el tigre. Naila Stone no existe.
5: Esta mujer.
4: Amigos.
7: María Roja, ¿eh?
4: Naila Stone...
3: Pará, escuchen. Quiero escuchar la noticia, dale.
4: Naila Stone la está rompiendo. Es sensación en todos lados y no existe. Es una cantante que la estamos escuchando.
3: Para esta que estamos escuchando no existe.
5: Y está riquísima,
4: no existe.
5: Está lindísima.
4: No.
6: Yo te digo algo respecto a lo que está contando Flo.
5: Yo tengo 1 millón de seguidores, pero no en realidad son acreedores.
4: Esta canción que se llama Ahora Soy Mi Prioridad es la que más tiene, ya más de 7 millones de visualizaciones en YouTube. Y toda la gente pide, por favor, Naila, hace un Movistar Arena, Naila, hace un teatro. Naila no existe. Y la gente está loca porque la quiere escuchar
3: en vivo.
4: Es
3: tremendo, es tremendo.
6: Ha pasado... No ha pasado. Hay una película de Al Pacino que se llama Simón.
5: Ah, sí.
6: Que es una actriz que Al Pacino, podrido de que... Él hace de director de cine de Hollywood. Podrido de que todos los actores le pidan cláusula, le pidan esto, gomitas de tal color y de plata y todo. Dice basta, y un genio del diseño le crea una actriz virtual, y esa actriz es furor, pero furor, furor, a tal punto que, como dice Flor, con Naila la quieren ver en vivo y nunca la pueden ver.
4: Claro,
3: qué mal.
4: Y después la quiere matar.
6: Al Pacino la termina borrando con un virus y lo acusan de asesinato.
3: No, bueno, muy buena,
4: el perfil de Naila tiene creador de contenido con IA, dice. para que ustedes se...
3: ¿Esa es Naila?
4: Esa es Naila.
7: No,
4: sí.
7: No es Naila.
4: No es Naila en realidad porque no existe.
7: No, escuchá.
6: Es Nylon.
7: No, no existe.
4: Tiene cara, le ponen rostro, pero no existe.
3: Es demasiado perfecta para ser real.
6: Ahora, eso también, ¿no? Vos fijate cómo te ponen la cara dominante, no te ponen un fulerito, una fulerita. Te hacen una...
7: Pero tigre, vos también, si se puede pedir, se pide.
6: Naila. Le hacen hegemónica.
4: Ahora, sí, hegemónica. Yo les cuento esto, amigos. Sí. Naila no existe, ya lo sabemos. La voz de ella es recreada con IA. Sí. La música, el instrumental, es recreado con IA. Pero las letras, acá en su perfil dice canciones para sanar el corazón. Las letras son escritas por personas reales. Uh-huh. Lo único real en esto es las letras.
7: Porque no tiene sentimiento. Sí.
4: Exacto.
7: La inteligencia artificial.
6: Alguien se la está llevando.
8: Pero un poco la va a tener.
6: Alguien se la está llevando.
7: Yo quiero decirles que es un tema re profundo. Porque todo lo que es inteligencia artificial, ChatGPT y demás, sí, yo me estoy encariñando, entiéndanlo bien, sí, entre comillas.
3: Uh-huh. ¿Te enamoraste de Chat?
7: No dije enamorar, yo sabía, por eso abrí la comilla. No, pero la verdad que le hago preguntas.
3: Pará, ya estás igual, en el estadio de estar hablando con...
7: No, estar comunicándote. No, pero no me gusta el
3: vos,
7: tono.
3: Vos.
7: No, no me gusta el tono.
3: Pero lo puede cambiar.
7: Tarda, no me convence demasiado. Pero lo leo y me contiene un montón. ¿Saben que tengo terapia todos los martes? Le mando un beso a mi psicólogo.
3: ¿Con ChatGPT?
7: Sí, pero me...
3: ¿Con terapia? ¿Con ChatGPT?
7: La verdad me está ayudando mucho.
3: Pues hay que reconocerlo. Hay quienes ya empezaron a hacer terapia con ChatGPT.
7: Sí, claro. Y es que...
4: se ahorran el psicólogo.
6: Y hay un problema más grande. Hay gente que consulta temas médicos.
8: Sí, es que hay una aplicación médica. No, yo la tengo.
7: Te digo, pero hay
4: serio.
7: ¿Es la de Connie Ansaldi o no?
6: No, esa era psicológica.
7: Ah, esa la dio
6: era
7: de baja,
6: psicológica,
7: ¿eh?
6: Que es una locura. De
8: perdón, yo tuve un sueño, se lo conté a mis chicos.
6: Sí.
8: Estaba Chachi y lo demás. Entró en inteligencia artificial Sara. Sí. Y me mandó todo el informe de la inteligencia artificial, sí, pero... cómo describió mi sueño.
7: Bueno, pero sí, pero guarda.
3: ¿Qué significado tenía?
7: Eso es una ridiculez. Vamos a decirlo con todas las letras. Bebo, te respeto. Él me llamó un sábado para ver, porque yo lo conozco a Bebo. Yo sé su pasado. Yo tengo información para poder conformar una conclusión. El chat tiró fruta, Bebo. Perdón que te lo diga al aire, vos me lo mostraste. Tiró fruta de alguien que no conoce. No podemos reemplazar a la terapia. No podemos reemplazar a un psicólogo que fue a una universidad, se quemó las pestañas para decirte.
3: Pero
7: lo
3: la
7: que
3: interpretación
7: te dijo
3: de los sueños tienen parámetros, tiene...
7: Claro. No es.
8: Ay, sí, pero tiene parámetros.
7: No, si
8: tiene razón.
7: Con un perro, es tu jefe que te quiere morder. No,
3: pero
7: no,
3: por ejemplo,
7: lineal.
3: Cuando te dicen, soñás con dientes o dentadura.
7: Ah, porque tenés inseguridad y se te caen. No,
3: tiene connotación sexual.
7: Está bien, Freud, Lacan, todo lo que...
3: Eso quiere. No importa si es el Bebo Diego.
7: No, claro, yo no creo.
3: No, estoy diciendo
7: lo mismo. Creo, me parece que los libros de Lacan y Freud están para algo.
6: Yo creo que los sueños...
7: Entre otras cosas.
6: No sé cuánta importancia puede tener. Ahora, cuando vos ya consultás un tema de salud...
3: No, ahí estás.
7: Peligrosísimo.
6: Anda al médico,
3: Estás al horno,
7: igual cuando consultás.
3: Anda al médico,
7: tema...
3: que el médico se va a dar vuelta y lo va a consultar con la inteligencia artificial.
7: Igual, inteligencia artificial te dice, por favor, consultá con un médico. No se larga, a darte...
3: ¿Vos te pensás que los médicos no están con inteligencia artificial?
8: Espero que no.
9: Bueno, acá hay aplicaciones hechas por médicos de inteligencia artificial.
3: ¿Qué con el álbum de fotos Kodak?
6: No, estoy mandando unas fotos que encontré, unas fotos viejas.
7: Bueno, concentrate por el programa.
4: Estamos hablando de IA, Tigre, basta.
6: Yo puedo mandar fotos y puedo masticar y caminar
3: a la vez, todo.
9: Sí. Igual que el tigre nos manda al médico.
6: Yo no sé.
9: Es un chiste, ¿no?
6: Este año he visitado al traumatólogo, a la dermatóloga, a la oculista. Hace poco el clínico, porque pensé que me estaba dando una segunda.
9: ¿Primera vez en cuántos años?
6: 49.
3: Bueno, venís bien.
6: 49 años.
3: Dicen que es antes de los 50.
6: Porque como dice papá, con cierta razón, cuando entras al médico, no salís más.
7: Perdón, una cosa, hablando de papá. Sí. ¿Hoy no es el cumpleaños de tu mamá?
6: Ayer.
7: Le mandamos un beso.
6: Sí, subí una foto muy linda a Instagram.
3: Bueno, señores, 9:23, basta de hablar de nosotros, contemos, esto es un programa periodístico.
7: Sí. ¿Eso
3: ¿Qué?
7: Lo dice quién?
3: Bueno, la inteligencia...
4: Preguntale
3: qué es esto.
4: Naila
3: Stoll. ¿Qué es esto de Juntos en Continental hasta las 10? Según la inteligencia artificial. Bueno, Diego, metete con política, dale, pongámosle un poquito de seriedad.
9: Bueno, te decía, Nélida Agustina Vicio y Gabriela Mantecón Fumadó son dos funcionarias del Ministerio de Salud que fueron procesadas por el tema del fentanilo. El juez Kreplas lo consideró partícipes necesarias en una maniobra que terminó con 90 muertes y daño a los 44 sobrevivientes. Estamos hablando de gente que fue administrada con fentanilo contaminado por los laboratorios HLB y Ramallo.
3: Fueron las que despegaron del caso a Mario Lugones, al ministro de...
9: Ambas lo despegaron al ministro de Salud, Lugones. Están sin prisión preventiva. Estuvieron detenidas 48 horas en su momento. Ahora están sin prisión preventiva y tienen un embargo de 500 mil millones de pesos. 500 mil.
3: ¿Cuánto es 500 mil millones de pesos?
9: Mucho.
6: Un dinero que yo no tengo.
9: Mucho cero.
4: No lo puedo decir.
3: 300 millones de dólares.
9: Bueno, no pueden salir del país. Tienen que presentarse una vez por mes en el juzgado.
3: Sí.
9: Y ojo, porque pueden recibir una condena, y una condena máxima de hasta 25 años de prisión. ¿Sí? Hay que ver qué hace el juez, si efectivamente sigue, más allá de la declaración de estas funcionarias, si sigue la investigación hacia arriba. Cuando digo hacia arriba, es hacia el ministro, que insisto, estas dos funcionarias han salvado en su declaración.
3: Sí.
9: Han dicho que no ha tenido nada que ver con esta historia, pero la causa sigue su marcha. Así que bueno, comprometidos, ¿no? En este caso, recordemos, el dueño de HBL Pharma es Ariel García Furfaro, que está en cana, ¿sí? Hace un año. Y vamos a ver efectivamente qué pasa de aquí en más con la causa.
3: Muy bien, 5 minutos para llegar a las 9:30. Sigue la neblina, así que hay que actualizarnos, ¿eh?
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4: Atención en todas las rutas porque hay visibilidad reducida por bancos de niebla. ¿Dónde? En la Ruta Nacional 8, entre las zonas de Pergamino y La Carlota. Circula con máxima precaución. La Avenida General Paz hasta ahora imposible, con mucha congestión vehicular y demoras por un choque en la zona de Liniers, mano al Río de la Plata. La marcha está lenta en todo su tramo. Panamericana también, con demoras desde 197, mano a Capital. Lo mismo para la de Lepiane, hasta su enlace con la autopista 25 de Mayo. Un motociclista cayó en Devoto y reducción de Avenida Beiró al 4500 a la altura de Marcos Paz, y en Álvarez Thomas al 3100 allí también chocó un auto contra otro que estaba estacionado. En cuanto a los servicios a esta hora, el ferrocarril Belgrano Sur en su ramal Marinos tuvo un incidente en Castillo y solamente funciona limitado entre Tapiales y Casanova. El resto de los servicios sin inconvenientes.
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0: antes de hablarnos del supuesto partidazo que dice el Tigre que va a haber hoy, quiero actualizar la información sobre lo que va a ocurrir entre mañana y pasado, porque va a haber 48 horas de paro de 27 aeropuertos en todo el país, que puede haber o pueden tener demoras y cancelaciones, ¿no?
1: Sí, en dos franjas establecidas, de 9 a 12 y de 18 a 21. Bien lo decía, son 27 aeropuertos. Obviamente, lo resalto, aeropuerto de la Ciudad de Buenos Aires, Metropolitano, y también Ezeiza. Y esto es por incumplimientos salariales, porque arreglaron en paritarias adicionales
0: varios
1: que
0: reclamos.
1: Impactan, exactamente. Pero son 48 horas de demoras, cancelaciones. Les recomiendo, por favor, llamar a la compañía para ver cómo se va a reprogramar. Bueno, en estas franjas, las reitero, por si estabas distraído. De 9 a 12, mañana y el viernes.
0: Bien.
1: Y de 18 a 21.
0: El otro día me pasó, vieron que me tomó unos días, bueno, tuve un vuelo, ¿no? Me subió un avión, y viste cuando te dicen, el comandante fulano de tal le da la bienvenida y van a viajar, qué sé yo.
2: El vuelo tal.
0: Era Pablo Viro, el comandante.
1: Ah, mira.
0: El sindicalista, que tanto dolor de cabeza le trajo a todos los gobiernos, ¿no?
1: ¿Cómo?
0: Sí. O sea, es un sindicalista de los duros, ¿no? Sí, de los que se plantan.
2: Combativos.
0: Combativos. Me causó, digo, mira que me está llevando.
2: A mí me llevó Traniela.
1: Traniela.
2: Que fue Traniela, me llamó. La última vez que viajé a Nueva York me llevó Traniela.
0: ¿En serio?
2: Sí, sí, de verdad.
0: ¿Y qué, qué dijo? ¿Es Traniela?
2: No, no dijo Traniela. Dio su nombre. Ah. Por supuesto, era un hombre.
0: Sí.
2: Y dio un nombre de mujer. Yo digo, estará hablando a nombre de una chica.
0: Sí.
2: Y no, bueno, después supe la historia, ¿no? En ese momento no.
0: Ah,
2: no,
0: mirá vos.
2: Bien, mirá, excelente, bueno.
1: Sí, claro.
2: Bueno,
1: sí, digo, ¿te sorprende?
0: Me sorprendió, porque el abono lo tiene en las noticias todo el tiempo y ahí lo tenía como
1: hay otros casos.
0: Bien, el vuelo,
1: sí,
0: ¿eh?
1: Sí, no, bien, menos bien. Mal, ¿no?
0: O sea, una cosa es el sindicalismo,
1: menos
0: la otra
1: mal.
0: No, bien.
1: Pero
0: no,
1: digo,
0: bien,
1: hay otros casos. Bien. Antonio Laje también usa el avión muchas veces para. Y hay famosos que se suben y dicen, se sorprende.
3: ¿Es piloto comercial, Laje?
1: No, el piloto privado. Después recuerdo también el caso de Lalo Mir, cuando descubre a Peña, Fernando Peña, hablando, haciendo 200
0: claro,
1: personajes
0: era
1: al aire, y Lalo dice, ¿y este quién es? ¿O cuántas personas hay en la cabina?
0: Sí, sí, claro.
1: No, uno solo, era Fernando Peña, que hacía 200 imitaciones, y de ahí a la radio, un genio, es qué una va. Anécdota que va a quedar para la historia.
0: Bueno, hablamos después del partido.
2: Sí, yo quiero homenajear después a alguien.
0: Bueno.
2: Y hacer una advertencia, en la misma tira.
0: Ok, tenemos eso, tenemos al Bebo con el comentario económico, está Melania ya por acá dando vueltas, así que tenemos alguna recomendación más de Flor. Todo lo que queda, media hora todavía. ¿A qué número está llamando la gente?
4: Al 1144-000-590 y ya nos van dejando sus consultas para Melania.
0: Me parece muy bien y además también tenemos noticias.
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6: Las 9 de la mañana, 30 minutos.
4: Javier Milei cerrará esta tarde una cumbre libertaria.
6: Hablará ante empresarios desde las 18:15 en el Hotel Sheraton en el evento Vientos de Cambio.
4: En el encuentro de pensadores, donde participaron economistas y funcionarios, hoy también hablarán los ministros Caputo y Sturzenegger.
6: Diputados opositores viajaron a Brasil para trazar un canal alternativo de diálogo ante los cruces entre Lula y Milei.
4: La comitiva mantuvo reuniones con funcionarios y legisladores brasileños para retomar el vínculo institucional.
6: Quieren avanzar una agenda de diplomacia parlamentaria entre ambos países.
4: Brasil retiró meses atrás su embajador en Argentina, situación que aún no se revirtió.
6: Otro reclamo salarial afectará a los aeropuertos.
4: ATEANAC confirmó el paro mañana jueves y el viernes en los horarios comprendidos entre las 9 y las 12 y de 18 a 21.
6: La medida puede afectar la operatoria normal de los vuelos en 30 aeropuertos de todo el país.
4: Neblinas esta mañana, nublado el resto de la tarde y tormentas por la noche con máxima de 23 grados.
6: La actual 12 grados 9, el cielo mayormente nublado en la ciudad de Buenos Aires.
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0: 9:33 juntos en Continental hasta las 10. Después vendrá Fernando Mancini con su equipo. Pero todavía le queda bastante rollo a este programa. Así que lo vamos a ir de a poco desenrollando con el comentario del Bebo. También, Melania, ¿cómo estás?
1: Muy bien, ¿ustedes?
0: Melania Bedovati ya está con nosotros. ¿Qué temas interesantes traes hoy? La gente ya está llamando, para consultarte.
1: Perfecto.
0: ¿A qué número lo hace?
1: Y nos van dejando sus consultas al 1144-000-590.
0: Bueno, ¿estás preparada con todas las verdades ya?
1: Sí, preparada.
0: Muy bien.
1: Preparadísima.
0: Vamos primero a escuchar el comentario del Bebo. ¿Te parece? ¿Lo presentamos, Bebo?
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3: El título lo había puesto Fernando cuando dijo pelito para la abeja, pero no es gratis. Bueno, nada es gratis. Cuando hay guita, nada es gratis. Alguien siempre va a tener que pagar. Los bancos, en general todos, se pusieron de acuerdo y dieron de baja a los incobrables. Dilo de baja, los que hace un año que no pagaban, tenían problemas, dijeron, che, dalo de baja, no vamos a estar detrás de estos tipos. Y liquidaron, ¿cuánto liquidaron? ¿Cuánto dieron de baja? 4,4 billones de pesos. ¿Es mucha plata? No. Para el sistema bancario eso es nada. Es como una cosquilla. ¿Sabes por qué? Porque 4 billones 400 mil son el 3,1% de todos los créditos. Nada. 3,1%. Y vos decís, ¿por qué pelito para la vieja no es gratis? Es muy simple, mirá. ¿Vos te declararon incobrable? Sí. Y si a vos te declaran incobrable, viejo, vas a aparecer en toda la lista cada vez que hagas algo. Siendo incobrable de los bancos, con todo el sistema que hay ahora de información, cuando vas a sacar una tarjeta de crédito aparece fulano incobrable. Cuando vas a sacar un crédito dentro de 3 o 4 años parece incobrable. Cuando vas a hacer un trámite que a vos te parece que además tenés que funcionar, estás pidiendo un laburo, aparece incobrable y vas a tener que dar explicaciones. Pero además de todo esto, yo estaba mirando algo que me pareció espectacular que están por aprobar ahora. Escuchen esto. Vos vas a pedir un crédito, ¿no es cierto? Vas a pedir 1 millón de pesos. Entonces va al banco y te dice, mira, acá tenés 1 millón de pesos. Te voy a cobrar el 35% de interés. Y vos decís, sí, qué sé yo, qué será el 35%. No. Para hacerlo más gráfico, para que vos te des cuenta mejor, para que entiendas lo que está pasando, el tipo tiene la obligación, el que te presta la plata en el futuro, de decirte, yo te doy 1 millón de pesos y en un año me devolvés 3. ¿Cómo? 6. Yo te doy 1 millón. Te cobro tanta tasa, pero la tasa, olvídate. En un año, o en un año, o 2 años me devolvés 3. O sea, para que vos sepas lo que vos tenés que devolver. Para que sea, a ver, que sea claro, que no te, a ver, no hay ninguna duda, nadie te está engañando. Después me vas a devolver 3. Pero va a ser obligación que el tipo te lo diga. Es obligación. ¿Cuánto tengo que devolver? Tanto. Y me parece que la mejor noticia que escuché del sistema financiero en los últimos tiempos. Porque la gente no se fija cuánto tiene que devolver. Te dicen 40%, 80% de interés, 75%, 120%, y tal vez te dan la plata y no te importa, pero choqueante, el tipo te dice, ojo, te doy un palo, te devolvés 3, viejo, acá está, mirá, yo tengo la obligación de mostrarte el cartel. Y eso me parece perfecto.
2: Si el camino suena así.
0: 9:36 en la República Argentina. Estamos al aire hasta las 10. Hasta las 10 estamos al aire, obviamente. Flor, ¿tenés alguna recomendación para darme?
1: Sí, como siempre.
0: Dale.
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0: Muy bien, bueno, ahí estamos. Con Melania Vedovati, que ya está con nosotros. Melania, otra vez te saludo. ¿Cómo estás? ¿Bien?
4: Muy bien, ¿ustedes bien?
0: Bien, radiante como siempre. Venís gracias, espléndida, sí. Cada gracias, vez que nos visitas.
4: Tan temprano.
0: Digamos, ¿viniste entre casa o te producís
4: no,
0: para
4: no,
0: venir?
4: No, producida.
5: ¿Sabes qué? Lo que más me gusta son las camisas bien planchadas.
0: ¿Viste? Sí, sí. Tiene camisitas bien planchadas, ¿no? Es verdad.
5: Qué detalle. Acá me gusta tanto.
0: Sí, está sí, muy sí, bien, sí, sí, es verdad, y es cierto. Bueno, pero ahora además nos va a hablar de lo que sabe muchísimo, que es del tema jubilaciones y derecho previsional. Mucha gente cree que cuando se jubila tiene la obligación de tener la cobertura de PAMI. Y aparentemente no es así.
4: No es así. Y vuelvo con este tema porque de verdad que es un tema que hoy más que nunca preocupa. Uh-huh. ¿Sí? Preocupa porque la persona que se va a jubilar no está obligada a quedarse en PAMI. Si tenía cualquier otro tipo de cobertura, no está obligada a derivar sus aportes a PAMI o a optar por PAMI. Justamente, es una opción, ¿sí? Entonces, es importante que la gente lo sepa y que sepa cuándo tiene que elegir y cómo es y cómo funciona. Pero lo importante acá es que una vez que la persona se jubila, no está obligada a quedarse en PAMI. Tiene que hacer ejercicio de la opción, ¿sí? O sea, denunciar en su prepaga que quiere continuar derivando sus aportes y quiere mantener esa claro. misma prepaga, las mismas condiciones.
5: Ahora,
4: que venía
5: hay un montón
4: teniendo.
5: De gente que no lo sabe y cree que es esclava o sí o sí le toca a PAMI y no hay otra opción.
4: Claro.
5: Ahora, ¿qué hace? O si yo soy hija, ¿qué le digo a mi mamá o a mi papá? ¿Por dónde arranco?
4: Bueno, importante iniciar el trámite en el mismo momento que se inicia la jubilación, porque después ya es tarde. Muchas veces viene a consultarme gente que está jubilada hace un tiempo o que dice, no, primero hago la jubilación tranquila y después inicio el trámite de derivación de aportes. Error, ya no se puede hacer.
5: Ah, o sea, ¿bien? Hay un momento determinado.
4: Sí, tiene que coincidir el último aporte con el inicio de la jubilación. Y mira qué importante esto que digo. El último aporte con el inicio de la jubilación, ¿por qué? Porque no siempre coinciden. Muchas veces hay personas que firman retiros voluntarios. Te pongo un ejemplo para que se entienda. Trabaja en una empresa, firma un retiro voluntario, se desvincula, se va de la empresa diciembre 2025, pero la edad jubilatoria la adquiere en marzo 2026.
0: Claro.
4: ¿Sí?
0: Claro.
4: Entonces, se va a jubilar en marzo 2026, pero su último aporte lo hizo en diciembre 2025, o sea...
0: ¿Qué se toma?
4: Ahí ya no puede claro. optar por la derivación, así que ojo mismo con bien. Eso.
1: O sea, tiene que ser el mismo mes que vos
4: tiene
1: terminás.
4: Que ser el último aporte coincidir con el inicio de la jubilación, esto es muy importante.
0: Bien, un temón, ¿y la gente en general lo conoce o no lo conoce el tema?
4: No lo conoce. La verdad es que no lo conoce.
0: Hay desinformación.
4: Hay mucha falta de información y en muchos casos consultan de manera tardía. Mm. Por eso, aunque suene reiterativa, te voy a insistir con lo mismo. Ojo cuando haces tu último aporte, porque esa es la última derivación que haces.
0: Sí.
4: Y ojo que coincida con el inicio de la jubilación. Esto es lo que te hace la diferencia. ¿Qué cosas tenés para ganar versus las que tenés para perder? Te van a mantener, lo que tenés para ganar es lo siguiente, te van a mantener la misma cobertura, vas a poder derivar tu aporte, que va a ser del 6% a esa cobertura médica,
0: sí.
4: te van a mantener el mismo plan o un plan similar, a un similar valor, no te van a cobrar el IVA, claro. O sea, mirá todo lo que tenés para ganar versus lo que no, o sea, si no lo haces, perdés todo eso.
0: O sea, esos son pros y contras.
4: Uh-huh.
0: Ok,
4: sí,
0: de pero, hacer el trámite.
4: Claro, pero recordemos, hay un momento en donde podés
0: tenés
4: pedirlo
0: que hacerlo,
4: para
0: si
4: que
0: no,
4: sea efectivo.
0: Y si no, no lo haces.
4: Y si no, no.
0: Lo perdiste.
4: Y si no, lo perdiste.
0: Y es importante entonces consultarte en tu estudio.
4: Sí.
0: ¿Qué número de teléfono?
4: 1171-400-500.
0: ¿Tenemos auriculares? Porque
4: sí,
0: me parece que
4: obvio.
0: La gente empezó a llamar, ¿eh? Empezó a pedir ya...
1: Y en el cumple del Dibu va a tener que atajar también, Melania.
0: Hoy es el cumpleaños del Dibu.
4: Claro. Ah, y mira, y de mi hijo también.
0: ¿En serio?
4: ¿Cómo se llama tu hijo? Benicio.
1: Benicio.
0: ¿Cómo? Benicio. Benicio, muy bien. Bueno, para Benicio entonces, que le falta un montón todavía para jubilar.
1: Sí, sí.
0: Para, ¿va a haber jubilación en la época de Benicio?
4: Mira, Benicio está teniendo un plan B. Como siempre digo, ese es otro tema para charlar. Sí. Pero sí, todos los Benicios van a tener una jubilación mínima.
0: Mínima.
4: Okay. Todos.
0: Ok, bueno, escuchamos a ver qué dicen los oyentes, dale.
6: Hola, buenos días, muchachos de Continental. Lo escucho, estoy escuchando. Una pregunta para la toda previsional. A mi mamá le hacen dos descuentos de asistir, dice. Son como 15 mil pesos entre los dos por mes. ¿Cómo puedo hacer para sacarlo? Aparte, ni sé qué es, ni idea, porque ella no tiene ningún gasto, nada. Lo sigo escuchando, Antonio, Guerra del Pino.
4: Bueno, Antonio, importantísimo que se acerque a ANSES y pregunte de qué son esos descuentos. Me suena que es de alguna mutual. Ojo con eso. Muchas veces ocurre que les descuentan préstamos, ¿sí? Que en algún momento el jubilado firmó y no tiene registro, ya sea que le hayan dado el dinero o que no, pero que se acerque a ANSES y que averigüe, porque eso no es ningún descuento estipulado por ANSES, claro, en relación a la jubilación en sí. Así que se acerque, porque me suena que es una mutual.
0: Ok, bueno, otro oyente, a ver.
7: Hola, chicos de Continental, buenos días, Jorge de Bedia. Tengo una consulta para Melania. Mi señora trabajó de sirvienta 8 años, fue despedida hace 1 mes y medio. Estaba por hacer el fondo de desempleo hasta que le saliera otro trabajo. Y por 3 días la ocupa Tomás Hermano, una empresa, y la pone en blanco por esas 12 horas que trabajó. Le da la baja. Ahora no puede hacer el fondo de desempleo por ANSES porque eso pertenece a Renatre. Y bueno, yo llamé a Renatre como para averiguar. Ellos no entienden por qué la pusieron por Renatre y que no la pusieron por ANSES. El tema es que no puede hacer el fondo de desempleo por ANSES. Quería saber qué hacer para que lo pueda cobrar, por lo menos hasta que consiga otro trabajo.
0: Es medio lío esta, ¿eh?
4: Sí. No, no. A ver, vamos, me parece que hay dos posibles escenarios. Yo no sé si ella ahora está trabajando en blanco, si continúa trabajando en blanco. Si es así, no le corresponde el fondo de desempleo.
0: Claro.
4: La forma de cobrar el fondo de desempleo es cuando una persona es despedida, ¿sí? Y recibe el telegrama de despido. Con eso acredita la desvinculación de la empresa y ahí sí tiene derecho a percibir el fondo de desempleo. Lo que me parece que ocurrió acá es que ella inició el fondo, sí, pero en el interín la contrataron en blanco. Claro. Eso interrumpió la acción del despido anterior. Claro. Entonces, claramente no se lo están pagando por eso.
0: ¿No serás abogada vos de este tema? Porque me parece que sabes bastante.
4: Algo.
0: ¿Eh? A ver, dale otro oyente.
8: Sí, hola, buenos días. Con respecto a que no tengo obligación de tener PAMI, tengo pago la obra social y sin embargo me descuentan de PAMI, me descuentan más o menos 100 mil pesos. Y a mi marido también le descuentan. Así que no sé si es que no tenemos que pagar PAMI, pero en realidad, como es de reparto, vos tenés que la obligación de ser solidario. Bueno, soy Cristina y me gustaría saber cómo es la cosa esa.
0: A ver.
8: Gracias, un beso.
4: Bueno, Cristina, este es el ejemplo que yo recién comentaba. Hay falta de información y hay momentos en donde ya no lo podés pedir. A Cristina le están descontando 100 mil pesos de su jubilación que va a PAMI y ella en paralelo paga una cobertura médica particular. Bien, Cristina ya está jubilada y el marido también está jubilado. Entonces ya no podemos derivar el aporte, no podemos hacer todo esto que yo les conté anteriormente. Ella tendría que haber elegido la opción el día que inició la jubilación. Ahora yo le puedo iniciar un amparo, pero no lo va a ganar. Lo que sí puede hacer Cristina, y ojo con esto, en diciembre 2023 se desregularon las prepagas. ¿Qué quiere decir? Cada una empezó a cobrar los aumentos que tenía ganas de cobrar. Si ella desde diciembre 2023 paga su cobertura médica de manera particular, lo que puede hacer es iniciar un amparo por DNU. ¿Qué es el amparo por DNU? El juez ordena retrotraer el valor de la cuota a diciembre 2023 y lo trae actualizado por IPC. Esto hace que la cuota se reduzca en un 40% más o menos y que le devuelvan las diferencias. Eso sí puede hacer, pero no derivar el aporte. Fíjense, a ella le descuentan, le derivan a PAMI 100 mil pesos. Sí. Es el 6% de lo que cobra de jubilación. Claro. Es un montón. Es un montón de Miren qué importante que es pedir la derivación del aporte en el momento de iniciar la jubilación.
0: Clave.
4: Es clave.
0: Es clave. ¿A qué número de teléfono te llaman al estudio?
4: 1171-400-500.
0: Melania Bedovati, como siempre, un placer. La verdad, me da, cada vez que te escucho, me da una gana de jubilarme.
4: Bueno, no sé si tanto.
0: Me da una gana de jubilarme, de que... Hasta me da ganas de que me atienda el pan.
4: No sé si estaría...
0: ¿Estás exagerando, decís vos?
4: Mantal.
0: Estamos bien, bueno, gracias, Melania.
4: Gracias a ustedes.
0: ¿Qué número de teléfono tenemos?
1: 1144-000-590.
0: Tenemos una pausa, me parece que después nos metemos en el tenis, ¿eh? Y hay más todavía.
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0: La verdad que este programa es increíble. Se escucha en todos lados, en todo el país. Bueno, desde la República de Olavarría nos llamaron.
1: Por supuesto, por el TV.
2: Sí, Carlos.
0: ¿De cuándo lanzamos la candidatura?
1: Pronto, ya la voy a lanzar. Estoy probando imagen, nada más. Sondeo, viste.
0: ¿Te crees que te contacte con Durán?
1: ¿Barba?
0: Sí.
2: O con Fernando. Pero está con un con los quilombitos, Fernando, en este momento.
0: Cerimedo.
2: Está con un tema está con un temita de disponibilidad, no sé si va a poder entrar.
1: Viste que hay detenido por Facundo Cerimedo. Ya hay uno que dijo que lo único que quería era darle un susto a Nadia Beller. Dijo que le quería dar un susto, que la idea no era ni siquiera robarle la cartera ni los celulares, pero sí
0: advirtió. ¿Cómo hace para darle un susto con
1: tres disparos? Un susto, dale.
0: Un susto con tres disparos en el abdomen.
3: Un supuesto sicario.
1: Bueno, por eso.
3: Que está señalado como parte del dispositivo. Él dice que él no estaba en el lugar, pero es parte del dispositivo.
1: De la logística.
3: Y que le quiera, que le quería efectivamente, como dice, le quería dar un susto.
0: Ahora que recuerdo, tengo un compromiso.
2: Sí.
0: Que en realidad es una nota que tengo enchada. Va, una nota.
1: Compañero,
0: presentarlo, ¿no? Chichi,
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5: Estoy loco por el tenis, me encanta su juego, tan emocionante.
0: En la música.
2: Temazo.
0: Que mejor lo representa Chiche Almone, nuestro compañero desde el US Open. ¿Cómo te va, Chiche?
6: Y dale, compañía. ¿Cómo le va?
2: ¿Cómo es maravilloso, Chiche.
6: Buen día.
0: No es mío esto, ¿eh? Es idea del Tigre en este componenda con Sergio Alfonso, que es nuestro capitán.
6: Carnota, te quedaste corto, no solamente se escucha en toda la Argentina el programa, la radio, yo los estoy escuchando desde Nueva York.
0: Es cierto, es cierto.
6: Y hay
0: es
6: mucha
0: cierto.
6: Gente de verdad que, no, fuera de broma, se escucha por internet. Yo ahora cuando termino de hablar con ustedes y lo sigo por internet. Así que bueno.
0: Vamos con la información del tenis, después te quiero preguntar algo igual antes de cortar, dale.
6: Yo rápidamente, porque sé que tenemos poco tiempo, les hago una pregunta. Comenzaron 11 tenistas argentinos, 9 jugadores en el cuadro masculino, 2 en el de las chicas. ¿Cuántos quedan? ¿Cuántos perdieron? ¿Cuántos ganaron? Rápido.
2: Para mí queda uno.
0: Para mí quedan 2.
6: Bueno, quedan 5, listo. Fuera, 5. Perdieron todos. Tenían un regalo acá de Nueva York que era espectacular.
2: Yo quiero estar. Sí, el regalo, quiero ir.
6: Era una raqueta de Alcaraz. Bueno, no importa. rápido, entonces, con la información, se quedaron Baez con Comesaña. Ayer tuvo frente a Coboli, finalista de Roland Garros, 2-0 arriba, lo terminó perdiendo en el quinto. Igual que le pasó a Tirante en el primer partido, 2-0 arriba, lo termina perdiendo. ¿Cómo les cuesta mantener el nivel durante 3 horas? Está bien, no lo mantenés durante 3, por lo menos durante 2 horas y media, como para terminar ganando en el cuarto set. Comesaña frente a Coboli, después de estar 2 sets iguales, comenzó sacando, ganando el servicio, quebró 2-0 y después terminó perdiendo, no digo fácilmente, pero 6-4 en el quinto. Una lástima. Ganó fácil Franz Erundolo a Misolic, dije bien, un jugador austríaco, y hoy juegan en un ratito Echeverri frente a un austríaco 110 del mundo, debería ganar el argentino, y Navone Berrettini. Este es el partido para nosotros del día y de los argentinos, que le haya ganado Navone a

0: a Nole, no significa que le gane a Berrettini. ¿Le puede ganar? Sí. Berrettini es un jugador muy, pero muy difícil. El italiano que fue, alguna vez fue el número 5 del mundo y que está jugando bien de nuevo. ¿Acepta preguntas?
1: No, ¿sobre tenis?
2: Lo que le tenías que preguntar.
1: No, tenía que preguntar otra cosa, teniendo en cuenta que Nueva York ayer fue noticia por un hecho trágico y además impactante. Nosotros lo vimos por video, ¿no? Pero ahí pegó mucho, ¿no? El tema de esta mujer que apuñaló a dos personas, asesinó a una vicepresidenta del Banco of America y después fue abatida por la policía en pleno Nueva York.
2: En Times Square.
1: En Times Square.
0: En pleno Broadway, donde en general cuando venimos a Nueva York pasamos 20 veces.
1: Claro.
0: Por los restaurantes, por el lugar, por lo que significa la noche, donde hay tanta gente. Esto fue a pleno día, no fue por la noche, había menos gente. Pero fue al azar. Fue al azar, no fue premeditado, no fue un atentado de decir, bueno, vamos a. Le podía haber pasado a cualquiera.
1: Claro.
0: Fer, fue una ruleta rusa.
1: Claro.
0: Es como el asesino del rifle,
1: sí.
0: o del tipo que tantas veces entró a un bar en alguna ciudad de los Estados Unidos, o en otra parte, en Estados Unidos pasó varias veces,
1: sí.
0: Y empieza a tirar, o en los colegios.
1: Sí.
0: Bueno, pasó lo mismo con esta señora, pero con un cuchillo.
1: Tremendo, con un cuchillo en cada mano, apuñaló primero una pareja que salía del subte, apuñaló al hombre de costado,
0: sí,
1: y después mató a la vicepresidenta, una chica de 32 años,
0: sí, divina,
1: que la atacó en el abdomen, divina, sí, increíble. La atacante la identificaron como Pamela Cisneros, una mujer de 49 años.
0: Sí, y además empezó a los gritos y quería apuñalar a un policía cuando le dispararon y la mataron en el momento. Y es lo que vos dijiste. Impactó sobre todo porque se vio el momento en que la mataban. Porque ahora con el tema de las cámaras.
1: Sí, había los teléfonos, varias filmaciones ahí.
0: Había, claro, varias filmaciones de distintos lugares. Un horror.
1: Gracias, Chiche, querido, por toda la información. Te mando un abrazo grande.
0: No, a ustedes, gracias.
1: Gracias, chao.
0: Hasta mañana.
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1: Bueno, nos estamos despidiendo, viene Fernando Mancini con todo ese equipo. Nos despedimos nada más con el título del partido más importante de hoy.
2: 21-15, arbitraje de Sebastián Zunino en el Mario, Alberto Kempes, Boca Vélez. Boca tiene una sola duda, Alan Velasco, Leonel Flores. Vélez parece tener todo confirmado. 21-15, transmisión de Radio Continental. Boca Vélez, de acá sale el rival de Racing. Bien. Para la Copa Argentina.
1: Lo estaré viendo entonces, 10 en punto. Chau, nos vamos, volvemos mañana a las 7 de la mañana como siempre. Viene Fernando Mancini y su equipo.
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3: 10 de la mañana.
6: Temperatura 12 grados 9, cielo mayormente nublado.
3: En el Día de la Industria, el sector prevé que para este año habrá 3.000 empresas menos.
6: Sin la presencia de Milei, la UIA hará un encuentro en una fábrica de Malvinas Argentinas junto a 200 empresarios.
7: En 30 minutos los industriales participarán de su acto en el laboratorio ELEA en Malvinas Argentinas. Tendrán como anfitrión al intendente Leonardo Nardini, al secretario de Coordinación de la Producción Pablo Lavigne, al ministro de Salud de la Nación Mario Lugones y al jefe de gabinete Diego Santilli. El discurso estará a cargo del presidente de la entidad Fabril, Martín Rapalini. En tanto, el contador e integrante del Centro de Política Argentina, CEPA, Juan Pablo Enrique, describió la situación que atraviesa el sector fabril.
8: La industria se encuentra en uno de sus momentos más difíciles a lo largo de la historia. Es un modelo económico de valorización financiera, donde la industria ha pasado a un segundo plano, y eso se ve con el cierre de empresas y con la cantidad de despidos. Aquí hay un denominador común, que es la caída del ingreso en los sectores del trabajo, que termina repercutiendo de manera negativa en el consumo, y además hay un elemento sustantivo, la apertura irrestricta de importaciones.
3: Sergio Monzón, Servicio Informativo Continental. Una nueva encuesta electoral muestra apenas 0.2 de diferencia a favor del peronismo sobre la Libertad Avanza.
6: Por Continental, Lucas Romero, director de Sinopsis, que realizó el sondeo, dijo que el electorado está dividido en tres partes.
9: Hay un sector muy importante de la opinión pública que parece predispuesto a acompañar la posibilidad de que este gobierno siga gobernando más allá del 2027, que creo que tiene identificado su liderazgo claramente en Javier Milei. Hay un tercio de los consultados que se manifiestan con predisposición de acompañar continuidad de este proceso. Y cuando uno mira el lado opositor, lo que sobresale como una, la comunidad política más numerosa es la que tiene predisposición de votar al peronismo, que sigue siendo más o menos el mismo nivel de apoyo que recogió el peronismo el año pasado en las elecciones legislativas, en torno al tercio. Después aparece un tercio heterogéneo, muy repartido en muchas opciones y algunos con indefiniciones, ¿no?
6: La Organización Mundial de la Salud advierte que por los niveles de contaminación del agua en Gaza puede haber epidemias.
3: Recuerden que la población vive hacinada y duermen y cocinan entre aguas residuales y basura.
6: El padre Gabriel Romanelli, párroco de la Iglesia Católica de la Sagrada Familia en la ciudad de Gaza, reconoció que la situación es crítica.
10: Desgraciadamente ya las aguas estaban contaminadas antes del inicio de esta terrible guerra. Ahora está mucho peor porque las napas subterráneas se nutren de todo lo que cae, de las aguas de las cloacas todas destruidas, y la gente llega agua potable, potabilizada, pero de manera insuficiente, es lo mínimo, digamos. La gente toma agua de lo que sea. Bueno, a nosotros mismos nos ha pasado enfermedades digestivas, a los niños se ve mucho enfermedades de la piel, porque incluso el agua para asearse, cuando viene sucia, contaminada, por más jabones que usen, muchas veces no hacen nada.
5: Pronóstico.
6: Tormentas hacia la noche con una máxima de 23 grados.
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11: La avenida General Paz continúa imposible, con mucha congestión vehicular y demoras por un choque en la zona de Liniers, mano al Río de la Plata. La marcha es lenta en todo su tramo. Panamericana también, desde 197 mano a Capital, y de Lepiane, con demoras hasta su enlace con la 25 de mayo. En cuanto a los servicios, todavía el Grano Sur, ramal Marinos, tiene un incidente en Castillo y funciona limitado entre Tapiales y Casanova. El resto sin inconvenientes.
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1: Hola, muy buenos días. Enseguida, la nueva mañana por Frontera FM 97.7.
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16: Oración por la patria. Jesucristo, Señor de la historia, te necesitamos. Nos sentimos heridos y agobiados. Precisamos tu alivio y fortaleza. Queremos ser nación, una nación cuya identidad sea la pasión por la verdad y el compromiso por el bien común. Danos la valentía de la libertad de los hijos de Dios, para amar a todos sin excluir a nadie, privilegiando a los pobres y perdonando a los que nos ofenden, aborreciendo el odio y construyendo la paz. Concédenos la sabiduría del diálogo y la alegría de la esperanza que no defrauda. Tú nos convocas, aquí estamos, Señor, cercanos a María, que desde Luján nos dice: Argentina, canta y camina. Jesucristo, Señor de la historia, te necesitamos. Amén.
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18: Queridos hermanos, reciban hoy y siempre la paz y la alegría de Jesús y de María. 2 de septiembre, orando con la Reina de la Paz. Mensaje de la Reina de la Paz del 2 de septiembre del 2014. Queridos hijos, yo su madre, vengo de nuevo entre ustedes del amor que no tiene fin, del amor infinito, del infinito Padre Celestial. Y mientras miro en sus corazones, veo que muchos de ustedes me acogen como madre y con un corazón sincero y puro desean ser mis apóstoles. Pero yo también soy madre de ustedes que no me acogen, y en la dureza de su corazón no desean conocer el amor de mi Hijo. No saben cuánto mi corazón sufre y cuánto yo oro a mi Hijo por ustedes. Le pido que sane sus almas, porque Él lo puede hacer. Le pido que los ilumine con el milagro del Espíritu Santo, para que dejen de traicionarlo, blasfemar y herir siempre de nuevo. Oro con todo el corazón para que comprendan que solamente mi Hijo es la salvación y la luz del mundo. Y ustedes, hijos míos, queridos apóstoles míos, lleven siempre a mi Hijo en el corazón y en los pensamientos. De esta forma, lleven ustedes el amor. Todos aquellos que no lo conocen, lo reconocerán en vuestro amor. Yo estoy siempre junto a ustedes, de una manera especial. Yo estoy junto a sus pastores, porque mi Hijo los ha llamado para guiarlos por el camino de la eternidad. Les doy las gracias, apóstoles míos, por el sacrificio y el amor. Qué hermoso mensaje que nos regala en este día nuestra Madre, la Virgen María, Reina de la Paz. María es Madre de todos, de aquellos que la amamos y de aquellos que no la aman. Qué amor tan grande e inmenso que tiene María por todos sus hijos. como dice una bonita canción, una madre no se cansa de esperar, y ella no se cansa de esperarnos, permanece siempre en vigilia y en oración por cada uno de nosotros, sus hijos. Demos gracias a Dios por el privilegio tan grande de sabernos amados por ella y corresponder a su amor. Pero también oremos sin cesar por aquellos hermanos que aún no han tenido la experiencia del amor de Dios y del amor de María, nuestra Madre. Oremos juntos. Virgen María, Reina de la Paz, te doy gracias porque continúas viniendo a la tierra para enseñarnos cómo vivir nuestra vida de discípulos del Señor, entrando en la escuela del verdadero amor que no tiene fin. Tú, Madre, todo lo ves y miras en mi corazón. Dime, Madre, ¿qué encuentras en él? Hoy quiero recibir, Madre, tu enseñanza, pidiéndote que me ayudes a cambiar el corazón, liberándome de la dureza que aún se esconde en él, para que éste se vuelva cada día más puro y sincero. No quiero, Madre, que sufras por mi causa, sino que quiero ser tu alegría y tu consuelo, así como tú lo eres para mí. Hoy abro las puertas de mi alma al Espíritu Santo para que me sane, porque Él lo puede hacer. Quiero ser iluminado por el milagro del Espíritu Santo para no volver a traicionarte ni a ti, ni a mi Señor, ni a la Iglesia. Ayúdame, Madre, a ser apóstol tuyo y discípulo de Jesús, llevándolo siempre en el corazón y en los pensamientos, y dándolos a conocer desde el amor a todos aquellos que no los conocen. Finalmente, Madre, te pido por todos los pastores que Dios nos ha concedido. Gracias, porque tu Hijo los ha llamado para guiarnos por el camino de la eternidad. Protégelos y bendícelos. Amén. María, Reina de la Paz, ruega por nosotros y por el mundo entero. El Señor esté contigo. Y la bendición de Dios Todopoderoso, del Padre, del Hijo y del Espíritu Santo, descienda sobre ti y te acompañe siempre. Amén. Hasta mañana, si Dios quiere.
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Hola, hola, hola, muy pero muy buen día. Bienvenidos a esta una nueva mañana por Frontera FM 97.7 para toda nuestra región. Allí la Perla del Oeste que brilla la Perla del Oeste, con una foto que nos mandó Hugo Rivero de Huanchín. Qué linda foto, la verdad, espectacular cómo brilla el macizo, el Famatina. Impresionante, ¿no? Bueno, buenos días, muy pero muy buen día. 10:25 minutos en todo el territorio nacional. Se pasa volando la hora, ¿no? Impresionante. La Rioja, 17 grados tenemos acá en la ciudad capital de La Rioja, donde estamos instalados nosotros. 26 grados va a ser la máxima para hoy, ¿eh? 26 grados acá en la capital de la provincia. Un paso en información, estamos nosotros acá, el profe Néstor, en todo Chilecito. 11 grados de mínima, 26 de máxima en la ciudad capital. Jueves, 15:25. El viernes viene descendiendo la temperatura, 11:22. El sábado parcialmente nublado, 9:20 grados. El domingo 6 grados de mínima, 15 de máxima. Hace un frío el domingo. Y el lunes también, ¿no? 5 y 17 el lunes. El martes 8 y 18. Uy, que venga la lluvia, ¿no? Porque acá se anuncia 40%, pero no viene nunca. ¿Cómo está de seca las plantas, no? Eso estamos viendo mientras caminamos acá en el Parque de la Ciudad, en la ciudad capital, por todos sus sectores. Muy, muy seco, ¿no? Muy seco. Se esperan condiciones soleadas todo el día en Chilecito, ráfaga de viento de 14 kilómetros por hora. Un día precioso en Chilecito, 10 grados de mínima, 29 máximo, a pesar del sol, ¿no? Mañana jueves 14:24 de máxima. El viernes 8:20 de máxima. El sábado 7:17. El domingo 4 de mínima, 13 de máxima. El lunes 3 de mínima, 16 de máxima. Martes 7 de mínima, 18 de máxima. El miércoles 9:17. Bueno, el otro miércoles, ¿no? Bueno, ahí está la condición del tiempo, el pronóstico extendido para esta fin de semana, que va a estar bien fresco, así que tienen que abrigarse bastante bien, no resfriarse, porque después vienen los problemas de salud. Vamos a ir con algo de música folclórica y luego estamos nuevamente con todos ustedes en esta nueva mañana, por Frontera FM 97.7.

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1: Muy bien, nos vamos al contacto con Néstor, allí en Chilecito, de Néstor Olima. Muy buen día, ¿cómo estás, Néstor?
2: Muy buenos días, Horacio, para vos, para todo el equipo en estudio, en especial a toda la audiencia de Frontera. ¿Cómo estamos, Horacio? Buen día.
1: Buen día, buen día. Muy lindo día, hermoso día, gracias a Dios y la Virgen que estamos, estamos nuevamente en contacto y que nos permite estar nuevamente con todo, con toda la audiencia, querido.
2: Así es, Horacio, así que una mañana linda acá, Horacio, dentro de todo. A ver, se siente un poco el sonda que parece que está, pero a pesar de que está lindo el día, está soleado todo, pero se siente tempranito y empezó
1: el viento.
2: Te pones abrigado un poquito y empiezas a caminar, empiezas a sentir ya el calor, ¿no? El sonda, ¿no?
1: Claro, el sol está fuerte, ¿no?
2: Exactamente, sí. Así que no sé cuánto tendremos de temperatura para el día de hoy.
1: Y 29
2: grados. Y 29 son 29 grados, ¿eh?
1: Sí, después viene el frío el fin de semana, ¿eh? Va a bajar hasta 3 grados, Chilecito, el lunes.
2: ¿Hasta 3 grados?
1: Sí.
2: Va, entonces vamos a tener un fin de semana bastante fresco.
1: Sí, bastante fresco el fin de semana.
2: Así que sí, a esta hora ya la mañana, como te dijo Horacio, bueno, se siente el calorcito, se siente ya a esta hora, uno se ha abrigado un poquito y empieza a caminar y empieza a sentir el calor, ¿no? Así que bueno, una mañana dentro de todo muy tranquila, poco movimiento en el centro de la ciudad, esperando que se aproxime las horas del día de cobro, ¿no? Por cajero, así que bueno, es lo que la gente apunta sobre todo eso, ¿no? De que llegue, ya no verá ahora que llegue el día de cobro, ya cada estos días. Un día más de espera por ahí es muy bien, ya se le hace la cuesta arriba a la gente, así bueno, mañana es el día de pago por cajero.
1: Sí, ahí en Chilecito no habrá también eso que ya tiene las tarjetas de crédito, de débito para cobrarse lo que se debe o no.
2: Mira, todavía no sabemos al respecto de eso, si existe, o sea, si sucedió, seguramente, si ha estabilitado eso por el gobierno, o date por hecho que sí. Y lo van a hacer, no sé si alguna habrá afectado sobre al respecto, ¿no?
1: Claro, porque salto uno de tantos que hay eso que prestan, ¿no?
2: Usurero. Claro. Exactamente, así que
1: salto
2: bueno,
1: uno de acá de la capital, pero en el interior no veo ningún tipo de información al respecto.
2: No, todavía no, gracias. Bueno, seguramente que si esto sucede, llega a suceder, seguramente que alguien lo va a hacer notar, ¿no? Porque, bueno, saber de que están autorizados los bancos, justamente, o las tarjetas billetera virtual, de que te traigan de tu sueldo lo que adeudar, ¿no? Por ahí, ahí va a ser un tema que la gente, más allá, le está tocando algo privado, ¿no? Porque el sueldo es algo privado de uno.
1: La verdad que sí, bueno. Ahora, ¿dónde está Néstor?
2: Bueno, no estamos acá adentro de la escuela normal, si puedes sentir el eco, ¿no? Por ahí que se envuelve acá en la escuela normal, porque justamente vienen gente de la provincia justamente acá a la escuela por el tema dar justamente el tema de, a ver, números, ¿no? Números para vender, números de rifa para vender, para poder costear justamente así los alumnos, poder vender y así poder sacar algo de dinero, ¿no? Con el tema de la recepción de los chicos, así que bueno, es algo muy, por un lado lindo, interesante, porque bueno, los ayuda un poco a los chicos, ¿no? Para poder costear, que sea más leve, ¿no? El costo de por ahí hacer la recepción, pero hoy la situación económica como está, imagínate, van a andar cuántos niños en la calle vendiendo, y hoy la situación
1: va a ser,
2: como hablábamos, hoy un numerito, ponele que el mínimo 2.000.
1: Sí.
2: A veces la gente tiene 2.000 pesos para comprar un kilo de pan.
1: Sí, la verdad, la mayoría, digo.
2: Claro, imagínate, no es que va a andar un chico vendiendo numerito. Van a andar cientos de chicos vendiendo números. Está bien, eso está bueno, eso que los chicos trabajen, también sus costos, de que también es bueno. Pero el tema de la situación económica como está hoy, ese es el problema. Ese es el inconveniente que la gente, hoy por hoy, imagínate, llega a fin de mes. no tiene un centavo. Va a cobrar y vuelve a quedar sin un centavo, y no automáticamente, porque bueno, tanto la persona que va a pagar cuenta, o aquella persona que está pasando un problema de salud, compra un medicamento, etcétera, etcétera. Y esto se hace más difícil, así que bueno, ojalá que esto sea, es algo bueno, ¿no? Pero de que pueda así costear un poco esos gastos tan enormes que cuando uno se va a recibir, los chicos, ¿no?
1: La verdad, sí. Mira, creo que me dijeron que 50.000, creo que es por alumno, tienen que poner a los organizadores de esos bailes de egresados y todo eso, por mes, ¿no? Por mes. Sí. O sea, sí. Un costo altísimo. Sí.
2: Bueno, la bajada está costando 1.000.000 de pesos.
1: Sí, nada, es una barbaridad, ¿no? Una barbaridad.
2: Total, total. Imagínate, el año pasado puede haber costado 500.000 de pesos. Sí, y
1: puede
2: hoy
1: ser otro tipo de cosas, ¿no? Que en realidad no sea tanta estructura, tal, así como eran antes, la recepción dentro de todo ahora que lo estamos tan mal, austeramente, yo pienso, ¿no? Cada uno dueño de su plata, ¿no? Pero
2: sí, seguro, pero
1: creo que se podría hacer algo más austero, ¿no?
2: Total, Horacio, total, o sea, más allá de que es una noche importante, muy linda, todo, pero la situación...
1: ¿Cuánto tarda para bajar, un alumno, bueno, cuando son depende, más de 100? Cuando son más de 100, menos de 2 minutos está abajo, 1 minuto.
2: Sí, seguro, sí, eso sí, seguro. Ponerle más tardar, qué sé yo, 2 minutos la bajada de cada niño, ¿no? Porque, bueno, la presentación, el paso por la pasarela, la detención ahí, 5 minutos, 1 segundo y continúa, ¿no?
1: Ya, si antes se hacían los bailes igual, bailaban el vals y seguían en la fiesta, y ahora hacen distinto. Yo la última vez que fui a un baile de egresado de mi nieto, allí de la Escuela de Comercio, nieto Tobías, vi que, por ejemplo, está la mesa de los familiares, todo, ¿no es cierto? Y en la pista, ahí se van a bailar en la pista, o sea, te dejan solo a los familiares, no la más bola.
2: Sí.
1: ¿Te das cuenta? Sí. O sea, que ya me quedo mirando las estrellas y después me fui a la casa. ¿Qué quieres que haga? ¿Entendés?
2: Claro, claro.
1: O sea, no es una cosa de compartir así como antes, ¿viste? Que iban, bailaban, volvían a la mesa y charlábamos, qué sé yo, con la familia. Pero no sé, viste, es distinto, todo es muy distinto ahora, nada que ver con...
2: Sí, no, a los chicos lo ves cuando ingresan nomás y después al bailar el vals y de ahí ya no lo ves más, casi, nada, porque después van a la mesa a cenar, ¿me entendés? Y después va a estar ahí, así que sí.
1: Muy estructurado, bueno, todo esto.
2: Es muy estructurado, exactamente, así que bueno, pero bueno, esto viene para
1: ¿quién
2: eso.
1: ¿Quién le va a cambiar la idea a los chicos hoy en día?
2: Y bueno, quizá va...
1: Son los padres, ¿no? Que digan, no tengo un mango.
2: Claro, van cambiando los tiempos y van apareciendo nuevas propuestas, nuevas formas de cómo hacer, ¿no? Por ahí quizá la misma gente, el empresario, ¿no? Y dice, bueno, yo voy a hacer esto para cambiar la modalidad, para justamente hacer plata, y bueno, voy a hacer esto para cambiarle la forma, ¿me entendés? Que se hace, que no se haga en la escuela, que se haga únicamente en un club, ¿viste? Llevarla. Y bueno, no está mal, pero la situación económica es la que está mal, ¿me entendés? Y como se marcaba vos, se ha perdido esa tradición tan linda, ¿no? Que era radiante, y bueno, pero bueno, los tiempos cambian, los chicos también tienen otra mentalidad, ¿no? Capaz que lo ven mejor la situación hoy día, cómo es el formato, ¿no? De las recepciones, así que bueno.
1: Tiene que ser senador para tener buen ingreso. 13 millones en bruto va a cobrar un senador a partir del 2027.
2: ¿Qué tal, ah?
1: 13
2: ¿Qué
1: tal, millones.
2: Bueno, el político es el único que no sufre situación.
1: Mira,
2: económica.
1: La verdad que a ver, me gustaría cobrar un palo, aunque sea, por más cosas que, bueno, algo alcance, pero no.
2: Imagínate un empleado llega a cobrar 1.000.000 de pesos, claro. Con eso se siente, viste, decir 1.000.000 coro, 1.000.000 no es nada.
1: No, pero no es nada, pero por lo menos te salva la situación.
2: Sí, o sea, el nombre nomás, ¿me entiendes? Decir, 1.000.000, nada más, porque lo que tiene validez, no tiene validez.
1: Sí, pero mira, 13 millones, ¿te imaginas?
2: Sí. No, bueno, ¿qué va a hacer? Es la parte política, que es lo que se mejor ganan ellos, y bueno, los empleados por ahí es el que menos gana y el que más trabaja, porque bueno, son los senadores, diputados provinciales, nacionales y senadores, no va, o sea, ellos tienen también como los concejales acá, no sé, sesionarán, no todo el tiempo, pero sí. Imagínate un empleado común que todos los días tiene que trabajar, todos los días cumplir horario, todos los días trabajar hasta su día de jubilarse. Y encima cuando te jubila con la mínima, encima te jubila con los 65 años, recién 60 y 65 años el hombre, ¿no? 60 la mujer. Imagínate, ya no disfruta nada de tu jubilación.
1: La verdad, vos sabés que estaba pensando mientras vos hablabas justamente de eso, que realmente que injusta que es, ¿no? La vida en sí, ¿no? Porque yo pensaba en los jubilados, la gente que ha trabajado tanto en su vida, tiene que estar claustrada. Está en una, digamos, es como si estarían en una prisión domiciliaria, ¿me entendés? Los jubilados, porque no les alcanza para nada a los que cobran la mínima, me refiero. Y sí, nunca pueden proyectar un viajecito para ningún lado, moverse de su casa, solo están para pagar remedios, nada más, medicamentos.
2: ¿En qué horario? Imagínate, ¿qué le va a alcanzar al pobre
1: algo?
2: ¿Y qué le va a alcanzar al pobre jubilado con su mínima? No le alcanza ni para de cómo para ir hasta a la farmacia, claro, compra su medicamento.
1: 400.000 pesos, 5, no llega a 500.000 pesos, y un senador 13 millones. Mira vos, qué diferencia, ¿no?
2: Y encima se jubilan, cuando se jubilan, imagínate, cobran la eso. Jubilación. Las jubilaciones que tienen. Entonces, por eso digo, tienen que ver la forma, qué sé yo, ¿no? Uno trabaja toda su vida, trabaja aportando 30 años de como te pide el ANSES, ¿no? Y vos terminas jubilándote a los 65 años. ¿De qué era disfrutar la vida? Por lo menos, para disfrutar la vida, es decir, me quedan en casa a descansar, ya no voy a cumplir más con mi obligación de trabajo, ya cumplí, voy a quedar a disfrutar de mi jubilación. Y no te alcanza, ¿qué vas a quedar disfrutando de tu jubilación si no te alcanza?
1: Sí, no, la verdad, la verdad.
2: Se tendría que rever el tema de nuevo, las leyes, ¿no? De jubilación, de aporte, ¿no? Que sea, qué sé yo, tenés 30 años de servicio, listo, chao, afuera, vaya. No importa si tiene 50 años, 60, en eso, tiene 30 años de aporte, lo importante es que tenga 30 años de aporte, listo, jubílese. De esa manera se descongestiona el Estado. Ya sí puede ingresar gente nueva a trabajar acá en la provincia de La Rioja. ¿Cuánta gente tiene 30 años de servicio y todavía sigue trabajando? Y por ahí hay chicos que están trabajando, que son los planes, todo eso, que pueden ingresar a la planta a trabajar. No lo pueden hacer porque está ocupándose justamente por los empleados que todavía tienen, más allá, superan los 30 años de servicio.
1: Es así. Bueno, acá incorporaron 21 agentes precarizados de salud, ¿eh? O sea, acá en la capital, en el Hospital de la Madre del Niño, que tenía más de 10 años de antigüedad. Eso los envió a Proslar el otro día como información, que bueno, esos 21 seguramente se han jubilado, ¿no? Gente que estuvo trabajando antes. Para poder ingresar, tienen que jubilarse, porque se puede, únicamente en estos momentos es un reemplazo, digamos. Se va uno y llega el otro, no se suma, según dicen, no sé. Bueno, ¿quién tenemos ahí? ¿Algo o no?
2: No, todavía no, estamos esperando que den comienzo, bueno, no sé si todavía llega tú afuera, sale afuera del establecimiento, así que seguramente que ya a las 10:30 está previsto ya empezar, así que seguramente que ya en el transcurso de minutos nomás ya empezará acá justamente algo esto muy importante, ¿no? Que vienen de la provincia para la escuela normal y poder ver el tema esto, cómo se va a organizar, cómo se va a llevar a cabo justamente con los números que quieren hacer, ¿no? De que los chicos puedan vender estos números de rifa para poder costear una parte de la recepción cuando se llegue el momento, ¿no?
1: Bien, bueno, después puedes darte una vuelta si quieres allí por Bettina Cruz, sigue adelante de Defensa del Consumidor.
2: Sí, ajá. Horacio, sí, vamos a ir por ahí a ver si podemos tener, porque recordemos que los martes y jueves que ya tiene audiencia. Ajá. Creo que martes y jueves, creo, no, a ver si no más recuerdo, o lunes, miércoles y viernes, o martes y jueves, creo esos dos, en esos tiempos tiene audiencia la señora Betty Cruz. Veremos si nos puede tener un espacito hoy o cuando podemos charlar con ella.
1: Claro, sí, por el

0: De este martes, 1 de septiembre, con los operativos de notificaciones financieras, casas de préstamos alcanzados por el nuevo régimen provincial de protección para usuarios de crédito de consumo. Inspectores de Subsecretaría de Comercio, Interior y Defensa del Consumidor recorrieron distintos establecimientos que operan en la capital de la provincia para informar formalmente sobre las nuevas disposiciones y particularmente sobre la obligación de inscribirse en registro provincial de proveedores de servicios del Estado. Así que bueno, esa es una información que podría ampliar cómo se va a trabajar en Chilecito, Betina Cruz.
1: Bueno, Horacio, vamos a ir por la dirección de Derecho del Consumidor para ver cómo podemos tener la nota con la encargada.
0: Perfecto, bueno, ahí dice que hay un Menem, ese también podrías averiguar ya que anda en el centro. Si sigue al mando Omar Amado Menem en el PAMI, ¿viste? Ahí por el PAMI, después te acercás y preguntarle si sigue adelante Omar Amado Menem, porque según dicen que renunció.
1: Se renunció a su cargo, no ha renovado, justamente renunció.
0: Dice renunció porque hay un problema con una denuncia penal a nivel federal, ¿no? Que se hace eco sobre la situación de los Menem, más que todo, de todos los Menem, de Martín Menem, del otro, ¿cómo se llama? Lule y este. Fuertes versiones sacuden al PAMI, dice a este Amado Omar Menem, habría presentado su renuncia al frente del organismo. Según trascendió, la decisión estaría vinculada a una denuncia presentada ante la UFI, Unidad Fiscal de Investigaciones, aunque hasta el momento no se conoce oficialmente los detalles de la presentación y los motivos concretos que habrían derivado en su eventual salida. La información genera repercusiones, abre numerosos interrogantes sobre el futuro de la conducción local del PAMI. La renuncia y sus motivos se aguardan confirmación oficial. Bueno, ese es como para que le consulte si es que andas por ahí.
1: Bueno, ahora sí, vamos a consultar, pero recordemos que la última vez que anduvimos por PAMI no había nadie.
0: No había encargado
1: que nos diera alguna explicación, así que bueno, estaban sin encargado acá en el PAMI Chilecito. Así que bueno, vamos a ver si ya hay un encargado para conversar con alguien, con el responsable.
0: Perfecto. Bueno, entonces aguardamos cualquier cosa que nos... la información ahí de la Escuela Normal.
1: Cualquier momento en contacto de nuevo contigo, Horacio. Hasta luego.
0: Hasta luego, gracias. Ahí está Néstor, desde Chilecito, dándonos un pantallazo de todo lo que sucede en el ámbito local, con algunas, si se quiere, noticias de a nivel local de Chilecito, ¿no? Eso quería decir, perdón. Lo que pasa es que estamos manejando todo acá, el teléfono. Allanamientos y 2 detenciones por un hecho de hurto en Chilecito. Esto también es información que dice 2 personas mayores de edad fueron detenidas este martes durante una serie de allanamientos realizados de manera simultánea en distintos barrios de Chilecito, en el marco de la investigación por presunto hecho de hurto. Los procedimientos fueron llevados a cabo horas antes de la tarde por personal policial dependiente del Departamento de Investigaciones en cumplimiento de mandatos judiciales emanados del Juzgado de Instrucción Criminal y Correccional número 2 a cargo del doctor Jorge Elías Jalil. Juan dice... Como resultado de las medidas, se concretó la detención de un joven de 24 años de apellido Albornoz, quien quedó imputada por la supuesta autoría del delito de hurto. Asimismo, fue detenido un joven de 22 años de apellido Ormeño, sindicado como presunto autor del delito de encubrimiento. Ambos quedaron alojados en dependencias policiales a disposición de la autoridad judicial interviniente. La investigación se inició a partir de una denuncia por un presunto delito contra la propiedad radicada el pasado 23 de agosto por la ciudadana de apellido Abayay.

las actuaciones continúan bajo directivas del juzgado interviniente a fin de determinar la situación en la que se produjo el hecho y establecer las responsabilidades correspondientes. Bueno, muy bien. Ahí está entonces la información. Protección al bolsillo de familias riojanas. Esto también es información para toda la provincia. El gobierno provincial extendió por 60 días más el congelamiento de tarifas de servicios públicos. La medida mantiene hasta el 31 de octubre los valores de la energía eléctrica, el agua y el saneamiento, el transporte urbano y la conectividad. También continúa la reducción extraordinaria del 20% en las cuotas de viviendas sociales sin incrementos durante los periodos establecidos. Así que bueno, esto se prorrogó, justamente el gobierno prorrogó por 60 días las medidas dispuestas mediante el decreto número 617/26 destinadas a preservar el acceso de las familias riojanas a servicios esenciales, mitigar el impacto de la actual situación económica sobre los hogares, especialmente aquellos que atraviesan condiciones de mayor vulnerabilidad. La decisión que rige desde este 1 de septiembre y se extenderá hasta el 31 de octubre del 2026, mantiene los cuadros tarifarios y precios vigentes al 30 de abril de este año para los servicios públicos de energía eléctrica, agua y saneamiento, transporte urbano de pasajeros prestado por la Administración Provincial de Transporte Social e inclusivo la conectividad provista en La Rioja Telecomunicaciones APEM. Bueno, internet para todos, y asimismo continuará vigente la reducción de extraordinaria del 20% del valor de la que abonan las cuotas a los adjudicatarios de viviendas sociales de la Administración Provincial de Vivienda y Urbanismo. Bueno, ahí está entonces, esta es una información también que viene bien para todos ustedes, que se extendió y se prorrogó por 60 días el congelamiento de tarifas. Eso no implica que si el consumo es mayor va a pagar más de luz, eso también, tienen que cuidar la energía, cuidarla. Si no hace falta, no usarla, y si hace falta, bueno, no tenemos otro, pero tratar de cuidarla, porque está re cara la energía, el consumo de energía eléctrica, ¿no? Pasando los 430 vatios, y la tarifa es mucho más cara, Bueno, esperamos las noticias Radio Continental y ya volvemos con más información. Susto en la ruta 40, dice acá, una camioneta chocó contra un caballo en Las Bateas, ahí cercanías de la curtiembre de Nonogasta, ¿no? Ahí está La Batea. El siniestro ocurrió durante la noche del lunes y solo dejó daños materiales. El conductor oriundo de Coronel Felipe Varela, el departamento, resultó ileso. Un siniestro vial se registró durante la noche del lunes en la ruta nacional 40, en el sector conocido como Las Bateas, jurisdicción de Nonogasta. De acuerdo a la información policial, por causas que son materia de investigación, una camioneta que circulaba por la ruta impactó contra un equino que se encontraba sobre la calzada. Qué peligro, todos esos animales sueltos, ¿no? Bueno, el conductor, mayor de edad, oriundo del departamento Coronel Felipe Varela, manifestó que el animal se cruzó repentinamente y que debido a la falta de iluminación en el sector no logró advertirlo con suficiente anticipación para evitar la colisión. Bueno, pero lo importante es que dentro de todo salió ileso esta persona. El vehículo lo vemos totalmente destrozado al frente, todo eso, que es una camioneta. Así que bueno, desde nuestra radio FM Frontera se recomienda circular con extrema precaución, especialmente durante la noche, en sectores donde existe presencia de animales sueltos sobre la ruta, porque eso es inevitable a veces cuando no se hace un control, ¿no? Y más que todo, los responsables de estos animales no lo controlan también, ¿no? No controlan. Así que bueno, seguramente va a tener una multa el dueño de este equino si es que se lo individualiza, ¿no? Por algún lado. Bueno,
Por otro lado, bueno, ahí esperamos las noticias en Radio Continental. Y por cierto, ya seguimos con La Nueva Mañana por Frontera FM 97.5.

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1: 11 de la mañana, 2 minutos.
2: Temperatura 14 grados 7, cielo parcialmente nublado.
1: Sin la presencia del presidente, la Unión Industrial celebra su día junto a empresarios en una fábrica de Malvinas Argentinas.
2: Analizan la reactivación económica y la baja de impuestos.
3: En el medio del acto por el Día de la Industria, el vicepresidente de la entidad, Guillermo Moretti, fue muy crítico con el gobierno y por la situación que atraviesa su sector, el sector fabril.
4: Bueno, nosotros lo atribuimos por la Federación de Ustedes en Santa Fe, constantemente lo está diciendo, lo estamos diciendo, es que no hay una política dedicada a la industria. Al contrario, todo lo que se está haciendo es una política de desindustrialización, ¿no? Porque no puede haber industria si vos no tenés escuelas técnicas, no puede haber industria si vos no tenés universidades, no puede haber industria si vos no tenés CONICET, no puede haber industria si vos no tenés INTI. Indiscutiblemente, cuando uno ve el futuro de la industria, la situación es muy, muy precaria y muy difícil.
3: Sergio Monzón, Servicio Informativo Continental.
1: Reiteramos, se oficializó el salario mínimo vital y móvil que se actualizará cada mes hasta llegar a los 437 mil pesos en abril.
2: Para el mes de septiembre el gobierno estableció por decreto que el mínimo será de 383 mil 800 pesos.
1: Recordemos, el Ejecutivo dispuso el salario mínimo tras no llegar a un acuerdo con empresarios y gremios.
2: Legisladores de la oposición viajaron a Brasil para trazar un canal alternativo de diálogo ante los cruces entre Lula y Milei.
1: La comitiva mantuvo reuniones con funcionarios y también legisladores de Brasil para retomar el vínculo institucional.
2: Por Continental, el diputado socialista Esteban Paulón dijo que no tener embajada en nuestro país demora cualquier negociación.
5: El hecho de que hoy no tengamos representación diplomática, no tengamos embajador de Brasil en Argentina, sí, ha impactado negativamente en muchos temas. Nosotros estamos hoy en un proceso de integración regional, todo eso de la mano del Mercosur, que es el socio estratégico que nos permite integrarnos con cierta fuerza y con ciertas posibilidades de aprovechar ese tipo de integración. Por eso es tan importante reactivar el vínculo con Brasil, porque es cierto que la relación no se interrumpe, pero sí queda muy ralentizada. Brasil es el hermano mayor de esta relación, ¿no? Es el que tiene la potencia que nosotros necesitamos aprovechar para esa integración que son puestos de trabajo, que son exportaciones.
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2: Se esperan tormentas hacia la noche en la capital. La máxima para hoy 23 grados.
1: 16.4 la actual, cielo algo nublado en la ciudad de Buenos Aires.
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10: Bien, vamos con más información. El dólar oficial abrió a 1.535 en el Banco Nación. Y el dólar blue 1.545. Ahí está, Río País descendió de los 500 puntos, más de 500, estaba en 496 puntos. El gobierno busca generar expectativas en el torno del anuncio sobre Malvinas y recurre otra vez a un tema internacional. El presidente lo preanunció en varias ocasiones y sumó a todo el gabinete para darle volumen, con Santiago Caputo como principal artífice de la estrategia. La apuesta llega en un momento complicado, con la imagen en baja y sin margen económico para compensar si la expectativa generada supera el anuncio real. Ese es el título de Infobae en estos momentos. Así que bueno, seguimos, que dice otro título, que dice la canción contra Kicillof, que Máximo Kirchner arengó en el acto frente al balcón de Cristina. Seguimos. A ver, más información a nivel local. Préstamos. Se duplicó la morosidad de empresas riojanas en el 2026, perdón. Estamos medio trabado hoy. Son datos del Banco Rioja que muestra la gravedad de la situación financiera de las empresas que operan con la entidad, que son mayoría en la provincia. En el 2024 alcanzaba el 17%, mientras que en el 26, en este año, llega al 40% de mora. Mira, es mucho, ¿eh? De 17 al 40%. Omar Menem dejó el PAMI en La Rioja y quedó a cargo Iván Luna. Recién estábamos diciendo eso. Menem dijo que dejó el cargo porque cumplió el objetivo por lo que lo designaron. Es una etapa cumplida, aseguró. Además, informó que Iván Luna, que era el coordinador médico de la obra social, quedó a cargo de la delegación. Bueno, pero no es tan solo eso. Hay denuncias de un... de una persona donde los denuncian a los Menem por irregularidades del ANDI, de todo eso, ¿no? Del PAMI, bueno, ya vamos a ampliar. El consumo de combustible cayó el 4% en agosto, lo informó el referente del sector, Brígido. El empresario dijo que la mayor caída en las ventas se da con el gasoil. Además, destacó que creció el servicio de autodespacho. 3 de cada 10 clientes que cargan de noche hacen su autoservicio. Está bien, la gente busca un mango menos. El nuevo salario mínimo vital y móvil en la Argentina, 383.800, lo fijó La Nación, recién escuchábamos. Así que a partir de septiembre de 2026, pero con el sistema de actualización hasta el 2027, donde llegará a 437.000. La medida publicada en el boletín oficial. Bueno, eso es lo que decía recién, ¿no? Un senador, 13 millones para el 2027 y un empleado, 383.800, el mínimo, el salario mínimo. La Rioja obliga a financieras a sumarse en un registro de proveedores de créditos. Bueno. Listo, ahí está toda la información. Ustedes tienen acá y pasa por Frontera FM 97.7.
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10: Vamos, ya volvemos con más información y todo lo que ustedes quieren saber en esta nueva mañana por Frontera FM.
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0: Bien, seguimos adelante en esta nueva mañana por Frontera FM 97.7, 11:56 minutos. ¿Cómo se pasa la hora? Impresionante. Bueno, vamos a ir con información con respecto a lo que sucedió ayer, ¿no? En el acto de inicio de práctica ciclo 2025-2026 de la Escuela de Cadetes de la Policía de la Provincia. Bueno, Néstor habla ahí con el jefe de la Policía de Montivero, César Daniel. Escuchemos lo que decía.
1: Vamos a escuchar la palabra del comisario mayor Sergio Daniel Montivero, en cual el día de hoy se dio inicio de las prácticas 2025-2026. Escuchamos la palabra.
2: Buen día para todos, que tengan una excelente jornada. Buen día a la gente que está los acompaña en estudio y para la comunidad del departamento de Chilecito.
3: ¿En qué consistió el acto que se llevó a cabo acá en Plaza de los Caudillos Federales, señor?
2: Bueno, así como lo pudieron ver, hoy es un día de beneplácito, ¿no?, para la institución, porque se pone en funcionamiento, da inicio a las prácticas profesionalizantes de 37 alumnos de la escuela del Instituto de Formación, los cuales a partir de hoy por la tarde van a comenzar su tarea, la van a desplegar en todo lo que es el micro y macro centro, como así también algunas dependencias dependientes que pertenecen a la Regional Segunda.
3: ¿Ellos van a seguir cursando?

0: este señor?
1: Es un trayecto de formación y siguen cursando. Las prácticas profesionalizantes forman parte del currículum que ellos tienen, y bueno, es el primer contacto que van a tener con la sociedad y donde van a poner en práctica todo lo que recibieron en las aulas.
0: En su mensaje, tres normas dio a conocer usted a los futuros agentes.
1: Sí, por supuesto, son los lineamientos básicos y, como diríamos, la columna vertebral que tenemos en la institución, tres ejes fundamentales de nuestra institución policial y la que ellos deben cumplir, y desde el primer paso que dan, el primero es ser humanos con la sociedad y estar al servicio de la comunidad de Chilecito.
2: Comisario, ¿cuánto tiempo van a estar haciendo las prácticas en Chilecito la gente que no son de acá?
1: Las prácticas duran 30 días, aproximadamente como hasta el 2 de octubre están previsto que la gente esta haga las prácticas, y bueno, es para todos los alumnos de que cursan el instituto, ¿no?
3: Bueno, es para que, bueno, de alguna manera vayan tomando, como quien dice, el ritmo, ¿no? Lo que es este trabajo de ser agentes, de ser servidores públicos.
1: Claro, es una práctica donde van a poner ellos en función todos los conocimientos que han incorporado a lo largo de este año y bueno, tomando el gusto a lo que es la institución, ¿no? Como lo dije en mi discurso, tienen un mensaje de servir a la comunidad y estar dispuestos para lo que la sociedad nos requiera.
2: Comisario, en las últimas horas, bueno, cambiando de tema, ¿no? En la provincia se habló mucho, no tan solo en el ámbito mediático, sino también en razón de algunas cuestiones relacionadas con el ámbito político, de lo que, bueno, ustedes vienen trabajando, ¿no? El tema de las drogas. Y, bueno, se viene septiembre, hay varias movidas, el fin de semana hubo algunas actividades que, bueno, necesitaron de la intervención policial. ¿Qué nos puede decir con respecto a eso y cómo está trabajando la gente de la policía, fundamentalmente por el tema del narcotráfico?
1: Creo que todos ustedes que están acá presentes son testigos que en el departamento de Chilecito el trabajo que está realizando la unidad operativa especial contra la lucha contra el narcotráfico es un trabajo excelente, viene trabajando de manera denodada y hemos dado muestras suficientes del trabajo que está haciendo el personal, que está personal muy preparado, y bueno, creo que es seguir por el mismo camino, corregir si ha habido algunos errores, pero si no, afianzar en lo que venimos haciendo, porque creo que lo venimos haciendo de la mejor manera.
0: Comisario Mayor, en el día de ayer, accidente vial protagonizado por un animal, y en otro orden de cosas, si tiene novedades con el robo que se produjo en Donovasta en un supermercado.
1: Bueno, en relación al siniestro vial, es así. Anoche, en tipo 23:30 aproximadamente, en la ruta 40, una colisión entre un animal equino con una camioneta. Gracias a Dios solo fueron daños materiales, no tenemos que lamentar lesionado, bueno, la pérdida lamentable del animal. Y en relación al hecho que tenemos en Nonogasta del hecho de robo que han tomado conocimiento, hemos trabajado firmemente desde el primer momento que tomamos conocimiento del hecho. Anoche, gracias a Dios, pudimos proceder a la detención de una persona de sexo masculino, el cual ya está puesto a disposición de la justicia, y también hemos logrado secuestrar elementos y prendas de vestir que están muy relacionadas con el hecho.
0: ¿Esta persona es de Nonogasta?
1: Es una persona oriunda de Nonogasta, sí.
2: Comisario, con respecto al tema de los animales sueltos ahí en el puente de Trinidad, ya fueron muchos los accidentes. Hay una guada, que es el sector de la batea, que seguramente es lo que motiva, ¿no?, que los animales anden por ese lugar, y es un verdadero peligro porque, bueno, está en lo alto el puente, es bastante complicado, ¿no?, justamente en ese lugar.
1: Sí, puede ser una de las causales, pero bueno, nosotros venimos trabajando con nuestra unidad de captura y rescate de animales, venimos trabajando firmemente para eso, para que no ocurran este tipo de accidentes. Bueno, siempre puede pasar que ocurra estos siniestros, pero nosotros llamamos a la reflexión a los propietarios de los animales, ¿no? Ellos son quienes deben mantenerlos bajo resguardos, lugares adecuados para que estos animales estén, para que no
2: ocurra. Hay multa, ¿no?
1: Sí, por supuesto, las multas, y se labra un sumario contravencional y se labran y se les pone multa.
4: ¿El animal fue identificado? ¿Ya se ubicó el propietario?
1: Lamentablemente no tenía ni señal de fuego ni de sangre, así que no pudo ser identificado el propietario. Es algo que, bueno, también estamos trabajando firmemente con la gente de señal, de marcas y señales de la provincia, para que se haga un padrón y se haga un reglamento para que todos los propietarios de animales puedan registrar sus animales, valga la redundancia.
4: ¿Tenía unos elementos, unos objetos, el animal encima, que creo que es identificable al propietario?
1: Mire, no le quiero faltar a la verdad, no tengo esa información en este momento, como fue un hecho que ocurrió en las primeras horas, pero bueno, si es así y es algo que nos permite identificar al propietario, vamos a trabajar en consecuencia para lograr el esclarecimiento.
4: Comisario, en lo que es en las prácticas profesionalizantes, ¿se hacen solamente acá en Chilecito?
1: Todo lo que es la ciudad de Chilecito está involucrado lo que es comisaría primera, comisaría segunda, accidentología vial, prevención territorial y comisaría del menor, más conocida, que es la unidad especial.
2: Comisario, los practicantes van a estar actos para justamente para llevar a cabo alguna detención, participar en algún delito que se ocurra acá en la ciudad.
1: No, la tarea de ellos es preventiva, van a trabajar de manera preventiva. Los jefes a cargo de cada de las dependencias que yo les acabo de nombrar ya tienen un reglamento y tienen todo lo que los alumnos pueden realizar y nosotros debemos cuidarlos y enseñarles desde lo mejor. Entonces estamos trabajando para que eso suceda.
2: ¿Cuándo ingresan, comisario, estos alumnos?
1: Si no estoy equivocado, creo que a fines de noviembre ya culminan su currícula, ellos van a egresar en fines de noviembre y bueno, y de ahí esperarán para que sean nombrados cuando se disponga desde el Poder Ejecutivo.
5: El comisario, bueno, decía ahí el colega, ¿cuántos en total? Bueno, teníamos que eran 34, ahora me dice usted que son 37.
1: Nosotros tenemos la información que son 37, es lo que nos pasó a la escuela, son 37.
5: Bueno, hace dos semanas había llegado el ministro de Seguridad y bueno, daba quizás una buena noticia, que los chicos que habían culminado el año pasado iban a ser nombrados en estos tiempos. ¿Qué se dice en estos días?
1: Estamos a la espera, también con la misma ansia y la misma ímpetu de que esa gente sea nombrada y que llegue a nuestras dependencias para poder fortalecer el trabajo que venimos haciendo en cada una de las dependencias de la Regional Segunda.
2: ¿Son 90 o cuántos son, comisario? ¿No tienen que ser nombrados?
1: En el total, no les sabría decir, creo que 45 que son de acá, de Chilecito, de la escuela, egresados de la escuela de Chilecito, creo que son 45, pero en toda la provincia, recuerden que hay escuelas en toda la provincia, no les sabría decir el total.
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0: 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Sí, mi amor, contá conmigo.
1: Bueno, muy bien. 12:07 minutos en todo el territorio nacional. Siempre avanzamos en este microespacio para nuestra Iglesia Católica, en especial para las parroquias Sagrado Corazón de Jesús, Virgen del Valle, Chilecito, donde, bueno, esperábamos el audio de Gabriel, que no pudo hacerlo hoy, pero tenemos el Evangelio de este miércoles. Escuchemos.
2: Del Santo Evangelio según San Lucas, capítulo 4, versículos 38 al 44. En aquel tiempo, Jesús salió de la sinagoga y entró en la casa de Simón. La suegra de Simón estaba con fiebre muy alta y le pidieron a Jesús que hiciera algo por ella. Jesús, de pie junto a ella, mandó con energía a la fiebre y la fiebre desapareció. Ella se levantó enseguida y se puso a servirles. Al meterse el sol, todos los que tenían enfermos se los llevaron a Jesús y Él, imponiendo las manos sobre cada uno, los fue curando de sus enfermedades. De muchos de ellos salían también demonios que gritaban, «Tú eres el Hijo de Dios». Pero Él les ordenaba enérgicamente que se callaran, porque sabían que Él era el Mesías. Al día siguiente se fue a un lugar solitario y la gente lo andaba buscando. Cuando lo encontraron, quisieron retenerlo para que no se alejara de ellos. Pero él les dijo, «También tengo que anunciarles el reino de Dios a las otras ciudades, pues para eso he sido enviado». Y se fue a predicar en las sinagogas de Judea. Palabra del Señor. Gloria a ti, Señor Jesús.
1: Bueno, muy bien, ahí escuchamos el Santo Evangelio este miércoles 2 de... de septiembre de este 2026, día de la ciudad de Monagas. Así que mandamos un gran saludo y muchas bendiciones para todos los que están de hace años radicados allí, muchos amigos, ¿no? Así que, bueno, un gran abrazo para toda la gente de Monagas que está en su cumpleaños. Vamos a seguir con la presentación del Ángelo y la oración del Ángelo para todos los hermanos.
3: En el nombre del Padre, del Hijo, del Espíritu Santo. Amén. El ángel del Señor anunció a María
4: y ella concibió por obra y gracia del Espíritu Santo.
3: Dios te salve María, llena eres de gracia, el Señor es contigo, bendita eres entre todas las mujeres y bendito es el fruto de tu vientre Jesús.
4: Santa María, Madre de Dios, ruega por nosotros los pecadores, ahora y en la hora de nuestra muerte. Amén.
3: He aquí la esclava del Señor.
4: Hágase en mí según tu palabra.
3: Dios te salve María, llena eres de gracia, el Señor es contigo, bendita eres entre todas las mujeres y bendito es el fruto de tu vientre Jesús.
4: Santa María, Madre de Dios, ruega por nosotros los pecadores, ahora y en la hora de nuestra muerte. Amén.
3: Y el Verbo de Dios se hizo carne
4: y habitó entre nosotros los pecadores.
3: Dios te salve María, llena eres de gracia, el Señor es contigo, bendita eres entre todas las mujeres y bendito es el fruto de tu vientre Jesús.
4: Santa María, Madre de Dios, ruega por nosotros los pecadores, ahora y en la hora de nuestra muerte. Amén.
3: Ruega por nosotros, Santa Madre de Dios,
4: para que seamos dignos de alcanzar las promesas y la gracia de nuestro Señor Jesucristo. Amén.
3: Oremos. Te suplicamos, Señor, que derrames tu gracia en nuestras almas para que los que hemos conocido por el anuncio del ángel la encarnación de tu Hijo, nuestro Señor Jesucristo, seamos llevados por los méritos de su pasión y cruz a la gloria de la resurrección. Por Jesucristo nuestro Señor.
4: Amén.
3: Que Dios nos bendiga, que Dios nos acompañe, nos proteja, nos libre de todo mal y de todo peligro. En el nombre del Padre, del Hijo, del Espíritu Santo. Amén.

0: Oración por la patria. Jesucristo, Señor de la historia, te necesitamos. Nos sentimos heridos y agobiados. Precisamos tu alivio y fortaleza. Queremos ser nación, una nación cuya identidad sea la pasión por la verdad y el compromiso por el bien común. Danos la valentía de la libertad de los hijos de Dios, para amar a todos sin excluir a nadie, privilegiando a los pobres y perdonando a los que nos ofenden, aborreciendo el odio y construyendo la paz. Concédenos la sabiduría del diálogo y la alegría de la esperanza que no defrauda. Tú nos convocas, aquí estamos, Señor, cercanos a María, que desde Luján nos dice: Argentina, canta y camina. Jesucristo, Señor de la historia, te necesitamos. Amén.
1: Miércoles 22 de la semana del tiempo ordinario. Estamos a miércoles 22 de septiembre. Estamos a 2 de septiembre, pero en la semana número 22 del tiempo ordinario. ¿Qué tal si en este programa pensamos un poco en esas personas privadas de la libertad? Entonces uno podría pensar en dos cosas. La primera, en los que realmente están en las cárceles. Oramos por ustedes. Ustedes también son nuestra razón de ser. Y créanme que es muy importante rezar y orar por estas personas que están privadas de la libertad en una cárcel. Que Dios los bendiga, que Dios los acompañe, que Dios los ayude a salir rápidamente de allí y que ese proceso carcelario sea para el bien de ustedes. Eso lo deseo, es mi mayor deseo en el nombre del Señor. Pero hay una segunda parte en esto, y hay personas que no necesariamente están en una cárcel, están por fuera, en la calle, pero privadas de la libertad. Porque cuando uno es esclavo de algo, entonces uno está privado de la libertad. Cuando uno se esclaviza, está privado de la libertad. Entonces pensemos hoy en nuestras esclavitudes. ¿Qué me está esclavizando hoy a mí? ¿Qué situaciones no me están permitiendo ser libre? Vivir libre. Señor, ayúdanos en este caminar. Necesitamos sentir tu presencia, sobre todo tu amor de Padre. Te pido, Señor, nos liberes de esas esclavitudes. Señor, pon tu mano sanadora sobre cada uno de nosotros y danos esa gracia de la libertad. Amén.
2: Amado Señor, hoy dejo delante de ti todas mis preocupaciones. Renuncio al miedo, a la ansiedad, a la incertidumbre. Presento cada necesidad con oración, súplica, un corazón agradecido. Que tu paz, esa paz que sobrepasa todo entendimiento, guarde mi corazón y mis pensamientos en Cristo Jesús. Hoy decido descansar en tus promesas, porque sé que tú tienes el control de mi vida. Cuando mi mente quiera llenarse de preocupación, recuérdame que puedo acudir a ti. Enséñame a confiar más en tus promesas que en mis circunstancias. Cambia mi ansiedad por esperanza, mis temores por fe y mis dudas por la certeza de que nunca me abandonarás. En el nombre de Jesús, recibo tu paz. Amén.
1: Escudriñemos un poco en 1 Corintios, capítulo 3, versículo 1 y 2. Texto muy bonito. Yo, hermanos, no pude hablarles como a hombres espirituales, sino como a hombres simples,
3: como a niños en la vida cristiana. Les di de beber leche y no alimento sólido, porque aún no podían tolerarlo, como tampoco ahora. Palabra de Dios, te alabamos, Señor. Imagínense ustedes que Pablo le está diciendo a esa comunidad de Corinto, niños, niños. Y al decirles niños, les dice que no les ha podido dar de beber leche. Que les ha dado de beber leche. Pero escuchen lo que sigue. Y no alimento sólido, porque aún no podían tolerarlo, como tampoco ahora. Les está diciendo inmaduros. Incluso dice que no los pudo tratar y no les pudo hablar como a hombres espirituales, sino como a hombres simples. Pablo entendió que esa comunidad de Corinto estaba en pañales. Entonces, les tenía que hablar con mucha sencillez para que ellos lograran captar y entender el mensaje. Pues, mis amores, con mucho respeto, porque siempre es con respeto, eso lo he aprendido. A veces nosotros, aún teniendo 49 años como los que tengo yo, somos niños, y niños en lo espiritual. Aún no podemos comer alimento sólido, aún a punta de leche, aún a punta de pañales, porque no hemos madurado en lo espiritual, no hemos madurado en la fe, no hemos madurado en lo religioso. Nos hemos quedado como niños en lo simple. Hoy es una invitación, a partir de este texto, a crecer, pero a crecer en espíritu, a crecer en fe. Hoy es el día, a partir de este texto bíblico, a madurar espiritualmente, a no quedarnos como niños. Hay que madurar. La maduración hace parte de la vida, y hay que pedirle al Espíritu Santo nos ayude a madurar, a entender, a comprender la vida espiritual. Es que la vida espiritual no es fácil, ni entenderla, ni vivirla, por una razón muy sencilla. Porque es que, ¿qué significa ser espiritual? Significa abrirse a Dios, dejarse guiar por Dios, orientar por Dios. ¿Y dónde está nuestra inmadurez? En que ni nos abrimos, ni nos dejamos guiar, ni nos dejamos orientar. Ahí es donde somos infantiles. Ahí es donde todavía a punto de leche. Porque no nos dejamos guiar, no nos dejamos orientar, ni somos capaces de abrirnos a la acción amorosa de Dios. Una pregunta, ¿vos sos una persona madura en lo espiritual o eres una persona infantil, aún con pañales a nivel espiritual? En el nombre del Padre, del Hijo, del Espíritu Santo. Amén. Feliz y santo día para todos.
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9: 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Recientemente, la Comisión Nacional de Evaluación y Acreditación Universitaria, CONEAU, otorgó por un máximo periodo de 6 años la acreditación a la carrera Ingeniería en Mecatrónica que se dicta en UNDEC, prestigiando con ello la oferta académica institucional de nuestra Casa de Altos Estudios. 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El logro es un compromiso colectivo sostenido con el desarrollo de la Universidad Pública Nacional y su presencia territorial en la Universidad Nacional de Chilecito.
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0: Vamos adelante en esta nueva mañana por Frontera FM 97.7 para toda nuestra región, nuestra querida Perla del Oeste Riojano. Bueno, seguimos en esta nueva mañana con más información que nos envió ahí Néstor. Víctor Delgado, coordinador de la RIFA Estudiantil 2026, organizado por la gobernadora, vicegobernadora Teresita Madera. A ver, ¿qué dice este muchacho que llegó a Chilecito por este tema de las rifas?
1: Bueno, nos encontramos en la escuela normal, en la cual vamos a dialogar con Víctor Delgado, ¿no? Justamente que es coordinador de la RIFA de la provincia de La Rioja. Bueno, Víctor, muy buenos días. Bueno, comentanos justamente en el día de hoy que está llevando a cabo por esta RIFA en la escuela normal. Buenos días.
2: ¿Cómo estás, mi querido? Buenos días. La verdad que muchísimas gracias por el espacio, por venir acá al colegio normal. Hemos venido, hemos llegado a Chilecito con un solo objetivo, quien es por nuestros jóvenes. Una gran iniciativa de nuestra vicegobernadora, quien fue quien impulsó esta RIFA, mi promo 2026. Una RIFA en la que consiste de poder entregarle a cada alumno 20 numeritos. Cada número cuesta 5.000 pesos. Se va a sortear una moto, 0 kilómetros como primer premio, como segundo premio 1.500.000 y como tercer premio 1.000.000 pesos. Y esto quiero decirlo, y que no es un dato menor y me adelanto, es de que el interior no va a competir con la capital. ¿Qué quiero decir? Que la moto, 1.500.000 y 1.000.000 va a quedar para el interior sí o sí. Y capital tiene sus propios premios.
1: Víctor, ¿cuánto RIFA se va a entregar acá en el departamento Chilecito?
2: En el departamento Chilecito vamos a tener más de 20.000 números entregados.
1: O sea, todo lo recaudado va únicamente para el alumno que va a vender sus números de RIFA para poder costear ese número justamente para el día de la bajada de la recepción.
2: Totalmente. Van a vender 20 números, van a tener un monto total de 100.000 pesos y vamos a ver si los chicos venden más, si nos solicitan más números, vamos a extenderles 5 numeritos más.
1: ¿Esto se extiende en todas las escuelas? ¿Hoy empezaron acá en la escuela normal? ¿Cuánto tiempo van a estar acá?
2: Vamos a estar hasta la tarde. Vamos a empezar por colegio normal, vamos a ir por comercio, luego vamos a ir por politécnico y así sucesivamente. Vamos a llegar también por los distintos distritos del departamento Chilecito.
1: Esto va en toda la provincia justamente, que viene para costear un poco, ¿no?, de ese beneficio tan importante para los estudiantes, ¿no?
2: Sí, totalmente. Nosotros vamos, este es el número 17 del departamento que vamos recogiendo. Así que esta RIFA recorrió casi toda la provincia, va a recorrerla, porque nuestra vicegobernadora nos dejó en claro que ningún chico, ningún estudiante tiene que quedar afuera. Todos tienen que ser parte de la promo, parte de la cena de fin de año o de las distintas actividades que tiene el último tramo de la secundaria. No sabemos que en el contexto económico en el que estamos, no todos pueden acceder. Entonces, no tan solo esta RIFA genera la economía de los chicos, sino que también genera la empatía de cada uno de los compañeros que tienen. Así que, bueno, un placer enorme. Vuelvo a repetir, nuestra vicegobernadora piensa en las juventudes, piensa en los jóvenes, para que nadie

Estemos adelante en esta nueva mañana por Frontera FM 97.7, 12:50 minutos en todo el territorio nacional. Hoy está de cumpleaños la localidad de Nonogasta, así que saludamos a todos, a todas las ciudades de las que integran esta linda ciudad de Nonogasta en 395 años, ¿no? Una historia que realmente tiene mucha historia, ¿no? Hasta como pueblo. Así que bueno, un saludo grandísimo para todos los que están de cumpleaños, ¿no? Nonogasta, querido. Ahí está Cristian Lazo, Zamba de Nonogasta.

La Zamba, no nos basta, de Cristian Lazo. Escuchamos, por cierto, un saludo grande a toda la gente que está de cumpleaños en esta linda localidad de No Nos Basta. Bueno, productores por excelencia allí, de vino, más que todo de la uva y también del olivo ahora, ¿no? Así que bueno, se van sumando producción de todo lo que la tierra tan linda que tiene No Nos Basta puede dar. Así que bueno, un saludo grandísimo nuevamente, espero que pasen un lindo día. No tenemos nada de los actos protocolares, nada, por lo menos estaba chequeando acá. Según uno de los colegas dice algo, pero no dice absolutamente nada. ¿Cuándo va a ser el acto? Se va a hacer en horas de la siesta, ¿no? Pero por lo menos acá estamos viendo que no hay ningún tipo de invitación. Invitamos a nada. No hay nada. Miren, lunes, martes, ayer fue martes, hoy miércoles. Y no hay nada de invitación, por lo menos. No veo absolutamente nada de que haya algún tipo de acto protocolar. Será que se lo trasladará para los próximos días, ¿no? Pero la verdad que no vemos nada.

0: Bien, seguimos adelante este tramo final de esta nueva mañana, 13:04 minutos en todo el territorio nacional. Bueno, el profe le hizo una entrevista al doctor Edgardo Bazzani, quien se retiró ya de la función pública, es decir, se jubiló. A ver qué dice. Un ratito, ponemos esto.
1: Buenos días, ¿cómo le va? Gracias por recibir.
2: Hola, muy buenos días a usted. Es un gusto estar compartiendo con usted esta nota.
1: Bueno, para contarle a la gente, doctor, que decidió, se definió, se acoge al beneficio de la jubilación después de 45 años de servicio.
2: Exactamente, después de 45 años hemos decidido ya poner fin a nuestra actividad oficial en la parte de salud pública, no en la profesión, porque seguimos trabajando, seguiremos trabajando hasta el último día de nuestra vida, si Dios quiere. Si Dios nos da vida y salud, haciendo un balance de todo lo vivido, volverle a dar gracias a Dios que nos ha permitido llegar hasta esta instancia y llevarme los gratos recuerdos, los mejores recuerdos de mi vida en el transcurso de nuestra tarea hospitalaria, ¿no? Con amigos, con afectos, de todo el personal del hospital, en donde indudablemente uno entra por la puerta grande y sale por la puerta grande, ya es importante mucho el afecto, el cariño que siempre nos estamos brindando cuando nos encontramos.
1: Bueno, indudablemente, cuánto en esa experiencia, cuántos recuerdos, cuántas anécdotas, los altibajos, ¿no? Porque solamente a usted le tocó la responsabilidad de conducir los destinos de la salud pública hospitalaria, en consecuencia con los altibajos de la economía, con los altibajos sociales, le tocó vivir la pandemia.
2: Sí, la pandemia. Eso fue lo más difícil, porque en definitiva era una enfermedad, nos hicimos cargo de una enfermedad que nadie conocía que era, se sabía que estaba, se sabía que cuáles eran las consecuencias, digamos, más profundas que había, que era parte respiratoria, parte renal, afectaba y no había tratamiento y se probaban tratamientos y había una serie de modificaciones en lo mismo. Y bueno, y los profesionales y todo el personal de salud estuvo a la altura de la circunstancia y hemos podido dar, digamos, lo mejor de nosotros, ¿no?
1: Improvisando, digamos, lo que se podía hacer para dar respuestas, pero paralelamente procurando también tener conocimiento para salvar vidas, porque era terror eso, ¿no? De que todo el mundo, cada un rato tenían un muerto, digamos.
2: Exactamente, es decir, siempre se improvisaba, ¿no? Improvisando para bien, en donde los médicos tenían toda la información necesaria y la capacitación para esto, entonces habríamos... colocábamos camas en odontología, en la capilla, a donde encontrábamos en neonatología, por ejemplo, teníamos camas, gente que realmente estaba en los consultorios externos, hasta ahí teníamos camas. Y todo el personal del hospital trabajando para colocar camas, para colocar el oxígeno, para tratar de salvar muchas vidas.
1: Sabía, ¿no? Usted, doctor, ¿no? Y bueno, ¿ha llegado a tener miedo, digamos, el momento, más particularmente con lo que le tocó vivir en lo personal?
2: No tuve miedo. Es decir, yo siempre dije, si Dios me ha puesto acá, yo digo, siempre soy muy cristiano y he pedido que Dios me ilumine, porque había que cumplir una tarea que era una tarea comunitaria, en donde los destinos que uno conducía y el equipo de salud que lo acompañaba era extraordinario. Así que gracias a eso hemos podido salir de este encierro que teníamos científico y que donde la comunidad toda necesitaba que nosotros le diéramos el apoyo.
1: ¿La pérdida en lo personal le sirvió para luchar más, doctor?
2: Me dio más fuerza para decir, no pueden fallecer más, no. Es decir, vamos a poner todo de nuestro empeño, nuestra sabiduría. Tuvimos el apoyo de toda la comunidad de Chilecito. de toda la clase dirigencial, todos. Es decir, a todos decirle gracias. Gracias primero por haber confiado en nosotros. Gracias por haber creído que nosotros podíamos conducir este barco que era bastante complicado. Pero bueno, darle gracias a Dios que hemos venido y se ha cumplido nuestro ciclo al frente de nuestra institución, pero seguir trabajando para seguir mejorando y colaborando en lo que pueda ser de una pequeña experiencia que uno puede haber logrado durante estos años para mejorar la salud de nuestra comunidad.
1: ¿Hay algún proyecto, algún propósito, un objetivo que usted se fijó y que no se haya podido cumplir?
2: Sí, sí, la lucha y escuchar a los jóvenes, la lucha contra la drogadicción, la lucha contra el alcoholismo, la lucha permanente que tenemos que tener todos, no una sola. Una sola golondrina no hace verano. Yo creo que entre todos podemos luchar, porque los jóvenes no tan solo hay que señalarlos con el dedo y diciéndoles que son malos. A los jóvenes hay que abrazarlos, hay que escucharlos, cuáles son sus sueños, cuáles son sus esperanzas, cuáles sus objetivos que ellos tienen en la vida. Así que ahí nos fijaremos, ahí estaremos trabajando en forma silenciosa.
1: ¿Eh? Volver con las charlas.
2: Volvemos con las charlas, ahora con más tiempo podemos prepararla, podemos charlar, podemos ir a los lugares donde nos inviten, centros vecinales, clubes, escuelas, donde podamos ser útil. Yo creo que esto es lo más importante, ¿no? Porque ¿de qué nos vamos, para qué nos vamos a llevar esto, a dónde nos vamos a llevar? A ningún lado. Hay que volcar la experiencia y bueno, aprender de los que saben un poco más para volcarlo a la comunidad.
1: Doctor, seguramente tenía un sinfín de momentos de mucha alegría, pero ¿recuerda alguno en particular que le haya tocado en su experiencia como médico, como funcionario médico?
2: Vea, lo más importante ha sido cuando nos reuníamos, cuando nos hacemos cargo del hospital. Nos reuníamos en un pimiento ahí al fondo del hospital, en donde le pusieron el pimiento del chivo. Nos reuníamos todos para, había mucha gente que de muchísimos años que no eran designados, no estaban designados, eran precarizados. Y de ahí, bueno, intercambiábamos ideas, por ahí nos enojábamos, por ahí, bueno, y en esas idas y vueltas tuvimos una gran experiencia de que al tiempo el gobernador de la provincia ha decidido traer las designaciones al personal de salud. Se lo hizo en el Cristo el Portezuelo. Eso fue un momento sumamente grato, que me llenó el corazón, el espíritu, de decir, bueno, hay mucha gente que se ha beneficiado, para toda la comunidad, para su familia, que ha encontrado la estabilidad emocional y económica para que siga trabajando. Eso ha sido una cosa muy linda que lo llevaré grabado en mi retina y en mi corazón.
1: ¿Y existe el pimiento al chivo?
2: Todavía está el pimiento. Pimiento al chivo le pusieron las chicas, realmente espectacular.
1: Bueno, doctor, y el momento triste, ahí seguramente habrá un montón. Le ha tocado vivir la pérdida trabajando de algún conocido amigo que siempre conocí.
2: Lo más triste es cuando uno escuchaba deme más oxígeno, necesito más oxígeno, necesito más oxígeno. ¿Por qué no me dan más oxígeno? Indudablemente no se le podía dar más oxígeno porque los médicos habían determinado cierta cantidad y había que darle, porque si no iba a tener problemas respiratorios peores. Esos fueron los momentos más difíciles. Los momentos más difíciles cuando se pedía, se gritaba eso, y los momentos más tristes cuando ya no, o sentía el aplauso cuando se iban de alta. Lo triste es cuando se sentía el silencio y el llanto. Entonces ese tipo de cosas son las más tristes, ¿no? Pero bueno, así es la medicina. La medicina, por ahí tenés momentos lindos, por ahí tenés momentos feos, en donde uno tiene que salir a dar ciertas explicaciones y decir, hasta aquí nomás llegamos. Y lo más lindo es cuando dice, salió, se va de alta, y bueno, gracias a Dios.
1: Indudablemente que también debió lidiar en su condición de funcionario médico, como responsable de nosocomio, con el enojo social, ¿no? Porque la gente siempre pone manifiesto. El hospital, cuando el hospital hace las cosas bien, aplaude, que se lo hace mal, cargan todas las tintas sobre la atención, la mala paz. Bueno, en vivo un montón de responsabilidades. Esto ha sido una situación realmente difícil para ustedes sobrellevarla cuando la sociedad le apunta a la salud pública.
2: Muy difícil porque indudablemente todo el mundo quería saber. Entonces, dentro del encierro que había de la sociedad, ¿qué había? La gente se entraba a informar o a desinformar. Quien estaba en tal lugar hacían tal tratamiento y aquí no se lo podía hacer, se lo hacía tal cosa y acá no se lo hacía, porque no se lo hacía. Le digo más, el apoyo que nosotros tuvimos del gobierno fue extraordinario. Extraordinario. Fundamentalmente tuvimos todo lo que había en Buenos Aires lo teníamos nosotros, todo lo que había en el lugar del país lo teníamos nosotros, y bueno, y ahí era la comunicación permanente, ¿no? Así que bueno, a nada no puede conformar muchas veces.
1: ¿Cuántos mandatos tuvo el frente?
2: Mire, yo tuve primero, ingresé como médico en el Instituto El Bocio, después fui director de zona, después fui director de zona y director del hospital, después me fui como secretario de Estado de Salud Pública con rango de ministro. Cuando muere el profesor Cavero, yo me vengo y me voy de nuevo a atender en el consultorio del hospital, y así sucesivamente, y después ya me quedé como médico. Y después, últimamente, ha sido la designación como director del hospital.
1: Bueno, una gran trayectoria, un gran camino transitado, ¿no? Y bueno, y particularmente, bueno, su vínculo también con el deporte, porque, bueno, siempre estuvo ligado a su querido Celeste, y bueno, como jugador y como y después como profesional, ¿no?
2: También. Sí.
1: Bueno, todo un combo de vivencias dentro de su profesión, ¿no?
2: Sí, y estuvimos 15 años como médico, como presidente del colegio médico, sigue ligado al colegio médico todavía, también participó en el gremio de salud, que eso ha sido otra cosa que me llenó de satisfacción. Después de haber estado como secretario de salud pública, venimos, estamos como médico y hoy nos eligen como secretario general de los gremios, el gremio médico de nuestro hospital. Debería ser a trasladar ahora. Bueno, son vivencias que nos ha tocado desempeñar, que son lindas, hermosas, con mucha experiencia sobre todo. Y así ha transitado estos 45 años
1: de servicio. ¿Le queda la tranquilidad de conciencia, haber hecho todo que estaba a su alcance?
2: Me queda totalmente la conciencia tranquila. Hay muchas cosas que se han quedado pendientes por hacer, pero bueno, se las puede hacer, seguir trabajando, seguir luchando para que se le pueda lograr ese objetivo, ¿no?
1: Y ahora, con la mirada del doctor Bazzanilla fuera del sistema de salud pública, ¿cree de que definitivamente nos haría falta super equipar el hospital que tenemos, o definitivamente ese nuevo hospital es absolutamente válido y una prioridad para toda la región?
2: Vea, yo tengo una postura sumamente muy personal, ¿no? ¿Personal en qué aspecto? Es decir, al hospital de Chilecito hay que dotarlo de la mejor tecnología, hacerle una serie de modificaciones, y ese hospital es un hospital que está en condiciones de sobrellevar toda la atención de Chilecito, ¿no? Y de las zonas aledañas. Hay que repartir 6 u 8 centros primarios de salud en donde la gente no concurra al hospital, sino concurra a esos centros primarios de salud en donde estén bien equipados y poder descentralizar la atención del hospital y que el hospital cumpla la función de hospital, si se quiere llamar de emergencia, un hospital de urgencia, un hospital donde vaya a tener su patología más compleja. Pero si usted no tiene la atención primaria, que es la fundamental, con un servicio bueno de asistentes sociales, en donde conozcan la manzana, conozcan el barrio, conozcan cuál es la patología y lo que le está pasando a cada familia, vamos a prevenir muchas cosas.
1: O sea, la tarea de campo es fundamental.
2: Ramón Carrillo sabía decir, cuanto menos internados hay en el hospital, es porque la prevención es muy buena.
1: Excelente concepto, ¿no? Y definición. Doctor, antes de terminar, vamos al principio de su historia de la profesión. ¿Cómo se le da por estudiar medicina?
2: Sí. Yo originalmente soy de Famatina. En Famatina había dos médicos, que era el doctor Barrantes y el doctor Nayín. Entonces yo siempre andaba con el doctor Nayín, hacíamos domicilio, me llevaba a atender su consultorio y ahí me empecé a abrazar un poco la medicina en sí, ¿no? Porque no era tan solo la parte de ir a curar el enfermo con drogas, sino también con el afecto, con el cariño, hablando, tomando unos mates, se solucionaban muchos problemas y no había tanta medicación. Entonces, eso me llevó a decir, esto también es una tarea social muy importante, que a veces usted puede estar muy mal psicológicamente y hay alguien que le dice, ¿cómo te va? Te da un abrazo y usted automáticamente dice, bueno, me estoy sintiendo mejor. O si no, usted vuelca en alguien los problemas que usted tiene y usted es un tipo feliz. Y no necesita tantos tranquilizantes ni pastillas, ¿no? Así que esto me fue llevando a mí hasta que dije, bueno, yo venía con el concepto de que tenía que ir a jugar en Boca Juniors porque no habían convocado. Nosotros fuimos campeones juveniles, de campeones nacionales de fútbol juvenil, con Reynoso, con Buteler, con todo, jugamos la Bombonera. Ahí se juega la final con Mendoza y le ganamos a Mendoza 2-1. Y cuando vengo y le digo a mi mamá que me tenía que dar la autorización para irme a probar. Entonces mi madre me dice, ¿vos jugás muy bien el fútbol? Sí, le digo, le daba todas las explicaciones. Y me dice, muy bien, yo te felicito, seguí practicando deporte, es lo más saludable, pero vos preparás la valija porque te vas a ir a estudiar a Córdoba. No quiero que juegues, y juega al fútbol después, porque si a vos te lesionan hoy, atrás tuyo vienen 50 o 100. Y hasta que vos te recuperes, no existís más. Y yo no tengo nada económicamente como para dejarte y puedas vivir. Entonces te voy a dejar un papel, un título, para que te puedas desarrollar en la vida. Y así nos fuimos a Córdoba, con muchos sueños, muchas esperanzas, y volvimos de la misma forma, cargada de este título y con la enseñanza de decir, bueno, primero, ante todo, hay que ser hombre, después ser humano y después hacer la profesión que vos quieres.
1: Claro, y eso después se le suma cielo, ¿no?
2: Y después viene mi hermana, ¿sí? Mi hermana también va a estudiar con nosotros.
1: Así que bueno, de hecho, pero ella se tienta también por su decisión.
2: Claro, exactamente. Ajá. Vamos los dos, bueno, ahí nos apoyamos, los apuntes míos los usaba ella, y bueno, estábamos y así nos recibimos los dos.
1: Título bajo el brazo.
2: Exactamente.
1: ¿Y su primer laburo cuál?
2: Y mi primer trabajo ha sido el doctor Mario Decio de la Vega, en donde yo apenas llego a Chilecito, me llama y me convoca para que trabaje en el hospital, en el Instituto del Ocio. Y ahí fui mi primer paso en el Instituto del Ocio, juntamente con el doctor Páez, Manuel Páez.
0: Muy bien, muchas. Ahí está la entrevista al doctor Edgardo Bazzani. Un gran saludo para el doctor. Felicitaciones y disfrute mucho de la jubilación, doctor. Bueno, el día de la industria recorrimos en ODA, dice acá, en la cuenta de Facebook del gobernador Quintela. Una de las nuevas naves industriales que el grupo Clan está poniendo en marcha en nuestro parque industrial, dice, en un contexto difícil para la industria, que una empresa siga invirtiendo y apostando por La Rioja significa oportunidades concretas para la gente. Esta ampliación permitirá incorporar 150 trabajadores y riojanos y que ya comenzaron su proceso de capacitación para sumarse a esta nueva etapa productiva. Muy bien, ahí está entonces el día de la industria, el gobernador allí en el parque industrial hoy de la mañana.

0: Bueno, muy bien. Estamos despidiéndonos, porque bueno, el profe no va a estar en este caso, porque justamente estaba haciendo otras notas, así que bueno, mañana, si Dios quiere, nos vamos a reencontrar, con toda la información, como siempre hacemos en esta nueva mañana. Agradeciendo, así como dijo el doctor Bassani, hay que agradecer a Dios día a día todo lo que nos da, todo lo que nos retribuye por la constante, digamos, perseverancia en el trabajo, y todo eso hace de que vamos haciendo día a día mejor las cosas, ¿no? Bueno, en este caso incorporamos a nuestra guerrilla comercial también a MediaMax, que es una empresa de contenidos a nivel nacional, donde bueno, ellos nos envían todos los spots de, por ejemplo, ahora estamos publicitando Claro prepago, que es esta.
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0: Ahí está Claro, con nosotros también. Está incorporándose a nuestra grilla a nivel nacional. Estamos incorporando a partir de este momento para difundir contenidos publicitarios de la firma Castillo, que es una firma tucumana, justamente, que se ha interesado en nuestro programa de la nueva mañana y los programas sucesivos de FM Fronteras. Y bueno, estamos agradeciendo a Dios en primer lugar, que nos da esta posibilidad de seguir trabajando en este medio de comunicación tan importante de nuestra provincia como es FM Frontera, incorporando contenidos a nivel nacional. Bueno, mañana, si Dios nos permite, estamos nuevamente en contacto con todos ustedes después de las 10 de la mañana, como siempre hacemos, en una nueva propuesta de la nueva mañana. Qué paro, cómo se pasa el tiempo, ¿no? En lo que hace a esta nueva propuesta, como es la nueva mañana de Frontera, ¿sí? Bueno, hola hermano, dice, ¿no será que ese dolor de garganta del profe será los tintos que se tomó? No, pues por eso es viejo. Dice, hola hermano, ¿cómo está? Dice, gran persona el doctor Bassani. Pero yo, un saludo, dice, para el doctor Bassani. Dice, Luis, mi amigo Luli, te estaba extrañando, no sabes qué pasaba, parece que te habías ido de vacaciones, algo. Bueno, muchas felicidades, me alegro mucho por ustedes, amigo. Gracias, querido Luli, Luli Pai, muchas gracias, querido amigo, de verdad, porque vos sabés, amigos, de verdad, son muy pocos los amigos de verdad, ¿no? Los que realmente te dan la mano, te miran los ojos, te abrazan, le gusta que te vaya bien. Este es uno, Luli. Igualmente te deseo lo mejor a vos, hermano, a tu señora, a todos, porque son muy buena gente que he conocido hace años, por años. Desde chico nos conocen con Luli, con todos los changos de Chilecito. Querido, que tengas una linda semana, digamos, y también mes de septiembre, mes del amor, de la primavera, de todo, Así, bueno, te mando un abrazo grandísimo para vos, para tu señora, que es tan amable cuando nos encontramos, y siempre. Y estaba muy rica tu torta, Luli, La verdad, espectacular. Otra que vaya, vamos a hacer una juntada. Un abrazo grande, querido. Bueno, así como les digo, vamos pum para arriba, vamos para adelante en esto que es la nueva mañana de Frontera, 97.7 en toda nuestra región. Y también acá en la capital de la provincia, y por cierto en todos los lugares donde nos siguen a través de la página web www.fmfrontera.com. Y también por nuestras redes sociales, La Nueva Mañana Frontera, y también FM Frontera. Y por cierto, en el TikTok, en el Instagram, en todos lados estamos siempre publicitando algo. Bueno, vamos con Sebastián, nos vamos. Para vos, Luli, para que bailes con tu señora, como te gusta bailar siempre. Así que ahí está.
2: Fecha 4 de agosto.
0: Chao, hasta mañana.
2: Querida mía, quisiera contarte en esta carta esas cosas que... No es que no me atreva, sino que a veces, personalmente, me cuestan mucho decirte.

recién me llega la invitación para el día de Nonogasta, 395 aniversario, rápidamente lo digo. El intendente Briceño Doria, justamente, José, junto a la delegación municipal, invita a usted a participar del acto. A mí no me han invitado. Las mismas se llevarán a cabo el día miércoles, el día de hoy, a las 17 horas, en la plaza de la estación. Ahí va a ser el acto. No sé si va a ir el gobernador, ¿no? No dijeron nada. Y también dice a las 15:30 la inauguración del Salón de Usos Múltiples en el Club Loma Negra, 16 horas visita de obras en el Club Racing y Club Las Estrellas, 16:30 inauguración del Zoom en el Club Unión, 17 horas acto protocolar la plaza de la estación. Ese es el acto de actividades, el acto 395 aniversario de la ciudad de Nonogasta. Saludos para todos los nonogasteños. Chao, hasta mañana.

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Llegamos, hola, hola mundo, qué lindo volver a encontrarnos, claro que sí, llegamos con esto que es Hola Mundo, y como siempre, llegamos así con unas ganas de compartir con ustedes que no te puedes imaginar. Mi nombre es Fabiana Quiroga, como siempre, tu amiga La Gitana, seguimos aquí firmes para compartir un programón. Quédate, subí el volumen, que así estamos dándote ya la bienvenida con esta música.

qué lindo, ¿no? Qué linda música, porque bueno, además vamos a contarte muchas historias, canciones, novedades, todo, todo. Tenemos de todo un poquito, y de esa canción que de pronto puede empezar en una plataforma y terminar en una fiesta, o te podemos contar alguna colaboración que se ha convertido en tendencia, o tal vez alguna publicación en redes y puede hacer que todo el mundo quiera saber qué es lo que está pasando. Por eso quédate, porque si te vas, te acompañamos, llévanos con vos. Prepárate porque tenemos música, mucho para compartir en historias y sorpresas que seguramente te van a encantar. Esto es Hola Mundo, amigos. Así, con esta energía, estamos en tu radio favorita y así comenzamos una vez más.

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3: ¿Por qué Elon Musk afirma que el dinero no importará en 2036? La automatización total podría convertir el trabajo en una elección y no en una necesidad, según el empresario. Elon Musk visualiza para 2036 un escenario donde la inteligencia artificial y los robots serán capaces de fabricar y distribuir más bienes de los que cualquier persona podría consumir. El empresario planteó que la escasez, que históricamente ha determinado la organización social y económica, será sustituida por una era de abundancia gracias a la automatización total. En este contexto, la función del dinero perdería sentido, ya que los recursos dejarían de ser limitados.
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0: muy bien. ¿Estamos? Estamos súper bien. Estamos con vos, estamos en este Hola Mundo, estamos acompañándonos. Ustedes allá, nosotros aquí. ¿Y vos dónde estás? Me puedes contar si querés. Claro, claro que me encantaría saberlo. Bueno, hay artistas que consiguen convertir una gira en mucho más que una serie de conciertos. Shakira, por ejemplo, está atravesando justamente uno de esos momentos. La cantante colombiana continúa llevando su Las Mujeres Ya No Lloran World Tour por distintos escenarios y mantiene una presencia enorme, tanto en las plataformas como en las redes. Pero lo más interesante es que esta etapa llega después de varios años en los que Shakira, digamos, volvió a ocupar un lugar central en la conversación musical, ¿sí? Bueno, colaboraciones, canciones que se transformaron en fenómenos mundiales, una exposición enorme en redes volvieron a demostrar que sigue siendo, bueno, una de las artistas latinas con mayor alcance internacional. Y hay algo que se nota especialmente en sus shows, canciones de distintas épocas que conviven en un mismo espectáculo, justo permite que alguien que la sigue desde hace décadas encuentre sus clásicos y que alguien mucho más joven descubra canciones que quizás escucharon por primera vez y a través de sus padres también. Así que esa es una de las grandes ventajas de tener una carrera tan extensa. Cuando tu música atraviesa generaciones, cada nuevo escenario también se convierte en un encuentro, digamos, entre distintas épocas. Y bueno, ahí está, ¿no? Shakira sigue demostrando que todavía tiene muchísimo para cantar, bailar y contar. Y si de pronto estás llegando en este momento a Hola Mundo, quédate que te quiero contar algo más. Sí, mientras subimos, bajamos música, te cuento que te puedes poner en contacto con nosotros, que tenemos el WhatsApp siempre habilitado, 2622-632008, en cualquier punto de la República Argentina. Si estás fuera de la Argentina, el mismo número, pero solamente cambia el prefijo que corresponde al país. Así que nada, envías un audio o un saludo, o contás desde dónde nos estás escuchando, o lo que quieras. Puedes pedir una canción nueva, vieja, un temazo retro, un temazo nuevo. Y también puedes encontrarnos en redes sociales, buscas Hola Mundo Radios, y también me puedes encontrar a mí como Fabiana Quiroga Locutora. ¿Seguimos? Dale, quédate con nosotros.
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0: Muy bien, continuamos. Estamos aquí acompañándote, acompañándonos. Esto es Hola Mundo y te voy a contar algo muy bueno que tiene que ver con la actualidad y la música, los artistas. Dua Lipa y una colaboración que vuelve a ponerla en el centro. Cuando un artista tiene un repertorio lleno de canciones que funcionan en las pistas y bueno, cualquier nuevo lanzamiento genera esa, digamos, expectativa. Y esto es lo que está ocurriendo con Dua Lipa, la cantante británica que continúa trabajando sobre la etapa que comenzó con su álbum Radical Optimism, y su nombre sigue apareciendo con fuerza en playlists internacionales, te digo, en las conversaciones sobre, digamos, el pop actual. Lo interesante de Dua Lipa es que ella consiguió construir una identidad muy clara. Sus canciones tienen ese punto en el que pueden funcionar perfectamente en una radio, en una playlist para entrenar o, bueno, directamente en una pista de baile. Esa versatilidad es una de las razones por las que se mantiene tan presente. Porque, bueno, hay artistas que tienen un éxito enorme durante una temporada, pero hay otros que consiguen construir un sonido reconocible. Dua Lipa pertenece claramente a este segundo grupo y cada vez que aparece una nueva canción, una colaboración o una presentación, vuelve a despertar la curiosidad de un público que ya sabe exactamente qué esperar de ella, aunque siempre quisiera descubrir qué es lo que se viene después.
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0: espectacular, linda música, linda onda, linda vibra, lindo todo. Estamos en Hola Mundo, por si no lo sabías y por ahí estás haciendo zapping y decís, che, me quedo acá, quédate, quédate que te va a encantar. Bueno, te voy a contar algo que en Hola Mundo siempre estamos hablando de distintos artistas. Y en esta oportunidad te voy a contar sobre Tini y sobre una carrera que ya es internacional, porque Tini es otro de esos nombres argentinos que ya no pueden analizarse solamente desde nuestro país. Su música consiguió instalarse en distintos mercados de Latinoamérica y también en España, sí. Bueno, sus canciones tienen una presencia enorme, te digo, en plataformas y redes, pero quizás una de las cosas más interesantes de su carrera es cómo fue cambiando con el tiempo. La artista, que comenzó siendo conocida principalmente por su trabajo en televisión, terminó construyendo una carrera musical completamente propia. Pasó por el pop, los sonidos urbanos, el reggaetón y las colaboraciones con artistas de distintos países. Y cada etapa fue acompañada por una transformación de su imagen y también de su propuesta. Bueno, pero esto también explica por qué Tini consigue mantener una comunidad de seguidores tan activa. A ver, no se trata solamente de escuchar una canción. Sus fans siguen los lanzamientos, los videos, los looks, las presentaciones y cada movimiento que realiza en redes. Cuando un artista consigue que el público quiera saber qué va a hacer después, bueno, significa que ya construyó algo mucho más grande que una simple canción. Claro, construyó esa expectativa, y esa expectativa es uno de los motores más importantes de la música actual, ¿sí? Bueno, en un ratito tengo más para contarte, así es que quédate por ahí y subí el volumen.
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2: Atrapar Correcaminos, patines cohete, marca Acme.
3: Bienvenidos a la agenda de estrenos. El próximo 27 de agosto, una de las rivalidades más épicas de la historia de los dibujos animados llega a un terreno completamente insólito, los tribunales. Se estrena Coyote vs. Acme. Cansado de que absolutamente todos los inventos de la corporación Acme les fallen en su eterna persecución tras el correcaminos, el Coyote decide tomar cartas en el asunto y contratar a un abogado humano, tan desafortunado como él. Juntos iniciarán una demanda millonaria contra la gigante corporativa, desatando una batalla legal desopilante, caótica y repleta de explosiones. Bajo la dirección de Dave Green, la película combina animación y acción real, contando con un elenco encabezado por John Cena, Will Forte y Lana Condor. Además, tiene calificación para todo público. ¿Logrará el Coyote tener justicia por primera vez en su vida? La respuesta llega a las salas este 27 de agosto. Soy Juliana Anzuini y esto fue La Agenda de Estrenos.
4: Y bueno, ¿qué hay de nuevo, viejo?
2: La corporación Acme produjo esta cinta por meras cuestiones contables. No validamos ninguna de las historias que aquí se cuentan.
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0: Bueno, estamos aquí, escuchamos, disfrutamos la música, compartimos, te enseñamos, aprendemos, bueno, todo junto, ¿no? Te voy a contar algo antes de pasar a lo que se viene, no te olvides que te vuelvo a recordar el WhatsApp para que te pongas en contacto al 26 22 63 20 08. Bueno, mandar un saludito, pedí un tema, no sé, dejar un saludo, un aniversario, una sorpresa, una dedicatoria, ¿qué es lo que vos querés contar? Bueno, donde quiera que estés y nos escuches, ponete en contacto. Y además, bueno, no solamente el numerito de WhatsApp, también tenemos redes sociales, puedes buscarnos, Hola Mundo Radios, y también Fabiana Quiroga, locutora. Ahora sí, vámonos con lo que se viene. Bueno, te voy a contar algo de Mike Towers, y también este sonido urbano que sigue creciendo, ¿sí? Bueno, hablemos de uno de los artistas que más fuerte se mantiene dentro de la música urbana latina. Estábamos hablando de él, ¿no? De Mike Towers, el puertorriqueño que consiguió construir una carrera basada en una combinación de reggaetón, trap y sonidos urbanos que le permitió colaborar con algunos de los nombres más importantes de la escena. Algo que caracteriza su trayectoria es que no depende de una sola canción, que tiene un catálogo enorme, una presencia constante en plataformas, lo que hace que su música siga apareciendo en playlists y fiestas, incluso también mientras él sigue preparando nuevos proyectos. O sea, además sus colaboraciones ayudan a que su nombre aparezca constantemente asociado a otros artistas de peso. Y esto genera un efecto realmente muy interesante. Una canción puede llevarte a otra, un artista puede llevarte a otro, y ahí se va formando ese mapa musical que hoy domina las plataformas. Por eso Mike Towers es uno de esos nombres que, aunque no siempre esté protagonizando una polémica o una noticia enorme, sigue estando presente donde realmente importa para la música actual, en los auriculares, en las playlists, en las radios y en las pistas de baile. ¿Qué te parece?
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quiero escuchar a todo este Movistar Arena diciendo con todo el sentimiento: que nadie sepa. ¡Sí, señores! ¿Lo cerramos?

0: bien, continuamos. Estamos aquí, Hola Mundo, acompañándote aquí en tu radio favorita. Y por supuesto te vamos a compartir y contar más cositas de lo que tenemos por ahí guardadito con esta producción. Cosas que por ahí no lo sabemos. Y me gusta saber, me gusta aprender con vos. Por ejemplo, ¿cómo nació el nombre de Miranda? ¿Vos lo sabías? Bueno, porque hay nombre de bandas que parecen haber existido siempre. Y una de ellas es Miranda, claro. Mucha gente no sabe de dónde salió este nombre, pero bueno, Ale y Juliana buscaban un nombre corto, fácil de recordar. Y bueno, no sé, que tuviera personalidad. Terminaron inspirándose en un personaje muy conocido de la televisión argentina, el detective Miranda. Estamos hablando de una serie, la serie Brigada Cola. Y con el tiempo, aquel nombre se convirtió en una de las marcas más reconocidas del pop argentino. Y lo curioso es que cuando comenzaron nadie imaginaba que una banda tan distinta para la época terminaría atravesando generaciones. Miranda, que apareció mezclando pop, teatralidad, humor, canciones que, bueno, rápidamente quedaban en la memoria. Y ahí está una de esas claves. Muchas veces un artista no necesita parecerse a todos. A veces alcanza con animarse a ser diferente. Y Miranda lleva más de 20 años demostrando justamente eso.
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Somos un programa 99,9% como a vos te gusta. 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Escuchanos, aunque algunas veces algo pueda fallar.

0: Muy bien, continuamos acompañándote aquí en este lugar, en esta lindísima región, con estos oyentes espectaculares que nos acompañan, que nos invitan a ser parte de su vida. Gracias por los mensajitos, gracias por las sugerencias, gracias por estar conectados con nosotros y por seguirnos también a través de las redes sociales, que es muy bueno eso. Te voy a contar algo sobre un artista muy querido, sobre Abel Pintos, porque hay artistas que encuentran rápidamente el camino que quieren seguir. Y hay otros que, bueno, después de muchos años deciden probar, no sé, algo diferente. Y esto es lo que le ocurrió a Abel Pintos. O sea, durante una gran parte de su carrera estuvo, digamos, muy ligado al folclore. Pero, bueno, con el paso del tiempo comenzó a incorporar sonidos pop, nuevas formas de producción, canciones que llegaron a públicos mucho más amplios. Y lo interesante es que nunca perdió su esencia. Simplemente digamos que fue sumando herramientas. Y esto demuestra algo muy importante, chicos. Cambiar no siempre significa abandonar lo que uno fue. Muchas veces significa crecer, sumar experiencia, animarse a descubrir nuevas posibilidades. Y quizás por eso Abel Pintos logró algo que no es tan fácil, que lo sigue escuchando la gente que lo acompaña desde hace años, y también nuevas generaciones que fueron descubriendo sus canciones. ¿Y a vos qué te parece? Yo creo que es así.
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0: Continuamos, pero hacemos una pequeña pausa para recordarte que podés ponerte en contacto con nosotros, con todo este equipo, con toda esta producción. Ya sabés, tenemos WhatsApp 26 22 63 20 08 y que podés mandar un saludito, contarnos lo que quieras compartir con nosotros, elegir una canción que te trae un lindo recuerdo y seguirnos en las redes sociales como Hola Mundo Radios y también Fabiana Quiroga, locutora. Bueno, tengo más para contarte, ¿sí? Pero no te olvides de seguirnos en las redes y estar en contacto con nosotros para que esto siga, esto se sigue haciendo de a dos, digamos, entre vos y nosotros. O sea, no es de a dos, sería entre un equipo. Por eso sumate. Te voy a contar sobre una canción que, a ver, una canción que tardó años en convertirse en éxito. Porque no todas las canciones se convierten de forma inmediata en éxito, ¿no? Algunas como que necesitan más tiempo, mucho tiempo. Y hay temas que pasan desapercibidos durante meses o años y de repente por una película o por una serie, una red social o simplemente porque alguien volvió a escucharlos. Ahí comienzan una segunda vida. Esto sucede más seguido de lo que imaginamos, porque también está demostrado que la música no siempre tiene tiempos exactos. Una canción puede esperar el momento indicado para encontrarse con su público y cuando finalmente ocurre, parece que siempre estuvo destinado a llegar. Por eso hay artistas que años después de grabar un tema descubren que esa canción sigue creciendo, porque la música tiene algo maravilloso, amigos. A veces encuentra su camino solita.
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0: muy bien, de norte a sur, de este a oeste, en este país estamos con vos y te acompañamos y nos encanta cada distrito, cada región, cada provincia, cada localidad, cada hogar, cada trabajo que nos sigue. Me encanta porque ustedes forman parte ya a partir de hoy, para los nuevos, de esta gran familia que es Hola Mundo. Y para los que vienen desde hace muchísimo tiempo, gracias por estar y por volvernos a elegir. Te voy a contar algo sobre, bueno, a ver, algo que muchos artistas recuerdan durante toda la vida, digamos, ¿no? Es el primer autógrafo que les pidió una persona. A ver, porque ese momento marca algo especial. Significa que alguien reconoció su trabajo, que quiso guardar un recuerdo. Muchos músicos cuentan que al principio les resultaba como un poco extraño, que no sabían qué escribir, que no entendían por qué alguien quería su firma. Pero con el tiempo descubrieron que ese pequeño gesto tenía un significado enorme, porque detrás de cada firma hay una historia. Una persona que escuchó una canción en un momento que es importante, alguien que encontró compañía en una letra, o simplemente alguien que quiso guardar un recuerdo. Quizá por eso muchos artistas dicen que nunca olvidan ese primer autógrafo, porque bueno, fue el momento en que entendieron que sus canciones ya estaban llegando a otras personas.
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0: Bien, muy bien, linda música, buenísimas las canciones, pero estamos llegando al final, amigos, llegando al final de este recorrido de hoy de Hola Mundo. Por eso, gracias por acompañarme, por compartir este tiempo, por dejar que la música siga siendo el punto de encuentro entre, wow, tanta gente, ¿no? Qué lindo esto. Recordá que puedes seguir conectado con nosotros a través de las redes sociales, buscando Hola Mundo Radios. Y también puedes buscar Fabiana Quiroga, locutora. Y por supuesto, nuestro WhatsApp 2622-632008. Bueno, amigos, mi nombre es Fabiana Quiroga. Sí, me dicen la gitana para ustedes, para los nuevos, para los que no me conocen. Y nos reencontramos muy prontito con más música, con más artistas, con más para contarte, para compartir. Así es que les mando un besote enorme. Y será hasta el próximo programa. Chau, chau.
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pasó rápido, ¿verdad? 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Ok, a no preocuparse. Nos vamos por hoy, pero pronto volvemos. 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Bye. Bye bye. 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
20: Tengan ustedes muy buenas tardes. A partir de este momento presentamos el panorama productivo. Hacemos el panorama productivo desde la sala de sonido, musicalización y puesta en aire, el señor Cristian Gordillo. Nuestro director es el señor Horacio Arriel. Quien tiene el gusto de hablarle, Roberto Saavedra. Esto es el panorama productivo. Le vamos a comentar en una hora todo el quehacer del sistema más dinámico de la economía nacional, regional y provincial, aquí en el panorama productivo.
21: Bueno, gracias a los caudillos federales, general con Mario Andrada. Profesor, ¿cómo anda usted?
22: Bien, muy bien, muy bien.
21: Bueno, contame, ¿estás llegando al cañón de Famatina?
22: Estamos haciendo actividades, ¿no? Ha sido un invierno con la bendición de la nieve, que viene bien para nuestro valle, sabemos que trae buenos augurios, pero también en nuestra actividad hace que los caminos se compliquen, pero bueno, no es impedimento para poder generar actividades. Nosotros seguimos generando actividades atrás de eso. Estamos yendo hasta el Cañón del Ocre, hacemos la vuelta al pique, las placetas, con todos los impedimentos que están pasando hoy, ¿no? Los incendios y todo lo que no es menor.
21: La verdad.
22: Y eso también vale la reflexión, ¿no? Ya que los recursos naturales son frágiles y que si no los cuidamos podemos escasear de ellos y todo lo que eso significa alrededor de un incendio forestal, todo el daño ambiental, todo el daño ecológico, todo el daño humano y sobre todo económico, ¿no? Porque se mueve una mega infraestructura y después la gente que vive de claro, estas actividades. Bueno, hoy hay una situación enorme. Una cosa es el proceso del fuego y la quema, y ahora el post incendio, que la realidad de que primero mucha gente ha perdido animales y hoy me imagino la gran preocupación que la tiene la comunidad de Chilecito es cómo esos animales se van a alimentar, ¿no?
21: Quemado.
22: En un campo que ha quedado
21: seco, quemado, digamos.
22: Quemado absolutamente. Sabemos que pronto lleguen las lluvias, pero esto no es ahora, no va a ser ahora. O sea que tenemos un par de meses sin comida para esos animales. Así que bueno, calculo que si todo va bien va a ir terminando, pero seguramente tiene que haber un castigo, hablando mal y pronto,
21: sí.
22: Ejemplar para las personas. Creo que tenemos que tomar conciencia de lo grave de la

0: ¿no? Así que nosotros trabajando para eso, ya pensando en la temporada primavera-verano, así que estamos, bueno, ¿no?, augurioso de que llegue eso y que podamos trabajar bien.
1: Bueno, la parte más aconsejable es la llegada de la primavera, digamos, ¿no?
0: Sí, tal cual, la primavera, ¿sabes? Para los que hacemos montañismo y los que hacemos turismo activo, la primavera y el verano son los fuertes para nosotros, así que bueno, esperamos ansiosos eso, con estas cuestiones, ¿no?, de que de repente tenemos una montaña quemada, pero bueno, creemos que Santa Rita y quien siempre nos protege, nos va a mandar las lluvias temprano, entonces va a hacer que de repente tengamos la posibilidad de ya tener verde pasando la primavera.
1: Bueno, lamentablemente se ha suscitado un evento que, bueno, la desaparición de 7 personas que en el volaban hacia aquí o no sé.
0: Sí, bueno, todo eso es consecuencia, ¿no? Por eso creo que es más que importante tomar conciencia de lo que significa eso, que va de la mano, ¿no? Si nosotros vamos a la naturaleza y queremos pasar un buen momento, también se la respetemos. Así como lo que llevamos lo traemos, nos ocupamos de apagar bien el fuego. Mejor si no lo hacemos, si lo hacemos lo hagamos en un lugar seguro. Es muy frágil la naturaleza y eso hace que, bueno, nada, pase lo que pasó, ¿no? Y que haya semejante movilización que quizás no tomamos conciencia de lo que significa. Ayer veíamos que pasaban 3 o 4 aviones permanentes moviéndose y tirando agua sobre las montañas, ese helicóptero que desgraciadamente tuvo ese accidente. Tantas personas voluntarias que están hoy en la montaña tratando de apagar como pueden, ¿no? Como pueden contra la naturaleza. Entonces creo que, bueno, nada, insisto en esto, que tiene que haber un castigo ejemplar para que no vuelva a suceder.

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5: Bueno, punto final para el panorama productivo del día de la fecha, ¿eh? Por vuestra atención, muchísimas gracias. Hemos hecho el programa productivo de la sala de sonido, musicalización y puesta en aire. Cristian Cordillo, nuestro director Horacio Abril y quien les habla, Roberto Sáveda. Hasta mañana, si así Dios lo quiere.

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¿cómo están? Bueno, tenemos un montón de canciones para compartir, así es que rápidamente te acomodas en el lugar que quieras porque este viaje empieza con las mejores canciones acá en los primeros 30. Convirtiéndose en el segundo sencillo de Aerosmith,

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En España se adquirieron 1 millón de copias en solo una semana. Para eso, este artista ya estaba en todas las listas de conteo. El Alma al Aire confirmó la consolidación del cantante en el estrellato de la música. Nada más y nada menos, Ale Sanz, cuando nadie...

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0: estuvieron semanas seguidas en el top 10 de los Estados Unidos, Hispanoamérica, España. Bueno, un disco cargado de romanticismo, 11 baladas románticas para darte un corchazo así de música mientras disfrutas de los primeros 30. Alex Pirex, Es por amor.
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0: sencillo que le dio a esta banda su único éxito número uno y se mantuvo en el primer puesto durante 3 semanas no consecutivas. Se fue, volvió. Se hizo popular en las estaciones independientes y pasó a las principales listas de éxitos en los Estados Unidos. Camouflage, The Grit.
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0: El 29 de octubre del año 2008 aparece como primer sencillo promocional del álbum De mi puño y letra, de Baute. La disfrutas acá junto a Marta Sánchez, Colgando en tus manos.
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0: éxitos es el título del primer álbum, cargado de los mayores éxitos que ha conseguido este hombre en su haber, grabado por él y fue lanzado al mercado bajo el sello de Sony Music el 19 de marzo del 2002. Chayanne, y tú te vas.
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0: no podés dejar de cantar una y otra vez estas canciones, una más romántica que la otra, de los grandes éxitos del cantante Cristian Castro. No puedo arrancarte de mí.
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0: es el título no de la película de la saga de Crepúsculo, sino del tercer álbum de estudio grabado por Diego Torres. Diego Torres, sé que hay algo más.
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0: Mi Verdad cuenta con 100 millones de reproducciones en Spotify, siendo una de las primeras canciones de Maná en sobrepasar esta cifra y la número 13 de la cantante colombiana Shakira. Maná, Fit, Shakira, Mi Verdad.
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0: lugar para los dos, pero regresaron.

0: exitazo del año 1983. Encabeza la lista Billboard de los 100 sencillos más vendidos durante 8 semanas, siendo el único sencillo del grupo en esta tabla y perdura así hasta hoy como una insignia tanto de Sting como del grupo. The Police, Every Breath You Take.
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0: las número uno. Buscando llegar al número uno. Vamos bajando escalones en
1: Open Gangnam Style.
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Hey.

Y estas colaboraciones me matan porque no solamente acá hay una mezcla de voces, sino que también de colores, sonidos y años. Vamos hasta el año 1988. Álbum homónimo alcanza el puesto número 6 en la lista de Reino Unido. UB40 por un lado, Fit, Pretenders, Desayuno en la Cama. Gracias amigos por haber estado ahí, por haber compartido con nosotros esta lista de canciones. Mañana volvemos con mucho más. Estos fueron los primeros 30. Chau.

0: 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Seguimos investigando rankings para reunir los próximos nuevos 30 primeros. 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